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0: Brother, yo no sé ni cómo yo llegué a casa anoche. Clase lo que era. Y me están tirando de nuevo para bajar para allá, pero yo creo que hoy sí que ha hecho pichadera, que no me esperen.
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0: ¡Ay! Aquí estamos en vivo en el lunes por la mañana, listos para el chisme, para lo que a usted le encanta aquí en El Despelote, en el Sol 95 en Orlando, la nueva 94 en Puerto Rico. Vamos a darle, corillo.
1: ¡Ay, así que yo quiero! ¡Hoy es lunes! ¡Yo quiero gozar!
0: ¡Qué bueno, papito! ¡A gozar! ¡A gozar! ¡A gozar! Óyeme, gracias a todos los que están pendientes, ¿verdad? Acá a Puerto Rico, que nos escuchan en la Florida Central. Y nosotros estamos pendientes de lo que pasa también en la Florida Central. Escúchense esto, señores y señores. Ustedes saben que vino unas lluvias durante este fin de semana que aparentemente le iban a dar un aire al racionamiento en Puerto Rico. Bueno, un alivio, por lo menos a Carraízo. Subió unos 7 centímetros, más o menos. En el caso de La Plata, que otro de los embalses que abastece la zona metropolitana de Puerto Rico, no funcionó nada.
2: No cayó lluvia.
0: Bajó el embalse. Pero este sistema de lluvias que se llama Dolly, aparentemente va encaminado a la Florida con un 20% de posibilidad de desarrollo, así que estamos al pendiente a ver qué pasa, señores, con este sistema, que obviamente pues por los vientos cortantes no logró ¿verdad? Ser ni siquiera una tormenta, fue una onda, ¿no? Así que vamos a ver si sigue cayendo lluvia en Puerto Rico, pero la cosa no está bien con esto del agua, por lo menos para la zona metropolitana. En el caso de del resto de la isla, pues está
2: todo normal.
0: Son 180 mil personas que no tienen el servicio de agua. Obviamente en la zona metropolitana es donde más personas y habitantes hay, así que vamos a estar pendientes a ver qué pasa. Pero Dolly va ahora en su camino por ir para arriba, por la República Dominicana, la Española, Cuba y la península de la Florida, así que vamos a estar pendientes con un 20% de probabilidades de desarrollo, así que vamos a ver en qué para todo esto. Y ese weekend, Jackie, bueno, todo
3: chévere. Mira, ese weekend bien relax, sí, en Boston.
0: ¿En Boston? Sí, nada, ¿verdad?
3: Pues no tuve break de hacer nada que no fuese trabajo. Trabajo y estudio, recoger. Tú sabes que yo soy loca con estar en mi casa y mover los muebles.
2: Ajá, te tira el feng shui.
3: ¿Qué? Yo muevo muebles, cambio cojines, sábanas, compro plantas. Me encanta comprar plantas. Soy la señora de las plantas, las monteras con hojas blancas.
0: Bueno, ya tiene la tarjeta de punto ahí en el lugar de
2: hierbas.
3: Sí.
2: En hierbas tú.
3: No, la verdad. Entonces, y le hablo y todo. Mira, cogí los palitos estos que traen las orquídeas. Ajá. Porque vi que la hoja se me estaba doblando y se lo puse en el tiesto y después cogí una hoja de una de las palmas para amarrar. Y yo, tú no te vas a morir, tú vas a vivir. Entonces ahorita por la mañanita le eché agüita y yo, mi amor, ¿cómo tú estás? Déjame ver esa ovejita.
0: Wow. Debió haber preguntado.
2: Sí.
3: ¿Para qué pregunta entonces?
0: Oye, guía, ¿y tú? Weekend de cumpleaños, bueno.
2: Ah, sí, mano, súper nítido. El viernes fuimos a comer, me llevaron a comer. El sábado fue un corillo de gente para casa. Hicimos barbecue. Teníamos allí whiskycitos, cigarros. Estuvimos paseando ahí en familia y con un par de amistades.
0: Era para allá, cigarros. Como todo un señor.
2: Sí, papi. Y trabajamos. Y trabajé también sábado y domingo un evento ahí. So.
3: Estaba guisando.
2: Eso. Cayó. ¿Qué?
3: La sal de trufa viene por ahí, voy a probar por una recomendación de Giga. Voy a dar el review con huevito hervido picadito por la mitad y le voy a decir.
0: Muy bien, yo tuve un weekend bastante complicado. Tuve ayer, estuvo brutal, tuve que ver The Secret Woman y la de Robert De Niro corridas, mano, en Netflix.
3: Maratón de películas.
0: Un weekend, pero mega maratón. Bien complicado.
3: ¿Tú tienes snacks mientras estás viendo las películas o no?
0: Regularmente no, pero ayer hice, ya lo vi, es horrible. Hice un bizcochito de cajita de eso. Pero los
3: aquí.
0: No, el de ¿cómo es que se llama? El de butter.
2: Ah, sí.
0: El yellow cake. Hice yellow cake, pero yo lo hackeo porque yo le echo un huevo adicional, le echo leche y en vez de aceite le echo mantequilla.
2: Okay.
0: Y quedaba como de repostería. Entonces, lo hice en el air fryer, me quedó brutal.
3: ¿Pero y por qué tú no grabaste eso?
0: No, pero ¿para qué?
3: Pero va a ver, que no te creo.
0: Quedó bien bueno.
2: Sí.
0: Quedó bien bueno.
3: Pues
0: bien.
3: No te creo, porque no me sabe.
0: Y le metí como 4 pedacitos mientras vi las peliculitas.
3: Pues mira, te quedan 4 días para que yo pruebe ese bizcocho.
2: Exacto,
3: mira
2: exacto.
3: Qué va a hacer.
0: Bien bueno, pero nada.
2: Oye, de por sí, el bizcocho que ustedes me trajeron el viernes estaba durísimo.
0: ¿Te gustó el bizcocho?
2: Sí, estaba bien rico.
0: Ah, pues es del supermercado que te gusta.
2: Ah, pues estaba bien bueno.
3: Ay, mira. gracias.
2: Ah, bien bueno. Bien,
0: bueno, hablando de otros temas, señores y señores, rompió las redes del fin de semana, nada más y nada menos que Nicolás Maduro.
4: Soy más famoso que Bad Bunny.
0: Date quieto, papá.
3: Sí, hijo, sí.
0: Pero lo que no contaba Maduro es que está el ChatGPT y la inteligencia artificial, señores. La gente se ha ido a preguntarle si esta foto es real y el ChatGPT ha dicho que es creada con AI. Señoras y señores, obviamente la foto la publica en sus redes sociales, uh-huh, después, sí, del acuerdo de 25 años que Estados Unidos hizo con Venezuela con lo del petróleo. Y obviamente como que dando a entender como que conmigo estaba mejor, ahora que yo no estoy, del sistema entregando el petróleo, que obviamente la línea editorial de Chávez y de Maduro era que Estados Unidos solamente quería el petróleo de los Estados Unidos, y entonces con esta fotografía vino acompañado.
2: ¿De Venezuela?
0: ¿Ah, cómo es?
2: Sí, que quería el petróleo de Venezuela.
0: Exacto. Y esta fotografía vinieron acompañada de un mensaje que Nicolás Maduro le envía al pueblo de Venezuela. Donde él dice: este pequeño regalo de amor y esperanza, envío estas fotos como un pequeño regalo a todos mis nietos y nietas, a los niños y niñas y a toda la gente noble que nos ama. Quiero que sepan que estamos firmes con el corazón lleno de amor de ustedes, ese amor que nos llega convertido en oración, en acción permanente, en solidaridad y en apoyo verdadero. Gracias infinitas por cada palabra, por cada gesto, por cada bendición. Disfruten este pequeño regalo con alegría y esperanza. Cilia y yo los abrazamos por siempre con el alma puesta en ustedes y con la fe intacta en Dios, como dice el apóstol Pablo. Pero en todo esto obtenemos una amplia victoria. Gracias a aquel que nos amó. Seguiremos fuertes, serenos y confiados. Dios está con nosotros. Dios proveerá. Venezuela renacerá. Bendiciones, puso Nicolás Maduro, obviamente como para entender, conmigo estaba mejor, uh-huh, tú sabes. Y hay mucha gente en las redes sociales diciendo, están decepcionados con lo que hizo Trump en Venezuela, porque lo que se ve es que no va a haber una democracia real. O sea, lo que se ve es como que ya cuadramos con un gobierno que no es un gobierno válido, uh-huh, lo del petróleo y ya cuadramos eso por 25 años. Así que vamos a ver. Incluso la misma María Elvira Salazar, que es bien afín con Trump, uh-huh, dijo algo similar en sus redes sociales. Es increíble que, ¿verdad?, que estos acuerdos, ¿verdad?, se den con un gobierno que no es fidedigno, o sea, un gobierno que no es unos farfulleros. Así que sí. Vamos a ver en qué
2: pasa. Yo te lo dije, yo no pensé que iba a pasar nada allí. Obviamente uno esperaba que pasara algo bueno y que ayudara a Venezuela, pero. Pero donde hay chavo envuelto, no hay break.
0: Algo que decirle, Maduro, a la gente que se quedó por ti allá en Venezuela.
4: Están derrotados.
0: Ah, ok, está bien, papá.
3: Derrotados.
0: Ah, ¿algo más?
4: Son unos imbéciles.
0: Anda, pa' acá, ya tú sabes. Así que nada, ¿hay una orden que le quede dar poder?
4: Peace es la orden. The orden is the peace.
0: Ahí está, papá. Tremendo, gracias por nada, señores y señores. Oye, hablando de fotos, ¿vieron las fotos, señoras y señores, de Bruno Mars?
2: Ah, las vi.
0: Y Karol G.
3: Sí.
0: ¿Pero qué es esto? ¿Sabes que tienen una canción junta en el disco nuevo ese que sacó Karol?
3: Creo que sí. Se llama Steel.
0: Ajá.
3: Steel. Ok.
0: Ellos como que dan a entender como que tienen una relación. Incluso montaron algo como que Bruno Mars estaba saliendo de un hotel hace una semana.
3: Sí. Bueno, eso fue el día después de la presentación de ella. O sea, el concierto, él fue de artista invitado y ya, y se quedaron en el mismo hotel. Uh-huh. Pero entonces la gente ya estaba atando cabos de que estaban juntos y tú sabes. Cuando tú tienes un concierto, casi siempre ponen a los artistas
0: en el mismo hotel.
2: En el mismo hotel,
3: y
2: exacto.
3: Probablemente los bailarines lo ponen en otro, y hay veces que lo ponen todos juntos, porque es parte de la producción.
2: Exacto.
3: Entonces yo dije, déjame verificar cómo va esa cancioncita, si tiene buenos numeritos, pues tiene buenos números, pues dije, pues por ahí no va el asunto. Uh-huh. Pues ahí saqué la teoría de que era eso, y yo, pues será. Pero la quieren empatar tanto con él como con Drake. O sea, este es uno de dos.
0: Yo creo que esto va para un video.
2: Algo profesional.
0: Incluso él dijo en sus redes sociales como que estaba montado en un vehículo de camino. Como que de camino, o sea, cuando estás buscando la paz y estás enamorado de una latina. Entonces después salen estas fotografías. Obviamente estas fotografías son de estudio, señores. No hay nadie en la fotografía. Eso se nota que es parte de un video. Uh-huh. Esto es un montaje. O sea, no es que ellos están juntos ni nada. El que le esté vendiendo eso es... O sea, está bien raro.
3: Es un loco.
2: Sí, sí. Si esto ya salir 4 meses después que estaba la canción, entonces ahí tú dices, ah, pues mira, quizás. Pero está saliendo junto con la canción.
0: No. Además, ¿qué tú crees de Bruno Mars?
1: Party.
0: No, ninguno. Él tiene todo su esposo y todo. O sea, uh-huh. Así que.
2: Ahí Bruno Mars me tripea.
0: Sí, no, chévere y todo, sí. Pero eso es montado. Eso es de que.
2: Sí, no, full.
0: Yo
2: full.
0: No creo que Karol G.
2: No, eso es promoción.
0: Y Bruno Mars.
2: No eso sé. Es marketing, papi. Eso es marketing por ahí para abajo.
3: Además, no me pega. Me pega más con Drake que con Bruno.
0: Además, me huele que Bruno tiene perla. O sea, tampoco. así que.
3: Bueno, eso sabe.
0: No tiene perla. Oye, hablando de perlas, señores.
3: Ajá.
2: ¿Qué pasó con la perla?
0: Esto está raro.
3: ¿Qué cosa?
0: Esto está raro, señores y señores. Adivinen quién está por allá por República Dominicana con Pablito, con su ex y todo, señores. Anuel AA.
3: Ok.
0: Están por allá. En un centro comercial, se metió en un centro comercial con la ex, se llama Astrid. Ajá. Y también con Pablito, con su niño en la República Dominicana. Pero lo raro es que me metí en el WhatsApp ese que... ¿Tú sabes que WhatsApp tiene como una red social privada?
3: Sí.
0: Para los fanáticos de Yailin, la más viral, donde ella dice que está soltera.
1: ¡Qué raro!
0: Sí, o sea, cada vez que Anuel...
3: Anda por allá.
0: Anda por allá, está solterita. ¿Cómo es la cuestión esta, señoras y señores? Que, mira, ella dice... Que está ahí que soltera.
3: Pero ¿y por qué decirlo así?
0: Pero no puso soltera, puso.
3: No.
0: Soltera con mucha O.
2: Por ello.
0: Sí. O sea, eso es como que Anuel.
3: Estoy aquí.
0: Dame un pelazo.
3: Fíjate. Ella, Anuel la dejó bien afectada porque todavía. ¿Cuántos años no ha pasado de eso ya?
2: Ya un par de años.
3: Uh-huh. Y ella ahí, sí, y le tiraba a la ex de Anuel y que si care caballo, que si esto y lo otro. Cuánta, pero ¿por qué?
0: Yo de verdad que no entiendo. No, es que Anuel, mira, está soltera, dice Yailin.
1: Tú no eres Shakira, hueputa.
0: ¿Qué es eso, papito?
3: Está como Marc Anthony, la deja locas.
0: Eso es como llamando la atención, Yailin. Como que estás aquí y estoy soltera.
3: Pero es no que sé. Esa no es la técnica, amiga. Esa no es.
0: ¿Y cuál es, Jackie? ¿Cuál es?
3: O sea. Tú no puedes estar cantándote soltera ni nada. Tú tienes que actuar, aunque estés soltera, como si tuvieras pareja. Porque eso es un imán.
0: ¿Cómo es eso? Explícame eso,
3: sí,
0: bien. Explícame
3: no, eso bien. Eso se llama psicología inversa.
1: ¿Y qué me importa a mí?
3: Mira, te tiene que importar, porque si no, solo te vas a quedar chula.
0: Así que vamos a ver qué pasa, señora. Dice que está soltera, pero yo la vi allá con el novio ese que ya tenía, el barbero.
2: El barbero.
3: Y se veían de lo más
0: bien. Yo la vi estos días en un video con la nena, con Cataleya y toda la cuestión.
2: Esas se pelearon.
3: Y se veía tranquilita con él. Con él yo la veía como otra persona, como que bien en bajita. Sí. Que incluso yo llegué a pensar que todo esto de hacerse las operaciones era como por él mismo.
0: Ajá.
3: Como para verse más tradicional, más fina,
2: más
3: no
2: natural.
3: Sé, más natural.
0: Ah, ok, yo se lo digo a Cataleya, ok. Cataleya dice que el novio de Yailin, el barbero, y que dejó el Casio encima de la mesita de noche, que lo vaya a ir a buscar, que lo vaya a buscar el Casio.
2: Es el trimmer.
0: Señores y señores, así que vamos a ver qué pasa. Dice Yailin, estar soltera es lo que está runeándose. Por lo menos en las redes sociales, luego de que ella misma pusiera eso. Y yo no creo que sea una canción porque ella estaba bloqueada por la disquera. O sea, no sé si es algo, no creo que haya nada así.
2: No, y no suena como una amenaza tampoco.
0: Uh-huh.
2: Sí. No suena como que no está amenazando. Suena más relax,
0: Ay, señor, está Yailin, ¿eh? Está Yailin, se las trae, ¿eh?
3: Bueno.
0: Ay.
2: ¿Por qué no traiga las canciones estamos bien?
0: ¿Qué pasó? O sea, ya no es despedida de año, papá. ¿Qué te pasa, papá?
2: El 4 de julio, ¿qué pasó?
0: ¿Qué te pasa?
3: Ay, dile, ¿verdad?
0: Papito.
5: Sí. Pero niña, tú no vas a aparecer. Ya yo estoy en mi casa.
0: Ajá.
5: ¿Qué haces? Llámame. Por favor. Beso.
0: Ya.
3: O sea,
0: señores y señores, pero nada, esa es la que hay.
1: Bueno. ¡Ay!
0: Ya, Pina, gracias por todo, Pina. Así que, o sea, oye, pon tensión, señores.
2: ¿Qué pasó?
0: Hubo ataques en la última hora, señores y señores. Ustedes saben que Estados Unidos continúa en guerra con Irán.
2: Uh-huh.
0: Y han atacado la isla de Kark, esa que es la isla de básicamente donde se distribuye la mayor cantidad de petróleo de Irán.
2: Uh-huh.
0: Y aparentemente Estados Unidos está siendo atacado ahora, por lo menos en unas bases que tienen allá en Jordania.
2: Ok.
0: O sea que esto es peligroso porque... porque esto que estamos viendo en pantalla, para los que nos ven por la aplicación de la música en YouTube, es un video que publicó la gente de Trump de unos ataques que ellos le hicieron a esta isla, ¿no? Pero dando a entender como que esto fue lo que hicimos, ¿no?
2: Exacto.
0: Pues la gente de Irán ha contrarrestado, señoras y señores, estos ataques, y esto es peligroso porque obviamente usted sabe que pues el precio del petróleo se dispara, aunque aparentemente tenemos petróleo choreto por Venezuela ahora. Pero no sabemos si esa es parte de la estrategia de evacuar esto con Venezuela para entonces atacar a esta gente, para entonces balancear la cuestión. Pero esto es peligroso. O sea, no, continúa la guerra, señores. No para.
2: Sí, mano.
0: La guerra. No para la guerra. De verdad que.
2: La guerra que se ganó hace 6 meses.
0: Sí, no. Sí. Esto es.
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0: Ahí está que sí. Sigue, sí, le va a seguir rompiendo el joyetón, dijo el hombre.
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0: escuchado el esperol de estas con Rocky Jackie y Giga. Burbu llega la semana que viene, está por allá por México, por Xcaret. Ya tú sabes, un destino que sí, la verdad es que ese destino está brutal. La gente me dice que está brutal, pero es caro con lo que Burbu se gastó en ese viaje. Si hubiese comprado una, si hubiese comprado una casa en Galicia, o sea. Pero tenemos aquí en el estudio, señores, a una de las animadoras con más millajes de la, de nuestra emisora de radio. Aéreo.
1: Acláralo rápido que ahí mismo lo cortan y ¡fua! Titular.
0: Mira, a veces tú estás escuchando a Jackie en Puerto Rico, por ejemplo, por la 94, de momento a los dos días está por la Puñex, bien lejos.
2: Sí, es brutal.
0: Y nunca hemos hecho este tema con ella. Lugares que has ido que no eran lo que tú esperabas. Tú fuiste a este lugar y fuiste esperanzado.
2: O te lo sobrevendieron.
0: Sí, sí. Pasa mucho con el lugar este Santorini, que mucha gente va y quedan decepcionados.
1: Yo fui. Gracias a Dios, cuando llegué a Santorini lo hice en un viaje por crucero, o sea, no estuve mucho tiempo. Pero estuve un medio día, vamos. La realidad es que es un destino como demasiado romántico. Tiene dos opciones. O es romántico para ir con pareja o para ir con un corillo e ir a vacilar
2: pata abajo.
1: Sí. Entonces yo fui sola. Okay. Así que no me lo disfruté como de ninguna de las dos maneras.
0: A ver, mira, Vladi, te voy a invitar para que vayas con un panita mío.
3: No, yo no soy hembra, yo soy macho.
0: Ah, pues está bien entonces, papá.
1: Bueno.
0: O sea que Santorini es como me habían dicho. O sea, no, y me dicen, bueno, no me dicen. Yo lo vi una vez, el muchacho este, el señor este, el gordo de Molina. Él una vez fue a Santorini y las vistas son espectaculares.
1: Sí,
0: pero,
1: sí, eso sí.
0: Pero él dice, ¿quién se mete en esa agua? Que eso es bien frío, esa agua. O sea, que el agua quedará bien fría siempre.
1: Pues muy probable.
0: ¿Tú te metiste allí? No saltaste la playa.
1: Yo no me metí. Yo me pongo como que bien demasiado cuidadosa. Yo dije, ay, no.
0: Ahora tú fuiste, tu último viaje fue a dónde, a Portugal.
1: A Portugal.
0: ¿Y qué tal? ¿Qué tal Portugal?
1: Portugal me encantó. Portugal es uno de los destinos que repetiría porque es demasiado grande. La comida, wow. O sea, la comida era exquisita, pero que yo no lo podía ni creer. ¿Sabes? Hace tiempo que yo no comía tan bien, como que no fallaba. Nada de lo que me daban nunca falló.
0: Ok. O sea, que tú repetirías Portugal.
1: Sí. Porque fíjate, a mí no me gusta repetir destinos porque como tengo el tiempo tan limitado, pues prefiero descubrir lugares.
2: Cosas nuevas.
1: Exacto. Sí. Este fin de semana yo me voy para Ecuador. Es un viaje relámpago para ir a visitar un hotel de gente de boricuas. El punto es que a Ecuador yo fui hace años para el tiempo que yo bailaba con Miguelito.
0: Ok.
1: Y no fue la mejor impresión porque realmente fue como que ve, bájate, va al canal de televisión, baila y vete. No vi gran cosa. Nos llevaron a, tú sabes, el punto este del Ecuador cuando se divide el hemisferio. Sí, sí. Pues ahí, mira, pones una pierna aquí, pones otra pierna acá, está en dos partes del mundo.
0: Wow, qué divertido. Pero una pregunta, tú has ido a Francia, ¿verdad?
1: Yo he ido a Francia.
0: ¿Y qué tal? ¿Cuál fue tu impresión de Francia? Esa es la misma mía.
1: Como que
0: normal, ¿verdad?
1: Ajá, como pues la Torre Eiffel y las fotitos.
0: Normal. Normal. No es porque muchas niñas sueñan con ir a Francia, incluso tienen los cojincitos de la cama con la Torre Eiffel. Y voy a ir a Francia y mi regalo de quinceañero Francia. Oye, perdona si vas a ir a Francia. Pero la verdad es que no me encantó Francia. O sea, desde el aeropuerto es apestoso, es viejo. España, obviamente, España. Mucho mejor, porque allá también puedes coger para otros lugares. Claro. En Francia también. Pero es que Francia, yo lo veo, es como, no sé, sucio, tú sabes.
1: Hay muchos lugares así. Ajá. Opuesto a Portugal, todo era limpio. Tú te podías sentar en el piso a comer.
0: De verdad, es limpio.
2: De verdad.
1: Súper limpio, pero súper limpio. Allí ellos son bien celosos con la limpieza. Ajá. Ellos multan allí nadie. O sea, no, tú no ves ni zafacones por ahí. Que yo dije, bien,

0: ¿Cómo mantienen esto limpio? Porque la realidad es que tú no ves basura en
1: Japón,
0: ningún momento.
1: Japón es igual. No hay zafacones. Está todo súper clean, súper limpio. Pero es absurdo. Impresionante.
0: Y lo respetan, pero eso es como sí. Eso es parte de su cultura. Sí. Ahora sí, un país que me decepcionó, que fui Egipto.
2: ¿De verdad? ¿Qué pasó?
0: Egipto. Pues tú sabes que mi meta era visitar las 7 maravillas del mundo. Perfecto, lo cumplí. Yo voy para el Cairo, olvídate. Pero tú sabes que siempre en las películas lo que te enseñan es lo bonito. Juan, el camino. La pobreza, la gente, los carros, todo, van guiando chocándose. Pap, pap, no le importa.
2: De verdad.
0: Muy, demasiado sucio.
1: Y son como medio hostigadores con los turistas, ¿verdad?
0: Sí.
1: Que yo he visto un montón de videos que están como que bien pushy, tratando de venderte cosas.
0: Demasiado, pero el lugar es muy sucio. Es lo opuesto.
2: Yo vi un video de una muchacha que fue a Egipto y yo soñaba con venir a Egipto, vi las pirámides y después no hay más nada que hacer.
0: ¿No? Ajá. No, yo digo, si hubiera la manera de tú poder llegar en un helicóptero que te dejen ahí y te recojan, ya. Okay. Ya, porque es que no.
2: Ay, pues qué bueno, es a ponerlo aquí en la lista de lugares que no tengo que ir.
0: Vamos, son experiencias.
1: Me gustaría ver las pirámides, pero es que realmente, como que no me llama el resto.
2: Pero vete a YouTube y las ves ahí.
0: Exacto. Eso, pero es que no.
2: Te ahorras un billete.
0: Rocky, honestamente, que cuando tú lo has visto en libros, en la escuela, tú pararte ahí, el feeling fue como.
1: Guisa. Sí.
0: ¡Wow!
2: De verdad.
0: Es bien impresionante. Y me pasó con el Taj Mahal en India.
2: Ajá.
0: Igual ahí se me salió las lágrimas y
2: de verdad.
0: De la emoción. Sí. Yo no podía creer que yo estaba ahí.
2: Yo lo vi en un restaurante de estos de y lo tenían.
0: Chicos,
2: lo tenían al frente.
1: Tuviste el de Lego,
0: No, es impresionante.
2: Sí. De verdad. Pero no iría de nuevo. Ya lo viste y no tienes que volver.
0: Esas dos, tanto India como Egipto, que me lleven en un helicóptero otra vez.
2: Ibai.
0: Porque bien. Igual, de verdad, y la comida en India.
2: Malísima.
0: Uy.
1: Yo no soy muy fan de la comida.
0: El curry lo tienen hasta en el desayuno.
2: De verdad.
0: ¿Tú sabes lo que es comer el revoltillo con curry? No. Digo, para el que le guste. Ok, pero wow, fue fuerte.
2: Fue fuerte. Vámonos con Edgardo de Puerto Rico. Estamos hablando de destinos que fuiste que te decepcionaron. Estamos con Jackie, la más viajera del show, señores. Edgardo, ¿qué está pasando, Edgardo?
3: Sí, te escucho con todo lo que dijo Jackie, que yo voy a decir, porque no me atrevo a decir un sitio. Eso es mediocre.
0: Ay, no, bendito no.
2: Acuérdate que esto es personal, eso es lo que tú opinas, tú sabes.
1: Tu experiencia, tu experiencia.
3: Que yo me bañé con curry, que esto, todas esas cosas. Nada, yo en mi caso personal, yo entiendo que los cruceros, las islitas, te montas en un sitio, una guagua, a viajar 3 horas para que te enseñen Home Depot, Caribbean Cinema.
0: No, Chávez,
3: ¿tú me entiendes? Sí, pasó. Entonces va al sitio donde supuestamente se creó Rihanna. Ahí no cabe nadie, los vecinos molestos.
2: Hacho, horrible. Sí. Yo me bajé en Bahamas para ir al hotel ese.
1: Ajá.
2: Hacho, bro, es que yo digo, ya lo vi el hotel. A menos que sea quedarme en el hotel una semana y no creo. Mira, pero yo si me toca un crucero y me tengo que bajar en Bahamas, no me bajo en Bahamas, olvídate. ¿Para qué? Para eso no. Me voy para cualquier lado de Puerto Rico.
3: Y el último, cuando tú vas a la islita que está el avión ese que llega por el aeropuerto, eso lleno de gente, tú chocas con todo el mundo, tú no te lo puedes disfrutar, la foto que tú te tiras sale 7 al lado tuyo. Es mejor, como tú dices, que hacer el crucero o bajar y meterse a la playa todo el día, no hay más nada.
0: Sí, bueno, gracias a Dios, cara, que con la inteligencia artificial puedes borrar la gente.
1: Exacto, se lo sacas.
0: Porque lo sacas y ya, y sales tú tocando el avión.
2: Exacto.
0: Me falta esa, fíjate, esa no la he hecho.
2: Mira, yo fui a un lugar, ¿cómo se llama este sitio? Dios mío, Escocia. Entonces, Edimburgo es hermoso. Es hermoso, porque yo fui porque vi una película de Navidad y quería ir al mercado de Navidad de Edimburgo.
0: Ay, pero es como yo veo un sitio y una película y dije, yo quiero estar ahí.
2: Sí, yo tenía un viaje para otro lado y lo cancelé y me fui para Edimburgo.
0: Y después habla de mí.
2: No, eso es terrible.
1: Sí, viste.
2: Pero hay otro, ¿cómo es que se llama este lugar que queda allá afuera? Dios mío, se me escapa. Había otro lugar.
1: ¿Viste a Loch Ness también?
2: No, era en Edimburgo, era en Escocia, pero fue en otro lugar fuera de Edimburgo. Y cuando fui fue horrible, ¿cómo es que se llamaba ese lugar? Se me olvidó. Era pero sucio, sucio y asqueroso, Pero cuando fui para el lago Ness, para esa área, eso es hermoso. Eso es. Y Edimburgo como tal es hermoso. Fue que me fui para el otro lado.
1: Y ese cantito.
2: Y ese cantito es horrible. O sea, era yo, Dios mío, yo no tengo que volver para acá. O sea, esto no me mató. Las calles bien, bien sucias, bien urbano.
1: Sí, sí.
2: O sea,
1: sí.
2: Lo que sí volvería a Escocia. Yo creo que ha sido de mi
1: destino. A mí me gustaría
2: ir. De mi destino favorito, ese trip al lago Ness. No, eso es una película. Eso es esa neblinita, fresquito, los pueblitos, el frito, tú sabes. Yo fui en Navidad, pero brutal. Hermoso, hermoso. Bueno, yo despedí el año en Escocia.
0: ¿Y cómo te sentiste despidiendo el año en otro país?
2: Mal.
0: Ajá.
2: No, en verdad me sentí bien.
0: Es que claro, es un sentimiento extraño.
2: Lo que pasa es que uno se acostumbra a despedirlo en Puerto Rico, pero por primera vez lo despedí fuera, pero... Tampoco fue malo. Mira lo que nos pasó. En Edimburgo hay un problema porque en el castillo de Edimburgo es como el morro. Eso es pero mucho peor. El viento es terrible. Ajá. ¿Qué pasa? Que nosotros estábamos ready para despedir el año en el castillo de Edimburgo. Hacen unos fuegos artificiales, salen unos vikingos con unas antorchas. Y de momento nosotros vamos para allá. Y de momento yo estoy como vacío. Yo me meto en una tienda esta de souvenirs y le pregunto, no, es que eso lo cancelaron. La despedida de año. Yo, ¿cómo?
1: Y cuando, por los vientos.
2: Por los vientos. Cuando me meto en Twitter en aquel momento, veo la noticia y me pongo a investigar y era el tercer año consecutivo que lo cancelaban. Yo estaba acostumbrado a que le cancelen el despedida de año.
1: Sí, es que por los fuegos artificiales, con si hay mucho viento,
2: no le meten. Pero después, el próximo año que ya estaba en Puerto Rico, ese año se dio, después de 4 años. Bien. Y yo, mira para allá. Pero nada, porque dicen que cuando se da es bien bonito porque es como ellos cogen como unas antorchas con fuegos artificiales.
1: Es como que bien tradicional.
2: Pero sí, es un destino que es verdad que si usted es caro. Uh-huh. Es caro. Pero si usted se lo puede tirar. Tienes ese destino de Escocia.
1: A mí me gustaría tirarme. Yo quiero tirarme. O sea, Alemania yo quiero ir también.
2: Yo quiero ir a Noruega.
0: Las auroras boreales.
2: A Noruega.
1: Tengo a Noruega.
2: Tengo a Portugal, lo tengo en lista también. Y Suiza. Quiero ir a Suiza. ¿Tú has ido a Suiza?
0: No he ido a Suiza. Está en mi lista.
2: Ah, Suiza es bello.
0: Bello. Tiene unos paisajes increíbles. Fui a Iceland. Iceland yo fui, que todavía era invierno. Tú tienes que ir a Iceland tanto en invierno como en primavera. Es como si estuvieras en dos países distintos.
2: De verdad.
0: Porque sí, porque el paisaje cambia. O sea, allí están las estaciones del año bien marcadas. Mm-hmm. Entonces, es otra cosa. Es como... Mano, uno siente que es irreal, que tú estás en un mundo creado como un libro. Es tan bello que es absurdo.
2: Mira, tú sabes que hablando del clima, en Escocia, cuando yo fui a Escocia, me puse a ver videos de YouTube de pa más o menos saber lo que me estás enfrentando. Y una de las cosas que te dicen es que ellos detectan los turistas fácil. Y es decir, si alguien tiene una sombrilla, es turista. Porque el que vive allí no usa sombrilla porque hay tanto viento que las sombrillas no sobreviven. Y el que no sabe se lleva una sombrilla para su... Porque allí puede estar soleado y de momento llueve.
0: Sí, sí.
2: Y de momento está lloviendo y de momento el día soleado. O sea, es bien loco el clima.
0: Por eso es que te recomiendan usar ropa impermeable y varias capas.
1: Exacto.
0: Para eso mismo, layering. Para, si hace calor, pues te quitas una capa. Si empieza a llover, tienes el jacket que es impermeable. Esa es la mejor manera.
2: Pero si usas una sombrilla, ellos saben que eres turista. Porque los locales no usan sombrilla porque las sombrillas
1: se les vira al revés.
2: Se les patarran así.
0: Sí. No, imagínate yo abriendo la sombrilla, me voy volando.
2: Mary Poppins. Jackie Poppins. Oye, ya tú has ido un destino. Tú fuiste a Japón hace poco, pero fue lo que te esperaba.
1: Japón está espectacular.
2: Pero mejor de lo que te esperaba.
1: Mucho mejor de lo que esperaba.
2: Okay.
1: Específicamente, ¿sabes qué? Lo que más me sorprendió en Japón fue Kioto. Porque Tokio está bien brutal.
2: Yo me gusta.
1: Pero
2: es que no tengo interés por Japón porque siento que no me voy a comunicar bien.
1: No, tú sabes una cosa, me sorprendió, aunque yo estoy con la Duolingo y eso, pero con las aplicaciones, todo el mundo te tiene Translate. Todo el mundo. Y no solamente los restaurantes y eso, la gente en la calle tú le preguntas y todo el mundo saca el celular, ya tienen Translate, hablan contigo, todo el mundo es bien nice, súper seguro, la comida espectacular, bien barato. Y entonces, como tú ves el contraste de lo bien tradicional, cosas de estos templos y los torigates y todo eso bien brutal, y entonces lo bien tecnológico, con los inodoros mágicos casi que tienen.
0: Sí, que
1: yo compré uno el otro día.
0: ¿En serio?
1: Sí, se supone que me lo instalan esta semana.
0: Hazme el review después.
1: No, chacho, yo quedé enamorado. El primer hotel, yo quería arrancarlo y ya me lo pagaste.
2: El inodoro, ¿pero qué te hacía?
1: Papi, en la parte de arriba, donde va el tanque, usualmente, ahí, cuando tú te parabas, tenía un lavamanos. Entonces, cuando te vas a sentar, se abre solo, se calienta la tapa.
0: Eso.
1: Tiene como un bidet, tiene sonidito.
2: ¿El inodoro, todo eso?
1: Todo, papi, todo. todo.
0: Envíame ese link.
1: Tírate una espumita para que no salpique. Para
2: que
1: no salpique
2: de ahí. Y que supuestamente te hace un facial en las nalgas, te explota las espinillas. Te explota las espinillitas.
1: No,
2: y
1: no,
2: bien
1: brutal, bien brutal. Y la comida, papi, el wagyu súper barato.
0: Qué rico.
1: Todo. Bueno, nosotros fuimos a comer. Yo solo conté a esta gente que nosotros nos tomamos una botella de vino, tomamos sake, nos tomamos una cerveza, aperitivo, comida, le metimos al wagyu por ahí, la comida del nene, todas las cosas con postre, como 80.
0: Sí, porque muchas veces lo que sale caro es el pasaje. Uh-huh. Ya cuando tú estás allá es barato.
1: Sí, uh-huh. Sí. Y tampoco me sale tan caro, sale como 1,500 el pasaje. Que considerando fue bastante cómodo.
2: Ahí está.
0: Ay, yo quiero ir.
1: Acho, está bien.
2: ¿Y has ido a un lugar que te decepcionó?
1: Mano, sí. Y yo estoy igual como Cartagena. A mí Cartagena no me gustó en Colombia.
2: ¿De verdad? ¿No te gustó?
1: Porque yo estoy loco por regresar allá, pero, mano, cuando fui, ellos como que no estaban preparados para el turismo.
2: Ok.
1: Y la gente, y mano, yo que conozco tanta gente colombiana que son súper nice, ¿sabes? Muchísimas personas, pero allí todo el mundo fue como que bien. Yo por poco peleo como 3 veces.
2: ¿De verdad?
1: Sí, mano. Sí, pero de que agarrando gente por camisa y todo. Estaba bien por el techo, pero bien por el techo. La pasamos. Pero también es que nosotros fuimos a un hotel que había que coger un shuttle como de 40 minutos para llegar a la ciudad. Estaba solo, apartado. Era un all inclusive. Y entonces no tenían televisor en el cuarto. La piscina la cerraban a las 4 o 5 de la tarde. No tenían barra, lo que tenían era un restaurantito, o sea, no había nada que hacer. Entonces, para tú poder coger el shuttle, tú tenías que programarlo el día antes para entonces que te llevaran para la ciudad y tener como una ronda. Y era, entonces, la ciudad como tal se parecía bien a San Juan.
0: Pues tú sabes que esa es mi impresión de el poblado.
1: Ah, de verdad.
0: Yo digo que el poblado es la placita en esteroides.
2: ¿En Cartagena?
0: En Medellín.
2: Ah, en Medellín.
1: De verdad. Yo quiero ir para allá, quiero ir a Medellín y quiero ir a...
2: Pero normal.
0: No, o sea, sí, un jangueo y todo, y la comida y chévere, pero literal es como si estuvieras en la placita hace par de años, porque ahora la placita es de gringolandia.
2: Sí.
0: ahora ya eso perdió la esencia. Dios bendito, 2016, 2017.
2: ¿Qué tiempos?
0: Buenos tiempos. Pero si quieres revivir ese 2016-2017, tienes que ir al poblado para allá, porque es que es bien grande y un party brutal, pero es eso.
1: No, pero quiero volver para atrás, pero Cartagena me decepcionó.
2: Pero Omar, le fue bien. Qué linda te quedaron esas tetas, Omar, de verdad.
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1: Roque José con los titulares. Esta mañana las lecturas de los principales embalses indicaban que Carraízo y Sidra volvieron a aumentar con 6 y 7 centímetros respectivamente, mientras que La Plata volvió a descender 8 centímetros. El juicio contra Antoniesca Vilés tiene una nueva fecha de inicio. La lectura de acusación y el inicio del juicio están ahora pautados para el 15 de septiembre. Lionel Richie fue hospitalizado tras su actuación en San Luis el fin de semana. Actualmente se encuentra en la unidad de cuidados intensivos y se le están realizando pruebas para descartar una posible deshidratación. El astro Lionel Messi anunció ayer su retiro de la selección de Argentina. Puerto Rico cayó anoche 80-75 ante Uruguay en el cierre de la cuarta ventana clasificatoria a la Copa del Mundo FIBA 2027. Puerto Rico colocó su marca en 2-6 cuando le restan 4 compromisos en las eliminatorias mundialistas. Y anoche no se llevaron el Powerball. Subió a 146 millones de dólares para el sorteo de mañana. 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

0: Puerto Rico. Aquí estamos listos para arrancar otra mañana más, las 6:10 de la mañana, hoy, primero de septiembre. Y ready para regalar en nuestra ciudad de Orlando. Bien pendientes que se van boletos para Juanes. 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Y como si fuera poco, bien pendiente, porque también tenemos el Family Four Pack para Disney on Ice. Pendiente la palabra clave, unos minutos. La Texas es el 43902 y ganas. ¿Qué pasa, Jackie Fontanes?
1: Buenos días, buenos días. Arrancó un mes. Yeah. Así que eso quiere decir que como uno siente que como si fuese el año otra vez. Uh-huh. Así. Uno viene todo lo que nos dice el mes pasado. Ahora es que se está acabando el año. ¿Qué estoy haciendo?
2: El bueno, refresh.
0: Este es el mes de los cumpleaños. Mucha gente cumple años en este mes de septiembre. Igual yo. Sí. ¡Ey! ¡Virgo!
1: Virgo, dame alguna característica de Virgo.
0: Perfeccionistas.
2: Yo soy Virgo también. Yo caí Virgo.
1: Sí. Ay, ustedes todos son Virgo. Sí. Bueno, casi. Ay, Virgen. Virgo.
2: Roque no, Roque es Leo, ¿verdad?
0: Sí, es Leo.
2: Sí, es Leo, okay. Leo. Por un día.
0: Burbu es de. Burbu nació en diciembre.
1: Ella es. ¿Es Sagitario entonces?
2: Creo que es Sagitario. Creo que sí.
0: 17, ¿verdad? Wow.
2: Sí, 17, 17, algo así.
0: 16 es mi hermano.
1: Omarito, 17. Que tú eres.
2: Ajá.
1: Piscis.
0: Ay, Piscis.
1: Yo soy Aries. Aries. Pero pasión, entrega.
0: Mira, hoy tenemos gran show para ti, 7:30 de la mañana. Oye, parece que nos estaba escuchando, señoras y señores.
2: ¿Qué pasó?
0: Ayer dimos como que unas razones por las cuales Yailin anunciaba que estaba soltera. Entre ellas fue que Anuel AA estaba por ahí. Uh-huh. Oye, deja que yo te cuente que le han preguntado exactamente lo mismo que nosotros dijimos aquí.
2: Y ya nos están escuchando.
0: Están escuchando. Uno de dos, el que hizo la pregunta nos escuchó. O Yailin nos escuchó. Porque nadie más habló de eso en la radio, sí. En los medios, en las redes. Yo no vi nada.
2: Nadie. No había nadie tampoco.
0: Ah, porque como Anuel está aquí, se dejó buscando de la web. No, nadie habló de eso. Nosotros fuimos los únicos anormales que hablamos de eso ayer aquí. Así no tenemos más nada que hacer.
2: Pero para que tú veas.
0: Así que la pegamos. Venimos con eso 7:30.
2: La pegamos.
0: 7:30 de la mañana tenemos toda la información. Así que bien pendiente. Dice el Servicio Nacional de Meteorología que aunque septiembre es uno de los meses más lluviosos, pues no se espera tanta lluvia, lamentablemente. Y para Puerto Rico es complicado porque tú sabes que hay una sequía en la isla. Entonces, pues la lluvia pues nos beneficiaría bastante, pero no va a poder ser, señores y señores. Aparentemente, como en otros meses. Así que vamos a estar pendientes. Óyeme, hablando de otras notas, saben que en Puerto Rico hay un revolú con esto de las cámaras estas que te toman fotos en la.
2: En la tablilla.
0: En la tablilla y todo. En Puerto Rico ya hay un par de lugares donde están. Sí. Pero, señores, el gobierno de Ron DeSantis de la Florida ordenó retirar en 30 días las cámaras que leen matrículas instaladas en carreteras estatales ante preocupaciones por privacidad y vigilancia. Uh-huh. O sea, si ya en la Florida están eliminando, entonces Puerto Rico posiblemente se vea también.
1: Sí.
0: ¿Tú sabes lo que pasa? Yo no quería hablar de este tema, mano.
1: ¿Por qué?
0: Porque es que es horrible hablar de este tema. No lo quiero decir muy. Yo siento que el gobierno no lo quiere decir. Uh-huh. La verdad, no hay policía, señores. No hay policía. Entonces, pues, eso es un backup.
2: Bueno.
0: Usted se fija que no hay policía, no hay personal. Porque usted ve los camioncitos estos también hasta en las esquinas, los estacionamientos, las cámaras robot. Las pone ahí porque no hay policías. Por eso es que están esas cuestiones, por eso es que tienen que reforzar la seguridad. Uh-huh. Porque y que no tienen, no hay matrícula.
2: Y encima de eso también están dando muchos errores. O sea, yo vi un montón de personas que están peleando tickets de Estados Unidos en Florida, que le cogieron 4 o 5 counties más abajo.
0: También.
2: Sí, a la hora él dice, yo tengo evidencia que estaba en mi trabajo y lo cogieron, qué sé yo, en Tampa lo cogieron y estaba en Fort Lauderdale. Uh-huh. Y a esa misma hora yo estaba acá, mira mi carro, si estaba, ¿sabes? Con evidencia de esto y estaba dando esos errores, estaba dando un montón de multas también fantasmas.
0: Es terrible. Es terrible. Así que, señores y señores, después vamos a ver qué pasa con esto. Porque realmente, pues mano, muchas veces decimos, deberían poner una cámara, pero cuando las ponen también, pues uno se queja. Uh-huh. Pero es que la verdad, en muchos lugares no hay muchos policías. Uh-huh. La gente no quiere trabajar en eso.
1: Es que es la seguridad. Y muchas veces, ¿cuántos casos no han salido que se han podido esclarecer por los mismos videos de seguridad?
2: Bien brutal.
0: Claro.
2: Hasta los de las casas. Porque ahora mismo, como todo el mundo tiene su cámara en su casa y eso. Bueno, el chamaco este, el actor es de Richard, que se salvó por eso mismo. Uh-huh. Porque tenía el bodycam y las cámaras de la otra gente que vieron todo el reguero.
1: Claro. Y estoy viendo también que están colocando cámaras, aunque no son Uber, de seguridad en sus vehículos.
2: Sí, los dashcams.
1: Y vi, exacto, vi una muchacha que en Brasil, estaba en un tráfico bien brutal y vinieron estos dos individuos en motoras a las millas, le rompieron el cristal y le cogieron el teléfono y lograron hacer un sinnúmero de transacciones con su teléfono. Y obviamente ella publicó este video y gracias al video pudieron capturar las caras de los muchachos.
0: En Estados Unidos se usa mucho el dashcam. Sí. Yo tengo dashcam en mi guagua. Porque cuando yo empecé a trabajar en la Comay, yo decía, wow, yo me he dado cuenta que en Puerto Rico y en muchos lugares la gente no respeta los peatones, no cruzan donde no tienen que cruzar. Cruzan por ejemplo, en Puerto Rico hay una avenida bien, bien horrible, que es la Valdoriotti, que eso va bien rápido la gente, y la gente cruza ahí, habiendo puentes, pero quizá el puente le queda muy lejos, tampoco es como que. Pero
2: no, y cruzan a los locos sin mirar.
1: Cruzan a los locos. Y se tiran.
2: Y yo dije, vestidos de negro, bien oscuro, de noche. Sí.
0: Y yo dije, se me cruza alguien y yo tengo la prueba de que esa persona no estaba cruzando donde era. Lamentablemente. Entonces, para protegerme legalmente, yo tengo un dashcam y eso es un palo. Y esa que yo tengo ahí, chacho, yo la tengo hace años, mano. Uh-huh. Y yo la conecté una vez, entonces tiene un SD card. Y eso graba por, creo que por, hasta que se llena.
1: Y después borra.
0: Pero eso está brutal. Yo quiero ver un video de la semana pasada, voy un momentito ahí.
1: Exacto.
0: Y buscaba. Y entonces tú le puedes poner el micrófono que te grabe la voz, pero yo lo tengo sin micrófono, por si acaso.
1: ¿Sabes? Sí.
0: Y estoy hablando ahí.
2: Para que no me escuchen cantando Britney. Cantando Britney.
1: Sí, no, que yo suficiente.
0: Yo me doy un infarto en el carro. Es que es el último que estaba hablando.
1: Ave María.
0: Dios mío. No hay que pensar en todo, Jackie. Oye, escúchate esto. Tú sabes que casi 30 años después de la muerte de Tupac Shakur, un jurado en Las Vegas encontró culpable de asesinato en primer grado a Dwayne Kef D. Davis por organizar el ataque ocurrido en 1996. Aunque Davis no fue acusado de disparar personalmente, fiscales probaron que consiguió el arma y coordinó la emboscada. Davis, de 63 años, se enfrenta una posible cadena perpetua y su sentencia está pautada para este próximo 13 de octubre de 2026. Su defensa anunció que piensan apelar el veredicto luego de 30 años, mano, de la muerte de Tupac.
2: ¿Tú sabes qué es lo más raro de todo esto? Este fin de semana, para mi cumpleaños, me regalaron un Funko de Tupac.
0: ¿De verdad?
2: De casualidad, random. lo encontraron y me regalaron un Funko de Tupac. Ya, pues está bien.
0: Yo me acuerdo de la canción de Tupac. California Love. Sí, Tupac estaba en California.
2: Y él empezó en Digital Underground primero. Sí. Él era uno del grupo, después se fue solo y se pegó bien brutal.
0: Tupac Shakur. 30 años ya van de su muerte, qué locura.
2: Y de Biggie, porque eso fue el reguero, fue back to back, esa guerra de ellos dos.
0: Wow, o sea, el año anterior murió Selena.
2: Ajá.
0: 95, después murió Tupac. Notorious murió también, mejor lo mataron, ¿para cuándo?
2: Sí, Biggie. Creo que el mismo año de Tupac.
0: El mismo año de Tupac.
2: No sé si fue el mismo año o el año antes, pero fue bien close. Fue con un periodo como de 12 meses, algo así.
0: Una cosa de esas. Sí. Qué locura. Aquí recordando asesinatos temprano en la mañana.
2: Sí. Bueno, pero es la noticia. Ahora la noticia que salió, ¿vale? De otra.
0: Remember. Crimes.
2: Pero 30 años para eso, brother.
1: Qué increíble. Como
2: eso de tardado 30 años.
0: Uh-huh. Mira, me dice José por acá que Biggie murió en marzo. Ajá. Y Tupac en septiembre del mismo año.
2: Ok.
0: Qué locura. En el 97 fue. Los dos. Uh-huh. Yo pensé que había sido en el 96.
2: A él lo tirotearon una vez a Tupac saliendo de una pelea de Tyson.
0: Ah, ok.
2: Y después de eso lo volvieron a rematar. Pasó otra cosa y entonces fue que murió.
0: Mira para allá. Pero nada. Vamos a arrancar, señores y señores, que la música nos está cortando. Estamos en vivo en el nuevo Sol 95 Orlando, la nueva 94 en Puerto Rico. Eladio Carrión.

0: 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Gracias por escucharnos a esta hora de la mañana, 6:21 de la mañana. Buenas noticias, señoras y señores, tengo para nuestro corillo a las 6:35 de esta hora. Un laboratorio estadounidense está trabajando una pastilla capaz de provocar los efectos del ejercicio en nuestro cuerpo sin mover un dedo.
1: Uy, eso me gusta.
0: Hay que ponerle nombre también a esa pastilla.
1: Claro.
2: Sí, no, ya, olvídate.
0: Vamos a ponerla. Venimos con eso a las 6:35 de esta hora. ¿Tienes info por allá, Reddy?
1: Claro que sí. Mira, atención a todos los shopaholics. Les tengo ya por fin la solución. Ajá. Se la han inventado. Y yo voy a ser la primera en probarla.
0: Yo era shopaholic. Ahora estoy tratando de aguantar un poco el vicio, pero me interesa.
1: Pues, no te preocupes, tengo la cura.
0: ¿Qué tienes por allá?
2: Papi, lo que le gusta comer fino, les tengo de los platos más caros que existen en el mundo.
0: Era para allá.
2: Así es, mito.
0: Mientras te comes tu sándwich de jamón, queso y huevo.
2: Exacto.
0: Quédate aquí en el despelote. Buen día. Vamos con Rocky y el tránsito.
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4: Roque, usted con la información de tránsito para este martes por la mañana. Le recordamos que los marbetes digitales del mes de agosto vencieron durante el día de ayer. Sensores indican que el río Guayanés en Yabucoa ha alcanzado un nivel de inundación menor. Una advertencia de inundación para el río está en vigor hasta las 8 de la mañana. En cuanto al movimiento vehicular se refiere, está semipesado algunos tramos en la autopista de Diego desde Vega Baja hacia Dorado. Moderado el movimiento vehicular de Juncos hacia Gurabo en la carretera 30. Incrementa el movimiento vehicular acercándose a Caguas Norte desde el sector de Bayroa en la autopista Luis A. Ferré. Y sin novedad por el momento, la Valdoriotti desde el área de Carolina hasta llegar al túnel Minillas.
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4: Los remanentes de la onda tropical Dolly dejaron entre 1 a 13 pulgadas de lluvia. Otra onda tropical aumentará las probabilidades de lluvia durante la segunda mitad de esta semana laboral. Se esperan aguaceros y tormentas eléctricas en Puerto Rico y las Islas Vírgenes. Las fuertes lluvias podrían provocar inundaciones locales en zonas urbanas y pequeños arroyos. Hoy en la zona metro, aguaceros y tormentas dispersas antes del mediodía estará parcialmente soleado, máximo de 92 grados, probabilidad de precipitación 50%. Actualmente en San Juan, temperatura en 76 grados.
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0: vamos con las cosas que no sabías. Info totalmente nueva, así fresquecita, para que te enteres primero aquí en El Despelote. Ya tú sabes. Óyeme, tú sabes que están las pullas estas que hacen que todo el mundo se vea derretido ahora.
1: Ay, Dios mío. Ajá, es verdad.
0: Pues ahora viene una pastilla, señores, que ha sido probada exitosamente con 88 personas que se prestaron para la prueba. Es un laboratorio estadounidense ha trabajado en esta pastilla capaz de provocar los efectos del ejercicio en nuestro cuerpo sin mover un dedo.
1: Oye, mira.
2: Eso vi, lo vi.
0: Ahora vienen los tonificaditos.
1: Uh-huh. Qué bien.
0: Oye, estás durito, ¿qué estás haciendo? Nada.
2: Absolutamente nada.
0: Absolutamente.
1: Sí. Pero eso está me está raro. Yo creo que a lo mejor alguito debes hacer. A lo mejor no necesitas como un super esfuerzo, pero
2: exacto,
1: pero algo debes hacer.
0: Bueno, aguantar el pico. Sí. Me imagino aguantar el pico, comerme, qué sé yo, a ver que salga una dieta, no sé.
1: Pero a lo mejor esa píldora de por sí suprime el apetito.
0: Eso es lo
1: que
0: dicen.
1: Y adicional a eso, ayuda a crear masa muscular. Mm-hmm. Y entonces como que los mismos efectos, como si estuvieses teniendo un buen régimen alimenticio y de ejercicio.
2: Eso es lo que leí.
3: Yo que activa como los músculos y parece, ¿ves?, que es como si estuviera haciendo ejercicio.
1: Bueno,
0: sí, pero te quita el hambre, es lo que dice Jackie.
2: Sí, también.
0: Te quita el hambre, esta pastilla. Así que
1: bueno, como cuando las personas van a competir, ¿verdad? Que se meten un montón de cosas, de productos.
2: Uh-huh. Sí, los que son bodybuilders y eso.
1: Exacto, sí. Exacto. Uh-huh. Pues, a lo mejor en una sola.
0: Exactamente.
1: Ahí viene.
2: ¿Quién sabe?
0: Bueno. Hay que ponerle nombre a esa pastillita, la Hardy.
1: La Hulk.
0: Acho, me metí una Hulk, tú sabes.
1: Ah, tú
0: sabes.
1: Bien ready.
0: Me metí una Hulk.
2: Después de la Hulk Kids.
0: La Hulk Kids, niños musculosos.
2: Los nenes musculosos.
1: No hay excusas.
2: Hey. Ay, tacho.
1: Tú sabes que casi siempre todo el mundo cuando va a cumplir o 40 o 50, casi siempre para esas edades, mm-hmm, así. Ahora es que yo me voy a poner ready. Ahora es que yo voy a estar bien duro, bien dura. Y pues ya tú sabes, la pildorita de Hulky.
0: Exactamente. Una Hulky. Vamos a estar pendientes a ver cuándo sale, pero obviamente esto es experimental todavía. Porque, uh-huh. Pero ya sabemos que no creo. Bueno, si funciona de verdad, imagino que ya en un par de añitos, como 10 años.
1: Chacho,
0: ¿qué 10 años?
1: Así como están las cosas.
2: Chacho, sí.
1: Chacho, bien rápido.
2: Ahora con el
1: lo que pasa es que hay que ver que esté aprobada por la FDA.
2: Exacto.
1: Mm-hmm. Porque, ¿y cuáles son las repercusiones? Sí. Porque apenas hace cuánto se hizo esta investigación.
2: Mm-hmm.
1: No mucho, mm-hmm, hay que ver.
2: ¿Cuánto tiempo llevaban investigando?
1: Exacto.
0: Hay que estar pendiente a los que trabajan en esa farmacéutica, si salen todos mollerús en estos días.
2: ¿Tú te recuerdas que en He-Man, en los muñequitos, todo el mundo estaba ripiado?
0: Sí, ¿verdad?
2: El rey estaba ripiado.
0: Y no hacía nada. Yo nunca lo vi. Nunca lo vi hacer ejercicio.
2: Nunca. Lo que hacía He-Man era dar vuelta en el piso y ponerse los calzoncillos de pelito.
0: Exacto.
2: Bueno. Los calzoncillos pelú.
0: Voy hablando de otros temas. Por acá hay un video que está circulando en las redes sociales. Ha generado indignación. Esto fue en Venezuela.

0: de que un médico le comunicara mientras grababa en video a un joven que era VIH positivo, mano. Qué locura.
1: Claro, le falta tacto.
2: Ay, Dios mío.
0: Yo no, yo voy a ver el video con ustedes aquí. Yo no sé si el chamaco sale en pantalla. Yo no creo que sale en pantalla porque ya eso es ilegal full. O sea, pero vamos a escuchar cuando él le da el anuncio, el audio.
1: ¿En dónde fue, me dijiste?
0: En Venezuela. Este audio ha causado indignación. Vamos a escucharlo.
3: Ya va. Les explicaron por qué vinieron para acá. ¿El doctor les explicó por qué los mandó para acá o no?
4: Casi. No.
3: No saben. No les dijo que era porque... Cierra la puerta ahí. No les dijo que era porque salió una serología de VIH positivo. Eso sí se los dijo.
4: Sí.
3: ¿Y te lo explicaron a ti también?
4: No, pero no.
3: No.
4: Sino que le salió la positivo y entonces...
3: Salió positivo el VIH. Ajá. Eso te lo dijeron. Y a ti también te lo dijeron, porque tienes 25 años. Sí, ¿te lo dijeron, te lo explicaron o no?
4: No
3: explicaron bien. El VIH es una infección de transmisión sexual igual que la uretritis purulenta, que fue lo que tuvo. Más la condilomatosis genital, que también tiene. Son tres infecciones de transmisión sexual. Entonces, ahorita lo que hay que hacer, las pruebas confirmatorias... y pedir lo que nosotros llamamos valores basales de carga viral de VIH y de linfocito CD4, se me olvidó anotarlo, linfocito CD4. Eso se lo va a hacer en el Instituto de Higiene, detrás de lo que está universitario. Usen Google Map, aprendan a usar Google Map para ver las direcciones y toda esa cosa. Aprendan, eso es detrás de lo que está universitario. Te da chance, yo creo que ellos hasta las 11 reciben pacientes. Ponle urgente, ya va, urgente.
0: Wow, esto está increíble, ¿viste?
3: Ok, entonces, el VIH se adquiere por tener sexo sin usar preservativos, igual que las otras dos cosas que tiene. Entonces, es poco probable que no esté positivo. Es más que tú dices que la última relación sexual fue hace como no sé cuántos meses, que no creo. Entonces, si fue hace tanto tiempo... La prueba rápida que te hizo el doctor ahí en Valle del Tuy salió, es muy sensible. Después de los 30 días esas pruebas salen positivas, casi todas. Pero de todos modos vamos a hacer las pruebas y vamos a hacer los valores basales, lo que te dije. Más ahí te pedí hepatitis B, hepatitis C, Ginesper de tuberculosis, etcétera, etcétera, que es importante saber si tú has tenido ese tipo de infecciones y ameritan o no tratamiento esas infecciones previas.
0: Señores, esto está increíble. A mí me preocupa, primero, obviamente, quizás el tipo, lo más que me preocupa es que parece que ha tenido que dar tanto el anuncio a jóvenes de que son positivos, de que lo hace tan natural como si fuese otro más.
1: No, pero medio rapado, en verdad.
0: Sí, porque
1: tuvo cero tacto, porque claro, tú hablas con alguien, tú siéntate, tenemos que hablar contigo.
0: Claro, a lo que voy
1: es... No te lo dijeron, aprende a hacer Google Maps.
0: Por eso.
1: Porque aprende a usar Google Maps, loco.
0: A lo que voy es que el cero tacto quizás es porque, y hemos visto las estadísticas, y me han dicho que muchos jóvenes están con la infección del VIH. Quizás ha sido tantas y tantas y tantas y tantas veces que ya le he dicho a jóvenes como él que tienen VIH que bypassó el tacto. O sea,
2: sí.
1: No, pero eso es parte del trabajo, mano. Eso es parte de ser profesional. Perdóname.
2: Lo que pasa es que pierden la sensibilidad. Pierden la sensibilidad y entonces trabajan en piloto automático. Y sé que se requiere un tacto, pero hay gente que trabaja por vocación y hay gente que trabaja por dinero. Y muchas veces ahí radica la diferencia. Estoy aquí por cobrar y olvídate.
0: Pero a lo que voy es que no estoy justificándolo. O sea, estuvo horrible.
2: No, claro.
1: Y grabarlo.
2: ¿Y por qué lo grabó también?
0: Ajá. Lo que me preocupa es, mi preocupación es que él esté en piloto automático porque lo ha tenido que hacer muchas veces ya.
2: Sí, sí.
0: Entonces yo digo, diache, eso está bien cundido. O sea, y a mí me han dicho que... O sea, por los tiempos que estamos antes, yo recuerdo cuando arrancó lo del HIV y el VIH, había muchas campañas. En Puerto Rico había una bien famosa que era ponte el sombrero, era un jingle.
2: Sí.
0: Que era ponte un condón, un profiláctico para protegerte de las infecciones y las enfermedades, ¿verdad? Venéreas. Pero la vuelta es que este tipo de campañas ya se fueron a pique. O sea, y hay una generación nueva que nunca ha sido invadida con este tipo de campañas. Entonces, lo que voy es que... A mí me dijeron que se sorprenderían si supieran todos los jóvenes, jóvenes de 19, 17, 20 años que ya tienen VIH. Y no se saben. Y no lo saben.
1: Y no solamente VIH, también te lo ha dado otra enfermedad venérea, papi. Está el garete.
0: Y no lo saben. O sea, a lo que voy es como que no existía una campaña. Entonces, este joven que están anunciándole eso tiene 25 años, está con su mamá ahí. En ese momento él está en, se fija, está la, un acompañante adulto, entiendo que es su mamá, y está él con 25 años recibiendo la noticia que tiene VIH. Y obviamente esto fue en Venezuela, el doctor pues obviamente está en boca de todo. Él no lo, él no lo, no se ven ellos en video, ¿no? Pero como quiera, el video ya está viral, y debe ser doloroso, o sea, que eso esté para siempre en las redes sociales.
1: Tenga tacto o no tenga tanto, o no tenga tacto, es un puerco, porque él estaba a propósito grabando eso. ¿Y dónde salió eso? Él salió del celular de él.
0: Claro.
1: Sí, está buscando pauta en las redes.
2: Exacto. Yo estoy tratando de analizar el tiro de cámara. Pero entonces tú, así mismo él se grabó.
0: Él lo tiene en el escritorio.
1: Ajá, lo tiene en
0: el teléfono, sí.
2: No sé.
0: Qué locura.
2: No lo sé.
1: Y él tenía que saber para lo que iba a hablarle a la gente. Él sabía. Aunque él le dijo, el doctor no habló con usted, quizás era otro doctor, quizás no era el que lo atendía como tal. Era un referido.
2: O sea, puedo interpretar que era un referido.
0: Sí, sí, que no fue el doctor como tal el que lo estaba atendiendo, era como que era un mensajero él.
1: O era otro doctor que lo enviaron a él para chequear. O sea, que a veces te atienda quizás un doctor en una oficina médica y quizás otro día está otro que también está en la oficina.
0: Mira, si lo quieren buscar en Instagram para insultarlo, búsquelo como @doctorcrudo. Ok, doctor Crudo.
1: No, papi, va también te graba.
2: Mira, deja eso.
0: Dicen que en el hospital le tienen el nickname Doctor Sensibilidad. Lo tienen ahí el hospital.
2: Dios mío, señor, Jesús.
0: Increíble. Bueno, ¿qué tienes por allá, Jackie?
2: Bueno, pues vamos a otros temas culturales, señoras y señores. Yo sé que hay mucha gente con esto del e-commerce y que ahora tenemos todo el acceso a poder comprar a cualquier hora desde nuestro celular. Y yo soy una de estas que si tengo insomnio, cojo el celular y de repente me vuelvo loca haciendo un shopping brutal. O sea, de madrugada, pero feliz. Tacho. O sea, tranquilamente.
1: Más peligroso.
2: Es súper peligroso. Súper peligroso. Entonces, aquí hay un fenómeno donde se creó, esto fue en Corea. Ellos crearon una aplicación que recrea todo el proceso de compras. Incluso haces hasta un pago, pero este pago no es real.
1: Okay,
2: porque esta, lo que se ha probado es que esas compras, ese proceso genera dopamina, la hormona de la felicidad.
0: Anda.
2: Así que para todas estas personas como yo que tienen ese deseo de comprar compulsivamente, esta aplicación te permite manejar por un montón de productos reales, como si tú hicieras la compra, lo echas al carrito.
0: Me gusta.
2: Entonces, incluso puedes hasta monitorear el envío,
0: el tracking.
2: O sea, es todo el ejercicio
0: de comprar.
2: Exactamente.
0: Y no estás comprando nada. ¿Y cómo se llama esa aplicación?
2: No dice el nombre. Curiosamente, no dice el nombre.
0: Pero para la próxima sería bueno que la tenga, ¿viste?
2: No, real. No dice el nombre. Dice compra. Qué chévere. Pero
0: usted le pregunta todo a Google. Sí.
2: Y debería salir, pero por lo menos la noticia no lo especifica. Lo que sí es que las personas, ese deseo de comprar no necesariamente es por tener el objeto, sino la acción de que lo compré y ya eso es la dopamina.
0: Yo lo he hecho, mira, a veces yo en Amazon, yo compro cosas y pasan dos días y no me llega y me da victoria como de cancelarlo. Y lo cancelo yo y ya sentí que lo compré.
2: Eso me
0: llama.
2: Tú sabes que a mí me pasa, hay una tienda que yo amo, es que es mi Disney de mujer, de adulto. Ajá. Entonces voy por ahí con el carrito y voy echando. Le doy la vuelta a la tienda completa porque tú tienes que buscar tanto para poder encontrar, por ejemplo, si quieres dos cojines, encontrar el mismo cojín es, vamos, toda la tienda, suelte ahí.
0: Ajá.
2: Y ya cuando le di la vuelta completa, siento que ya fue mío. Siento que ya fue mío, que ya lo compré y lo dejo.
0: Yo la hago también. Deja el carrito allí.
2: ¿Sí?
0: Y las empleadas que piensan de ti.
2: Ay, que no, pero me pasó los otros días, me lo tumbaron los dos y lo de los cojines real. Tú sabes que yo estuve buscando unos cojines ahí, terracota, pap, y me di la media vuelta para buscar un cuadro. Y cuando vine, se habían llevado los cojines.
0: ¿Desde el mismo carrito?
2: Desde el mismo carrito.
0: Sí, que la gente ve que es lo que hay dentro del carrito
2: y se lo llevan
0: ellos mismos. Sí,
2: es muy feliz. Me da mucha felicidad.
1: Pero mira, no, para que tú conozcas una cosa, lo que tú estás diciendo de la aplicación esa.
2: Ajá.
1: Cuando hace un millón de años, atrás en unas tiendas de videojuegos, y había un señor que iba y me decía, mira, mano, consígueme, por favor, todos los juegos que tengas de casino. Porque la esposa era adicta al casino y ella iba y la estaba dejando sin ahorro. Entonces él decía, mira, yo lo que hago, yo dame todas las consolas, comprar PlayStation, comprar un montón de cosas. Y él salía soltando poco a poco hasta que se aburría y le soltaba jueguitos de casino, jueguitos de esto.
0: Y él
1: de una sentada se gastaba casi $1,000, pero él decía, mira, mano, nos estamos quedando sin ahorro porque ella, para irse para el casino, pero le encontré esto, la pongo a jugar y se queda en casa.
0: Y se calma.
1: Yo lo hice una vez.
0: Yo me enfiebre con la ruleta en el casino porque yo ganaba heavy.
2: Ah. problema.
0: Y un día perdí, una vez perdí todo el cheque, y yo anda para el cara, y cogí, y para ese tiempo había un juego en iPhone, no sé si era en iPhone, yo creo que era en iPhone, había un juego que se llamaba Ruleta en inglés.
1: Sí, sí.
0: Y lo bajé, y con eso para abajo, y paré de ir, y no voy al casino,
1: ahí
0: le
1: botaste,
0: tengo respeto.
1: Botaste el golpe ahí.
0: Mira, sí. Hablando de lo que dice Jackie, encontré una nota, 8 cosas que tienes que hacer para básicamente, dice, 8 gastos que nunca... te han permitido ser rico. Entre ellos, cambiar cada año el teléfono. Le decimos a Apple que este año no tiró teléfono.
2: Sí.
0: Ok, comprar más ropa que no te hace falta. Es decir, son cosas que tú haces que no te permiten que seas rico.
2: Oh, Dios.
0: Vivir de las tarjetas de crédito. Los intereses se comen tu dinero, señores.
1: Ah, sí.
0: Pedir un préstamo sin ninguna asesoría o plan de financiamiento. Comprar un carro nuevo por solo lujo. Ay, es que yo quiero comprarme un carro a sentirme de nuevo como que
2: reviví.
0: Eso no te permite ser millonario. Sí, sí. Comer fuera todos los días, tu bolsillo sufre más que tu estómago, sí, señores. Cada vez que,
1: es caro.
0: Comprar cosas caras, o por ejemplo, para demostrarle a la gente que tienes dinero.
1: Para aparentar.
0: Para aparentar, sí, eso no te deja ser rico. Comprar por impulso cuando estás triste o aburrido, que es lo que estaba diciendo Jackie. Que
1: sí, hermano.
0: Cuando se ponen... A mí me ha pasado. A veces yo como estoy deprimidito.
2: Ajá.
0: Y yo, me voy a comprar algo para mí. Y me pasa también muchas veces en el mes de mi cumpleaños, que es ahora.
2: Yo me lo merezco.
0: Que es septiembre. Mano, yo a veces digo, compro en septiembre y esto es por mi cumpleaños.
1: Exacto, no se da la excusa ahí.
0: Y cuando voy a ayudar a Santa Claus, en ese primer día que voy para ayudar a Santa Claus, termino comprando cosas para mí. Y digo, ay, vengo después y sigo ayudando a Santa. No, este es mi regalo para mí de Santa Gloria.
2: Sí, sí.
0: Terrible.
2: Sí,
0: bueno, ¿qué te queda por ahí aquí?
1: Mira, mano, pues hablando de gastar en estupideces, estos son algunos de los platos más caros de comida que existen en el mundo. Comenzando con el número 5, que es el de Louis XIII Pizza. Vale $12,000.
0: ¿Y qué tiene esa pizza?
1: Esto en Italia, esto se tarda 72 horas en preparar la pizza. Y tiene de los ingredientes más caros y más raros del mundo, 3 tipos diferentes de caviar, búfalo mozzarella. Tiene langosta de Noruega, tiene Australian Pink Salt, tiene un montón de cosas.
0: En Puerto Rico le puede poner la Pichitril Pizza.
1: Bien brutal, ¿no? Pero chécate, vale $12,000. Te lo sirven con una botella de Remy Martin Louis XIII Cognac para añadirle un poquito a
2: el maridaje.
0: Y estoy seguro que hay miles mejores que esas de sabor.
1: Bien brutal, bien brutal. Mira, esta sinceramente me suena mejor. Esta vale $12,000 también. El White Truffle and Gold Pizza. Esta es una pizza que se considera básicamente como si fuera tipo comfort food, pero incluye trufa blanca, incluye también oro 24 quilates, los flakes que se pueden comer. Y también incluye 3 tipos de diferentes mozzarella y también queso de cabra, entre las cosas que trae. Luego de eso, chécate, esto es el Fortress Stilled Fisherman Indulgence. Vale $14,500.
0: ¿Pero qué es eso?
1: Esto es un plato de que tiene marisco y un montón de cosas. Esto combina diferentes ingredientes.
2: Pero que te da alergia.
1: Sí, tiene un montón de cosas. Tiene langosta, langostino, tiene un paquetón de cosas. Pero todo esto es de un restaurante en Sri Lanka. Entonces, el Frozen Hot Chocolate, ¿vale? Es un mantecado de $25,000. Esto lo crearon en Serendipity 3, uno de los restaurantes más famosos de New York, y tiene 28 tipos diferentes de cocoa exótica. También tiene oro de 23 quilates y también, bueno, supongo que 24 quilates, lo escribieron mal. Y también el goblet, como que el sitio donde te lo puedes comer, tiene también oro que te puedes comer, ¿sabes? Que es edible. Pero lo más caro es el Almas Caviar, que le dicen el King of Caviar, que vale, viene una lata de oro 24 quilates y entonces vale $25,000 por kilogramo. O sea, que por bien poquitito caviar son $25,000. Esa es la comida más cara del mundo.
2: Así cosas que nunca comeré.
1: Muchacho, bien brutal.
0: Nuestros oyentes jamás van a poder comer eso.
1: No, olvídate, casi nadie.
0: Para ahorrar, ¿qué tú le recomiendas que se coman nuestros oyentes?
5: ¡Ay, huevos!
0: Eso, bueno, pues está bien.
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0: Estás escuchando las pelotas, estás en el nuevo 95 de Orlando y la nueva 94 en Puerto Rico. 7:30 de la mañana. Oye, me parece que nos estaban escuchando o el entrevistador o la que entrevistaron, porque ayer dijimos que Yailin la más viral había dejado a su novio porque Anuel AA estaba por allá por la República Dominicana. Deja que tú escuches lo que tenemos para ti a las 7:30 de la mañana en relación a este tema, porque fuimos los únicos que hablamos de esa vertiente, ¿no? Así que te enteras con nosotros. A las en punto de la hora, Roque José con los titulares más importantes, totalmente en vivo en Orlando y Puerto Rico. Estás en el despelote. Buen día. Vamos con el tránsito. ¿Qué está pasando?
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5: Roque José con la información del tránsito. Cámaras de la Valdoriotti muestran bastante movimiento vehicular en el sector del aeropuerto y acercándose al túnel Minillas en dirección hacia San Juan. Ya está pesado el tramo de Bayroa acercándose a Caguas Norte en la autopista Luisa Ferré. Lento de Juncos hacia Gurabo en la carretera 30. Tenemos tramos pesados desde el área de Vega Alta hasta llegar a Toa Baja en la autopista de Diego. Tranquila a la Martínez Nadal desde el área de Guaynabo hasta llegar a San Patricio.
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5: Los remanentes de la onda tropical Dolly dejaron entre 1 a 13 pulgadas de lluvia. Otra onda tropical aumentará las probabilidades de lluvia durante la segunda mitad de esta semana laboral. Se esperan aguaceros y tormentas eléctricas en Puerto Rico y las Islas Vírgenes. Las fuertes lluvias podrían provocar inundaciones locales en zonas urbanas y pequeños arroyos. Hoy en la zona metro, aguaceros y tormentas dispersas antes del mediodía estará parcialmente soleado. Máximo de 92 grados, probabilidad de precipitación 50%. Actualmente en San Juan, temperatura en 76 grados.
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1: Roque José con los titulares. Esta mañana las lecturas de los principales embalses indicaban que Carraízo y Sidra volvieron a aumentar con 6 y 7 centímetros respectivamente, mientras que La Plata volvió a descender 8 centímetros. FEMA asignó 81.9 millones para 59 proyectos de reconstrucción en Puerto Rico. Los fondos se destinarán a proyectos de infraestructura y recuperación relacionados con los huracanes María y Fiona y los terremotos del suroeste. El número total de personas fallecidas tras las inundaciones repentinas de la semana pasada en la frontera entre Nepal y China superó las 1,000 hasta la mañana de hoy. Un jurado declaró a Dwayne Davis culpable de orquestar el asesinato del ícono de rap Tupac Shakur en 1996. Davis podría ser sentenciado a cadena perpetua. Y Lionel Messi anunció ayer su retiro de la selección de Argentina. Estos fueron los titulares en la nueva 94.
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4: Punto a las 7 de la mañana, estás con nosotros en Pleno Tapón. Recuerda que hoy estás escuchando la frecuencia de las mañanas, 94.7. Abrimos el micrófono ahora en 2 minutos 59 segundos para janguear contigo todo el camino. Este es el despelote.
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1: Ay, estás es que en el despelote, ya tú sabes, con Rocky, Jackie, Guía por Burbu, que Burbu llega el martes que viene. Después del Labor Week.
2: Sí, el martes.
3: Yes. El martes, porque ¿verdad? La luna es feriadito.
2: Es feriado weekend largo.
1: ¡Eso!
2: Estamos bien ready puestos por el problema.
1: Oye, Acho, sí, eso sí. Está bueno. Weekend largo, el top 3 de mejores weekend largos.
3: Sí, es brutal.
1: Bueno, tú sabes que este año, para mí, el mejor weekend largo de este año va a ser Navidad, porque Navidad que hay viernes este año. Nochebuena que hay jueves. O sea,
2: ¡Ave María!
1: Te vas miércoles y regresas el ¡woo! El lunes,
2: ¿verdad? Ay, gracias por decirme eso.
3: Oye, es verdad, yo no he visto eso.
1: ¿Para dónde te vas?
2: El plan el año pasado es África.
1: Ah, de verdad.
3: A rayos.
1: Sí. Oye, vamos a hacer esto, el segmento este que hace tiempo no hacemos, que se llama el Top 3.
3: Sí,
1: ajá.
3: Sí.
1: Es que tú creas tu propio ranker de lo que sea. O sea, que en las redes sociales, una de las pocas cosas buenas de las redes sociales es que la gente puede crear sus Top 3 de cosas. Yo he visto mucho en TikTok que ponen las 10 mejores marcas de tenis para correr. Que si 10, de lo que sea.
3: De cualquier cosa.
1: Crea tu propio Top 3. No tengo idea ahora de qué hacer el mío, pero no sé si...
2: Ya tengo el mío.
3: Dale.
2: Okay. Zumba. Top 3 de lugares para despedir el año.
1: Te mataste.
2: Déjame empezar, ok. El número 3, México.
1: ¿México para el número 3?
2: Sí, bueno, yo lo despedí ayer y me gustó.
1: ¿De verdad?
2: Sí, me gustó. Sí. En comparación con otros lugares que lo he despedido y ¡Eso, México, linda! ¡Un tequilazo! En el número 2, España.
1: España.
3: Oh, okay.
2: Y no he ido, siempre he querido.
1: Mi hermano me dijo que fue una porquería donde la despidió.
2: De verdad.
1: Sí, porque fue como que había una plaza esta, fue la plaza mayor, yo no me acuerdo qué fue. Y fue como que tiraron unos fueguitos artificiales, pam, pam, pam, pam, pam.
2: Y se acabó a las 12 ya.
1: Y estaba hasta auspiciado por un refresco y todo. Y después apagaron todo y se fueron todo el mundo.
2: De verdad.
1: Que se aburrió, no la pasó bien. Y hacía un frío demasiado espeluznante.
2: Bueno. Sí. Bueno, es que depende, por vivir la experiencia, la realidad.
1: Sí.
2: Porque cuando fui a México, yo despedí el año, hice lo del globo aerostático y para mí eso fue como wow.
1: Duro.
2: Empecé el año brutal. Sí. Anyways,
1: uno.
2: Puerto Rico.
1: Puerto Rico,
2: la realidad es que no hay break. Yo he despedido el año en varios países y no hay comparación.
4: ¡Mira qué bello Puerto Rico!
1: Es verdad, Puerto Rico.
2: Dacho,
1: aunque Puerto Rico no tiene nieve ni nada de esas cosas,
2: no
1: le da mil patadas a la Navidad de todo el mundo.
2: Dacho,
1: porque,
2: sí.
1: Porque la Navidad en Puerto Rico es un party, mano. Y la gente.
2: Siempre, todo el mes.
1: Y yo no sé si yo soy el único. O por lo menos, no sé si es que mi mente juega conmigo, pero yo siento que la gente es más amable como para finales de noviembre.
3: Sí.
1: ¿Verdad? Que la gente se pone bien amable.
3: Estamos entrando diciembre, finales de noviembre. La gente.
1: ¿Cuándo es que la gente empieza a ponerse odiosa? Después de como penero, ¿verdad?
2: Para allá. Sí,
1: como para la fiesta de la calle San Sebastián, para allá.
2: Sí, cuando se acaba el party que entra febrero.
1: Ay, horrible.
2: Sí, la gente está como.
1: Se pone medio grinch ahí, se dañaron.
2: A mí, en verdad, yo esquipearía febrero, pero bueno.
1: Es que yo creo que el calor también pone de mal humor las personas.
3: Sí.
1: Cuando ya empieza a entrar el.
3: No, y la gente regresa. ¿Sabes lo que pasa?
1: Me preocupa porque estas navidades van a ser calurosas.
3: Sí, pero fuera de eso, el calor. Y también la gente lleva a tener todos los gastos de las navidades. Es que empieza a llegar los bills y tú dices, diablo, perdón, nosotros viajamos para acá.
1: Exacto.
3: Me gasté esto. Ahí es que empieza todo el reguero.
1: Ok, vámonos con Edgardo. Crea tu propio top 3. ¿De qué va a ser tu categoría, Edgardo? Buen día. Saludos. PR.
5: Saludos. Ese pasaporte de Jackie dice, ya no aguanto más.
2: ¿Sabes que ya no están ponchando?
1: Mira, no, ya no.
2: ¿Verdad? Qué triste.
5: Fácil. Los mejores fast food de sándwiches.
1: Ok, número. Vámonos con el 3 primero. 3 primero.
3: 3, 2, 1, sí.
1: 3, 2, 1, siempre.
5: Subway.
1: Ok.
5: Firehouse.
1: Ok.
5: Y el mesón.
1: Y el número mesón. Uno. All right. Este fue el
3: de sándwiches.
1: El top 3 sándwichero.
2: Está bueno.
1: Ahí está. Recuerden que estos son personales. Cada uno tiene sus propios gustos. A mí de cada uno me gusta algo, tú sabes. A mí me gusta el de Subway, me gusta
2: las galletitas.
1: Me gusta el sándwich de albóndiga
2: y la pizza.
1: La pizza también. La pasta de Subway es buena, pero hablando de sándwich, el sándwich de albóndiga. Entonces en Firehouse me gusta el que ustedes me recomendaron, que
3: el de brisket.
1: Ese bien
3: el de,
1: bueno.
3: El de Chelo.
1: ¿Lo tienen todavía?
3: Sí. Sí, lo tienen, lo tienen.
1: Ese. Y de el mesón.
3: Del mesón.
1: Me gustan los... yo no sé ni cómo pedirlo, pero los pitabistros.
3: Ajá, los pitabistros.
1: No sé si lo han visto. Es un pan pita con el huevito, uh-huh, el revoltillito, queso, cheddar. Oh.
2: Ya, yo pienso en los sorullitos, aunque no sé si
1: están... Los sorullitos.
2: Como que cada uno tengo algo como que... Y entre qué rico.
1: El mesón eso. Se tiene unas bolitas ahora como de...
3: Ya, lo son duras.
1: De sorullitos.
3: Ricas, ricas.
1: Rellenas de queso.
3: Sí, son bien buenas.
2: ¿Y qué pasó? Yeah. Estamos fallando en lo básico.
1: Mira, si usted bien quiere buena. Conquistar a Jackie, usted le dice, Jackie, I got your balls. Oh, cheese. Si usted está detrás de Jackie, no le lleve un ramo de flores, lleve un ramo de sorullos de esos del mesón.
2: Ay, yo bien feliz, la pupila se me va a dilatar y todo así.
1: Hay hombres que se van por lo mismo, cliché. No, no, no. Mira, Jackie, te trae unos sorullitos. Ahí nada, ya tú sabes.
2: Y yo, si tú supieras que en verdad eso sorprende. Que me trae un nuevo dulce y ya llegué, qué lindo.
3: Sí, la mamá toma.
2: Ajá, sí.
1: Vamos, eso es bueno para un top 3 también.
3: Detallito.
1: Pero para chicas, top 3 de detallitos de tu vida. Que tú dices, bueno, ese detallito mató.
3: Sí, o sea, sí. Tan. Y quizás son cosas chiquititas, sí. Eso, pero sí.
1: Si te ocurre, ya que lo quieres tirar, pero.
2: Ya, ya dije, pero dale.
1: Si se te ocurre, dale. si no te sientas olía.
2: No.
1: Vámonos con.
2: Vámonos.
1: Ignacio de Puerto Rico, Ignacio, ¿cuál es tu top 3? ¿De qué se trata? Cuéntanos, papá. ¿Qué pasa? Dímelo, Igna.
0: Normalmente no llamo este programa, yo estoy en el barrio, con José en Valiente.
1: Ah, pero eso está bien. Esos son los duros. Sí. Me gusta más que el de Pelote. Me gusta
0: sí,
1: más que.
0: Sí,
1: me gusta
0: más.
1: Me gusta más.
0: Top 3.
1: Sí.
3: Ok.
0: Número 3, Popeye.
1: Esto estamos, el top 3 es de que de fasudo de pollos.
0: Bueno, estoy hablando de pollo frito en general.
1: Ah, ok.
3: Ok, pollo frito.
1: Me gusta, Ignacio. Vamos para allá. Número 3, Popeyes.
0: Número 2, chili.
1: ¿De pollo frito?
0: Sí, chili. Los crispy tenders.
1: Duro.
3: Sí, los crispy tenders son duros. Se está pensando más mulitos así.
1: Ah, el chili se tiró un sandwichito de pollo y quiero probarlo. Me trae uno por ahí. Déjenlo en el lobby. Ok. Vamos para
0: el
1: otro.
0: Y el número 1. No está aquí en Puerto Rico, pero su competencia va a estar aquí en Guaynabo. Uh-huh. Racing Cane.
1: Oh, durísimo. Ahora viene Slim. Ahora viene,
2: no sabe.
1: Ahora viene Slim Chicken. Pero tú no has probado Slim Chicken. ¿No has probado el Slim Chicken que viene ahora a Guaynabo?
0: Yo no sé si lo has construido todavía.
1: No, está en construcción ya,
3: pero
1: que sí. Si no lo has probado, no te han hablado. A mí me han hablado bien. Dicen que es bueno.
3: Yo nunca lo he probado, no sé.
1: Dicen que es bueno, que es el competidor
0: pero
1: de.
0: Sí, lo
1: vas
0: a tener que probar.
1: Me avisa cuando vayas para conocerte, ¿ok?
0: Ok.
1: Dale, socio, te cuida. Ya tú sabes, ahí está el top 3 de pollo, sí. Ignacio, señores y señores. Pollo. Vamos para allá, vamos a vernos con quién. Alex de Puerto Rico, estamos con el top 3 de Alex. ¿Qué está pasando, Alex? Buen día. Alex, ¿se fue?
6: Buenos días, ¿qué está pasando?
1: Dímelo.
6: Jackie, mami, estás más dura que mandar a callar a Prado.
1: ¿Cómo?
7: Diablo, qué difícil, me la pusiste.
1: Prado, está conversacional.
2: Sí.
1: Cuéntalo.
6: Padre. Mira, gente, mi top 3 va a ser monchadera que uno busca después de un jangueo alcoholizado.
1: Duro.
2: Oh, okay, dale, duro.
1: Ya, lo que Enrique sabe la comida en la playa y alcoholizado. Bueno, ya no huevo, pero
3: sí,
1: zumba.
6: Okay, me voy con la número 3. Un buen caldo de pollo.
1: Oh, va bien.
2: Sí, va bien.
6: Número 2, unos pinchos, pero mira, altos de barbecue con pancito y con ajo.
2: Qué rico.
6: Y número uno que no supera a nadie.
3: Ajá.
6: Una tripleta, pero con medio pote de mayo ketchup.
1: Esa es la que hay.
2: Qué rico con ese pancito.
1: La tripleta de Kai chévere.
2: Sí.
1: Chévere. Después una durca.
3: La va a estar repitiendo después, como él sabe que yo te digo de Anuel, pero...
2: A las 5 de la mañana, eso no tiene precio.
3: Nazo, Kai de show.
1: Brutal.
2: Bello.
1: Brutal. Vámonos con Antonio de Puerto Rico. ¿Tu top 3 de qué es, Antonio? Cuéntanos, buen día.
8: Bendiciones a los tres.
1: Igual, papá.
3: Muchas gracias.
8: Okay. Este top 3 mío a esta hora pues va a sonar un poco retante y impactante para varias personas, menos para uno de ustedes que está ahí. Top 3 de bourbon que debes tener en tu alacena.
3: Oh, duro. De los bourbons.
1: Eso es este.
3: Whisky. Sí, sí.
1: ¿Cómo?
3: De whisky.
2: Ah, whisky.
1: Whiskoso, whiskoso, whiskoso.
2: Dale, zúmbalo.
3: Zumba, zumba.
2: A mí me gusta el japonés.
9: Maldito alcohol.
8: O un Kikori, eso es bueno.
3: Ah, choque.
8: Pero número 3, un Old Forester. No, cualquiera de ellos. Uh-huh. Ya sea Prohibition Style, cualquiera de ellos. Número 2, Buffalo Trace.
3: Sí, mano.
1: Ok.
8: Y en el cumpleaños había tenido uno. Un Elias Craig Toasted Barrel.
3: Y a raya, ese no lo he probado. Ese te lo debo.
1: Y a raya, ahorita se fueron aquí whiskoso, whiskoso.
8: Debes juntarte conmigo, papi. Pregunta la pulpa cuando lo veas, me llama. Y nos juntamos con los whisky.
3: Dale, le metemos.
2: ¡Whiskycero!
1: ¡Ay! Para que tú veas. Yo no entendía nada.
2: Si tú tienes un problema de alcohol que lo conoce toda la gente a tu alrededor.
1: No, ninguna. Pues yo es el guía, porque yo no.
2: Yo, a mí me gusta el whisky japonés, pero no me preguntes por los nombres porque no me lo sé.
3: El whisky japonés bien rico.
2: Yo pido, ¿dónde está los japoneses? Y allá va. Pero yo no me sé los nombres.
1: ¡Dame el! ¡Juya! Ese que es bueno.
3: La roca.
1: Ahí está. Oye, vamos a poner el último. Jackie, ¿lo tienes ready? El top 3.
2: Sí.
1: Este es el top 3 de detallitos que te han matado en tu vida. Detallitos de toda la vida.
2: Sí, ajá. De toda la vida.
1: Número 3. Okay.
2: Número 3, los dulces.
1: ¿Te han llevado dulces?
2: El de los dulces. Y yo... Ya me morí.
1: Ahí está.
2: El número 2, que yo he dicho algo que quería y no podía conseguir, y pues lo consiguieron por mí.
1: Ah, okay. Brutal. Que
3: hicieron el trabajo.
1: Escucharon que estabas buscando algo y sentiste que te prestaron atención y te lo encontraron.
2: Eso.
1: Duro.
2: Y el número 1, cuando me abrazan y me dan un beso en la frente.
1: ¿Cómo es eso?
2: Un beso en la frente.
1: Ya, pero es que vas a hacer un montón.
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1: Estás escuchando La Pelota totalmente en vivo en el nuevo Sol 95 en Orlando y la nueva 94 en Puerto Rico. Parece que alguien nos estaba escuchando ayer porque fuimos los únicos que dimos como que... ¿verdad? Esa nota como que, mira, esta se dejó y aquel está por República Dominicana. Estamos hablando de Yailin, la más viral. Tenemos toda la información para ti, así que bien pendientes lo próximo. En el GPS de los famosos, recuerda que hoy estás escuchando el nuevo Sol 95 en Orlando y la nueva 94 en Puerto Rico. Buen día. Y nos vamos rápido con Roque 12, que nos trae toda la información del tránsito y el clima a esta hora de la mañana, hoy primero de septiembre. ¿Qué está pasando?
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4: Roque, o sea, con la información de tránsito, les recordamos que los marbetes digitales del mes de agosto vencieron durante el día de ayer. A esta hora está pesado saliendo de la ruta 66 hasta llegar al aeropuerto en la Valdoriotti. Lento el movimiento vehicular de Juncos hacia Gurabo en la carretera 30, al igual que Bayroa acercándose a Caguas Norte y Montelledra hacia el Expreso Las Américas en la autopista Luisa Ferré. Pesado algunos tramos en la autopista de Diego desde Vega Baja hacia Vega Alta y Toa Baja hacia Cataño.
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4: Los remanentes de la onda tropical Dolly dejaron entre 1 a 13 pulgadas de lluvia. Otra onda tropical aumentará las probabilidades de lluvia durante la segunda mitad de esta semana laboral. Se esperan aguaceros y tormentas eléctricas en Puerto Rico y las Islas Vírgenes. Las fuertes lluvias podrían provocar inundaciones locales en zonas urbanas y pequeños arroyos. Hoy en la zona metro, aguaceros y tormentas dispersas antes del mediodía estará parcialmente soleado. Máximo de 92 grados, probabilidad de precipitación 50%. Actualmente en San Juan, temperatura en 76 grados.
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0: Gracias por escucharnos. Orlando, Puerto Rico. Estamos ready para informar. Para, ya tú sabes, ponerte adelante con toda la información que necesitas. Para que la comentes en el beauty, en el taller de mecánica durante el día. Y obviamente le damos carne a todos los programas de radio, televisión, podcast que vienen detrás de nosotros. Aquí en el GPS de los famosos, ¿ok? Esa
1: es la que. Los chinches son buenos.
0: Bien bueno, señora, bien bueno. Óyeme.
2: Pacho, ¿qué?
0: Estamos hoy primero de septiembre, señoras y señores.
2: Llegamos, sí, llegamos.
0: Sí, primero de septiembre, es el cumpleaños de muchos, incluyendo el mío.
2: Cumplen.
0: Yes, y obviamente es un mes que dicen que trae mucha lluvia, por lo menos para el Caribe, para la gente de Puerto Rico que están esperando lo de la lluvia.
2: Mm-hmm. Usualmente,
0: pero aparentemente están diciendo que no va a caer tanta lluvia como acostumbradamente cae durante este mes de septiembre. Que pues obviamente con esto de la sequía pues se complica la situación para algunos municipios de la isla, específicamente la zona metropolitana de San Juan. Bueno. Óyeme, parece que nos estaban escuchando ya aquí.
3: ¡Ay, Dios! Lo escucharon,
2: ¿viste?
3: Chico, así no.
0: Ayer nosotros comentábamos aquí, ¿verdad? Que Yailin estaba soltera, anunciando que estaba soltera, justo cuando Anuel AA, ¿verdad? Estaba allá por la República Dominicana.
3: Mira qué cosa.
0: Y nosotros, mira, ¿pero qué es eso?
1: ¡Qué raro!
0: ¿Verdad? Entonces,
3: pues, está bien raro.
0: Aparentemente le han preguntado, nadie más habló de eso más que nosotros, y parece que uno de los dos, o el entrevistador o la propia Yailin, nos estaba escuchando. Tenemos toda la información bien pendiente a eso. Venimos con lo del arresto, venimos con el cantante que dice que aunque el cantante no haga sold out, no significa que sea una basura de cantante. Hablamos de eso aquí en breve en el show, así que pendiente. Bueno, vamos a arrancar, señores. Óyeme, hablando rapidito, ustedes saben que en Puerto Rico hay una polémica con estas cámaras que aparentemente te leen las tablillas y todo ese revolú.
2: Sí.
0: Han instalado varias cámaras de esas. Pues aparentemente en la Florida también está en la situación esta de las cámaras, que la gente está diciendo que este tipo de cámaras que tienen como una placa solar arriba.
2: Ajá. Un panel solar.
0: Este modelo de cámara. Pues en la Florida aparentemente hay una situación también con eso. Escúchate lo que dijo Ron DeSantis, señoras y señores, sobre este tipo de cámaras.
4: Florida ordena revocar todos los permisos vigentes para las polémicas cámaras que leen y registran las matrículas de los vehículos en el sistema estatal de carreteras. El Departamento de Transporte del Estado anunció que la orden entra en vigor de manera inmediata y el Estado además informó que dejará de aprobar nuevas solicitudes para instalar este tipo de dispositivos en esas áreas. Las agencias del orden que actualmente tienen estas cámaras en las carreteras estatales tendrán un plazo de 30 días para retirarlas. La medida llega en medio de una creciente controversia por el uso de estos sistemas, particularmente las conocidas cámaras Flock, que pueden capturar información de los vehículos que circulan por las principales vías, incluyendo sus

0: mostrado preocupación por la posibilidad de convertir este tipo de tecnología en una herramienta de vigilancia masiva para el Estado. Así que esta es una noticia que está en desarrollo. Soy Ronald Moreno y te cuento lo más viral y tendencia del momento.
1: Gracias, Ronald, el tremendo reportaje que hiciste ahí. Así que ya lo saben, las camaritas estas, las Flock, van para afuera. Tú sabes que
2: para la calle.
1: Dijo algo bien chévere ahorita que, en relación a este tipo de cámaras. Porque yo no estoy. Hay cámaras por todos lados realmente. Sí. Pero lo que pasa es que aparentemente las cámaras han fallado, ¿verdad, Guilla?
3: Están fallando en brutal. Hay gente que está reportando que ellos han estado en diferentes partes de los estados que con evidencia y le dan multa. Y, ¿sabes? Como que. O sea, y está ese problema. Está obviamente el problema de la privacidad, pero también recuérdate, muchas de estas cosas también se pueden hackear. Esto está utilizando Wi-Fi, está usando diferentes cosas que otras personas que quizás no son las autoridades también podrían utilizarla.
1: Oiga, a mí no me molesta que hayan cámaras. A mí me molesta que, por ejemplo, si en un caso, ¿verdad?, que yo me tenga que ver involucrado en un juicio, un caso judicial, que la cámara diga que yo estaba en un lugar cuando yo estaba en otro.
2: Ahí, ah, bueno.
1: Eso pues, no estoy de acuerdo. Mira, pero en cuanto a queda cámara, perfecto, mano. Porque,
3: el problema es, o sea, cuando están dando tickets, por ejemplo, te están dando infracciones por cámara. Porque a mí me pasó una vez que yo fui a pelear unos tickets que me dieron unas cámaras en Puerto Rico en los peajes. Y me dieron una multa en dos peajes diferentes a 3 minutos de diferencia. Uno en Ponce y uno en Bayamón.
2: Que ahí está el detalle.
3: Entonces ese es el problema. Y los dos eran de $50.
1: Wow.
3: Y los dos, ninguno de los dos lo tuve que pagar porque no estaban ninguno de los dos. Yo dije, mira, ¿cómo yo voy a llegar aquí? O sea, yo con un teletransportador no llego en 3 minutos acá. ¿Sabes? Pero pasa eso mucho. Y entonces, ahí es que está. Ese es uno de los problemas en cuanto a cómo puede fastidiarle al consumidor, que no le importa si lo están grabando o no. Que yo creo que muchas personas, pero como quieras, si te están dando un montón de infracciones, de repente tú vas a pagar y tienes que ir a pelearlo. Es una pérdida de tiempo para la gente. Hay gente que no lo va a pelear y lo va a pagar simplemente.
2: Y lo paga, claro. Eso sería yo, porque yo me rayo aparta con qué tiempo. Pero sí sucede. Sí. Sucede bastante. Pero a mí, por lo menos, yo sí salgo. Yo no tengo ningún problema porque yo sé que hay cámaras por todos lados. Muy probablemente donde único nosotros podamos tener privacidad, tal vez en nuestro baño, porque hasta en nuestros propios hogares, y cuidado, porque en nuestros propios hogares tenemos dispositivos que ya de por sí tienen cámaras.
1: Claro.
2: Ahora mismo el reloj este creo de Amazon, whatever, el Echo. Eso tiene cámara.
1: Tiene cámara, sí. Tiene cámara. La laptop, todo tiene cámara.
3: La laptop, los celulares.
1: Lo que pasa es que es como dice, a mí no me molesta la cámara, es que en un caso judicial alguien le digan tú estabas en tal lugar cuando estabas en otro. Entonces, ahí te metes en un lío.
3: Exacto.
1: Si ese cámara está haciendo ese error, obviamente definitivamente no son aptas para estar en las carreteras, pero es por eso. Pero de que hayan cámaras, no, porque la verdad, o sea, señores, en muchos lugares, en muchos estados, no hay policías, y usted lo ve en Puerto Rico, que ahora tienen los robots estos policías, que son un robot mecánico, es como un cajón con una cámara, ahí en todas las esquinas, porque no hay policías, señores. Es la única manera de proteger. Muchas comunidades han mejorado ¿verdad? Sus actos criminales. O sea, que no ha mejorado, sino que ha mermado sus actos criminales debido a esas cámaras robóticas que están ahí. O sea, que.
3: Y las mismas cámaras de las casas. Y las mismas cámaras que tiene la gente en las casas. Porque, por ejemplo, yo sé que en que hemos visto muchos casos, y mencioné ahorita al actor este, a Alan Richardson, el de Richard, que él tuvo un reguero, un tipo se metió al frente de la motora y tuvieron una pelea y a él lo iban a arrestar. Pero él tenía un bodycam y las cámaras de los vecinos de que tenían en los timbres. Con esa información se fue de libre. Él dice, papi, si yo no llego a tener eso. Y él dice, yo nunca pongo la cámara. Y yo no llego a tener la cámara, me iba preso.
2: Es que es increíble.
1: Así que vamos a ver esto que va a pasar en la Florida. Y es verdad, pasaría en Puerto Rico o influye en Puerto Rico. Estaremos pendientes. ¿Qué tú crees de eso, Coscu?
4: Todo cambia cuando tú como que cambia cómo tú miras y mira cómo tú cambias.
1: Qué bueno, papá. Qué bueno. ¿Hay algo más? ¿Hay algo más?
4: ¿Entiendes?
1: Sí, no entiendo. Entendí. Gracias por participar. Ok, tremendo. Oye, hablando de otros temas, señoras y señores, después de 30 años, arrestado Bachirola, señoras y señores, y podría enfrentar cadena perpetua. Estamos hablando de el que aparentemente tuvo que ver, señores, con la muerte de Tupac Shakur en el año 1997. El tipo ya tiene 63 años y el próximo 3 de octubre es que le van a dar la sentencia al tipo.
2: Nadie se va sin pagar.
1: Así que, qué increíble, ¿verdad? ¿Cómo habrá sido la vida de este hombre por los pasados 30 años, ¿verdad? Y ahora a los 63 años, que quizás haya entrado en una madurez en su vida, y todo, tener que enfrentarte a esta situación, ¿verdad?
3: O quién sabe, si quizás dijo, pues, me zafé.
2: Exacto.

0: Exacto, casi
1: 30 años. O algo de arrepentimiento. Pero igual, ya lo he hecho. Ya
2: no, exacto.
0: Y esto fue por jurado. Un jurado en Las Vegas encontró culpable de asesinato en primer grado a Dwayne Kefi D. Davis por organizar un ataque ocurrido en el 96. Aunque Davis dice que no fue acusado de disparar personalmente, fiscales probaron que consiguió el arma y coordinó la emboscada a Tupac. Davis, de 63 años, está enfrentando una posible cadena perpetua, como te dije ahora. Y no es el 3 de octubre, es el 13 de octubre que va a ser la sentencia.
2: Okay.
0: Así que la defensa del hombre, los abogados de él están diciendo que van a apelar, obviamente, el veredicto. Está en todo su derecho, pero vamos a ver en qué para todo esto. Tupac.
2: Ya, ya lo vi, pero 30 años, mano.
0: 30 años, mano. Y todavía Tupac vende las t-shirts por ahí, ¿verdad? Es una leyenda, Tupac.
2: Sí, no, tú no te recuerdas que hace poco lo revivieron en holograma para...
0: Ah, verdad, sí, sí, sí.
2: Para, no recuerdo si fue el Hall of Fame o algo así, hicieron algo y lo tenían en holograma.
0: Sí, a mí la que me gustaba era la de la canción esta, del Cali. Ah, esa canción era dura.
1: Sí.
0: California. Eso era con Dre, ¿verdad?
2: Con Dre, sí.
0: Dr. Dre. Así que Tupac, señores y señores, pues se le hace justicia 30 años después.
2: Y hay unas películas de él también. Él hizo un montón de cosas en películas, en cine.
0: Ah, de verdad, Tupac.
2: Mira, todo este reguero, él hizo una película, no recuerdo el nombre de la película, no lo admito, pero hizo una película con Jada Pinkett. Y él hizo también una, creo que con Janet Jackson, eso, pero él fue jefe de Jada Pinkett. Mucho del reguero este con Will Smith.
0: ¿Esa es la esposa de Will Smith?
2: Sí.
0: De verdad.
2: Ellos estuvieron juntos un tiempo y yo creo que en un momento, en uno de los podcasts, eso.
0: Ah, por eso fue que Will dijo: esto me sabe a Tupac.
2: Sí. En uno de los momentos dijeron eso, que era como que el amor de su vida era como que Tupac. Ah, yeah. O sea, que esta gente estaba bien al garete.
0: Hoy hablando de amor.
1: Ey.
0: Y amor de la vida.
1: ¿Qué pasó? Ay, no te pongas con
0: no,
1: eso.
0: No. Yo puedo. Ayer en este show nosotros estábamos preguntándonos: oye, qué raro que esta muchacha anuncia que está soltera justo cuando el ex y papá de su hija está por allá por la República Dominicana. Estamos hablando nada más y nada menos que de Yailin, la más viral, señores.
2: ¿Quién es esa?
0: La chivirica, señores.
1: La chivirica.
0: Ella se fue a las redes sociales a decir que estaba, mira, y que soltera, ¿verdad? Y
1: puso, soltera.
0: Estar soltera está de moda. Pues mira, la vuelta es que aparentemente vino este a los foques, el podcaster dominicano, y la llamó. Ella estaba durmiendo.
2: Sí.
0: Vamos a escuchar primero, porque ella habla de cuándo fue que dejó el barbero, el noviecito, el noviecito que ella
1: tenía. Sí, todo tan lindo que se veía.
0: Vamos a escuchar.
3: Le manda saludos al chat, le manda saludos a todo el mundo. ¿Qué sexy se oye usted cuando se levanta, comadre?
4: ¿Crees?
3: Sí, se escucha sexy. ¿Qué pasa, comadre?
4: Que me acabo de levantar.
3: Comadre, usted puso en su grupo de difusión de Instagram que está soltera. ¿Eso es cierto?
4: Sí.
3: Pero vimos al ex novio suyo, entonces, si usted está soltera con usted ayer, ¿o es una foto vieja?
4: No, eso fue ayer mismo.
3: O sea, usted lo botó ahí mismo y lo dejó ahí mismo.
4: Sí, fue ayer.
3: ¿Usted lo botó y lo dejó ahí mismo?
4: Sí, terminamos ayer mismo.
3: ¿Y quién votó a quién? ¿Usted a él o usted a él o él a usted? ¿Quién votó a quién, comadre?
4: Yo.
3: ¿Y por qué, comadre?
4: Porque sí.
3: Así de la nada.
4: Sí.
0: La razón válida.
1: Ajá.
0: Válida, la razón válida porque sí.
1: Ah, súper válida.
2: Pero lo bueno es que dio contexto, lo explicó bien, abundó de la situación.
0: Sí, fluida. Estaba acá de levantar. Guía, tú sabes que a esa hora, Yailin acaba de levantar. Eso es difícil. O sea, eso es complicado. Así mismo, está bajando, ya mismo sube.
2: Yo pensaba que pusiste un texto o algo, no sabía. Me confundí.
0: Señores, pues vino a los foques después que se levantó, ya eso sonaba fluida. Le pregunta si la razón era porque Anuel AA estaba por allá por la República Dominicana. Escúchate eso.
3: Está en República Dominicana. ¿Puede ser que viene, puede ser por ahí eso?
4: No. Lo de mí, lo mío, ya eso es pasado. Cada quien está haciendo su vida como puede.
3: Estaba en Ágora, comadre. Anuel en Ágora, nadie pensaba eso.
4: ¿Me entiende? Nadie está aquí viviendo su vida.
3: Ahí no hay tema. El corazón no hace pum, pum, pum, pum. Él hace el corazón, me hace el corazón. Pum, pum, pum, pum. No.
5: Tú no eres Shakira, hueputa.
0: Mira, vale, va. Señores, ya dice que no, que eso ya pasó.
2: Oh, sí, sí, sí.
0: Ella nada con Anuel, que eso
2: sí,
0: no, ya...
2: Sí, sí, seguro.
0: Ajá. Anuel se habrá mudado para la República Dominicana.
2: Bueno, de la manera porque que él ella dice lo
0: como,
2: dijo.
0: Ella dijo como que vive allá ahora, ¿verdad?
1: Sí,
2: como pero... que está haciendo su vida por acá, ya, qué sé yo.
1: Ajá. Bueno, él también fue visto con Astrid Cuevas, que es la madre de su primer hijo, con Pablito. Y entonces la gente estaba como vinculándolo porque los ve mucho, pero ellos tienen una buena relación. E incluso Astrid Cuevas le ha comentado en el momento que estuvo con Karol G, le comentaba cuando estaba con Yailin. O sea, que han tenido una buena relación familiar por los hijos, supongo.
0: ¿Será, así que será que se muda a República Dominicana para estar más cerca de la nena de Cataleya?
2: Quizás, seguro.
0: Y también pues tener cerca de Puerto Rico. Obviamente él no puede estar en Puerto Rico. Y es su manera de tener a Pablito, el nene, más cerca también. O sea,
1: bueno, pero se la ha visto compartiendo mucho con Pablito. Recientemente me imagino también verano, aprovechando las vacaciones.
2: Clase. Exacto.
1: Ajá.
0: Así
1: pero
0: que...
1: eso está bien, ellos fueron a Disney, estaban allá hace unas semanas en República Dominicana, él solo, después llegó Astrid. Creo que sí, una buena relación familiar. No veo más allá, como la gente también está comentando. Se le está viendo mucho, bueno, claro, si es la madre de su hijo.
0: Pero no sé, es que me huele raro, porque es como que ya da a entender como que él se mudó, entonces ella se deja.
1: Bueno, entonces, como que una... Bueno. Pero es que, bueno, también viene atado del comentario de la mamá de ella, de Wanda.
2: Ah, es verdad.
1: Va por ahí. Ay, si no yo hubiera estado ahí.
0: ¿Tú sabes cuál es? ¿Cómo nosotros vamos a saber si Yailin pretende todavía quedarse con Anuel?
1: ¿Cómo?
0: Si aplaza de quitarse el fondillo.
2: Se aguanta. Le da un stop payment.
0: Le dice a la doctora, aguántamelo del fondillo ahí, dame un brequecito para una gran despedida y después.
1: Una gran despedida.
0: Está buscando el perlazo.
2: Exacto.
0: Ahí es que vamos a saber si ya aplaza lo del fondillo. O ¿sabes que a Anuel le gustan el fondillúa?
1: Sí.
0: Y quizá le dice,
1: sí, tiene el mismo
0: no te quites eso, déjate eso ahí, tú sabes.
2: Aguanta un ratito.
0: Quizá, pero no creo, yo no sé que
5: puede. Yo le tiré, yo dije que no él dejaba por lo mismo que casi a mí, ¿entiendes? Yo dije un chiste.
0: Ah, bueno, si tú lo dices, pues entonces estamos cuadrados, papá. Gracias por, ya tú sabes. Pero el que dijo aquí lo que te quedaba mal el recorte fue el Gia, ¿viste?
5: Oh, Dios miserable, comenta ahora, dale. Comenta ahora, Cloarón, dale, te fuiste. ¿Qué pasó? Te fuiste.
0: Está ahí.
5: Canto estúpido, cabrón.
0: Ah, así es. Vamos a ver qué pasa, señores y señores.
2: Allá vacilando con la familia.
1: Yo no entiendo todas las mujeres derretidas por Anuel.
0: Sí, porque es un tipo, imagínate, es un tipo estable.
2: No es tu tipo,
1: Estable en su negocio.
0: Estable.
1: En su negocio.
0: Un tipo estable, romántico. Tú sabes también.
1: Detallista.
2: Fértil.
1: Lo que pasa.
2: Fértil.
1: Fértil.
2: Es fértil.
0: No, y desde la última canción que ha tenido, yo en las conquistas, ¿cómo es? Las más bonitas son.
2: Sí. Va a ser el futuro de las bodas.
0: Hermosa canción.
2: Ante filas de boda.
0: Sí, una canción.
1: Para ¿verdad? Dedicar.
0: Sí, exacto.
1: Para dedicar.
0: Que por cierto, esa canción es de Armando Manzanero. La gente no sabe. ¿Viste? Suena
2: el tío Los Pancho.
0: Suena otra vez.
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0: ¡Ay! Estamos en vivo en el nuevo 95 de Orlando y la 994 Puerto Rico. Nuestra gente de Orlando, en unos minutos tenemos tu palabra clave para que te vayas a Disney on Ice, el Family 4 Pack. También la oportunidad de que te vayas al Meet and Greet con Pedro Capó y los boletos para el concierto de Juanes. Nuestra gente de Orlando pendiente, ¿ok? Mientras, sigues aquí en el nuevo Sol 95 y la nueva 994.

Ya tú sabes, en el nuevo Sol 95, líder en variedad y diversión en Orlando, la nueva 94 en Puerto Rico, en vivo, 7:50 de la mañana. Hoy a las 8:30 de la mañana llega nuestro experto en viajes en tours. El tema de hoy: se está poniendo más barato viajar a Europa que viajar a los Estados Unidos. Vamos a hablar de eso a las 8:35 aproximadamente de la mañana, así que bien pendiente aquí el despelote. Abrimos el micrófono a las 5 de la próxima hora, mientras te contamos que a las en punto de la hora llega Roque José con los titulares más importantes.

0: Roque José con la información de tránsito. Los marbetes digitales del mes de agosto vencieron durante el día de ayer. A esta hora está pesado Toa Baja hacia Puerto Nuevo en la autopista de Diego. Lenta la 165 de Cataño hacia Guaynabo. Pesado saliendo de la ruta 66 hasta llegar a Isla Verde en la Valdoriotti. Lento el movimiento vehicular de Juncos hacia Gurabo en la carretera 30. Bastante pesado a esta hora Bairó acercándose a Caguas Norte en la autopista Luis A. Ferré.
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0: Los remanentes de la onda tropical Dolly dejaron entre 1 a 13 pulgadas de lluvia. Otra onda tropical aumentará las probabilidades de lluvia durante la segunda mitad de esta semana laboral. Se esperan aguaceros y tormentas eléctricas en Puerto Rico y las Islas Vírgenes. Las fuertes lluvias podrían provocar inundaciones locales en zonas urbanas y pequeños arroyos. Hoy en la zona metro, aguaceros y tormentas dispersas antes del mediodía estará parcialmente soleado. Máxima de 92 grados, probabilidad de precipitación 50%. Actualmente en San Juan, temperatura en 77 grados.
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0: Roque Oseco, los titulares. Esta mañana las lecturas de los principales embalses indicaban que Carraízo y Sidra volvieron a aumentar con 6 y 7 centímetros respectivamente, mientras que La Plata volvió a descender 8 centímetros. El licenciado José Enrico Valenzuela explicó a la ciudadanía que no espera que la empresa Meta les desembolse directamente ni un dólar del histórico acuerdo de 18 mil millones de dólares que alcanzó con 29 estados a través del Departamento de Justicia Federal. Eso aplica a Puerto Rico, cuya administración recibirá más de 124 millones de dólares repartidos en pagos de 10 años al Departamento de la Familia. El juicio contra Antoni Escavilés tiene una nueva fecha de inicio. La lectura de acusación y el inicio del juicio están ahora pautados para el 15 de septiembre. Ayer se anunció la puesta en vigor de Desempleo Digital, la nueva plataforma tecnológica para administrar los servicios del seguro por desempleo y el portal de patronos. Desempleo Digital estará disponible a partir de hoy. 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
2: Here we go. Está la moda esta de los sold outs en los conciertos. Si el artista no hace sold out, para muchos es una basura, es una porquería el artista. Hay un cantante que se ha expresado sobre esto. Hablamos de eso en 2 minutos, 9 segundos aquí en El Despelote.
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1: Ay, escuchaban las pelotas totalmente en vivo en el nuevo Sol 95 en Orlando y la nueva 94 en Puerto Rico. Gracias por estar con nosotros hoy, primero de septiembre, señoras y señores. Óyeme, tenemos que hacer un servicio público aquí para nuestros amigos de la música urbana, cantantes famosos y eso. Es que aparentemente hay un cantante, señoras y señores, que tiene cuatro carros de lujo y está buscando la manera de ahorrar. Y es importante, porque uno nunca sabe cuándo podrían venir las vacas flacas, tú
0: eso
1: sabes.
0: Eso es verdad.
1: Así, sí, estamos hablando del cantante del dúo Jowell y Randy. Jowell, que aparentemente acaba de publicar en las redes sociales, señoras y señores, el siguiente mensaje. Vamos a darle lectura rapidito por aquí. Dice que aparentemente está buscando salir de un vehículo. Dice, voy a regalar la cuenta de una de mis guaguas, porque en realidad no necesito cuatro vehículos de lujo. Así que si conocen a alguien interesados, ya saben, BMW X7 2024, información, pueden comunicarse a este WhatsApp. Esto es para la gente de Puerto Rico, porque la guagua está aquí en Puerto Rico,
2: exacto,
1: ¿verdad?
2: Exacto.
1: 939-232-8959. La guagua está en PR, en perfectas condiciones. No quiero chavos, llévatela, dice allá a rayo.
2: A rayo, sí.
1: O sea, pues tienes que tener buen crédito para
0: ¿cuánto
1: hacer el traspaso.
0: ¿Cuánto estará esa mensualidad?
1: ¿Cuánto puede pagar ese X7? A ver, ¿sabe X7 puede pagar? X7, 1.600, $1,800 debe pagar más o menos.
0: Bueno, sí.
1: Depende. Por ahí, depende.
2: Sí, depende.
1: Pero qué raro, porque estos artistas, yo por ejemplo, Pina, no sé si hicieron a Pina, le compró tres Porsche a los nenes, cash. Él dijo, eso está...
0: Está saldo.
2: Está planchado.
1: Saldina, dijo él, saldina. Está saldina. O sea, pero qué raro que un artista, ¿verdad? Compré un carro con préstamo, eso tú lo compras ahí...
0: No, pero es que también salda el carro.
1: Es que tampoco es un buen negocio tampoco. O sea,
0: no,
1: comprarlo,
0: no.
1: ¿Verdad?
0: No, y más si tú eres como yo, de los que cambian carro, no vale la pena. Pero bueno, es diferente cada cual con sus necesidades.
2: Así que, a menos de que la estés regalando full... Uh-huh. Porque él dice que no quiere chavo.
0: Sí, está regalando la cuenta. Ya, eso coge.
2: Pero es que no dijo la cuenta, está regalando la guagua. Yo creo que no usa la palabra cuenta, por eso.
1: Voy a regalar la cuenta.
2: Entendí la guagua solamente. Okay.
0: La cuenta, tú la sigues pagando.
1: Es la cuenta.
0: Traspaso,
2: sí,
0: ¿no?
2: Exacto.
0: La linda.
1: Pero vamos a hacer algo para ayudarlo
0: a
1: Jowell. Vamos a añadirle las alfombras, ¿verdad? Y
2: el pinito.
0: Sí.
1: Y vamos a mantener
2: el new car
1: el que llame ahora yo, dile que fue en el despelote.
0: Exacto,
1: llámenlo, escríbanle. Sí. Mira, estoy interesado en la boba, que en el despelote dijeron que tenemos cambio de aceite y filtro las primeras 600 millas, ¿ok? De 600 mil millas. No 100 mil, 600 mil millas.
0: Pero está linda.
1: Está bonita. Está
2: bien, cuidadita.
1: Parece que no la usa de verdad porque está bien cuidada.
0: Es que estos artistas, si ellos se pasan viajando, ellos ¿qué pela le van a dar a los carros? Ninguna.
2: Ya están montados en aviones.
0: Ajá. Y tiene cuatro, así que imagínate. Dice, ay, hoy me levanté con ganas de montarme en este.
1: Dice que tiene cuatro, ¿viste? ¿En cuál me montó? Está como... tú sabes que esa es la decisión más fuerte que tiene Alex Sensation por las mañanas.
2: De verdad.
1: ¿En cuál me monto? No, me voy en helicóptero.
0: Sí.
2: O sea, ¿en cuál me monto el helicóptero?
1: Está brutal. Yo me acuerdo. Yo era bien gastarín con los carros también.
0: Pues sí.
1: Yo era bien gastarín, pero ya eso de los carros como que ya.
0: Bueno, ahora mismo, Rocky, el precio aproximado de ese vehículo está entre los 71.900 a 95.000, dependiendo del millaje que tenga.
1: Bueno, esa
0: así que...
1: ¿Qué año dijo que era?
0: 2024.
2: No puede tener tanto
1: millaje. Dos añitos, no tiene tanto millaje porque no la usa tanto, pues, de seguro.
2: Sí.
0: Pues, tienen que estar en los 1.600.
1: Y esa boba es como un Moncar, ¿verdad? Yo no...
0: ¿Qué tú crees?
2: Yo creo que el ángulo, porque del otro lado no se ve tan así.
1: Yo tenía un X5 hace años.
0: Ah, pero ¿sabes qué? X7.
1: Esa X7 es parecida, pero es un modelo más grande.
0: Sí, es más grande, claro. Sí. Bueno, porque a lo mejor ahí montaban en el equipo de trabajo.
1: Ah, mira el millaje ahí. 61.000.
0: ¡Ea, diablo! Hablando en buste.
1: 963. Bueno, no, hay que ver, porque se supone que sean 12.000 millas por año.
2: Sí,
1: más razonable. 12, 24.
2: No, está el doble.
0: Por eso está.
2: Es 24 al año casi.
1: Ha dado duro.
2: 24 al año.
0: Le dieron pela, papá.
2: Pero un poquito más.
1: Yo espero que no esté sala.
2: Cacho.
1: Ya tú sabes.
0: Cosas que pasan.
1: Sí. Verifica bien las manchas con la lamparita esa.
0: Chico,
2: con el black light.
1: Con la lucecita esa.
2: Le pasa el black light.
1: Uno sabe.
0: Oye,
1: pero esas guaguas eran cómodas para eso.
0: Yo regalado.
1: Esas guaguas son cómodas para eso, sí, porque ese asiento de atrás queda bien plano.
0: Pero Rocky.
1: Bien brutal.
2: Queda cómodo, queda cómodo.
1: Queda cómodo, queda cómodo. Bien cómodo. Y como el techito es alto. Báilalo, no, pero yo no, lo que pasa es que.
0: Báilalo, Rocky.
1: ¡Cállate,
0: Rocky! ¡Suéltale!
2: Ay, bendito.
0: Ay, María.
1: Cómodo, cómodo, eso sí. Esta parte de tres comas, flat, queda flat. Pero nada. Hablando de otros temas, señoras y señores.
2: ¿Qué otra cosa pasó? Cuéntanos.
1: Siempre ha habido una controversia con esto de si tú no haces un sold out, eres una basura de cantante, no estás tan pegado y todo. Rompe el silencio, uno de los más vocales de la música urbana, el cantante Jay Wheeler, habla sobre este tema de los sold outs. Vamos a escuchar lo que dijo Jay Wheeler.
3: ¿Qué dijo Jay? Ustedes sepan, eso de sold out, o sea, cuando usted va sold out en un show, que tú vendes todos los boletos, se hizo de moda cuando se acabó la pandemia. Y claramente todo el mundo se fue sold out después de la pandemia porque estaba todo el mundo loco por salir de las casas. Y esa fue la razón. Esa fue la razón por la cual los sold out se fueron de moda. Ahora, si tú eres un artista que tienes un show y no te vas sold out, ahora tú eres un artista que no está pegado, que eres una mierda, que no sirve, que... Chat, no... No, brother. Si tú haces un show y a tu show llegan 100 personas, son 100 personas que te consumen. Aunque el venue era de 500, llegaron 100 personas que están ahí por ti. No le hagas caso a absolutamente nadie. Por eso te digo, a mí no me importa si hay gente que se va sold out y yo no me voy sold out. A mí no me importa si hay artistas que llenan 8 choliseos y yo tengo que hacer 2. No me interesa. Yo soy un tipo feliz, yo vivo feliz. Yo cuando empecé en la música a ser cantante, yo me acuerdo que yo le dije a mi equipo de trabajo, yo no voy a jugar con mi felicidad.
1: ¿Qué tú crees de eso, Anuel?
4: ¡Tú no eres Shakira, hueputa!
1: ¡Era, bueno! Tienes razón
2: 100%.
1: Tú tienes que hacer un show para los que fueron. Porque los que fueron son los fanáticos reales.
2: ¿Sabes lo que pasa? Y te voy a hablar bien claro. Y esto me pasa a mí con las cosas del cine, con el gaming, con todo. El éxito no lo determina la gente externa, los fans. El éxito lo determina las proyecciones que tú tengas internamente. Si tú haces una película y tú gastaste 6 millones de dólares haciéndola, hizo 30 millones, es un éxito.
0: Exacto.
2: Si tú haces una película, te cuesta 250 millones y haces 180, es un fracaso. Depende de las proyecciones que tú tengas internas, igual con los juegos, igual con todo. La gente dice, el juego, es que fue un fracaso. No, tú no sabes las proyecciones. Quizás ellos dijeron, mano, con que vendamos 500 mil dólares, estamos.
1: Sí, que tú no sabes brutales. Cuál es la meta que realmente tenga ese artista.
2: Exacto.
1: Pero obviamente yo entiendo.
2: Con todo lo creativo, con todo lo que es venta, tú no sabes. Que tú dices, ese celular vendió tanto.
1: Pero mira, yo sé un montón de cantantes, señoras y señores, que esto, él tiene razón, eso influye. Cuando usted escuche que están regalando muchos boletos en una emisora de radio, pero mucho exagerado, aquí se dio hace como 2 años. No tenemos uno, no tenemos dos, tenemos 10 boletos para un solo ganador. Eso es que está vacío, señores. Eso es que está vacío. Obviamente, a veces regalamos, por ejemplo, ahora en Orlando estamos regalando Juanes, pero entonces Juanes se va, tú sabes.
2: Sí,
1: Juanes pero uno que regala, pero cuando son exagerados, todo el tiempo. Usted sabe que para el artista y para la producción es importante que se vea lleno el concierto, porque a nivel de imagen, es lo que se cuela. Entonces, en Puerto Rico, por ejemplo, está la opción y en varios coliseos que uno puede poner unas cortinas.
0: Cerrar.
1: Sí. Y esas cortinas dañan imagen también.
2: ¿Tú no te recuerdas?
1: O sea, llenó, pero con cortinas. Lo horrible.
2: ¿Tú no te recuerdas la cosa bulera que hizo 50 Cent, que creo que fue a Usher o alguien así, que le compró como las primeras 10 filas de concierto para dejárselas vacías?
1: Sí.
0: Adiante,
2: le compró todos esos asientos para dejárselos vacíos.
0: Pero mira.
2: La percepción. Pero
0: sí, no, 100% la percepción. Pero también eso de las cortinas, como dijo Giga, es cosas de proyección. Si de repente el hecho de simplemente estar en el Coliseo de Puerto Rico para un artista internacional ya es grande, ya es como que un logro. Así que independientemente ellos reconozcan que no lo van a vender, cierran para la capacidad que entienden que puede vender.
2: Exacto.
0: Y entonces, me presenté en el Coliseo. No importa si fueron 8.000 personas o 5.000, pero estuve en el Coliseo. Y eso también tiene mucho que ver por lo de las cortinas.
1: Hay que preguntarle a Vladi, que es experto, de cómo tú manejarías eso.
5: No me aborden al artista, por favor. No me aborden al artista, colegas.
1: Ok, está bien, papá, no te lo abordamos entonces. Pero
2: mira, es lo que pasa con LeBron y Jordan. Si tú le dices a un fanático a LeBron, mano, él es el segundo mejor jugador de la historia, se molestan. Loco, han habido en la NBA nada más como 6.000 jugadores. O sea, ser el segundo es como, tú eres... No, y Elon Musk le pasó a fulano de tal, del más rico del mundo. Loco, si tú eres la persona 14,000 millones más rica del mundo está súper bien, lo más seguro. O sea, sí, la gente se ve con esta perspectiva de todo tiene que ser o top, lo mejor de la historia o es una basura.
1: No, hay un concierto cogido que estaba medio vacío. Hay un concierto que estaba medio vacío.
2: A ver, reciente yo fui un stand-up grande de alguien que vino a Puerto Rico.
1: Pero dilo, tíralo en el medio, tengan miedo. Ya está,
2: George López. George López.
1: Estaba vacío,
2: ¿no? Estaba vacío. Estuvo bufiado, pero es que como que no le dio mucha promo. El de Chris Tucker estuvo bien lleno.
1: Ok, y tú, Jackie, ¿no recuerdas algún concierto que fuiste estaba medio vacío?
0: Diantre. No.
1: No recuerdo conciertos que yo haya ido, estaban medio vacíos.
0: No me acuerdo.
1: Sí.
0: Realmente sí. No me acuerdo.
2: Yo fui a una de Yailin, estaba vacío, pero después me di cuenta que era una pista de aterrizaje.
1: Bueno, Yailin iba a estar así si lo hacían en Puerto Rico. Porque ella quería hacer un Coca-Cola Mixi Hall, que no es sí. Un venue como de 6,000 personas, 5,000 personas.
0: Es pequeño.
1: ¿Verdad? Creo que son 5.
2: Algo así, sí.
1: La vuelta es
2: que cabe par de gente, pero sí.
1: Si no hubiesen dado, hubiese sido el más vacío de los últimos 10 años.
2: Podía hacerlo a capela.
1: Sí,
2: es un sofá.
0: Ay, María.
1: Complicado. Oye, hay un misterio, señores.
0: ¿Qué pasó?
1: Cerca de Canadá se ha desaparecido una isla.
2: Ah, eso escuché, eso me estás diciendo.
1: Yo no entiendo.
0: ¿Sí?
1: Estaba viendo, sí, mano. Estoy leyendo aquí una información de que aparentemente una isla aparecía hasta en el mapa y ya no aparece en los mapas y todo, se desapareció. Dicen que aparentemente pudo haber sido un movimiento telúrico, algo pasó o que subió el mar bastante y que la isla se fue flotando.
0: ¿Flotando?
1: Se fue flotando. Obviamente no vivía nadie en la isla, era una isla como de árboles, pero ahora mismo es un misterio total. Incluso cadenas como CBS y un montón de cadenas importantes están hablando de este tema, de que ha desaparecido una isla. Aquí en Puerto Rico tuvimos una, creo que Palominito fue.
2: Palominito fue, sí, una de esas.
1: Esa se desapareció, pero esa fue que se fue.
0: Sí, sí, subió el nivel
2: del mar. La erosión y el nivel del mar.
1: Estamos hablando de esta gran isla cubierta de árboles, apareció a principios de este mes en un embalse aislado de Canadá. Antes de desaparecer por completo, un navegante compartió imágenes y videos con el residente local, Rocky Avery, quien declaró a CBS: fue una vista realmente asombrosa. Nunca había visto nada igual en mis 40 años en este país. Imágenes satelitales de finales de mes pasado confirmaron que la isla en el embalse de Willingston era real. Pero la masa de tierra, cuyo tamaño se estimaba en dos campos de fútbol, aparentemente se ha alejado flotando. Una posible explicación es que el embalse, ¿verdad?, está más lleno que nunca, y lo que pudo haber provocado que la masa de tierra se hubiese separado.
2: No, pero no fue eso.
1: De la orilla, y la isla se fue y apareció en otro lado.
2: No, pero no fue eso. Lo que pasa es que no quiere que le pongan el Island of America.
0: Ya desaparecieron del mapa.
2: Se escondió. Okay.
1: Pero mira esto.
2: Aguantó a respirar así.
1: Se metió debajo del agua. La encuentran de nuevo en otro lado de la isla.
2: Que algarrete.
1: Es una locura. Dicen que el mundo era así.
0: Ah, sí.
1: Que el mundo era así. Que
0: está brutal. ¿Ustedes no, recuerdan haber hecho ese ejercicio de recortar en los continentes y pegarlos como tiene la forma África con América del Sur?
2: Con América del Sur más o menos se han pegado
0: ahí.
2: Sí,
0: tiene la misma forma. Sí, obviamente ha cambiado con el tiempo.
1: La gente no sabe, pero Fajardo estaba pegado al Congo.
0: Ayo, pero tú te imaginas que el mundo fuera completo así, que uno pudiera montarse en un carro y ya voy para África un par de
1: años. Qué raro que no ha hecho una película así, que si el mundo estuviese junto completo, todos los continentes.
2: Yo creo que había algo así, unas películas de
1: Ice. Yo no puede ser.
0: ¿Acho qué?
1: Ay, bendito. Ya sé, este weekend. Ay, bendito, voy a estar en Francia. Este weekend, ¿cuándo? Bajo el lunes.
0: El lunes, no es un ratito.
1: Ya tú sabes. Así que, señores y señores, y misterio impresionante. Esta isla se movió básicamente de lugar y aparece en otro lado. Esto fue en cerca de Canadá, por allá. Misterioso totalmente.
2: Se fue.
1: Está todo el mundo hablando de esa cuestión de la isla esa. Y no vive nadie, obviamente, en la isla. Primero, un par de ratones y eso. Se marearon, se trasladaron.
2: Quizás tenían
0: una casita allí.
1: Hey.
0: Una casita bonita ahí.
2: ¿Te imaginas? Ahí vivía. Estaba perdido ahí Tupac, de verdad.
1: Así es, mi doje. Así es, señores y señores. Fíjate, no sé el nombre de la.
2: De la islita.
1: De la islita, busqué el nombre.
0: La Pamponza de América, Isla.
1: Sí, sí. La isla de la.
2: No, Island of America.
1: No sé.
0: Island of America.
1: No sé, de verdad que sí. Mira, aquí tengo. A ver, pero en el embalse Willingston en Columbia Británica. Imágenes satelitales confirmaron que la denominada isla flotante de cerca de 9,000. Estoy buscando el nombre, pero no dice. Pero está brutal porque yo estaba viendo lo del mapita primero aparecía en el mapa y de momento no aparecía, como que se desapareció.
2: Okay.
1: Del mapa, o sea, una locura. Señoras y señores, así que.
2: Qué raro, ¿verdad?
1: Sí, sí. ¿Te imaginas que Puerto Rico se vaya flotando? ¿Dónde te gustaría que se pegara a Puerto Rico? ¿Para pa Florida o para allá, para pa Europa?
0: Para Europa.
1: Para Europa,
0: para allá. Allá, claro. Para allá, para allá.
2: Para ahorrarte el pasaje.
1: Sí, para allá, para Europa. Sí,
0: allá, sencillo.
1: Ahí es que están los...
2: En el mismo medio, que va a volar para los dos lados rapidito.
0: Exacto, bellísimo.
2: En el mismo medio.
1: ¿Tú sabes que antes yo tenía ese hobby? Yo me metí en Google Earth.
2: Ajá.
1: ¿Tú tienes Google Earth?
0: Sí.
1: Ah, esto está brutal. ¿Tú nunca has hecho ese ejercicio? Que te metes así de zoom
0: a darle zoom
1: en
0: para
1: el
0: mirar.
1: Mar uh-huh. Y encuentras islitas bien chiquitas que están remotamente metidas en un mar.
2: Bien espoteadas así, solas, en el medio de la nada.
1: Y
2: tú te metes
1: y ves que hay carreteras y casas ahí. Uh-huh.
0: O sea, que a mí una vez yo me quedé pensando, diantre, el mundo es tan y tan y tan grande y yo nunca voy a poderlo visitar completo. O sea, van a haber calles en el mundo y lugares que yo jamás voy a poder entrar.
1: No te vayas muy lejos. En Puerto Rico yo he pasado, Puerto Rico es chiquitito, yo he pasado por lugares y yo nunca había pasado por aquí.
2: Sí, bien brutal.
0: Por eso.
1: O sea, yo nunca había pasado por aquí.
0: Bueno, en la eternidad pues estaré por ahí divagando.
1: Exacto.
2: Ya hemos visto una vacuna para eso, fíjate.
1: ¿Una vacuna para qué?
2: Para la eternidad, para estar eterno.
1: Ah, sí. Eso va a venir.
2: Enviar todo lo que quiera, sí.
1: Eso va a venir.
2: Hay que ver si nos toca.
1: Sí, así que, señoras y señores, vamos a ver, Jackie quiere que Puerto Rico se vaya para allá, para Europa. ¿Te imaginas que vayamos al lado de...
0: ¿De qué, de qué?
1: De esta gente, de los que están peleando con Rusia.
2: De Ucrania para allá.
1: Al lado de Ucrania. Y a rayos. Pero ahí no se nos monta nadie, porque ahí los defendemos, ¿verdad?
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0: La nueva 94 en Puerto Rico, el nuevo Sol 95 en toda la ciudad de Orlando. Gracias por escucharnos a esta hora de la mañana. Próximo a eso de las 35 de esta hora llega Ed Tours, nuestro experto en viajes. Se está poniendo más barato viajar a Europa que viajar a Estados Unidos. Hablamos de este tema, así que pendientes. Lo próximo aquí en El Despelote. ¡Buen día! Oye, miren esto, señoras y señores. Hurtan cables en un centro comercial en Fajardo, pero los cables eran de cobre. ¿Y sabes cuánto costaban esos cablecillos?
1: ¡Ya, rayo! ¿Cuánto?
0: $48,000, señores.
1: ¡Qué clase de tumbe, papi!
0: ¡Qué clase de tumbe!
1: ¡Qué cantazo!
0: Señores y señores, han hecho por allá con esto del cobre. ¿Tú has tenido problemas con el cobre?
2: No, yo no soy hembra, yo soy macho.
0: Está bien, papá.
1: Está bien.
0: Eso, papá. Una pregunta nada más. Así que, señores y señores, usted vea como la gente está buscándose la suya.
3: ¡Fari!
0: ¡Estás yendo, papá! ¿Sabes qué es eso?
1: Al garete.
0: ¿Y el mercado para eso? ¿No tú llegas con los cables eso? ¿Qué tú haces? ¿Los derrites? ¿Los venden?
1: Sí, lo venden. Venden el cobre.
0: Pero lo derriten, me imagino.
1: Sí, supongo que sí.
4: Pasan tanto trabajo, pa.
1: Pero es que yo se lo estaba diciendo a Rocky fuera al aire. Yo tengo un pana que acá rato íbamos a jugar online y él, no tengo internet, se robaron el cobre de los cables por la casa de él. Acá, pero pasaba como 5 o 6 veces al año. Acá
4: Dios rato.
1: Mío. Los ponía y se los tumbaban.
0: Qué locura, ¿eh? Uh-huh. Bueno, ya tengo el despelote. Vamos con el tránsito.
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6: Roque José con la información de tránsito. Marbetes digitales del mes de agosto vencieron durante el día de ayer. Se ha reportado incidente por el área de Llorén Torres, causando bastante congestión a esta hora en la Valdoriotti. Está pesado, Juncos hacia Gurabo en la carretera 30, lenta la autopista de Diego desde el área de Toa Baja hasta Puerto Nuevo. Está pesado desde el área de Levittown hasta llegar a Guaynabo en la 165. Y lento en movimiento vehicular en el ramal 8 desde Campo Rico hasta llegar a la Simón Madera.
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6: Los remanentes de la onda tropical Dolly dejaron entre 1 a 13 pulgadas de lluvia. Otra onda tropical aumentará las probabilidades de lluvia durante la segunda mitad de esta semana laboral. Se esperan aguaceros y tormentas eléctricas en Puerto Rico y las Islas Vírgenes. Las fuertes lluvias podrían provocar inundaciones locales en zonas urbanas y pequeños arroyos. Hoy en la zona metro, aguaceros y tormentas dispersas antes del mediodía estará parcialmente soleado. Máximo de 92 grados, probabilidad de precipitación 50%. Actualmente en San Juan, temperatura en 77 grados.
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1: Aquí estamos live en el nuevo Sol 95 Orlando, la nueva 94 Puerto Rico. Ya tú sabes que nuestro experto en viajes llega Egg Tours aquí. Ya, y ustedes como que se conocieron, ¿verdad?
2: ¿Qué
1: aquí
2: está pasando?
3: Mira, nosotros somos
1: pan, hecho papá. Podcast, yo he visto los podcasts.
3: ¿De qué tú hablas? Si yo conozco a este hombre desde el 2018, mira, para allá.
1: Ah, pues tú lo conoces más que yo creo, ¿verdad?
3: Pues claro que claro. Sí, yo te lo presenté.
1: ¿Tú lo presentaste?
2: Sí, fue Jackie la que nos puso en contacto, papá.
3: Ah, verdad.
1: Ah, verdad.
3: De nada.
2: Sí. ¿Tuviste que
1: dar
2: los códigos no siempre trae fruto?
3: No siempre. Él es así, pero está bien.
1: Es que como los rencorosos siempre olvidamos. Digo, no rencorosos.
2: Mira, mi gente, yo como todos los martes, bien contento de estar aquí con ustedes hoy. Y les voy a decir algo. Ayer por la mañana yo estaba escuchando el programa de radio número uno. ¿Qué es este? No sé si lo sabían. Es
1: bueno,
2: este.
1: Sí, la encuesta acaba de decir en Puerto Rico que el programa FM más escuchado, no importa el horario, es este.
2: Black Cat.
1: Con más cantidad de oyentes semanales. Wow.
4: Pues, hasta en Melma que estamos número uno.
2: Pues yo los estaba escuchando ayer y ustedes estaban hablando de viaje. Y Rocky habló de su viaje de Escocia. El Giga habló de su viaje de Japón. Y Jackie habló de su viaje de Islandia. Y yo estaba como un padre orgulloso porque yo los ayudé a montar esos tres viajes.
1: Sí. Wow. Te dejamos nuestra vida viajera.
3: Sí, claro.
2: Yo no sabía.
4: Arigato.
2: Yo no sabía que yo iba a ser el agente de viaje de las estrellas.
3: ¡Ay, qué lindo! ¡Qué lindo!
1: Mira que la gente me preguntó que yo fui a Escocia y yo dije que salía a un lugar fuera de Escocia que para ir a un mercado navideño que no me gustó y fue Glasgow.
4: Es verdad que
1: me gustó.
2: Pues yo estaba ayer escuchándote y yo estaba gritándote ¡Glasgow! Yo, y tú, no me acuerdo.
1: No
2: me acuerdo.
1: Cuando se acabó el segmento le dije ahí a diablo.
4: Justo acabando el segmento.
1: Era Glasgow.
4: Sí.
1: Glasgow, si va para Escocia, que vaya para el Lagonés, que ese tour que me lo puso Héctor es brutal. Ese sí, porque tú no vas a ir para allá, aparte de que ahí iban por la izquierda.
2: Sí.
1: O sea, es bien complicado llegar. Quédate al Lagonés, quédate en Edimburgo, pero Glasgow no tienes que ir para nada porque Glasgow es como un Nueva York bien sucio.
2: Sí, no tiene fama de eso y mucha gente no le gusta.
1: No.
2: Pero mira, yo vengo a hablarles hoy. El tema es, se está poniendo más barato viajar a Europa que viajar a los Estados Unidos. Y mira lo que pasó. Nosotros hacemos el análisis de todos los pasajes del año. Y en las temporadas altas, ustedes saben que es conocido que los pasajes han aumentado por el tema del petróleo.
3: Claro.
2: Pero hicimos el análisis que las temporadas altas desde Semana Santa, lo que fue verano,

0: y ahora el weekend que viene, que es Labor Day, que es otro feriado de viaje. Uh-huh. En esos momentos pico, los pasajes para Estados Unidos, o sea, los vuelos domésticos, han aumentado en un 20%, mientras que los pasajes a Europa solo han aumentado un 4%.
1: Te tengo una pregunta. Si tenemos un oyente en la Florida, por ejemplo, ahora mismo, ¿viajar a otro estado y posiblemente le salga más caro que viajar a Europa?
0: No es que le sale más caro en el overall, ajá, pero en comparación a cómo estaban los pasajes antes, sí. Okay. El vuelo doméstico le va a salir un 20% más caro versus el vuelo a Europa, que le va a salir en un 4% más caro.
1: Y es verdad, y porque yo quería ir a Dollywood este año. Ya no, porque este año va a ser, todo el mundo quería ir a Dollywood porque se murió, sí, Dolly Parton. Pero ir a Tennessee es bien caro.
0: El hermano de ella está, viste que está en una crisis, el hermano Mariah.
1: ¿De verdad? ¿Qué le pasó? Sí.
0: Mariah Parton.
1: Ah, Mariah Parton.
0: No sabía. No. Perdón.
1: Recuerda que Burbu le envía a Pangola.
2: Ya lo sé.
1: Ay, tú eres la envía a Pangola.
3: Ay, güey.
1: Yo te dice, por favor, que tiene una risita ahí, güey.
2: Para ayudar. Ponle ketchup a eso.
0: Chequéate.
1: Oye, pero de Diego, que falla uno, está bien.
0: Ustedes lo han visto en las redes. Mucha gente en España, mucha gente en Portugal, mucha gente en Francia. ¿Por qué? Porque los pasajes no han aumentado como se decía que iban a aumentar para Europa. Y piensa en esto. Destinos más populares de Estados Unidos. Miami, Nueva York, por ejemplo. Un pasaje en las temporadas altas para Miami en promedio ahora mismo está como en unos 350, mientras que para España, Madrid, se han encontrado pasajes en 650. Tú dices, pero espérate, el de Madrid es más caro. ¿De qué tú estás hablando? Y yo, sí. Pero tú vas una semana a Madrid, te vas a gastar menos de lo que te vas a gastar una semana en Miami.
2: Es cierto. Brutal.
0: Tú estuviste en España ahora, ¿lo encontraste caro?
1: Muy económico. Incluso está brutal porque estos días estaba viendo, pues yo sigo muchas noticias de España. Mm. Entonces estaba viendo la noticia, uno de los noticieros era la gente quejándose de los altos costos de que estaba subiendo la mercancía. Y viene, sí, esta gente, miren esta pasta. En 1.97 en 1.97 euros, yo, que 1.97 euros es como $2 y pico aquí.
3: Claro, claro.
1: Sí. O sea, yo, ¿qué? Y ellos están quejando de que eso es caro.
3: ¿Sí?
0: Bueno, mira esto, para el que le gusta, ¿verdad?, salirse y salir en la noche y darse un traguito. Pues el cocktail index, que dice cuánto está en promedio un cóctel en un bar, por ejemplo, en Miami, Nueva York, está de 25 a 30 dólares. En Madrid, por ejemplo, tú consigues una cañita o un trago en cualquier bar de tapas que va desde 5 a 10 euros.
3: Me voy para Europa.
0: Versus 25 a 30.
1: Está bruta,
0: o sea que para la persona que le gusta.
2: Drástico.
0: A mí, por ejemplo, a mí me gusta por las noches salir, tomarme un vinito, hacer algo. Uh-huh. En los barecitos locales, yo no soy discotequero ni nada de eso. Pero ir a Nueva York o Miami versus ir a España o Portugal, la diferencia es abismal.
4: ¡Maldito alcohol!
0: Sí, tú estuviste, Jackie, tú estuviste en Portugal ahora. ¿Lo encontraste caro?
3: No lo encontré caro. Y comía todas las noches afuera, restaurantes, cócteles, todo, olvídate. Y todo bien rico. En verdad, quiero ir.
0: Y entonces, ese
3: quiero volver.
0: Y ese es básicamente el resumen que se ha dado ahora de por qué ir a Europa está ahora mismo más barato que ir a Estados Unidos. Cuando comparamos esas cosas, tanto el pasaje no aumentó mucho para Europa y sí los domésticos han aumentado.
1: Mira, yo hice un comprongo. Creo que no sé si fue en Sevilla, yo fui a un supermercadito. Uh-huh. Mano, y yo en mi mente, yo decía, preparándome
3: el
1: precio de aquí, porque uh-huh, eran cositas que uno le, que si jabón, que si comprando bolerías de supermercado, picadera, agüita. Y yo ya, esto van a ser como en Puerto Rico, esto sería como 48 y pico de dólares.
0: Y cuidado,
1: 10 algo. 10 euros,
3: sí,
1: pero
3: ¿qué? Sí.
2: Voy a moverme
3: para acá.
2: Ah,
0: eso mismo, la diferencia es muy grande. El amante del vino, las personas que le gustan el vino, te sale más barato irte a España o a Portugal, a las regiones de ellos, de los, sí, vinos, a hacer degustaciones, uh-huh, que irte, por ejemplo, al Valle del Napa, el Napa Valley en California, sí, que es muy famoso con eso. Te sale abismalmente más barato irte a Europa.
1: En Italia tienen una fuente que tú la abres y bota vino.
0: Sí.
1: Sí, y bota vino en la fuente así de gratis.
0: Sí, mano, a esa, sí, a esa no he ido.
3: No, yo tampoco.
0: A esa no he ido porque si no me quedo.
3: Yo
0: no
3: he ido por su culpa.
2: Era como un monasterio, algo así. Era como un monasterio, creo. Cerca, o cerca
1: es como una plumita que la gente toma vino gratis.
0: Chequéate. Ayer estaba viendo yo, hablando del Valle del Napa, el Napa Valley en California, que por primera vez en un montón de años no está yendo gente. Eso siempre se pasaba lleno. Era difícil hacer los bookings para las degustaciones de vino. No está yendo gente por lo caro que está. Ya era caro en sí, pero para colmo, el tema de las tarifas, de los tariffs de Trump. Clavador. Por ejemplo, los corchos, muchas de las botellas de vidrio, muchas de esas cosas.
2: La barriga,
0: todo eso se compraba afuera. Y ahora eso tiene un montón de tariffs que ha hecho que toda esa experiencia se encarezca. Está tan y tan vacío que hay viñedos ofreciendo degustaciones gratuitas para que la gente vaya. Así que a los amantes del vino también te sale mejor irte para Europa, para Portugal, para Francia, a hacer degustaciones.
1: Pero está un punto chévere porque mucha gente piensa, primero que todo, en el precio del boleto. Y el precio del boleto no influye en los precios del costo de vida ya. O sea,
2: los gastos.
1: Cuando tú analizas, wow, o sea, vengo para acá y me gasté casi nada. Bueno, comer en un restaurante en España es súper nice. O sea, bien cómodo, bien accesible. Aparte de que allí no hay que dejar propina.
0: No hay que dejar propina.
1: La propina de ellos allá es, por ejemplo, si son 56,58, pues deja 60, lo redondea y ya, tú sabes.
0: Y ahora, por primera vez en España, lo que deja lo aceptan. Porque antes salía corriendo detrás del mesero. Mira, se te quedaron estos dos pesos.
1: Sí.
0: Y tú, no, flaco, es que eso es propina. No, es que aquí no se deja propina. Ahora, como que lo están aceptando, pero no es obligatorio. Y hablemos de la hospedería. Quedarte en un hotel en Miami, en Nueva York, cualquier ratonera de cantazo vale $500 la noche.
1: Clavador.
0: Tú te quedaste en el centro de Madrid en un hotel con habitación familiar que no te salió una fracción de lo que sale un hotel en Miami, Nueva York. En la misma Gran Vía.
1: Chulo, chulo, chulo, chulo.
0: Entonces, eso es lo que la gente quizás no ve, porque la gente dice, no,
3: macho,
0: yo conseguí este pasaje bien barato, ¿para qué voy a 600, $700 un pasaje para Madrid? Conseguí uno en 300 para Miami. Sí, pero Miami se va a encargar de sacarte esos chavos después, con la hospedería, con los cócteles, con la comida.
1: Y el chorizo.
0: ¡Fari!
1: 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No puedo preguntar nada aquí. 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
1: Así mismo, recuerda que si no tiene bigotito, ese no es.
0: No es.
1: Ok. Gracias, Ectours.
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0: Florida Central y Puerto Rico. Gracias por escucharnos a esta hora de la mañana. Si te encuentras en la ciudad de Orlando, actualmente temperatura en los 79 grados con una máxima para hoy en los 88 grados. Se espera algo de lluvia a eso de las 2 de la tarde con temperaturas altas. A partir de las 3 de la tarde con un 75% de probabilidad de lluvia para la ciudad de Orlando. En el caso de Puerto Rico, en la zona metropolitana de San Juan, un 60% de probabilidad de lluvia. Temperatura actual en los 82 con una máxima para hoy en los 89 grados. Ok, próximo, crea tu propio top 3 de lo que sea, cualquier categoría. Es lo próximo aquí en El Despelote. Eso va a ser a las 5 de la próxima hora. Buen día.
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0: 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Buen día.
3: Buenos días.
0: Buen día.
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1: Roque José con los titulares. Esta mañana las lecturas de los principales embalses indicaban que Carraízo y Sidra volvieron a aumentar con 6 y 7 centímetros respectivamente, mientras que La Plata volvió a descender 8 centímetros. Residentes de Culebra lograron un acuerdo con el Centro de Salud Health Pro Med y el Departamento de Salud para retener empleados en la transición del CDT y mantener la calidad de servicios médicos pese a los cambios administrativos. Se prevé que la pequeña tormenta tropical Edward se intensifique a medida que se acerque a la frontera entre Texas y Luisiana y podría alcanzar la fuerza de un huracán cuando toque tierra. La Corte Suprema autorizó al presidente Trump a continuar la construcción de un nuevo y enorme salón de baile en la Casa Blanca. El fallo fue de 5 votos a favor y 4 en contra. La Selección Nacional de Baloncesto de Puerto Rico ya se encuentra en Berlín para la Copa del Mundo FIBA Femenina 2026, que se va a celebrar del 4 al 13 de septiembre. 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
6: ¡Ay! Estás escuchando El Despelote y en 3 minutos 11 segundos venimos con nuestro segmento El Top 3. Tú creas un Top 3 de la categoría que tú quieras. Es lo próximo aquí en El Despelote toda la mañana. Estás con Rocky, Jackie y Giga por Burbu. Ya tú sabes.
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1: Ay, estás es que en el despelote, ya tú sabes, con Rocky, Jackie y Giga por Burbu, que Burbu llega el martes que viene. Después del Labor Week.
2: Sí, el martes.
3: Yes. El martes, porque ¿verdad? El lunes es feriadito.
2: Es feriado, weekend largo.
1: ¡Eso!
2: Estamos bien ready puestos por el problema.
1: Ah, sí, sí. Eso está bueno. Weekend largo, el top 3 de mejores weekend largos.
3: Mm. Sí, es brutal.
1: Bueno, tú sabes que este año, para mí, el mejor weekend largo de este año va a ser Navidad, porque Navidad que hay viernes este año, Nochebuena que hay jueves. O sea,
2: ¡Ave María!
1: Te vas miércoles y regresas el ¡woo! El lunes,
2: ay, gracias por decirme eso.
3: Oye, es verdad, yo he visto eso.
1: ¿Para dónde te vas?
2: El plan el año pasado es África.
1: Ah, de verdad.
3: A rayo. Sí.
1: Oye, vamos a hacer esto, el segmento este que hace tiempo no hacemos, que se llama el Top 3.
3: Sí.
1: Es que tú creas tu propio ranker de lo que sea. O sea, que en las redes sociales, una de las pocas cosas buenas de las redes sociales es que la gente puede crear su Top 3 de cosas. Yo he visto mucho en TikTok que ponen las 10 mejores marcas de tenis para correr. Que si 10, de lo que sea.
3: De cualquier cosa.
1: Crea tu propio Top 3. No tengo idea ahora de qué hacer el mío, pero no sé si...
2: Ya tengo el mío.
3: Dale.
2: Okay. Zumba. Top 3 de lugares para despedir el año.
1: Déjame
2: empezar, ok. El número 3, México.
1: México, okay. Para el número 3.
2: Sí, bueno, yo lo despedí ayer y me gustó.
1: De verdad.
2: Sí, me gustó. Sí. En comparación con otros lugares que lo he despedido y nah. En el. ¡Eso, México, linda! ¡Un tequilazo! En el número 2, España.
1: España.
3: Oh, okay.
2: Y no he ido, siempre he querido.
1: Mi hermano me dijo que fue una porquería donde la despidió.
2: De verdad.
1: Sí, porque fue como que había una plaza esta, una plaza, no sé si fue la Plaza Mayor, yo me acuerdo qué fue. Y fue como que tiraron unos fueguitos artificiales, pam, pam.
2: Y se acabó a las 12 ya.
1: Y estaba hasta auspiciado por un refresco y todo. Y después apagaron todo y se fueron todo el mundo.
2: De verdad.
1: Que se aburrió, no la pasó bien. Y hacía un frío demasiado espeluznante.
2: Bueno, es que depende de por vivir la experiencia, la realidad. Sí. Porque cuando fui a México, yo despedí el año y hice lo del globo aerostático y para mí eso fue como wow.
1: Duro.
2: Empecé el año brutal. Sí. Anyways,
1: y pues, uno.
2: Puerto Rico.
1: Puerto Rico,
2: la realidad es que no hay break. Yo he despedido el año en varios países y no hay comparación.
4: ¡Mira qué bello es Puerto Rico!
1: Es verdad, Puerto Rico. Aunque Puerto Rico no tiene nieve ni nada de esas cosas,
2: no
1: le da mil patadas a la Navidad de todo el mundo. Porque la Navidad en Puerto Rico es un party, mano. Y la gente.
2: Siempre, todo el mes.
1: Y yo no sé si yo soy el único. O por lo menos, no sé si es que mi mente juega conmigo, pero yo siento que la gente es más amable como para finales de noviembre.
3: Sí.
1: ¿Verdad?
3: Sí,
1: que la gente se pone bien amable.
3: Estamos entrando diciembre, finales de noviembre. La gente.
1: ¿Cuándo es que la gente empieza a ponerse odiosa? Después de como para enero, ¿verdad? Enero.
2: Como
1: para fiesta en la calle San Sebastián, para allá.
2: Sí, cuando se acaba el party que entra febrero.
1: Ay, horrible.
2: La gente está como.
1: Te ponen medio grinch ahí, se dañaron.
2: A mí, en verdad, yo esquipearía febrero, pero bueno.
1: Es que yo creo que el calor también pone de mal humor a las personas.
3: Sí.
1: Cuando
3: sí,
1: ya empieza a entrar el.
3: No, y la gente regresa. ¿Sabes lo que pasa?
1: Me preocupa porque estas navidades van a ser calurosas.
3: Sí, pero fuera de eso, el calor. Y también la gente lleva a tener todos los gastos de las navidades. Es que empieza a llegar empieza a llegar los bills y tú dices, diablo, espérate, yo nosotros viajamos para acá.
1: Exacto.
3: Me gasté esto. Ahí es que empieza todo el reguero.
1: Ok, vámonos con Edgardo. Crea tu propio top 3. ¿De qué va a ser tu categoría, Edgardo? Buen día. Saludos. PR.
5: Saludos. Ese pasaporte de Jackie dice, ya no aguanto más.
2: ¿Tú sabes que ya no están ponchando?
1: Mira, no, ya no.
2: No,
3: ¿verdad?
2: Qué triste.
5: Fácil. Los mejores fast food de sándwiches.
1: Ok, número, vámonos con el 3 primero. 3 primero.
3: 3, 2, 1, sí.
1: 3, 2, 1, siempre.
5: Subway.
3: Ok.
5: Firehouse.
1: Ok.
5: Y el mesón.
1: Y el mesón. Número 1. All right. Este fue el de
3: sándwiches.
1: El top 3 sándwichero.
2: Está bueno.
1: Ahí está. Recuerden que estos son personales. Cada uno tiene sus propios gustos. A mí de cada uno me gusta algo, tú sabes. A mí me gusta el de Subway,
3: sí,
1: me gusta
2: las galletitas.
1: Me gusta el sándwich del bondiga
2: y la pizza.
1: La pizza también. La pasta de Subway es buena, pero hablando de sándwich, el sándwich del bondiga. Entonces en Firehouse me gusta el que ustedes me recomendaron, que
3: el de brisket.
1: Ese bien
3: el de,
1: bueno.
3: El de Cheddar.
1: ¿Lo tienen
3: Brisket
1: todavía?
3: Sí, lo tienen, lo tienen.
1: Ese. Y del mesón.
3: Del mesón.
1: Me gustan los... yo no sé ni cómo pedirlo, pero los pita bistro.
3: Ajá, los pita bistro.
1: Visto, que es un pan pita con el huevito, uh-huh, el revoltillito, queso, cheddar. Oh.
2: Ya, yo pienso en los sorullitos, aunque no sí, sean
1: los sorullitos.
2: Como que cada uno tengo algo como que... Y entre qué rico.
1: El mesón se tiene unas bolitas ahora como de...
3: Ya, lo son duras.
1: De sorullitos.
3: Ricas, ricas.
1: Rellenas de queso.
3: Sí, son bien buenas.
2: ¿Y
3: bien
2: qué
3: buena.
2: Pasó? Yeah. Estamos fallando en lo básico.
1: Mira, si usted bien quiere buena conquistar a Jackie, usted le dice, Jackie, I got your balls. Oh, cheese.
2: Mucho cheese.
1: Si usted está detrás de Jackie, no le lleve un ramo de flores, lleve un ramo de sorullos de esos del mesón.
2: Ay, yo bien feliz. La pupila se me va a dilatar y todo. Así.
1: Hay hombres que se van por lo mismo, cliché. No, ah, no. Mira, Jackie, te trae unos sorullitos. Ahí nada, ya tú sabes.
2: Que y si tú supieras que en verdad eso sorprende. Que me trae un nuevo dulce, ya llegué, qué lindo.
3: Sí, la mamá, toma.
2: Ajá, sí.
1: Vamos, eso es bueno para un top 3 también.
3: Detallitos.
1: Pero para chicas, top 3 de detallitos de tu vida. Que tú dices, bueno, ese detallito mató.
3: Sí, o sea, sí. Tan. Y quizás son cosas chiquititas, sí, eso, pero sí.
1: Si te ocurre, ya que lo quieres tirar, pero.
2: Ya dije, pero dale.
1: Vamos con. Dale, si se te ocurre, dale. Si no te sientas olía.
2: No.
1: Vámonos con.
2: Dale.
1: Ignacio de Puerto Rico, Ignacio, ¿cuál es tu top 3? ¿De qué se trata? Cuéntanos, papá. ¿Qué pasa? Dímelo, Igna.
0: Normalmente no llamo este programa, yo estoy en el barrio, con José en Valiente.
1: Eso
2: está bien.
1: Esos son los duros. Me gusta más que el de Pelote. Me gusta más que. Me gusta más.
0: Top 3.
1: Sí.
3: Ok.
0: Número 3, Popeye.
1: Esto estamos, el top 3 es de qué, de fast food o de pollos.
0: Bueno, estoy hablando de pollo frito en general.
1: Ok,
3: pollo frito.
1: Me gusta, Ignacio. Vamos sí para allá. Número 3, Popeyes.
0: Número 2, chili.
1: ¿De pollo frito?
0: Sí, chili, los crispy tenders.
1: Duro.
3: Sí, los crispy tenders son duros. Se está pensando más mulitos así.
1: Ah, que chili se tiró uno. Se dieron un sandwichito de pollo y quiero probarlo. Trae uno por ahí. Déjenlo en el lobby. Ok. Vamos para otro.
0: Y el número 1. No está aquí en Puerto Rico, pero su competencia va a estar aquí en Guaynabo. Uh-huh. Racing Cane.
1: Oh, durísimo. Ahora viene Slim. Ahora viene Slim Chicken. ¿Pero tú no has probado Slim Chicken? ¿No has probado el Slim Chicken que viene ahora a Guaynabo?
0: Yo no sé si lo ha construido todavía.
1: No, está en construcción ya, pero
3: terminando de construirlo.
1: Que sí. Si no lo has probado, no te han hablado. A mí me han hablado bien. Dicen que es bueno.
3: Yo nunca lo he probado, no sé.
1: Dicen que es bueno, que es el competidor, pues
0: sí,
1: de.
0: Sí, lo
1: va
0: a tener que probar.
1: Vamos, me avisa cuando vayas para conocerte, ¿ok?
0: Ok.
1: Dale, socio, te cuida. Ya tú sabes, ahí está el top 3 de pollo, sí. Ignacio, señoras y señores. Pollo. Vamos para allá, vamos a vernos con quién. Alex de Puerto Rico, estamos con el top 3 de Alex. ¿Qué está pasando, Alex? Buen día.
6: Buenos días, ¿qué está pasando?
1: ¿Qué pasa?
6: Ey, Jackie, mami, estás más dura que mandar a callar a la Prado.
1: ¡Ay,
7: ¡vamos! Diablo, qué difícil, me la pusiste.
1: Ya, bravo. Está conversacional.
6: Sí.
1: Cuéntanos.
6: Padre. Mira, gente, mi top 3 va a ser monchadera que uno busca después de un jangueo alcoholizado.
1: ¡Duro! Oh, okay,
2: duro.
1: Ya, lo que es rica sabe la comida en la playa y alcoholizado. Bueno, ya yo no bebo, pero...
3: Sí.
1: Sí, zumba.
6: Ok, me voy con la número 3. Un buen caldo de pollo.
1: Oh, va bien.
2: Sí,
6: es duro, va bien.
1: Sí.
6: Número 2, unos pinchos, pero mira, altos de barbecue con pancito y con ajo.
2: Sí, qué rico.
1: Qué rico.
6: Y número uno, que no supera a nadie.
3: Ajá.
6: Una tripleta, pero con medio pote de mayo ketchup.
1: Esa es la que hay.
2: Qué rico con ese pancito.
1: La tripleta de Kai chévere.
2: Sí.
1: Chévere, después una durca.
3: La vas a estar repitiendo después, como el sabes que yo te digo de Anuel, pero...
2: A las 5 de la mañana, eso no tiene precio.
3: Nazo, cae de show.
1: Brutal.
2: Bello.
1: Vámonos con Antonio de Puerto Rico. Tu top 3 de qué es, Antonio. Cuéntanos, buen día.
8: Bendiciones a los tres.
1: Igual, papá.
3: Muchas gracias.
8: Okay. Este top 3 mío a esta hora pues va a sonar un poco retante y impactante para varias personas, menos para uno de ustedes que está ahí. Top 3 de bourbon que debes tener en tu alacena.
3: Oh, duro. De los bourbons.
1: Eso es este.
3: Whisky. Sí, sí.
1: ¿Cómo?
2: Whisky. Ah, whisky.
1: Whiskoso.
2: Dale, zúmbalo.
3: Zumba.
2: A mí me gusta el japonés.
9: Maldito alcohol.
8: O un Kikori, eso es bueno.
3: Ah, choque.
8: Pero número tres, un Old Forester. Cualquiera de ellos. Ya sea Prohibition Style, cualquiera de ellos. Número dos, Buffalo Trace.
3: Sí, mano.
1: Ok.
8: En el cumpleaños había tenido uno. Un Elias Craig Toasted Barrel.
3: Y a raya, ese no lo he probado. Ese te lo debo.
1: Y a raya, ustedes se fueron aquí huiscoso.
8: Debes juntarte conmigo, papi. Este, pregunta la culpa cuando lo veas, me llama. Y nos juntamos con los whisky.
3: Dale, le metemos.
2: ¡Wikicero!
1: ¡Ay! Para que tú veas. Yo no entendía nada.
10: Si tú tienes un problema de alcohol que lo conoce toda la gente a tu alrededor.
1: No, ninguna. Pues yo es de guía, porque yo no.
2: Yo, a mí me gusta el whisky japonés, pero no me preguntes por los nombres porque no me lo sé.
3: El whisky japonés bien rico.
2: Yo pido, ¿dónde están los japoneses? Y allá va. Pero yo no me sé los nombres.
1: ¡Dame el! ¡Juya! Ese que es bueno.
3: La roca.
1: Ahí está. Oye, vamos a poner el último. Jackie, ¿lo tienes ready? ¿El top 3?
2: Sí.
1: Este es top 3 de detallitos que te han matado en tu vida. Detallitos de toda la vida.
2: Sí, ajá. De toda la vida.
1: Número 3. Okay.
2: Número
1: 3,
2: los dulces.
1: ¿Te han llevado dulces?
2: El de los dulces. Y yo... Ya me morí.
1: Ahí está.
2: El número dos, que yo he dicho algo que quería y no podía conseguir, y pues lo consiguieron por mí.
1: Brutal. Que
3: hicieron el trabajo.
1: Escucharon que estabas buscando algo y sentiste que te prestaron atención y te lo encontraron.
2: Eso.
1: Duro.
2: Y el número uno, cuando me abrazan y me dan un beso en la frente.
1: ¿Cómo es eso?
2: Un beso en la frente.
1: Ya, pero es que vas a hacer un montón.
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0: La música de Omar Courts aquí en el 94.7 de la nueva 94. Próximo llega el segmento de farándula número uno de toda la Florida Central y Puerto Rico. Llega el GPS de los famosos. Bien pendiente que venimos hablando de Yailin, la más viral, que ayer dijimos que creemos que ella anunció que estaba soltera porque Anuel estaba por allí. Y parece que ella nos escuchó, o el que la entrevistó nos escuchó, porque fuimos los únicos que hablamos de eso ayer. Así que ya tú verás la sorpresa que ella cuenta en esa respuesta, señores. Así que bien pendiente que abrimos con todas esas informaciones para ti. Lo próximo en el GPS de los famosos, chisme por ahí para abajo es lo que hay, ¿ok? Es lo próximo en la nueva 94.
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0: Gracias por escucharnos. Orlando, Puerto Rico. Estamos ready para informar. Para, ya tú sabes, ponerte adelante con toda la información que necesitas. Para que la comentes en el beauty, en el taller de mecánica durante el día. Y obviamente le damos carne a todos los programas de radio, televisión, podcast que vienen detrás de nosotros. Aquí en el GPS de los famosos, ¿ok? Esa es la que.
1: Los chinches son buenos.
0: Bien bueno, señora, bien bueno. Oye, hoy primero de septiembre, señoras y señores.
2: Llegamos, ah, llegamos.
0: Sí, primero de septiembre, en vez de cumpleaños de muchos, incluyendo ¿muchos? El mío.
2: cumple.
0: Yes, y obviamente es un mes que dicen que trae mucha lluvia, por lo menos para el Caribe, para la gente de Puerto Rico que están esperando lo de la lluvia.
2: Uh-huh. Usualmente,
0: pero aparentemente están diciendo que no va a caer tanta lluvia como acostumbradamente cae durante este mes de septiembre. Que pues obviamente con esto de la sequía pues se complica la situación para algunos municipios de la isla, específicamente la zona metropolitana de San Juan. Bueno, óyeme, parece que nos estaban escuchando ya aquí.
1: ¡Ay, Dios! Lo escucharon,
2: ¿viste?
1: Chico, así no.
0: Ayer nosotros comentábamos aquí, ¿verdad? Que Yailin estaba soltera, anunciando que estaba soltera, justo cuando Anuel AA, ¿verdad? Estaba allá por la República Dominicana.
1: Mira qué cosa.
0: Y nosotros, mira, ¿pero qué es eso?
1: ¡Qué raro!
0: ¿Verdad? Entonces,
1: está bien raro.
0: Aparentemente le han preguntado, nadie más habló de eso más que nosotros, y parece que uno de los dos, o el entrevistador o la propia Yailin, nos estaba escuchando. Tenemos toda la información bien pendiente a eso. Venimos con lo del arresto, hablamos de eso aquí en breve en el show, así que pendiente. Bueno, vamos a arrancar, señores. Óyeme, hablando rapidito, ustedes saben que en Puerto Rico hay una polémica con estas cámaras que aparentemente te leen las tablillas y todo ese revolú.
2: Sí.
0: Han instalado varias cámaras de esas. Pues aparentemente en la Florida también está en la situación esta de las cámaras, que la gente está diciendo que este tipo de cámaras que tienen como una placa solar arriba.
2: Un panel solar.
0: Este modelo de cámara. Pues en la Florida aparentemente hay una situación también con eso. Escúchate lo que dijo Ron DeSantis, señoras y señores, sobre este tipo de cámaras.
3: Florida ordena revocar todos los permisos vigentes para las polémicas cámaras que leen y registran las matrículas de los vehículos en el sistema estatal de carreteras. El Departamento de Transporte del Estado anunció que la orden entra en vigor de manera inmediata y el Estado además informó que dejará de aprobar nuevas solicitudes para instalar este tipo de dispositivos en esas áreas. Las agencias del orden que actualmente tienen estas cámaras en las carreteras estatales tendrán un plazo de 30 días para retirarlas. La medida llega en medio de una creciente controversia por el uso de estos sistemas, particularmente las conocidas cámaras Flock, que pueden capturar información de los vehículos que circulan por las principales vías, incluyendo sus matrículas, así como también otras características del automóvil. Todo esto ocurre después de que el gobernador Ron DeSantis lanzara una fuerte advertencia sobre estas cámaras, asegurando que su utilización se había salido de control y que además había mostrado preocupación por la posibilidad de convertir este tipo de tecnología en una herramienta de vigilancia masiva para el Estado. Así que esta es una noticia que está en desarrollo. Soy Ronald Moreno y te cuento lo más viral y tendencia del momento.
0: Gracias, Ronald. Tremendo reportaje que hiciste ahí. Así que ya lo saben. Las camaritas estas, las Flock.
2: Las Flock.
0: Van para afuera. Tú sabes que
1: ella
0: dijo algo bien chévere ahorita que en relación a este tipo de cámaras. Porque yo no estoy. Hay cámaras por todos lados realmente. Sí. Pero lo que pasa es que aparentemente las cámaras han fallado, ¿verdad, Guilla?
2: Están fallando en brutal. Hay gente que está reportando que ellos han estado en diferentes partes de los estados que con evidencia y le dan multa. Y, ¿sabes? Como que. O sea, y entonces está ese problema. Está obviamente el problema de la privacidad, pero también recuerda que muchas de estas cosas también se pueden hackear. Esto está utilizando Wi-Fi, está usando diferentes cosas que otras personas que quizás no son las autoridades también podrían utilizarla.
0: Oiga, a mí no me molesta que hayan cámaras. A mí me molesta que, por ejemplo, si en un caso, ¿verdad?, que yo me tenga que ver involucrado en un juicio, un caso judicial, que la cámara diga que yo estaba en un lugar cuando yo estaba en otro.
1: Ahí. Ah, bueno.
0: Eso pues, no estoy de acuerdo.
2: Mira,
0: pero en cuanto a queda cámara, perfecto, mano. Porque,
2: el problema es cuando están dando tickets, por ejemplo, te están dando infracciones por cámara. Uh-huh. Porque a mí me pasó una vez que yo fui a pelear unos tickets que me dieron en unas cámaras en Puerto Rico, en los peajes.
1: Uh-huh.
2: Y me dieron una multa en dos peajes diferentes a 3 minutos de diferencia. Uno en Ponce y uno en Bayamón.
1: Ahí está el detalle.
2: Entonces, ese es el problema. Y los dos eran de $50.
0: Wow.
2: Y los dos, ninguno de los dos lo tuve que pagar porque no estaba ninguno de los dos.
0: Mm-hmm.
2: Yo dije, mira, ¿cómo yo voy a llegar aquí? O sea, yo con un teletransportador no llego en 3 minutos acá.
1: Ajá.
2: ¿Sabes? Pero pasa eso mucho. Y entonces, ahí es que está. Ese es uno de los problemas en cuanto a cómo puede fastidiarle al consumidor, que no le importa si lo están grabando o no. que yo creo que muchas personas, pero como quieras, si te están dando un montón de infracciones, de repente tú vas a pagar y tienes que ir a pelearlo. Es una pérdida de tiempo para la gente. Hay gente que no lo va a pelear y lo va a pagar simplemente.
1: Y lo paga, claro. Eso sería yo, porque yo más rayo aparta con qué sí. tiempo. Pero, Tacho, pero no. sí sucede. Sí. Sucede bastante. Pero a mí, por lo menos, yo sí salgo. Yo no tengo ningún problema porque yo sé que hay cámaras por todos lados.
2: Sí,
1: y muy probablemente donde único nosotros podamos tener privacidad, tal vez en nuestro baño, porque hasta en nuestros propios hogares, en nuestros propios hogares tenemos dispositivos que ya de por sí tienen cámaras.
0: Claro.
1: Ahora mismo el reloj este de creo de Amazon, whatever, el Echo. Eso tiene cámara.
0: Tiene cámara, sí. Tiene cámara. La laptop, todo tiene cámara.
2: La laptop, los celulares.
0: Lo que pasa es que es como dice, a mí no me molesta la cámara, es que en un

0: lugares, muchos estados, no hay policías. Y usted lo ve en Puerto Rico, que ahora tienen los robots estos policías, que son un robot mecánico.
1: Sí.
0: Es como un cajón con una cámara. Ahí en todas las esquinas, porque no hay policías, señores. Es la única manera de proteger. Muchas comunidades han mejorado sus actos criminales. O sea, que no ha mejorado, sino que ha mermado sus actos criminales debido a esas cámaras robóticas que están ahí. O sea, que
1: y las mismas cámaras de la casa. Y las mismas cámaras que tiene la gente en las casas. Exacto. Porque, por ejemplo, yo sé que en que hemos visto muchos casos, y mencioné ahorita al actor este, a Alan Richardson, el de Richard, que él tuvo un reguero, un tipo se metió al frente de la motora y tuvieron una pelea y a él lo iban a arrestar. Pero él tenía un bodycam y las cámaras de los vecinos de que tenían en los timbres. Con esa información se fue de libre. Él dice, papi, si yo no llego a tener eso. Y él dice, yo nunca pongo la cámara. Y yo no llego a tener la cámara, me iba preso.
2: Es que es increíble.
0: Así que vamos a ver que esto que va a pasar en la Florida, es verdad, pasaría en Puerto Rico influye en Puerto Rico. Estaremos pendientes. ¿Qué tú crees de eso, Coscu?
3: Todo cambia cuando tú cambia cómo tú miras y mira cómo tú cambias.
0: Qué bueno, papá. Qué bueno. ¿Hay algo más? ¿Hay algo más?
3: ¿Entiendes?
0: Sí, no entiendo. Gracias por participar. Ok, tremendo. Oye, hablando de otros temas, señoras y señores, después de 30 años, arrestado Bachirola, señoras y señores, y podría enfrentar cadena perpetua. Estamos hablando de el que aparentemente tuvo que ver, señores, con la muerte de Tupac Shakur en el año 1997. El tipo ya tiene 63 años y el próximo 3 de octubre es que le van a dar la sentencia al tipo.
2: Nadie se va sin pagar.
0: Así que qué increíble, ¿verdad? ¿Cómo habrá sido la vida de este hombre por los pasados 30 años, ¿verdad? Y ahora a los 63 años, que quizás haya entrado en una madurez en su vida, y todo, tener que enfrentarte a esta situación, ¿verdad?
1: O quién sabe, si quizás dijo, pues, me zafé.
2: Exacto.
0: Casi
2: 30 años. O algo de arrepentimiento. Pero igual, ya lo he hecho.
1: Exacto.
0: Y esto fue por jurado. Un jurado en Las Vegas encontró culpable de asesinato en primer grado a Dwayne Keffi D. Davis por organizar un ataque ocurrido en el 96. Aunque Davis dice que no fue acusado de disparar personalmente, fiscales probaron que consiguió el arma y coordinó la emboscada. A Tupac. David, de 63 años, está enfrentando una posible cadena perpetua, como te dije ahora, y no es el 3 de octubre, es el 13 de octubre que va a ser la sentencia. Así que la defensa del hombre, los abogados de él están diciendo que van a apelar, obviamente, el veredicto. Está en todo su derecho, pero vamos a ver en qué para todo esto. Tupac.
1: Ya lo vi, pero 30 años, mano.
0: Y todavía Tupac vende las t-shirts por ahí, ¿verdad? Es una leyenda, Tupac.
1: Sí, no, tú no te recuerdas que hace poco lo revivieron en holograma para...
0: Ah, ¿verdad? Sí.
1: Para, no recuerdo si fue el Hall of Fame o algo así, hicieron algo y lo tenían en holograma.
0: Sí, a mí la que me gustaba era la de la canción esta, la del Cali. Ah, esa canción era dura.
2: Sí.
0: California. Eso era con Dre, ¿verdad?
1: Con Dre,
0: Dr. Dre. Así que Tupac, señores y señores, pues se le hace justicia 30 años después.
1: Y hay unas películas de él también. Él hizo un montón de cosas en películas, en cine.
0: Ah, de verdad,
1: Tupac. Mira, este reguero, él hizo una película, no recuerdo el nombre de la película, no lo admito, pero hizo una película con Jada Pinkett. Y él hizo también una, creo que con Janet Jackson, eso, pero él fue jevo de Jada Pinkett. Mucho del reguero este con Will Smith.
0: ¿Esa es la esposa de Will Smith?
1: Sí.
0: De verdad.
1: Ellos estuvieron juntos un tiempo y yo creo que en un momento, en uno de los podcasts, eso.
0: Eso fue que Will dijo, esto me sabe a Tupac.
1: Sí. En uno de los momentos dijeron eso, que era como que el amor de su vida era como que Tupac. Yo sé que esta gente estaba bien al garete.
0: Hoy hablando de amor.
2: Ey.
0: Y amor de la vida.
2: ¿Qué pasó? Ay, no te pongas con eso.
0: No. Ayer en este show nosotros estábamos preguntándonos, oye, qué raro que esta muchacha anuncia que está soltera justo cuando el ex y papá de su hija está por allá por la República Dominicana. Estamos hablando nada más y nada menos que de Yailin, la más viral, señores.
1: ¿Quién es esa?
0: La chivirica, señores.
2: La chivirica.
0: Ella se fue a las redes sociales a decir que estaba, mira, y que soltera, ¿verdad? Y
2: puso, soltera.
0: Estar soltera está de moda. Pues mira, la vuelta es que aparentemente vino este a los foques, el podcaster dominicano, y la llamó. Ella estaba durmiendo.
1: Sí.
0: Vamos a escuchar primero, porque ella habla de cuándo fue que dejó el barbero, el noviecito, el noviecito que ella
2: tenía. Y esto tan lindo que se veía.
0: Vamos a escuchar.
4: Le manda saludos al chat, le manda saludos a todo el mundo. ¿Qué sexy se oye usted cuando se levanta, comadre? Sí, se escucha sexy. ¿Qué pasa, comadre?
5: Que me acabo de levantar.
4: Comadre, usted puso en su grupo de difusión de Instagram que está soltera. Eso es cierto.

0: Pero vimos al ex novio suyo, entonces, si usted está soltera con usted ayer, ¿o es una foto vieja?
1: No, eso fue ayer mismo.
0: O sea, usted lo botó ahí mismo y lo dejó ahí mismo.
1: Sí, fue ayer.
0: ¿Usted lo botó y lo dejó ahí mismo?
1: Sí, terminamos ayer mismo.
0: ¿Y quién votó a quién? ¿Usted a él usted a él o él a usted? ¿Quién votó a quién, comadre?
1: Yo.
0: ¿Y por qué, comadre?
1: Porque sí.
0: Así de la nada.
1: Sí.
2: La razón válida. Ajá. Válida, la razón válida porque sí.
3: Ah, súper válida.
4: Pero lo bueno es que dio contexto, lo explicó bien, abundó de la situación.
2: Sí, fluida, sí, fluida. Sí, fluida, sí, fluida, sí. Fluida, estaba acá de levantar. Guía, tú sabes que a esa hora, Yailin acaba de levantar. Eso es difícil. O sea, eso es complicado. Así mismo, ey, déjalo. Está bajando, ya mismo sube.
4: Yo pensaba que pusiste un texto o algo, no sabía. Me confundí.
2: Señores, pues vino a los foques después que se levantó, ya eso era más fluida. Le pregunta si la razón era porque Anuel AA estaba por allá por la República Dominicana. Escúchate eso.
0: Está en República Dominicana. ¿Puede ser que viene, puede ser por ahí eso?
1: No. Lo déjeme lo mío, ya eso es pasado. Cada quien está haciendo su vida como puede.
0: Estaba en Ágora, comadre. Anuel en Ágora, nadie pensaba eso.
1: ¿Me entiende? Nadie está aquí viviendo su vida.
0: Ahí no hay tema. El corazón no hace pum, pum, pum, pum. Me late el corazón, me late el corazón. Pum, pum, pum, pum. No.
5: Tú no eres Shakira, hijo de puta.
2: Mira, hombre, señores, ya dice que no, que eso ya pasó. Ella nada con Anuel, que eso
4: sí,
2: ya...
4: Sí, seguro.
2: Anuel se habrá mudado para la República Dominicana.
4: Bueno, de la manera porque que ella lo dijo.
2: Como, ella dijo como que vive allá ahora, ¿verdad?
3: Sí,
4: como que está haciendo su vida por acá, ya, qué sé yo.
3: Ajá. Bueno, él también fue visto con Astrid Cuevas, que es la madre de su primer hijo, con Pablito. Y entonces la gente estaba como vinculándolo porque los ve mucho, pero ellos tienen una buena relación. E incluso Astrid Cuevas le ha comentado en el momento que estuvo con Karol G, le comentaba cuando estaba con Yailin. O sea, que han tenido una buena relación familiar por los hijos, supongo.
2: ¿Será, así que será que se muda a República Dominicana para estar más cerca de la nena, de Cataleya?
4: Quizás, seguro.
2: Y también, pues, tener cerca de Puerto Rico. Obviamente, él no puede estar en Puerto Rico. Y es su manera de tener a Pablito, el nene, más cerca también. O sea,
3: bueno, pero se la ha visto compartiendo mucho con Pablito. Recientemente, me imagino también verano, aprovechando las vacaciones.
4: Clase. Exacto.
3: Ajá.
2: Así
3: pero
2: que...
3: eso está bien. Ellos fueron a Disney, estaban allá hace unas semanas en República Dominicana, él solo, después llegó Astrid. Creo que sí, una buena relación familiar. No veo más allá, como la gente también está comentando. Se le está viendo mucho. Bueno, claro, si es la madre de su hijo.
2: Pero no sé, es que me huele raro, porque es como que ya da a entender como que él se mudó, entonces ella se deja.
3: Bueno, entonces, como que una... Bueno, pero es que, bueno, también viene atado del comentario de la mamá de ella, de Wanda.
4: Ah, es verdad.
3: Va por ahí. Ay, si no yo hubiera estado ahí.
2: ¿Tú sabes cuál es? ¿Cómo nosotros vamos a saber si Yailin pretende todavía quedarse con Anuel?
3: ¿Cómo?
2: Si aplaza de quitarse el fondillo.
4: Aguanta. Le da un stop payment.
2: Le dice a la doctora, aguántamelo del fondillo ahí, da un brequecito para una gran despedida y después.
3: Una gran despedida.
2: Está buscando el perlazo. ahí es que vamos a saber si ya aplaza lo del fondillo. O ¿sabes que a Anuel le gustan el fondillúa?
3: Sí.
2: Y quizá le dice,
3: sí, tiene el mismo
2: no te quites eso, déjate eso ahí, tú sabes.
4: Aguanta un ratito.
2: Quizá, pero no creo, yo no sé qué
6: puede. Yo le tiré, yo dije que no él dejaba por lo mismo que casi a mí, ¿entiendes? Yo dije un chiste.
2: Ah, bueno, si tú lo dices, pues entonces estamos cuadrados, papá. Gracias por, ya tú sabes. Pero el que dijo aquí lo que te quedaba mal el recorte fue el Gia, ¿viste?
6: Oh, Dios miserable, comenta ahora, dale. Comenta ahora, Croarón, dale, te fuiste, ¿qué pasó? Te fuiste.
2: Está ahí.
6: Canto estúpido, cabrón.
2: Así es. Vamos a ver qué pasa, señores y señores.
4: Allá vacilando con la familia.
3: Yo no entiendo todas las mujeres derretidas por Anuel.
2: Sí, porque es un tipo. Imagínate, es un tipo estable.
4: No es tu tipo, no es tu tipo.
3: Estable en su negocio.
2: Estable.
3: En su negocio.
2: Un tipo estable, romántico. Tú sabes también.
3: Detallista.
4: Fértil.
3: ¿Lo que pasa?
4: Fértil.
3: Ah, fértil.
4: Es fértil.
2: No, y desde la última canción que ha tenido, yo en las conquistas, ¿cómo es? Las más bonitas son.
4: Sí. Va a ser el futuro de las bodas.
2: Hermosa canción, hermosa canción.
4: Ante filas de boda.
2: Sí, una canción.
3: Para ¿verdad? Dedicar.
2: Sí,
3: para
2: exacto. Dedicar. Que por cierto, esa canción es de Armando Manzanero. La gente no sabe, ¿viste? Suena
4: el tío Los Pancho.
2: Suena otra vez.
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1: Roque José con los titulares. Esta mañana las lecturas de los principales embalses indicaban que Carraízo y Sidra volvieron a aumentar con 6 y 7 centímetros respectivamente, mientras que La Plata volvió a descender 8 centímetros. Residentes de Culebra lograron un acuerdo con el Centro de Salud Health Pro Med y el Departamento de Salud para retener empleados en la transición del CDT y mantener la calidad de servicios médicos pese a los cambios administrativos. Se prevé que la pequeña tormenta tropical Edward se intensifique a medida que se acerque a la frontera entre Texas y Luisiana y podría alcanzar la fuerza de un huracán cuando toque tierra. La Corte Suprema autorizó al presidente Trump a continuar la construcción de un nuevo y enorme salón de baile en la Casa Blanca. El fallo fue de 5 votos a favor y 4 en contra. La Selección Nacional de Baloncesto de Puerto Rico ya se encuentra en Berlín para la Copa del Mundo FIBA Femenina 2026, que se va a celebrar del 4 al 13 de septiembre. 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
4: Los cantantes que no se van sold out son una basura. Este cantante habla de eso. En breve te enteras de qué se trata en 2 minutos 51 segundos. Además, desaparece una isla y aparece en otro lado. ¡Qué locura! Esta es la noticia del momento, señores. Te contamos todo en breve.
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0: Dios, no me hagan reír.
1: Ay, escuchaban las pelotas totalmente en vivo en el nuevo Sol 95 en Orlando y la nueva 94 en Puerto Rico. Gracias por estar con nosotros hoy, primero de septiembre, señoras y señores. Óyeme, tenemos que hacer un servicio público aquí para nuestros amigos de la música urbana, cantantes famosos y eso. Es que aparentemente hay un cantante, señoras y señores, que tiene 4 carros de lujo y está buscando la manera de ahorrar. Y es importante, porque uno nunca sabe cuándo podrían venir las vacas flacas, tú
0: eso
1: sabes.
0: Eso es verdad, eso es verdad.
1: Así, sí, estamos hablando del el cantante del dúo Jowell y Randy. Jowell, que aparentemente acaba de publicar en las redes sociales, señoras y señores, el siguiente mensaje. Vamos a darle lectura rapidito por aquí. Dice que aparentemente está buscando salir de un vehículo. Dice, voy a regalar la cuenta de una de mis guaguas, porque en realidad no necesito 4 vehículos de lujo. Así que si conocen a alguien interesado, ya saben, BMW X7 2024, información, pueden comunicarse a este WhatsApp. Esto es para la gente de Puerto Rico, porque la guagua está aquí en Puerto Rico,
2: exacto,
1: ¿verdad?
2: Exacto.
1: 939-232-8959. La guagua está en PR, en perfectas condiciones. No quiero chavos, llévatela, dice allá a rayo.
2: Allá a rayo, sí.
1: O sea, pues tienes que tener buen crédito para
0: ¿cuánto
1: hacer el traspaso.
0: ¿Cuánto estará esa mensualidad?
1: ¿Cuánto puede pagar ese X7? A ver, ¿sabe X7 puede pagar? X7, $1,600 de pagar más o menos.
0: Bueno, sí.
1: Depende. Por ahí, depende.
2: Sí, depende.
1: Pero qué raro, porque estos artistas, yo por ejemplo, Pina, no sé si hicieron a Pina, le compró 4.
0: Tres
1: Porsche a los nenes, cash. Él dijo, eso está...
0: está saldo.
2: Está planchado.
1: Sardina, dijo él, sardina. Está sardina. O sea, pero qué raro que un artista, ¿verdad? Compré un carro con préstamo, eso tú lo compras ahí...
0: No, pero es que también salda el carro.
1: Es que tampoco es un buen negocio tampoco. O sea,
0: no,
1: comprarlo,
0: no.
1: ¿Verdad?
0: No, y más si tú eres como yo, de los que cambian carro, no vale la pena. Pero bueno, es diferente cada cual con sus necesidades.
2: Así que, a menos de que la estés regalando full... Uh-huh. Porque él dice que no quiere chavo.
0: Sí, está regalando la cuenta. Ya, eso coge.
2: Pero es que no dijo la cuenta, está regalando la guagua. Yo creo que no usa la palabra cuenta, por eso.
1: No, dijo, voy a regalar la cuenta.
2: La cuenta, entendí la guagua solamente. Okay.
0: Sí, no, dice. La cuenta, tú la sigues pagando. Si no.
1: Es la cuenta.
0: Traspaso,
2: sí,
0: ¿no?
2: Exacto.
0: Está linda.
2: Sí. ¿Qué?
1: Pero vamos a hacer algo para ayudarlo
0: a
1: Jowell. Vamos a añadirle las alfombras, ¿verdad?
2: El pinito.
1: Y vamos a mantener
2: el new car
1: el que llame ahora a Jowell, dile que fue en el despelote.
0: Exacto,
1: llámenlo, escríbanle. Sí. Mira, estoy interesado en la boba, que en el despelote dijeron que tenemos cambio de aceite y filtro las primeras 600 millas, ¿ok? De 600 mil millas. No 100 mil, 600 mil millas.
0: Pero está linda, está linda.
1: Está bonita. Está
2: bien, cuidadita.
1: Parece que no la usa de verdad porque está bien cuidada.
0: Es que estos artistas, si ellos se pasan viajando, ellos ¿qué pela le van a dar a los carros? Ninguno.
2: Ya están montados en aviones.
0: Ajá. Y tiene 4, así que imagínate. Dice, ay, hoy me levanté con ganas de montarme en este.
1: Dice que tiene 4, ¿viste? ¿En cuál me montó? Está como...
0: ¿En cuál me montó?
1: Tú sabes que esa es la decisión más fuerte que tiene Alex Sensation por las mañanas.
2: De verdad.
1: ¿En cuál me monto?
2: A ver.
1: Ay, no, me voy en helicóptero.
0: Sí.
2: ¿Tú sabes? ¿En cuál me monto el helicóptero? A ver.
1: Está brutal. Yo me acuerdo. Yo era bien gastarín con los carros también.
0: Pues sí.
1: Yo era bien gastarín, pero ya eso de los carros como que ya.
0: Bueno, ahora mismo, Rocky, el precio aproximado de ese vehículo está entre los 71.900 a 95.000, dependiendo del millaje que tenga.
1: Bueno, esa
0: así es, que...
1: ¿Qué año dijo que era?
0: 2024.
2: No puede tener tanto
1: millaje. Dos añitos, no tiene tanto millaje porque no la usa tanto, pues de seguro.
2: Sí.
0: Pues, pues sí, tienen que estar en los 1.600.
1: Y esa boba es como un mom car, ¿verdad? Yo no...
0: ¿Qué tú crees? Mom car.
2: Yo creo que el ángulo, porque del otro lado no se ve tan así.
1: Yo tenía un X5 hace años.
0: Ah, pero ¿sabes qué? X7.
1: Esa X7 es parecida, pero es un modelo más grande.
0: Sí, es más grande, es más grande. Sí. Bueno, porque a lo mejor ahí montaban en el equipo de trabajo.
1: Ah, mira el millaje ahí. 61.000.
0: A diablo, hablando en buste.
1: 963. Bueno, no, hay que ver, porque se supone que sean 12.000 millas por año.
2: Sí,
1: más razonable. 12, 24.
2: No, está el doble.
0: Por eso está.
2: Es 24 al año casi.
1: Ha dado duro.
2: 24 al año.
0: Le dieron pela, papá.
2: Pero un poquito más.
1: Yo espero que no esté sala.
2: Cacho.
1: Ya tú sabes.
0: Cosas que pasan.
1: Sí. Verifica bien las manchas con la lamparita
0: no,
1: esa.
0: Chico,
2: con el black light.
1: Con la lucecita esa.
2: Le pasa el black light.
1: Uno sabe.
0: Oye,
1: pero esas guaguas eran cómodas para eso.
0: Yo regalado.
1: Esas guaguas son cómodas para eso, sí, porque ese asiento de atrás queda bien plano.
0: Pero Rocky.
1: Bien brutal.
2: Queda cómodo, queda cómodo.
1: Queda cómodo, queda cómodo. Bien cómodo.
0: Y como el techito es alto.
1: Báilalo, no, no, no, pero yo no, no, no, no, lo que pasa es que...
0: ¡Báilalo, Rocky!
1: ¡Cállate!
0: ¡Ey,
1: ey,
0: ¡Suéltale!
1: ¡Ay, ahí está!
0: ¡Ay, María!
1: Cómodo, cómodo, eso sí. Este... Esta parte de tres comas, flat, queda flat. Pero nada. Hablando de otros temas, señoras y señores.
2: ¿Qué otra cosa pasó? Cuéntanos.
1: Siempre ha habido una controversia con esto de si tú no eres, si tú no haces un sold out, eres una basura de cantante, no estás tan pegado y todo. Rompe el silencio, uno de los más vocales de la música urbana, el cantante Jay Wheeler, habla sobre este tema de los sold outs. Vamos a escuchar lo que dijo Jay Wheeler.
3: ¿Qué dijo Jay? Ustedes sepan, eso de sold out, o sea, cuando usted va sold out en un show, que tú vendes todos los boletos, se hizo de moda cuando se acabó la pandemia. Y claramente todo el mundo se fue sold out después de la pandemia porque estaba todo el mundo loco por salir de las casas. Y esa fue la razón. Esa fue la razón por la cual los sold out se fueron de moda. Ahora, si tú eres un artista que tienes un show y no te vas sold out, ahora tú eres un artista que no estás pegado, que eres una mierda, que no sirve, que... Chat, no, no, brother. Si tú haces un show y a tu show llegan 100 personas, son 100 personas que te consumen. Aunque el venue era de 500, llegaron 100 personas que están ahí por ti. No le hagas caso a absolutamente nadie. Por eso te digo, a mí no me importa si se van si hay gente que se va sold out y yo no me voy sold out. A mí no me importa si hay artistas que llenan 8 choliseos y yo tengo que hacer 2. No me interesa. Yo soy un tipo feliz, yo vivo feliz. Yo cuando empecé en la música a ser cantante, yo me acuerdo que yo le dije a mi equipo de trabajo, yo no voy a jugar con mi felicidad.
1: ¿Qué tú crees de eso, Anuel?
4: ¡Tú no eres Shakira, hijo de puta!
1: ¡Era, bueno! Tienes razón
2: 100%.
1: Tú tienes que hacer un show para los que fueron. Porque los que fueron son los fanáticos reales.
2: ¿Sabes lo que pasa? Y te voy a hablar bien claro. Y esto me pasa a mí con las cosas del cine, con el gaming, con todo. El éxito no lo determina la gente externa, los fans. El éxito lo determina las proyecciones que tú tengas internamente. Si tú haces una película y tú gastaste 6 millones de dólares haciéndola, hizo 30 millones, es un éxito.
0: Exacto.
2: Si tú haces una película, te cuesta 250 millones y haces 180, es un fracaso. Depende de las proyecciones que tú tengas internas, igual con los juegos, igual con todo. La gente dice, el juego, es que fue un fracaso. No, tú no sabes las proyecciones. Quizás ellos dijeron, mano, con que vendamos 500 mil dólares, estamos.
1: Sí, que tú no sabes brutal. Cuál es la meta que realmente tenga ese artista.
2: Exacto.
1: Pero obviamente yo entiendo.
2: Con todo lo creativo, con todo lo que es venta, tú no sabes. Porque tú dices, ese celular vendió tanto.
1: Pero mira, mano, yo sé de un montón de cantantes, señoras y señores, que esto, él tiene razón, eso influye. Cuando usted escuche que están regalando muchos boletos en una emisora de radio, pero mucho exagerado, aquí se dio hace como 2 años. No tenemos uno, tenemos dos, tenemos 10 boletos para un solo ganador. Eso es que está vacío, señores. Eso es que está vacío. Obviamente a veces regalamos, por ejemplo, ahora en Orlando estamos regalando Juanes, pero entonces Juanes se va, tú sabes.
2: Sí, Juanes quiere, sí.
1: Pero uno que regala, pero cuando son exagerados, todo el tiempo. Usted sabe que para el artista y para la producción es importante que se vea lleno el concierto, porque sí, a nivel de imagen es lo que se cuela. Entonces, en Puerto Rico, por ejemplo, está la opción y en varios coliseos que uno puede poner unas cortinas.
0: Cerrar.
1: Sí. Y esas cortinas dañan imagen también.
2: Ya lo llenó, pero con cortinas. Ah, ya lo horrible. ¿Tú no te recuerdas la cosa bulera que hizo 50 Cent, que creo que fue a Usher o alguien así, que le compró como las primeras 10 filas de concierto para dejárselas vacías?
1: Sí.
0: Adiante,
2: le compró todos esos asientos para dejárselos vacíos.
0: Pero mira.
2: Porque la percepción. Pero
0: sí, no, 100% la percepción. Pero también eso de las cortinas, como dijo Giga, es cosas de proyección. Si de repente el hecho de simplemente estar en el Coliseo de Puerto Rico para un artista internacional ya es grande, ya es como que un logro. Así que independientemente ellos reconozcan que no lo van a vender, cierran para la capacidad que entienden que puede vender.
2: Exacto.
0: Y entonces, pero me presenté en el Coliseo. No importa si fueron 8.000 personas o 5.000, pero estuve en el Coliseo. Y eso también tiene mucho que ver por lo de las cortinas.
1: Hay que preguntarle a Vladi, que es experto, de cómo tú manejarías eso.
5: No me aborden al artista, por favor. No me aborden al artista, colegas.
1: Ok, está bien, papá, no te lo abordamos entonces. Pero
2: mira, es lo que pasa con LeBron y Jordan. Si tú le dices a un fanático LeBron, mano, él es el segundo mejor jugador de la historia, se molestan. Loco, han habido en la NBA nada más como 6.000 jugadores. O sea, ser el segundo es como, tú eres... No, y Elon Musk le pasó a fulano de tal, del más rico del mundo. Loco, si tú eres la persona 14 mil millones más rica del mundo está súper bien, lo más seguro. O sea, sí, la gente se ve con esta perspectiva de todo tiene que ser o top, lo mejor de la historia o es una basura.
1: Hay un concierto todavía que estaba medio vacío. Hay un concierto ahí que estaba medio vacío.
2: A ver, reciente yo fui un stand-up grande de alguien que viene a Puerto Rico.
1: Pero dilo, tíralo en medio, tengan miedo. Ya está,
2: No, no, no, George López. George López.
1: ¿Estaba vacío?
2: Ah, estaba vacío. Estuvo bufiado, pero es que como que no le dio mucha promo. El de Chris Tucker estuvo bien lleno.
1: Ok, ¿y tú, Jackie, no recuerdas algún concierto que fuiste estaba medio vacío?
0: Diantre. No, no.
1: No recuerdo conciertos que yo haya ido que estaban medio vacíos.
0: No me acuerdo.
1: Sí.
0: Realmente no me acuerdo.
2: Yo fui a una vez a Yailin, estaba vacío, pero después me di cuenta que era una pista de aterrizaje.
1: Bueno, Yailin iba a estar así si lo hacían en Puerto Rico. Porque ella quería hacer un Coca-Cola Mixi Hall, que no es un venue como de 6.000 personas, 5.000 personas.
0: Ah, pequeño.
1: ¿Verdad? Creo que son 5.
2: Algo así, sí.
1: La vuelta es que...
2: Ok, cabe par de gente, pero sí.
1: Si no hubiesen dado, hubiese sido el más vacío de los últimos 10 años.
2: Podía hacerlo a capela.
1: Sí.
2: En un sofá. En un sofá.
0: Ay, María.
1: Complicado. Oye, hay un misterio, señores.
0: ¿Qué pasó?
1: Cerca de Canadá se ha desaparecido una isla.
2: Ah, eso escuché, eso me estás diciendo.
1: Yo no entiendo.
0: ¿Sí?
1: Estaba viendo, sí, mano. Estoy leyendo aquí una información de que aparentemente una isla aparecía hasta en el mapa y ya no aparece en los mapas y todo, se desapareció. Dicen que aparentemente pudo haber sido un movimiento telúrico, algo pasó o que subió el mar bastante y, que la isla se fue flotando.
0: ¿Flotando?
1: Se fue flotando. Obviamente no vivía nadie en la isla, era una isla como de árboles, pero ahora mismo es un misterio total. Incluso cadenas como CBS y un montón de cadenas importantes están hablando de este tema, de que ha desaparecido una isla. Aquí en Puerto Rico tuvimos una, creo que Palominito fue.
2: Palominito fue, sí, una de esas.
1: Esa se desapareció, pero esa fue que se fue...
0: Sí, sí, subió el nivel
2: de la erosión del mar. Y el nivel del mar. Pues
1: estamos hablando de esta gran isla cubierta de árboles, apareció a principios de este mes en un embalse aislado de Canadá, antes de desaparecer por completo. Un navegante compartió imágenes y videos con el residente local, Rocky Avery, quien declaró a CBS: fue una vista realmente asombrosa. Nunca había visto nada igual en mis 40 años en este país. Imágenes satelitales de finales de mes pasado confirmaron que la isla en el embalse de Willingston era real, pero la masa de tierra, cuyo tamaño se estimaba en dos campos de fútbol, aparentemente se ha alejado flotando. Una posible explicación es que el embalse, ¿verdad?, está más lleno que nunca, y lo que pudo haber provocado que la masa de tierra se hubiese separado.
2: No, pero no fue eso.
1: De la orilla, y la isla se fue y apareció en otro lado.
2: No, pero no fue eso. Lo que pasa es que no quiere que le pongan el Island of America.
0: Ya. La desaparecieron del mapa.
2: Se escondió. Okay.
1: Pero mira esto.
2: Aguantaba a respirar así.
1: La encuentran de nuevo en otro lado de la isla.
2: Que al garete.
1: Es una locura. Dicen que el mundo era así.
0: Ah, sí.
1: Que el mundo era así. Que
0: está brutal. ¿Ustedes no recuerdan haber hecho ese ejercicio de recortar en los continentes y pegarlos como tiene la forma África con América del Sur?
2: Con América del Sur más o menos se han pegado ahí.
0: Sí, tiene la misma forma. Sí, obviamente ha cambiado con el tiempo.
1: La gente no sabe, pero Fajardo estaba pegado al Congo.
0: Ayo, pero tú te imaginas que el mundo fuera completo así, que uno pudiera montarse en un carro y ya voy para África un par de
1: semanas. Qué raro que no ha hecho una película así, que si el mundo estuviese junto completo, todos los continentes.
2: Yo creo que había algo así, unas películas de
1: Ice Age. No sé.
0: ¿Qué?
1: Ya sé, este weekend. Ay, bendito, voy a estar en Francia. Este weekend, ¿cuándo va? Baja el lunes.
0: El lunes, un ratito.
1: Ya tú sabes. Así que, señores y señores, y misterio impresionante. Esta isla se movió básicamente de lugar y apareció en otro lado. Esto fue cerca de Canadá, por allá. Misterioso totalmente.
2: Se fue.
1: Está todo el mundo hablando de esa cuestión de la isla esa. Y no vive nadie, obviamente, en la isla. Un par de ratones y eso. Se marearon cuando se trasladaron. Sí,
2: quizás tenían
0: una casita allí. Hey. Una casita bonita ahí.
2: ¿Te imaginas? Ahí había... Estaba perdido ahí Tupac, de verdad.
1: Así es, mi doje. Así es, señores y señores. No, o sea, no sé el nombre de la...
2: ¿De la islita?
1: De la islita, busca el nombre.
0: La Pamponza de América. Vale. Isla.
1: Sí. La isla de la...
2: No, Island of America.
1: No sé.
0: Island of America.
1: No sé, de verdad que sí. Mira, aquí tengo... En el embalse Willingston en Columbia Británica. Imágenes satelitales confirmaron que la denominada isla flotante de cerca de 9.000. Estoy buscando el nombre, pero no dice. Pero está brutal porque yo estaba viendo lo del mapita y primero aparecía en el mapa y de momento no aparecía, como que se desapareció del mapa. O sea, una locura, señoras y señores. Así que
2: es raro, ¿verdad?
1: Sí, sí. ¿Te imaginas que Puerto Rico se vaya flotando? ¿Dónde te gustaría que se pegara Puerto Rico? ¿Para para Florida o para allá, para
0: para Europa?
1: Para
0: Europa.
1: Europa,
0: para allá. Para allá, claro. Para allá, para allá.
2: Para ahorrarte el pasaje.
1: Sí, para allá, para allá, para Europa. Sí,
0: allá, sencillo.
1: Ahí es que está
2: lo... en el mismo medio, que va a volar para los dos lados rapidito.
0: Exacto, bellísimo.
2: En el mismo medio.
1: ¿Tú sabes que antes yo tenía ese hobby? Yo me metí en Google Earth.
2: Ajá.
1: ¿Tú tienes Google Earth?
0: Sí.
1: Ah, esto está brutal. ¿Tú nunca has hecho ese ejercicio? Que te metes así, da zoom
0: a darle zoom
1: en el mar y encuentras islitas bien chiquitas que están remotamente metidas en un mar.
2: Bien espoteadas, así, solas.
1: Y entonces tú te metes y ves que hay carreteras y casas ahí.
0: O sea, que a mí una vez yo me quedé pensando, diantre, el mundo es tan y tan y tan grande y yo nunca voy a poderlo visitar completo. O sea, van a haber calles en el mundo y lugares que yo jamás voy a poder entrar.
1: No te vayas muy lejos. En Puerto Rico yo he pasado, Puerto Rico es chiquitito, yo he pasado por lugares y yo nunca había pasado por aquí.
2: Sí, bien brutal.
0: Por eso.
1: O sea, yo nunca había pasado por aquí.
0: Bueno, en la eternidad pues estaré por ahí divagando.
1: Exacto.
2: Ya hemos visto una vacuna para eso, fíjate.
1: ¿Una vacuna para qué?
2: Para la eternidad, para estar eterno.
1: Ah, sí. Eso va a venir.
2: Enviar todo lo que quiera, sí.
1: Eso va a venir.
2: Hay que ver si nos toca.
1: Sí, así que, señoras y señores, vamos a ver, Jackie quiere que Puerto Rico se vaya para allá, para Europa, para Europa. ¿Te imaginas que vayamos al lado de...
0: ¿De qué, de qué?
1: De esta gente, de los que están peleando con Rusia.
2: Ah, diálogo, de Ucrania para allá.
1: Al lado de Ucrania, ahí, a rayos. Pero ahí no se nos monta nadie, porque ahí los defendemos, ¿verdad?
6: Fíjate cómo celebramos en Bayamón. ¡Dale!
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1: Bueno, mi gente, ya entramos al mes de septiembre. Oye, tenemos un montón de cosas que se han anunciado, un montón de cosas que van a estar pasando. Esta semana me sorprende mucho que vamos a tener varios eventos que ya están anunciados. Obviamente, yo le mencioné que el State of Play se acababa de anunciar ayer. Esto va a ser el jueves a las 9 de la mañana. PlayStation Studios y los third parties se van a estar enfocando en la primera porción del State of Play. Va a tener un extended look de Final Fantasy al final y luego de Final Fantasy VII Revelations específicamente. Y luego van a tener un State of Play de desarrolladores japoneses. Esto va a estar pasando back to back. El año pasado, esto lo hicieron justo antes, uno o dos días antes de Tokyo Game Show, pero este año pues se están adelantando algunas de las conferencias. También este jueves, justo después de que termine el State of Play, más o menos como a las 11 de la mañana, la gente de Konami va a tener su evento Press Start. Esto va a ser a las 11 de la mañana, hora Eastern. Y entonces van a tener varias cositas bien interesantes porque ellos tienen varios títulos que van a estar lanzando próximamente. Entre los juegos que van a estar enseñando en el evento, como por lo menos los highlights que están tirando, va a ser Castlevania, Belmont's Curse, Silent Hill Townfall, Rev Noir y Project Zircon, entre otros. Va a durar más o menos como 30 minutos, pero sí confirmaron que no van a tener detalles del remake próximo de Silent Hill. Sabemos que ellos van a estar continuando haciendo juegos de Silent Hill y que tienen Townfall ahora para finales de mes. Así que eso va a estar bien interesante. Para culminar con las cosas que se han anunciado hasta el momento, Capcom el 16 de septiembre a las 10 de la mañana, hora Eastern, van a tener también su presentación. Ellos van a tener como un showcase justo antes de que comience el evento de Tokyo Game Show. Así que eso va a estar bien cool. Se esperan muchas cositas que van a estar anunciando en el Capcom Spotlight. Obviamente este año Capcom ha estado espectacular, ¿sabes? Con Pragmata, Onimusha, que lanza ya en 3 días, y todas las otras cosas que tienen y que han lanzado recientemente. De verdad que se ha convertido en uno de los mejores desarrolladores de la industria, y definitivamente hasta lo que va del año han sido la mejor publicadora del 2026. Pero ahora, hablando otra vez del mes de septiembre, tenemos muchas cosas grandes que van a estar lanzando esta semana. Este jueves lanza el juego Dawn of the Dawnwalker. El viernes lanza Onimusha Way of the Sword. El 15 va a estar lanzando el juego Marvel's Wolverine, que todo el mundo lo está esperando también. Doom Awakening llega el 22, Control Resonance llega el 24, Silent Hill Townfall, que lo mencioné ahorita, llega el 24. Entonces también tenemos todo este evento, y esos son algunos de los títulos solamente que llegan ahora durante el mes de octubre. Así que hay que estar bien pendiente. Este mes está buenísimo, y obviamente ahora, perdón, septiembre y octubre va a estar igual de animal. Obviamente tenemos en noviembre que todo el mundo va a estar esperando Grand Theft Auto 6, que va a ser uno de los lanzamientos más grandes, va a ser el lanzamiento más grande de la historia de entretenimiento. Eso yo no creo que hay mucha duda. Pero también tenemos otra noticia, porque ayer, de sorpresa, la gente de PlayStation anunció algo que es Live TV en PS5. Entonces, esto es algo totalmente gratis, que tú ves un anuncio y puedes ver diferente programación, desde deportes, películas, programas, de todo un poco. Usualmente este tipo de cosas funciona solamente en los Estados Unidos, no funciona en Puerto Rico, pero está funcionando en Puerto Rico. Así que hace la actualización de la aplicación nueva que aparece. Tienen cosas de Amazon, MGM, Crunchyroll, Fox, NBC Universal, NFL Channel, UFC, un montón de cosas más. Así que simplemente te conectas al PlayStation, no tienes que pagar nada. Hay más de 100 canales que tienen ahora, donde puedes ver programación on demand y cosas en vivo también. Así que es interesante que estén haciendo esto. Esto no se había anunciado anteriormente. Ya PlayStation había tratado anteriormente de hacer este tipo de cosas, pero por ejemplo hay cosas de 56, de Lion Gate, tenemos cosas como The Walking Dead, tenemos cosas como Naruto, Sailor Moon. Así que hay de todo un poco para todos los diferentes gustos, y es totalmente gratis. Está disponible ya en PlayStation 5. Recuerda que me puedes seguir en las redes sociales, el Giga 947, para todo lo que está pasando en el mundo del gaming. Una semanita voy a estar en Japón cubriendo Tokyo Game Show, así que vamos a estar paseando por ahí un rato, corillo. Así que todo el mundo pendiente.
2: Ahí estamos. Recuerda que hoy, primero de septiembre, estás escuchando 94.7, la frecuencia de las mañanas, y próximo vienen las cosas que no sabías, infos totalmente nuevas y fresquecitas para que te enteres primero en breve. Tengo una información por ahí ready. Uh-huh. Ustedes saben que está todo el mundo apoyándose y está todo el mundo flaquito por ahí.
1: Sí.
2: Pues señores, próximamente, aparentemente, la gente con solamente tomarse una píldora podrían estar, mira, musculositos por ahí todo el mundo.
1: ¡Ah, rayo!
2: Una pastilla que evita, que básicamente no tienes que ir al gimnasio para que te veas tonificado y tonificada. Hablamos
1: y
2: de
1: dando
2: eso.
1: El trabajo a los trainers.
2: ¡Ay, ay, ay! ¡Qué peligro! Además, como si fuera poco, causa un revuelo este doctor al anunciarle en un video que se grabó, uh-huh, a un joven de 25 años que era que padecía de VIH, dándole el resultado y hablándole el chacho. Se fue, y lo hizo público, mano. ¡Qué locura! Hablamos de eso en breve. En lo próximo, ya trae info por allá. ¡Like, Gigi!
1: Mira, les voy a estar hablando de algunos de los platos de comida más caros del mundo. ¿Y qué es lo que son? Están, papi, hay que tener el billete. Hay que tener un billete bien sólido, están bien caros.
2: Venimos con eso, quédate aquí en el despelote. Ya tú sabes, estás en la nueva 94.
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0: vamos con las cosas que no sabías, info totalmente nueva, así fresquecita, para que te enteres primero aquí en el Despelote, ya tú sabes. Óyeme, tú sabes que están las pullas estas que hace que todo el mundo se vea derretido ahora.
1: Ay, Dios mío. Ajá, es verdad.
0: Pues ahora viene una pastilla, señores, que ha sido probada exitosamente con 88 personas que se prestaron para la prueba. Es un laboratorio estadounidense ha trabajado en esta pastilla capaz de provocar los efectos del ejercicio en nuestro cuerpo sin mover un dedo.
1: Oye, mira.
2: Eso vi, lo vi.
0: Ahora vienen los tonificaditos.
1: Uh-huh. Qué bien.
0: Oye, estás durito, ¿qué estás haciendo? Nada.
2: Absolutamente nada.
0: Absolutamente.
1: Sí. Pero eso está me está raro. Yo creo que a lo mejor alguito debes hacer. A lo mejor no necesitas como un super esfuerzo, pero
2: exacto,
1: pero algo debes hacer.
0: Bueno, aguantar el pico. Sí. Me imagino aguantar el pico, comerme, qué sé yo, a ver que hacer alguna dieta, no
1: pero
0: sé.
1: Pero a lo mejor esa no píldora sé de por sí suprime el apetito.
0: Eso es lo
1: que
0: dicen.
1: Y adicional a eso, ayuda a crear masa muscular. Mm-hmm. Y entonces como que los mismos efectos, como si estuvieses teniendo un buen régimen alimenticio y de ejercicio.
2: Eso es lo que leí. Yo que activa como los músculos y parece, ¿ves?, que es como si estuviera haciendo ejercicio.
1: Bueno,
0: sí, pero te quita el hambre, es lo que dice Jackie.
2: Sí, también.
0: Te quita el hambre esta pastilla. Así que
1: bueno, como cuando las personas van a competir, ¿verdad? Que se meten un montón de cosas, de productos.
2: Uh-huh. Sí, los que son bodybuilders y eso.
1: Exacto,
2: sí,
1: exacto. Uh-huh. Pues a lo mejor en una fitness sola.
0: Exactamente.
1: Ahí viene.
2: ¿Quién sabe? Bueno.
0: Hay que ponerle nombre a esa pastillita. La Hardy.
1: La Hulk.
0: Acho, me metí una Hulk, tú sabes.
1: Ah, tú soy bien ready.
0: Me metí una Hulk.
2: Después de la Hulk Kids.
0: La Hulk Kids, niños musculosos.
2: Los nenes musculosos.
1: No hay excusas.
2: Sí. Ay, tacho.
1: Tú sabes que casi siempre todo el mundo cuando va a cumplir o 40 o 50, casi siempre para esas edades, mm-hmm, así. Ahora es que yo me voy a poner ready. Ahora es que yo voy a estar bien duro, bien dura. Y pues ya tú sabes, la pildorita es Hulk.
0: Exactamente. Una Hulk. Vamos a estar pendientes a ver cuándo sale, pero obviamente esto es experimental todavía. Porque, uh-huh. Pero ya sabemos que no creo. Bueno, si funciona de verdad, imagino que ya en un par de añitos, como 10 años.
1: Chacho,
0: ¿qué 10
1: años? Así como están las cosas.
2: Chacho, sí.
1: Chacho, bien rápido.
2: Ahora sí,
1: lo que pasa es que hay que ver que esté aprobada por la FDA.
2: Exacto.
1: Mm-hmm. Porque, ¿y cuáles son las repercusiones? Sí. Porque apenas hace cuánto se hizo esta investigación.
0: Mm-hmm.
1: No mucho, mm-hmm, hay que ver.
2: ¿Cuánto tiempo llevaban investigando?
1: Exacto.
0: Hay que estar pendiente a los que trabajan en esa farmacéutica, si salen todos mollerús en estos días.
2: ¿Tú te recuerdas que en He-Man, en los muñequitos, todo el mundo estaba ripiado?
0: Sí, ¿verdad?
2: El rey estaba ripiado.
0: Y no hacía nada. Yo nunca lo vi. Nunca lo vi hacer ejercicio. Nunca.
2: Lo que hacía He-Man era dar vuelta en el piso y ponerse los calzoncillos de pelito.
0: Exacto.
2: Bueno. Los calzoncillos pelú.
0: Voy hablando de otros temas por acá. Hay un video que está circulando en las redes sociales. Ha generado indignación. Esto fue en Venezuela. Luego de que un médico le comunicara mientras grababa en video a un joven que era VIH positivo, mano. Qué locura.
2: Claro,
0: esto.
2: Falta tacto.
1: Ay, Dios mío.
0: Yo voy a ver el video con ustedes aquí. Yo no sé si el chamaco sale en pantalla. Yo no creo que sale en pantalla porque ya eso es ilegal full. O sea, pero vamos a escuchar cuando él le da el anuncio, el audio.
2: ¿En dónde fue, me dijiste?
0: En Venezuela. Audio ha causado indignación. Vamos a escucharlo.
3: Ya va. Les explicaron por qué vinieron para acá. ¿El doctor les explicó por qué los mandó para acá o no? No saben. No les dijo que era porque... Cierra la puerta ahí. No les dijo que era porque salió una serología de VIH positivo. Eso sí se los dijo.
4: Sí.
3: ¿Y te lo explicaron a ti también?
4: No, pero
3: no.
5: No. No.
4: Sino que le salió la positivo y entonces...
3: Salió positivo el VIH. Eso te lo dijeron. Y a ti también te lo dijeron porque tienes 25 años. ¿Te lo dijeron, te lo explicaron o no?
4: No
3: explicaron bien. El VIH es una infección de transmisión sexual igual que la uretritis purulenta, que fue lo que tuvo. Más la condilomatosis genital, que también tiene. Son tres infecciones de transmisión sexual. Entonces, ahorita lo que hay que hacer, las pruebas confirmatorias y pedir lo que nosotros llamamos valores basales de carga viral de VIH.

0: y de linfocito CD4, se me olvidó anotarlo, linfocito CD4. Eso se lo va a hacer en el Instituto de Higiene, detrás del Hospital Universitario. Usen Google Map, aprendan a usar Google Map para ver las direcciones y toda esa cosa. Aprendan, eso es detrás del Hospital Universitario. Te da chance, yo creo que ellos hasta las 11 reciben pacientes. Ponle urgente, ya va, urgente.
1: Wow, esto está increíble, ¿verdad?
0: Ok, entonces, el VIH se adquiere por tener sexo sin usar preservativos, igual que las otras dos cosas que tiene. Entonces, es poco probable que no esté positivo. Es más, que tú dices que la última relación sexual fue hace como no sé cuántos meses, que no creo. Entonces, si fue hace tanto tiempo, la prueba rápida que te hizo el doctor ahí en Valles del Tuy salió, es muy sensible. Después de los 30 días esas pruebas salen positivas, casi todas. Pero de todos modos vamos a hacer las pruebas y vamos a hacer los valores basales, lo que te dije. Más ahí te pedí hepatitis B, hepatitis C, Ginesper de tuberculosis, etcétera, etcétera, que es importante saber si tú has tenido ese tipo de infecciones y ameritan o no tratamiento esas infecciones previas.
1: Señores, esto está increíble. A mí me preocupa, primero, obviamente, quizás el tipo, lo más que me preocupa es que parece que ha tenido que dar tanto el anuncio a jóvenes de que son positivos, de que lo hace tan natural como si fuese otro más.
2: No, pero medio rapado, no, ¿verdad?
1: Sí, porque
2: no tuvo cero tacto. Porque claro, tú hablas con alguien, tú siéntate, tengo que hablar contigo.
1: Claro, a lo que voy
2: es. No te lo dijeron, aprende a hacer Google Maps.
1: Por eso.
2: Porque aprende a usar Google Maps, loco.
1: A lo que voy es que el cero tacto quizás es porque, y hemos visto las estadísticas, y me han dicho que muchos jóvenes están con la infección del VIH. Quizás ha sido tantas y tantas y tantas y tantas veces que ya le he dicho a jóvenes como él que tienen VIH que bypassó el tacto. O sea,
3: sí.
2: No, pero eso es parte del trabajo, mano. Eso es parte de ser profesional. Perdóname.
3: Lo que pasa es que pierden la sensibilidad. Pierden la sensibilidad y entonces trabajan en piloto automático. Y sé que se requiere un tacto, pero hay gente que trabaja por vocación y hay gente que trabaja por dinero. Uh-huh. Y muchas veces ahí radica la diferencia. Uh-huh. Estoy aquí por cobrar y olvídate.
1: Pero a lo que voy es que no estoy justificándolo. O sea, estuvo horrible.
3: No, claro.
2: Y grabarlo.
3: ¿Y por qué lo grabó también? Ah.
1: Lo que me preocupa es, mi preocupación es que él esté en piloto automático porque lo ha tenido que hacer muchas veces ya.
3: Sí, sí.
1: Entonces yo digo, diacho, eso está bien cundido. O sea, y a mí me han dicho que... O sea, por los tiempos que estamos antes, yo recuerdo cuando arrancó lo del HIV y el VIH, había muchas campañas. En Puerto Rico había una bien famosa que era ponte el sombrero, jingle.
3: Sí.
1: Que era ponte un condón, un profiláctico para protegerte de las infecciones y las enfermedades, ¿verdad? Venéreas. Pero la vuelta es que este tipo de campañas ya se fueron a pique. O sea, y hay una generación nueva que nunca ha sido invadida con este tipo de campañas. Entonces, a lo que voy es que a mí me dijeron que se sorprenderían si supieran todos los jóvenes, jóvenes de 19, 17, 20 años que ya tienen VIH. Y no lo saben.
2: Y no solamente VIH, también te lo ha dado otra enfermedad venérea, papi. Está el garete.
1: Y no lo saben. O sea, a lo que voy es como que no existía una campaña. Entonces, este joven que están anunciándole eso tiene 25 años, está con su mamá ahí. En ese momento él está en... Sí. Se fija, está un acompañante adulto, entiendo que es su mamá. Y está él con 25 años recibiendo la noticia que tiene VIH. Y obviamente esto fue en Venezuela. El doctor, pues, obviamente está en boca de todo. Él no se ven ellos en video, ¿no? Pero como quiera, el video ya está viral y debe ser doloroso. O sea, que eso esté para siempre en las redes sociales.
2: Tenga tacto o no tenga tanto, o no tenga tacto, es un puerco porque él estaba a propósito grabando eso. ¿Y dónde salió eso? Sé que él salió del celular de él.
1: Claro.
2: Pero está buscando pauta en las redes.
3: Exacto. Yo estoy tratando de analizar el tiro de cámara. Pero entonces tú, así mismo él se grabó.
1: Él lo tiene en el escritorio.
2: Ajá, lo tiene en
1: el teléfono, sí.
3: No sé.
1: Qué locura.
3: No lo sé.
2: Y él tenía que saber para lo que iba a hablarle a la gente. Él sabía. Aunque él le dijo, el doctor no habló con usted, quizás era otro doctor, quizás no era el que lo atendía como tal.
3: Era un referido.
2: Exacto.
3: O sea, puedo interpretar que era un referido.
1: Sí, pero no fue el doctor como tal el que lo estaba atendiendo, era como que era un mensajero él.
2: O era otro doctor que lo enviaron a él para chequear. O sea, que a veces te atienda quizás un doctor en una oficina médica y quizás otro día está otro que también está en la oficina.
1: Mira, si lo quieren buscar en Instagram para insultarlo, búsquelo como @doctorcrudo. Ok, doctor Crudo.
2: No, papi, Bye también te graba.
3: Ajá. Mira, deja eso.
1: Dice Cacho, que suerte que en no el hospital le tienen el nickname Doctor Sensibilidad. Lo tienen ahí el hospital.
3: Dios mío, señor, Jesús.
1: Increíble. Bueno, ¿qué tienes por allá, Jackie?
3: Bueno, pues vamos a otros temas culturales, señoras y señores. Yo sé que hay mucha gente con esto del e-commerce y que ahora tenemos todo el acceso a poder comprar a cualquier hora desde nuestro celular. Y yo soy una de estas que si tengo insomnio, cojo el celular y de repente me vuelvo loca haciendo un shopping brutal. O sea, de madrugada, pero feliz. Tacho. O sea, tranquilamente.
2: Más peligroso.
3: Es súper peligroso. Súper peligroso. Entonces, aquí hay un fenómeno donde se creó, esto fue en Corea. Ellos crearon una aplicación que recrea todo el proceso de compras. Incluso haces hasta un pago, pero este pago no es real.
2: Okay,
3: porque okay. Lo que se ha probado es que esas compras, ese proceso genera dopamina, la hormona de la felicidad.
1: Anda.
3: Así que, para todas estas personas como yo, que tienen ese deseo de comprar compulsivamente,
1: sí,
3: esta aplicación te permite manejar por un montón de productos reales, como si tú hicieras la compra, lo echas al carrito.
1: Me gusta.
3: Entonces, incluso puedes hasta monitorear el envío,
1: el tracking.
3: O sea, es todo el ejercicio.
1: Todo el ejercicio de comprar.
3: Exactamente.
1: Y no estás comprando nada. ¿Y cómo se llama esa aplicación?
3: No dice el nombre. Curiosamente, no dice el nombre.
1: Pero para la próxima sería bueno que la tenga, ¿viste?
3: No, real. No dice el nombre. Dice compra. Qué chévere. Pero
1: usted le pregunta todo a Google.
3: Sí.
1: Eso
3: exacto. Y debería salir, pero por lo menos la noticia no lo especifica. Lo que sí es que las personas, ese deseo de comprar no necesariamente es por tener el objeto, sino la acción de que lo compré y ya eso es la dopamina.
1: Yo lo he hecho. Mira, a veces yo en Amazon yo compro cosas y pasan dos días y no me llega y me da victoria como de cancelarlo.
3: Sí.
1: Y lo cancelo yo y ya sentí que lo compré.
3: Eso me
1: encanta.
3: Tú sabes que a mí me pasa, hay una tienda que yo amo, es que es mi Disney de mujer, de adulto.
1: Ajá.
3: Entonces voy por ahí con el carrito y voy echando. Le doy la vuelta a la tienda completa porque tú tienes que buscar tanto para poder encontrar, por ejemplo, si quieres dos cojines, encontrar el mismo cojín es, vamos, sí, toda la tienda,
2: suelte ahí.
3: Ajá. Y ya cuando le di la vuelta completa, siento que ya fue mío.
2: Sí.
3: Siento que ya fue mío, que ya lo compré y lo dejo.
1: Yo la otra vez. Deja el carrito allí.
3: Sí.
1: Y las empleadas que piensan de ti.
3: Ay, que. No, pero. Me pasó los otros días, me lo tumbaron. Los dos, y lo de los cojines es real. Tú sabes que yo estuve buscando unos cojines ahí, terracota, pap, y me di la media vuelta para buscar un cuadro. Y cuando vine, se habían llevado los cojines.
1: Desde el mismo carrito. Sí, que la gente ve que es lo que hay dentro del carrito
3: y se lo lleva
1: ellos mismos. Sí,
3: es muy feliz. Me da mucha felicidad.
2: Pero mira, no, para que tú hagas conocer las cosas, lo que tú estás diciendo de la aplicación esa.
3: Ajá.
2: Cuando hace un millón de años, trabajé en unas tiendas de videojuegos y había un señor que iba y me decía, mira, mano, consígueme, por favor, todos los juegos que tengas de casino. Porque la esposa era adicta al casino y ella iba y la estaba dejando sin ahorro. Entonces él decía, mira, yo lo que hago, yo dame todas las consolas, comprar PlayStation, comprar un montón de cosas.
1: Hey.
2: Y él se lo iba soltando poco a poco hasta que se aburría y le soltaba jueguitos de casino, jueguitos de esto.
1: Y poco a poco.
2: No, y él de una sentencia gastaba casi $1,000, pero él decía, mira, mano, nos estamos quedando sin ahorro porque ella, para irse para el casino, pero le encontré esto, la pongo a jugar y se queda en casa.
1: Y se calma.
2: Sí.
1: Yo lo hice una vez.
2: Bota el golpe y no gasta dinero.
1: Yo me enfiebré con la ruleta en el casino porque yo ganaba heavy.
3: Ah. Y un día perdí
1: todo el cheque. Yo anda para el cara y cogí. Y para ese tiempo había un juego en iPhone. No sé si era en iPhone. Yo creo que era en iPhone. Había un juego que se llamaba Ruleta en inglés.
2: Sí, sí.
3: Ajá.
1: Y lo bajé y, man, y con eso para abajo y paré de ir. Y no voy al casino.
2: Ahí
1: le
2: botaste,
1: tengo respeto.
2: Botaste el golpe ahí.
1: Mira, sí. Hablando de lo que dice Jackie, encontré una nota: 8 cosas que tienes que hacer para básicamente. Dice 8 gastos que nunca. Te han permitido ser rico. Entre ellos, cambiar cada año el teléfono. Le agradecemos a Apple que este año no tiró teléfono.
3: Sí.
1: Mm. Ok, comprar más ropa que no te hace falta. Son cosas que tú haces que no te permiten que seas rico.
3: Oh, Dios.
1: Vivir de las tarjetas de crédito. Los intereses se comen tu dinero, señores.
3: Horrible.
1: Pedir un préstamo sin ninguna asesoría o plan de financiamiento. Uh-huh. comprar un carro nuevo por solo lujo. Ay, es que yo quiero comprarme un carro, a sentirme de nuevo, como que, ah, eso, reviví. Eso no te permite ser millonario. Sí, sí. Comer fuera todos los días, tu bolsillo sufre más que tu estómago, sí, señores. Cada vez que,
2: es caro.
1: Hey, comprar cosas caras, o por ejemplo, para demostrarle a la gente que tienes dinero.
2: Para aparentar.
1: Para aparentar, sí, eso sí. No te deja ser rico. Comprar por impulso, cuando estás triste o aburrido, que es lo que estaba diciendo Jackie. Que
2: sí, hermano.
1: Cuando se ponen, a mí me ha pasado, a veces yo como estoy deprimidito, ajá, y digo, yo me voy a comprar algo para mí. Y me pasa también muchas veces, uh-huh, cuando, en el mes de mi cumpleaños, que es ahora.
3: Yo me lo merezco.
1: Que es septiembre. Mano, yo a veces digo, compro en septiembre y digo, esto es por mi cumpleaños.
2: Exacto, no se da la excusa ahí.
1: Y cuando voy a ayudar a Santa Claus, en ese primer día que voy para ayudar a Santa Claus, termino comprando cosas para mí. Y digo, ay, vengo después y sigo ayudando acá a Santa. No, y no, esto es para, este es mi regalo para mí de Santa Gloria.
3: Sí, sí.
1: Terrible.
3: Sí,
1: bueno, ¿qué te queda por ahí, Kiki?
2: Mira, hermano, pues hablando de gastar en estupideces, estos son algunos de los platos más caros de comida que existen en el mundo. Comenzando con el número 5, que es el de Louis XIII Pizza. Vale $12,000.
1: ¿Y qué tiene esa pizza?
2: Esto en Italia, esto se tarda 72 horas en preparar la pizza. Y tiene de los ingredientes más caros y más raros del mundo, tres tipos diferentes de caviar, búfalo mozzarella. Tiene langosta de Noruega, tiene Australian Pink Salt, tiene un montón de cosas.
1: En Puerto Rico le puede poner la Pichitril Pizza.
2: Bien brutal, ¿no? Pero chécate, vale $12,000. Te lo sirven con una botella de Remy Martin Louis XIII Cognac para añadirle un poquito a
3: el maridaje.
1: Y estoy seguro que hay miles mejores que esas de sabor.
2: Bien brutal, bien brutal. Mira, esta sinceramente me suena mejor. Esta vale $12,000 también. El White Truffle and Gold Pizza. Esta es una pizza que se considera básicamente como si fuera tipo comfort food, pero incluye trufa blanca, incluye también oro 24 quilates, los flakes que se pueden comer, y también incluye tres tipos de diferentes mozzarella y también queso de cabra, entre las cosas que trae. Luego de eso, chécate, esto es el Fortress Stilled Fisherman Indulgence. Vale $14,500.
1: ¿Pero qué es eso?
2: Esto es un plato de que tiene marisco y un montón de cosas. Esto combina diferentes ingredientes.
3: ¿Pero qué te da alergia?
2: Sí, tiene un montón de cosas. Tiene langosta, langostino, tiene un paquetón de cosas. Pero todo esto es de un restaurante en Sri Lanka. Entonces, el Frozen Hot Chocolate, vale, es un mantecado de $25,000. Esto lo crearon en Serendipity 3, uno de los restaurantes más famosos de New York, y tiene 28 tipos diferentes de cocoa exótica. También tiene oro de 23 quilates y también, bueno, supongo que 24 quilates, lo escribieron mal. Y también el goblet, como que el sitio donde te lo puedes comer, tiene también oro que te puedes comer, ¿sabes? Que es edible. Pero lo más caro, el Almas Caviar, que le dicen el King of Caviar, que vale, viene una lata de oro 24 quilates y entonces vale $25,000 por kilogramo. O sea, que por bien poquitito caviar son $25,000. Esa es la comida más cara del mundo.
3: Así cosas que nunca comeré.
2: Muchacho, bien brutal.
1: Nuestros oyentes jamás van a poder comer eso.
2: No, olvídate, casi nadie.
1: Para ahorrar, ¿qué tú le recomiendas que se coman nuestros oyentes?
4: ¡Ay, huevos!
1: Ah, mismo. Bueno, pues está bien.
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0: Hoy está conmigo Nicky.
1: ¡Vamos!
0: Nicky anda con las Terminator.
1: Ah, ¿viste?
0: Engafada hoy. Estamos medio combinados. Fíjate, yo vine de corporativo hoy. Tengo almuerzo corporativo cuando salgo. Así que, nada, ready para meterle a esto, a dos manitas, como tiene que ser. Hoy es martes, 12 del mediodía, que es la que estaba, ya tú sabes, la farándula, los bochinches, la vida de los artistas, tú sabes cómo es, que te enteras ahí primero con nosotros. Y lo que se nos queda ahí por hablar, lo hablamos a las 2:30. En esto no se nos puede quedar porque no nos podemos ir de este show sin hablar de eso y madrugárselo a los programas de la tarde.
1: Sí mismo.
0: Así es la vaina, así es la vueltita, así es la vueltita. Bueno, hoy es martes, hoy a las 1:30, más allá del placer, con nuestra sexopedagoga DeLorean Torres. Ya empezaron los panas a escribirme, hoy es que viene DeLorean y yo le picheo ya porque DeLorean es una mujer casada, en la quieta. Y yo conozco al esposo, así que vamos a respetar.
1: Respeten.
0: Así que a las 2:30, pónganse a escuchar el segmento a las 1:30 para que la apliquen con su pareja y mantengan la llama viva. Y dejen de estar mirando para otro lado. Mm. Por favor, ¿sabes? Verá, hoy vamos a hablar. Jay Wheeler nos sigue dando contenido.
1: Qué
0: raro. Un montón de críticas para Jay Wheeler. Porque le dio un beso en la boca a la nena.
1: A Yuni.
0: Así que más adelante vamos a abrir las líneas, vamos a hablar de eso. Eso está bien, está mal, que los padres y las madres besen a los niños en la boca. O esos problemas de cada padre, cada cual cría a su manera. Uh-huh. Vamos a abrir un debate con eso también. Jay Wheeler tiene otro contenido donde habla de los soldados. También nos sigue dando contenido. Vamos a hablar de eso. Vamos a hablar también de lo que dice la psicología, de lo que significa soñar con un o con una ex.
1: Uy.
0: Y yo quiero que la psicología dice una cosa, pero
1: lo
0: vamos a hacer según nosotros y según tú que nos escuchas. ¿Qué significa soñar con un ex o con una ex? En algunos casos es pesadilla, en otros puede ser un sueño.
1: La teoría que sí está bien latente respecto a eso es que cuando tú sueñas con una persona, esa persona supuesta y alegadamente se acostó pensando en ti.
0: Oh, o se está acostando con otro. Pero nada, que es normal porque si es ex, ya todo eso pasó.
1: Imagínate.
0: La vida es así, mira, es de cerrando ciclos y etapas. Ya uno soltó esta etapa, sigue para la próxima. Como dije ayer al aire, siempre hay opciones. La vida está llena de opciones.
1: Claro.
0: Así que esa es la que hay. Aparte de eso, ¿qué más era? Ya tenemos un montón de cosas. Hoy es el Día Mundial de la Dactiloscopía.
1: Ave María.
0: Que no es otra cosa que es lo que estudia las huellas dactilares.
1: Exacto. Lo que nos hace únicos.
0: Ajá, lo que nos hace únicos. Ven acá. Ven acá, páralo ahí.
1: Tengo miedo.
2: Cuidado,
0: 6229470. Vamos a arrancar con esto en 1:04. ¿Dónde están tus huellas dactilares?
2: No.
0: Que si las toman, vas preso. ¿Tú has dejado las huellas dactilares? Que si las toman, vas preso. Vamos a arrancar con eso.

0: Seguimos aquí en WhatsApp en la 994. Hoy estoy con Nikki.
1: N-I-C-K.
0: La manejadora de Paty Gómez. Nikki González, estamos aquí. Bueno, hoy es el Día Mundial de la Dactiloscopía, que no es otra cosa que lo que estudia las huellas dactilares, lo que nos hace únicos, los que tenemos en los dedos y en los pies, las huellas, nuestras huellas. Ven acá, ¿dónde están tus huellas? Que si las toman allí, irías preso o presa. Queremos que nos llame y nos diga. 622-9470. ¿En dónde están tus huellas? Que si van y las toman, irías preso o presa.
1: Sí, que hay uno que otro que le tienen que decir, dígame si es cierto o no.
0: Ey.
1: Respóndame con un sí, con un no, que sus huellas están en las nalgas de la vecina.
0: ¡Oh!
1: Dígame si es cierto o no.
0: ¿En qué nalga?
1: Ah.
0: Hacho, bueno, la huella es mía, a ver. Yo tengo unas huellas delicadas, fíjate, mis manos son como que delicadas, pero funcionan bien.
1: Mira, yo cuando trabajaba en el call center,
0: ajá,
1: si cogían huellas, iban a ver que yo me comía de las cositas que dejaban en la nevera.
0: Ah.
1: Claro.
0: Ah.
1: Mal parqueadita, yo me lo llevaba.
0: Como yo que me tumbaba los chocolates en la tienda que trabajé. Yo pasaba lo que le decían la felpa por los pasillos y agarraba el níquel. Ay, y en la otra vuelta agarraba los M&M.
1: Pero fíjate, eso no sabe.
2: En los colmaditos.
0: En los colmaditos.
2: Sí, ahí sí aparece.
0: Me manda el señor para allá. Mira, me puedes traer tal cosa.
2: Exacto.
1: Qué feo.
0: Wow. ¿Dónde están tus huellas dactilares? Que si van y las toman, irías preso o presa. ¿En las nalgas de quién? ¿Sabes?
2: Oh.
0: Acho. Estoy aquí pensando.
2: ¿De quién quieres dejarla?
0: ¡Ah!
1: ¡Ah!
0: Ese tema es mejor. Lo hubiéramos hecho desde el principio. ¿Qué tal? No se pongan a llamar ahora para eso. No se pongan a llamar ahora para eso. Cambiamos el tema del aire. ¿En dónde te gustaría dejar tus huellas marcadas para siempre? Bueno, cambio de tema arrepentido. ¿En dónde te gustaría dejar tus huellas marcadas para siempre? 622-9470. 622-9470. Nos llama y nos dice, ¿en dónde quisieras dejar tus huellas marcadas para siempre? Porque hoy es el día de las huellas dactilares, de la dactiloscopía, que es lo que estudia las huellas dactilares, lo que nos hace único. ¿En dónde te gustaría dejar tus huellas marcadas para siempre?
1: ¿Dónde tú las dejarías, Cuico?
0: ¿Yo? ¿Dónde? Ya yo las dejé en un par de sitios.
1: ¡Ay! Fuertes declaraciones.
0: Quickie was here. Puede ser en la cara un bofetón a alguien.
1: ¡En la cara!
0: ¡Ey! ¡Ey, chach! ¡Ay, señor! ¿Dónde te gustaría dejar tus huellas marcadas para siempre, ya que hoy es el día de las huellas dactilares? 6229470. En unas nalgas siempre es bueno. En unas nalgas, ¿sabes? Brega, tú sabes.
3: Deje mi ropa interior.
1: ¡Ey, ey! ¡Chiqui!
3: ¡Ay, Dios!
1: ¡Ay, qué papel!
3: Está en tu guagua. ¿Cómo hago?
0: Vete y búscala.
1: No
0: búscala, yo no te las voy a llevar.
1: No, imagínate.
0: Ah, bueno, te las llevo con aquello. Ay, señor, hermano. Las perdiste, para que sepa. Vamos con Luiso.
1: Luiso.
4: ¿Qué está pasando? Good morning. Bienvenido a septiembre.
0: ¡Hey! Hello,
1: este es
0: September.
1: Mi mes. Este es
0: tu cumple de septiembre.
4: 60 días llega el bono, tengo contado.
1: Ay,
0: 60 días llega el bono.
1: Bueno,
4: Guido, la Navidad está ahí ya, pa.
0: Yo te soy honesto, yo soy de las personas que estoy loco de que se acabe este año, de verdad.
4: No que el año haya sido malo para nosotros, es que lo que está pasando le molesta a uno, mano, como obrero, como ciudadano.
0: Mano, en mi caso, ha sido como una montaña rusa. El año, sí. el primer quarter, como hasta marzo, el año estuvo bien bueno. De abril hasta ahora, Pues se puso medio. Sí. Y yo pienso que ahora es como volver a enero, de ahora hasta diciembre.
4: Sí. Y lo vamos a dejar bien malo también. Mira, nada.
0: No, yo voy a que no. Ajá, dale.
4: Voy a digitarle en la cinturita de Zuleika.
1: ¡Ave María!
0: Cuidado que...
4: Dos marcaditas.
0: Cuidado que Luyan no te deje la huella en la cara,
4: marca. Pero ya lo que es un chicha.
0: ¡Ya, Mira.
1: Chico, pero vamos a respetar.
0: ¡Acho, Dios mío! Ay, vamos a respetar. Luiso, tú eres viejo llamando aquí. ¿Qué te pasa? 6229470. Es el Día Mundial de las Huellas Dactilares. ¿Dónde te gustaría dejar marcadas tus huellas, David?
1: David.
0: David no está ahí. Vamos con Espinilla.
1: Ay, tengo miedo.
0: Espinilla.
5: Mira, Kiko, Niki.
1: ¿Qué es lo que es?
0: ¡Ey!
5: Niki, tápate los oídos un momentito rápido.
1: Vale, yo me...
5: Rapidito.
1: Ok.
5: En los pezones de Maldonado.
1: Ay, Dios.
0: Estamos en radio y felices.
1: Espinilla.
0: Wow.
1: Dios mío.
0: Gracias, Espinilla.
1: Pero eso yo creo que es que él hace piercings y él pues.
0: Ah, puede ser.
1: Uno de los piercings.
0: Sí, Espinilla hace de todo. Él es un workaholic, un trabajador. Vamos con Ileana. Sí. Ajá. Ahora te escuchamos.
1: Buen día.
0: Puedes bajar el radio, por favor. Puedes bajar el radio para que nos escuche a nosotros solamente. Si me hace el favor, porque me estoy oyendo allá. Ajá. Ahora.
6: Sí.
0: Ahora, gracias. Sí. Sí, Ileana, contigo. Ileana.
1: Ileana, ¿estás ahí?
6: Sí.
0: Pues estamos hablándote. Sí, sí.
1: Ajá. ¿Dónde quieres dejar tus huellas, Ileana? Aunque te lleven presa.
6: En el nepe de mi marido.
0: ¡Vera!
1: Pero no está. Tiene que estar ahí ya hace rato.
0: H. 629470, hoy Día Mundial de las Huellas Dactilares. ¿Dónde dejarías tus huellas marcadas para siempre? Anónimo.
7: En el beso de la nalga de la
0: Bulbu. Diablo, está con... Señor.
1: Mira, Yuso está grande.
0: Sí. Y te puede dejar la huella completa en la mano, marcar la cara. Por fresco. Omar, ¿dónde dejarías tus huellas marcadas para siempre?
7: En los labios de Jackie Fontane.
1: Ay, qué lindo. Ella le va a hablar y él le hace shh.
0: Qué lindo. Me gustaría saber qué piensa Jackie de esto.
3: Que se pegue fuego el cabrón.
0: Qué cariñosita la Fontane, ¿verdad?
1: Mira, déjenla quieta, Dios mío. Déjenla tranquila.
0: Contra Jackie, dile algo más cariñoso al pana.
8: Tu vida es una basura.
0: Se levantó cariñosita hoy, Fontane. Verá, vamos con Abdiel.
1: Abdiel, what's up?
9: Dímelo, buenas tardes.
1: Hey.
0: Buena, Abdiel. ¿En dónde te gustaría dejar tus huellas marcadas para siempre?
9: Tú sabes, en mi trabajo se poncha con el dedo pulgar.
0: Uh-huh.
9: Así me gustaría ponchar en el diente del molusco.
0: Ok, wow. Le gustaría. Qué gustos más raros, ¿verdad?
1: Tiene que tener ese dedo grande, ¿viste?
0: Sí. No, y no va a dar. Como quiera va a quedar. No va a cubrir el diente completo. Vamos con Manuel.
10: Wey, buenos días.
0: Buen día, ¿qué? Papá.
10: Ay, pues, mira, en verdad me gustaría poner las manos en la cintura de Shakira cuando ya la esté moviendo.
1: Ah, María, fíjate, es que le baila
0: wow.
1: Y eso, sí.
0: Pero
1: lo le.
0: No lo juzgo porque es un deseo que...
1: Como se ha tornado este tema, ¿eh?
0: ¡Qué rico! Vamos con Ñemo. Ah, así se llama. Ahí dice eso.
1: A ver, María, Ñemo.
0: Mira, Ñemo.
9: Tú sabes en qué. Te voy a decir donde todo Puerto Rico quisiera tener los dedos ahora mismo.
1: Bueno, veremos.
9: Dándole en la cabeza de todo aquel Terian. En la cabeza de todo aquel Terian y todo aquel que está.
1: Sí, farmeando
9: aura. Una aura.
1: Ah, un lambequeso para que.
0: De los divertirse.
9: Ya tú, Michael, parirte también.
1: Un lambequeso para que.
0: Déjalo divertirse, que este está viejo.
1: ¿Tú harías una batallita de AFA?
0: Yo no, pero ellos que se diviertan, es problema de ellos.
1: Bueno.
0: Más estupideces de las que yo hice a esa edad.
2: No llegamos ahí.
0: Chach, yo no sé qué decirte. Si doy para atrás y me recuerdo, no sé qué decirte. Vamos con Román.
11: Buenos días, Quiki. Buenos días, Nicky. Buenos días, Necito. Buen día a todos. ¿Cómo están los controles de hoy? ¡Papá, papá!
0: Bienvenido, Román.
12: ¡Pendejo!
0: ¡Ala, no! ¡No, déjalo! No, Román, es buena gente.
1: Vamos a respeto.
0: ¡Román!
11: ¿Cómo bien se sea, señorita Fontanes?
0: No está entonces, hoy.
11: Mira. Ajá. Sí, sí, por eso. ¿Dónde lo quise el tema? Mira, pues sí. En la...
0: ¿En la qué?
11: En la luna.
0: En la luna. Ya lo te lo buscaste, mano.
12: Pendejo.
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0: Anuel Yankee, Karol G, Ozuna, China, aquí en el 94.7, la 994, estamos en WhatsApp, Jackie Quickie, hoy estoy junto a Nicky González. A las 11:38 venimos con esto. ¿Qué significa soñar con tu ex según la psicología? Te vamos a dar los detalles al aire, tenemos la información, pero yo quiero que a través del 6229470 tú nos llames y según tú, ¿qué significa soñar con una ex? Digo, con tu ex. Así que venimos con eso, 11:38. Tiene que haber gente soñando conmigo, obligado.
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0: Gracias, Limari.
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2: Seguimos aquí en WhatsApp en la nueva 94. Ya tú sabes, estoy junto a Nicky. Nicky González. Mira, vamos a hablar de esto. Sobre qué significa soñar con tu ex según la psicología. Claro, voy a decir primero lo que significa según la psicología y luego vamos a abrir las líneas en el 6229470 para que tú digas qué significa soñar con tu ex según tú y según nosotros aquí. Según la psicología, por aquí por encimita para decirlo rápido, dice aquí que soñar con una expareja es una experiencia mucho más común de lo que muchas personas imaginan. Incluso quienes llevan años sin contacto con esa persona o mantienen una nueva relación estable pueden despertarse preguntándose por qué su ex apareció nuevamente en sus sueños. Diablo, eso es verdad, marrayo falta. Marrayo falta. A veces es como que qué rico y a veces marrayo falta. Eso es verdad. Mira, mis sueños son los más algaretes del mundo. Yo a veces no sueño con nada, lo que eras. Pero a veces, sin yo querer soñar, me sale alguien en el sueño. Y una loquera, pero es la persona, ¿entiendes? Una loquera, nada que ver. O sea, no es que la quiero consumir nuevamente. No, pero tú sabes. Por acá también dice que los especialistas explican que los sueños funcionan como un espacio donde el cerebro procesa recuerdos, emociones y experiencias acumuladas. Durante el descanso, la mente reorganiza información. Okay. Y puedo utilizar rostros conocidos para representar conflictos. Yo sueño que me están persiguiendo esa gente, mano.
3: Corres lento.
2: Sí, entonces donde quiera que llego me los encuentro y me tengo que esconder. Eso me ha pasado. Y he soñado otras que no voy a contar aquí. Ay. Pero también habla por acá que por esa razón soñar con una expareja rara vez significa que el inconsciente está enviando un mensaje literal sobre el pasado sentimental. En muchos casos, la figura del ex o la ex simplemente representa una etapa de la vida. Exacto, como debe ser. Determinadas emociones o aspectos personales que vuelven a cobrar importancia en el presente. Uno de los motivos más frecuentes señalados por los psicólogos es que la expareja simboliza una versión anterior de uno mismo. Okay. Una versión mediocre, porque uno evoluciona y mejora. Cada relación importante deja aprendizajes. Sí. Cambios y recuerdos que forman parte de la identidad personal. Cuando el cerebro necesita procesar alguna situación actual, puede recurrir a personas del pasado. Mira esto. Como una forma de representar esos procesos internos. Uy. También puede ocurrir que la mente esté comparando experiencias sin que la persona sea plenamente consciente de ello. Si alguien atraviesa una nueva relación o un cambio laboral, una mudanza o cualquier situación de incertidumbre, es posible que aparezcan antiguos vínculos.
3: Wow.
2: Simplemente porque el cerebro busca referencias conocidas para interpretar lo que está ocurriendo. Por acá también dice que otro aspecto que destacan los especialistas es la presencia de emociones pendientes, como es esto. Esto no implica necesariamente que existan sentimientos románticos hacia la expareja.
3: Tenemos que llevar algo pendiente.
2: Tú me debes algo y lo sabes. En la realidad, ninguno. No hay ningún sentimiento romántico. A veces pueden quedar asuntos sin resolver. No, todo está resuelto. Conversaciones que nunca ocurrieron, no es necesario. O emociones que no llegaron a expresarse completamente. El sueño funciona entonces como un escenario simbólico donde esas experiencias vuelven a manifestarse. En ese sentido, la psicología diferencia claramente entre recordar y extrañar. El hecho de que una persona aparezca durante un sueño no significa automáticamente que exista el deseo de retomar la relación. ¡Qué bueno!
3: Al cabo que ni la quería.
2: ¡Qué bueno! ¡Qué bueno! Muchas veces simplemente forma parte del archivo emocional del cerebro, del mismo modo que pueden aparecer antiguos amigos, familiares o lugares de la infancia. ¿Mm? Ok, según tú, según nosotros aquí y nuestra audiencia, van a llamar ahora 6229470. Para ti, ¿qué significa soñar con un ex o soñar con tu ex? 6229470.

0: 90. Márcalo ahora y llama. Y nos dice, para ti, Nikki, ¿qué significa soñar
1: con un ex? No, puede ser para mi amiga la peliona que se quedó dormida y está en el sueño. En aquella discusión del 2013, sí, le tuve que haber dicho esto.
0: Me dice un pana mío, que soñar con tu ex significa que le están dando al hombre tuyo.
1: Y rayo, el respeto.
0: No seas infelices.
1: No, no, de mano.
0: Diablo, significa que hace mucho no te sacan un buen polvazo. No.
1: No, no, como te dije, que hay supuestamente la teoría de que esa persona se acostó pensando en ti.
0: Sí.
1: Y, ¿verdad? Mentalmente se llaman la telepatía.
0: Mira, yo soy creyente de que si uno, de vez en cuando, piensa o hasta ha soñado con esa persona, busca lo que la otra le pasa lo mismo, mano. Lo mismo, lo mismo. Sí, sí hubo un vínculo. Ahora, si fue que terminaron, que tú le hiciste algo grave a esa persona, a que ella haya dormido hace rato o a que él te olvidó hace rato. Pero si cerraron, como que tumbaron en condiciones iguales.
1: Habiendo amor.
0: Claro, pero ¿cuánta gente no hay que están con una persona y a quien aman es a la hay un montón de gente así, tú sabes. verá que dicen por acá, que te lo hizo bueno, significa.
1: ¡Qué tontos! ¡Qué loco!
0: ¡Ay, señor! Me hizo un para por acá que sueña con una ex que no hicieron nada nunca y sueña con ella. ¿Sabe? ¿Qué le podemos decir? reírnos. Ok. Por acá dicen el error que te dañó. ¡Mira que le debes plata!
1: Eso sí.
0: Le debes plata.
1: Póngase al día.
0: 629470, según tú, ¿qué significa soñar con tu ex? Zumba.
2: Hello.
0: Sí, papá, te escuchamos. Bienvenido. Yomar.
2: Se habla Yomar de San Sebastián, la primera vez que llamo.
0: Saludos, papá, bienvenido. Gracias por escucharnos allá por el 94.1 en Pepino.
2: Sí. No necesariamente el soñar con tu ex significa que tú estás pensando en esa persona.
0: Ajá.
2: Es por los recuerdos que has vivido con ella y todo que te trae a la mente, los momentos bonitos con esa persona. He tenido la dicha de que ciertas personas han soñado conmigo, pero por los momentos bonitos. Yo pienso que es por los momentos bonitos que tú pasas con esa persona.
0: Ok, ahí está, qué lindo. Sí, puede ser, no sé, esa es la teoría según tú, no según la psicología.
1: Mira, yo le hice la pregunta.
0: Así que vamos, soñemos todito.
1: Yo le hice la pregunta a ChatGPT y me dijo.
0: ¿Qué te dijo?
1: La pregunta no es por qué soñaste con tu ex, sino qué emoción te dejó ese sueño cuando despertaste.
0: Chacho.
1: Ahí suele estar la pista, me puso. Así, ahí es donde debe estar la respuesta a tu pregunta. ¿Soñaste? ¿Qué fue lo que sentí?
0: Yo te voy a decir algo. Yo no voy a decir nada de mis experiencias personales soñando, porque sé que se va a creer que ella.
1: Se lo van a llevar de trofeo.
0: No, la que se va a creer que lo que estoy diciendo es por ella, no es por ti, para que sepa.
1: Ajá, de trofeo se lo llevan.
0: No es por ti, no es por ti. Para que sepas, de una no es por ti.
1: Nadie te llamó.
0: No es por ti. Y si te lo dicen allá en el trabajo y eso, pues. No es por ti. Advertida está. Si acaso. Bueno.
1: Ay. Bueno, pues es esa la pregunta. ¿Qué sientes porque,
0: Sacho, la gente.
1: ¿Escuchaste
0: lo que estaba diciendo fulano?
1: Para que tú veas que donde pisa leona no borra huello.
0: Ni un minuto de break. ni uno. Porque, Sacho, mira, escuché. Estaba escuchando ahí la emisora. Estaba diciendo eso, tío, que sido por ti. Sacho.
1: Los conozco.
0: 6229470. Estamos hablando aquí de qué significa soñar con tu ex según la psicología. Pero según tú, ¿qué significa? Queremos que nos llames y nos digas. 6229470. Espinilla, zumba.
3: Mira,
1: ¿me tengo que tapar los oídos otra vez?
0: Sí, papá.
3: No, esta vez no.
0: Bienvenido.
3: Mayormente cuando sueña con tu ex es debido a que te acostaste molesto con la doña porque no te dio nada.
1: Y dijo, chacho, con aquella hasta peleado. ¡Ocho!
0: Aquella sí que tragaba. Aquella me dio todo. Todo, no importa qué.
1: ¡Ay, Dios mío! What is happening?
0: ¡Ay, señor, hermano! Increíble. Estamos hablando de eso. ¿Qué significa para ti soñar con tu ex? Según tú. Nos llama y nos dice, pues según la psicología, son otras cosas.
1: Puede ser esa etapa que representó esa persona en tu vida, tal vez. Como que a veces uno sueña con etapas que ya
0: no van
1: a
0: volver. Mano, yo he soñado con personas que honestamente, no es por nada malo, pero no quiero soñar.
1: Claro.
0: Y no estoy pensando en la persona y me sale. Sin embargo, gente en la que he pensado, no sueño. Y gracias a Dios, porque yo hablo dormido. Bueno, a mí mi esposa me dijo un día, yo no sé a quién fue, yo no me acuerdo, que yo me levanté así de cantazo dormido. Y dije un puñé, hija de pu o hijo de no sé, y insultando. Malas palabras, dormido, mano. ¿A quién fue? No sé.
1: No lo sabemos.
0: No sé.
1: Ay, Dios
0: mío. No sé, pero que manoteé y todo, dormido.
1: Ay, Dios.
0: Sí, porque yo no siempre, hace tiempo que no pasa, pero...
1: Ganaste.
0: Pero sí, yo he peleado y todo, dormido, y le he dicho 20 cosas.
1: Sí.
0: Una vez me acordé a quién fue que se lo dije, pero me quedé callado, pero hace tiempo, pero pasa. Mira, Carlos por acá. Carlos, según tú, ¿qué significa soñar con tu ex?
4: Diandre, hermano, yo tuve un tóxico romance, era de Hayek.
0: Vaya, güey, te pregunto, ¿tú tienes ex?
4: Sí, tuve, y después de eso también.
1: Ah, tienes dos.
0: ¿Dos?
4: No, que tuve ex novia.
1: ¿Tienes dos ex novias?
0: Pero en kinder, vale, primer grado.
4: 12, brother.
0: Ah, ok.
1: 11 y 12.
0: Sí, 12.
5: 11 y 12. ¿Años o grado?
0: Exacto, ¿en el grado 11 o que hace 11 años de eso?
5: Lo mismo.
4: Grado.
0: Ah, por eso no es lo mismo. Ya esa tiene tres muchachos ya.
4: No, mano, sacamos aquí para estarte. Sigo soñando con ella desde el día que me enamoré de ella hasta que nos dejamos.
1: ¿Y sigues soñando con ella?
4: Todavía.
1: Estás loco que hagan un reencuentro de la clase, ¿ah?
4: Te digo, la mujer más preciosa que tiene yo mi vida. Saludos.
0: Wow, la mujer más preciosa. ¿Cómo se llama?
4: Bárbara García López.
0: ¿Cómo?
1: Bárbara García López.
4: Bárbara.
1: Bárbara. Es que es dominicana, Bárbara.
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0: 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Maluma, aquí en el 94.7, la nueva 94. Estamos en WhatsApp. Jackie Quickie. Lo próximo llega, que es la que está para la farándula, los bochinches, la vida de los artistas, a las 12 del mediodía. Vengo por ahí con el Quickie Deportivo. Quiero hablar con Yadiel BCN del juego de anoche Puerto Rico-Uruguay. ¿Y cómo es el panorama de Puerto Rico ahora? Así que venimos con eso ya mismito. Pendiente. Regresamos.
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1: Bueno, hay que hablar del juego de anoche de Puerto Rico-Uruguay. Wow. Dolorosa derrota. Y aquí está Yadiel BCN. Yadiel, bienvenido.
2: Es muy cuitito, dolorosa esa derrota, nos impina la cuesta de qué manera para lo que es las aspiraciones de llegar al Mundial, así que un juego que era el que teníamos que sacar, Quiqui, frente
1: claro.
2: A todo pronóstico había que buscar la manera de sacar ese juego y realmente no lo pudimos sacar
1: y honestamente,
2: la no llegó.
1: Y honestamente estuvimos ahí, ¿sabes? ¿Verdad que en un momento ellos se fueron por 12, pero Puerto Rico estaba ganando? Al principio y después la misma primera mitad la cerraron, creo que fue por 7 puntos, algo así, que había oportunidad. Lo que pasa era que se le hacía bien difícil anotar a Puerto Rico y a ellos se le hacía muy fácil. Y demasiados turnovers, mano, el juego, vestirse de héroe, el no mover el balón, mano, los tiros libres, fallando tiros libres. Fueron muchas cosas, mano, que le dieron total oportunidad al equipo de Uruguay de vencernos. No hay más nada.
2: Sí, definitivamente. Y como tú dices bien, el juego de ellos moviendo el balón versus nosotros uno contra uno, pues pasó factura. Si vamos a la última jugada, Puerto Rico se había acercado a dos. José Alvarado toma el balón, un juego uno contra uno, falla, rebote ofensivo de Puerto Rico. Nuevamente, un uno contra uno en esta ocasión fue de Jean Clavel. Cometió un turnover, entonces ellos en el otro lado con movimiento de balón anotaron un triple.
1: ¡Ay!
2: En el último segundo, o sea, realmente
1: y Alvarado,
2: el balón en todo momento.
1: Alvarado había tirado un triple, un tiro malísimo, porque se quedó con la bola y no la movió. Entonces después lo de Jean Clavel, que se vio que Alvarado se molestó porque Clavel no se la dio, pero ya Alvarado había hecho una loquera anteriormente.
2: Llevaba de 9-1.
1: Sí.
2: O sea, llevaba 9-1 con 3 puntos en el juego. O sea, obviamente no se le iban a volver a dar.
1: No hay break.
2: No estaba haciendo el tipo. El tipo había sido Ethan Thompson, que era el que había metido el tipo de canasto. Terminó con 29, pero
1: sí.
2: Así el baloncesto. Ellos jugaron mejor en los momentos clave, aunque fue un juego errático de Puerto Rico.
1: Aparte, ¿verdad? No fue la razón por la que perdimos. Pero cuestionable el arbitraje, mano. Bien cuestionable. ¿Sabes?
2: No,
1: unos floppers ahí que nos cantaron. Bueno, no sé. Pero no fue esa la razón por la que perdimos. La razón por la que perdimos fueron demasiados turnovers. No se metía la bola cuando se tenía que meter. No movíamos el balón y los tiros libres. Pero.
2: Definitivamente. Pero hablando del arbitraje también, o sea, una cantidad de técnicas por flop absurda en el juego.
1: Sí, mano,
2: sé que en un momento dado había demasiado flop, pero el problema no es el flop, el problema es que ellos estaban comparando el flop y estaban pitando los fouls. Entonces cuando se dieron cuenta empezaron a pitar técnicas por flop para tratar de nivelarlo. Lo que hicieron fue un desastre. A ellos, Joaquín Rodríguez, el mejor anotador de la primera mitad, lo sacan empezando la segunda mitad por técnicas de flop, porque ya le habían pitado dos. Entonces a Condi los pulsan del juego en el cuarto parcial cuando Puerto Rico estaba en un buen momento porque le pitaron una falta, creo que fue, y él
1: perdimos a Condi, perdimos a Piñeiro por 5 fouls, perdimos a quién más, no me acuerdo,
2: a Romero.
1: Ismael Romero, el cubanazo, no, mano, un desastre. Juego para olvidar. ¿Qué es lo próximo en el panorama para el equipo de Puerto Rico?
2: Mira, Puerto Rico cae con un récord ahora de 2-6. Le quedan todavía 4 juegos por jugar. Se van a hacer 2 en noviembre y 2 en febrero. Aquí el detalle, Wiki, es que en el otro grupo ayer México gana. Y al México ganar, México ya tiene 5 victorias, está en 4º lugar, y Puerto Rico tiene solamente 2. Lo más que Puerto Rico puede aspirar es a 6 victorias, y en nuestro grupo, Argentina, Uruguay y Canadá tienen 6 victorias o más. O sea, está bien empinada la cuesta, Wiki, porque ganando los 4 juegos que quedan, tendríamos 6-6, y cualquiera de esos equipos que ganen uno más de 4 estarían ya entonces ellos con 7 victorias. Y en el otro lado, pues menciono lo de México, porque el mejor 4º lugar también entraría, pero México tiene 5 y Puerto Rico lo más que aspira es a 6.
1: Sí.
2: Y México le quedan 3 juegos de los cuatro juegos, tres juegos son de, con los equipos que están 5 y 6 en su grupo, así que bien empinada la cuesta para
1: sí,
2: para
1: está, está complicado. Bueno, me acuerdo esos tiempos en que nosotros dominábamos, le ganábamos, o sea, ni México, ni Dominicana, ni nada de eso nos ganaba a nosotros. Los cucos de nosotros únicamente eran Brasil y Argentina, pero de acá de América, nosotros nos limpiamos a México, a Dominicana, a todo el mundo por ahí para abajo.
2: Sí, como, a Canadá,
1: como, acá, ajá, como cambiar los tiempos. Pero nada, ni modo. Pues gracias, gracias Yadiel.
2: Seguimos, Quickie.
1: Ahí estaba Yadiel Becerra aquí en el Quickie Deportivo, aquí en WhatsApp.
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1: What's up, bro? Esta hora sigue bien prendida aquí en WhatsApp, en la 994, con Jackie Quickie. Lo próximo llega, que es la que está para la farándula, los bochinches, la vida de los artistas. Te enteras primero aquí. Venimos con eso en 3 minutos 47 segundos. Quédate para que te enteres y buen provecho.
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0: te gusta, tú sabes que aquí es que es. Aquí es que tú te enteras y vamos a darle como tiene que ser. Ponme atención a muchas cosas pasando. Oye, quiero comenzar, ¿verdad? Dándole nuestras condolencias a la compañera de los medios y radial de aquí, locutora del programa El Circo de la Mega, Sonia Cortés. Todo el mundo conoce a Sonia, que hoy pues recibimos la noticia del fallecimiento de su señora madre, la que cariñosamente ella la apodaba Mother. Así que mucha fortaleza para Sonia, ¿verdad? En este momento tan difícil y de dolor. Mucha fortaleza para ella y para toda su familia. Nuestras oraciones y nuestro abrazo con ella. Así que en paz descanse Mother, su señora madre. ¿Verdad? Un momento difícil para todo ser humano, la pérdida de uno de sus progenitores, en este caso, pues, de su señora madre.
1: Sí, y más en este caso, que ella tenía ese vínculo tan especial con su mamá, nunca estamos preparados para una situación así. Pero eso mismo, fortaleza, y que atesore esos momentos que pudo vivir junto a ella. Eso es lo más, ¿verdad? Lo más que uno se lleva.
0: Claro. Que en paz descanse. Seguimos por acá.
1: Mira.
0: Dime, cuéntame.
1: Tú sabes, ¿verdad? Que nosotros tenemos iPhone, somos usuarios de iPhone.
0: Claro, claro.
1: Y luego del fallecimiento de Steve Jobs, esta compañía quien se volvió CEO fue Tim Cook. Así que actualmente, el día de hoy, 1 de septiembre, 8 días antes de la próxima convocación y presentación de los nuevos productos Apple, Tim Cook dejó de ser CEO de Apple luego de 15 años y la compañía, mira, de valer 350 millones, actualmente vale 4 trillones.
0: ¿Cuánto?
1: Así como usted lo oye.
0: Claro, yo con esos chavos se me olvidan los nombres de los que he conocido en esta vida, ¿viste? No me acuerdo a nadie.
1: Mira, pues la noticia dice que este relevo pone fin a casi 15 años de Tim Cook al frente de la compañía.
0: ¿Ese es Tim Cook o Alejandro García Padilla?
1: Mira, parecido.
0: Tiene como un trasunto ahí, ¿verdad?
1: Y lo más está como estiloso, vestido como con estilo. Me gusta su outfit. Actualmente, quien va, la compañía pasó a manos de Ternus, que él va a tomar el mando apenas 8 días antes del próximo gran evento del iPhone previsto para el 9 de septiembre. El ingeniero, quien va a estar ahora a cargo de la empresa, lleva en Apple desde el 2001 y ha desarrollado prácticamente toda su carrera dentro de la compañía, desde llegar nuevecito, como uno dice, hasta convertirse en uno de los hombres fundamentales de la organización de hardware. Así que él ha trabajado en distintas generaciones de iPhone y iPad, de AirPods, y especialmente en la transición hacia Apple Silicon.
0: Así
1: que la compañía va a estar a manos de Ternus. Y está chévere porque ya él se ha familiarizado con la compañía. Esto ha sido fue aprobada por unanimidad por el consejo y diseñada durante años como un proceso de sucesión planificado. O sea que esto no fue de la nada.
0: Claro.
1: Ya lo habían tenido en cuenta y pues la compañía pasó a estar a manos de él. Pero lo interesante es que si con Tim Cook de 350 millones pasó a 4 billones, ¿cuánto va a costar cuando Ternus deje la silla de CEO?
0: ¡Acho!
1: Es impresionante.
0: ¡Billete!
1: Desde el 1 de septiembre es que él comienza. Va a ser responsable de la ingeniería de hardware y ha estado desde el 2001 en la empresa. Así que él va a continuar en Apple como presidente ejecutivo. Nada más y nada menos, ¿verdad? ¿Cuánto debe estar bajando ese chequecito? Yo creo que ya esa gente hoy día, yo creo que ni en el dinero piensan, porque es que tiene que ser tanto dinero.
0: Es muy normal el dinero para ellos.
1: Sí. Es como parte de...
0: Hay otras cosas que ya los impresionan más porque el dinero es demasiado normal.
1: Exacto. Sí, hay gente que se puede dar esos lujos precisamente porque el dinero es como que, lo extra.
0: Él cualificará para seguro social el pana. ¿A ver cuánto cotiza?
1: Muchacho.
0: Sí.
1: Tim Cook, yo creo que ya él tiene la vida resuelta, muchacho.
0: ¿Tendrá Medicare?
1: El Obamacare.
0: Medicaid, qué sé yo, ¿verdad?
1: Sí. Medicaid parte A y parte B para que tenga las cositas que necesita. A las mediecitas y los tenisitos de diabético, las medias de compresión.
0: Las medias de compresión.
1: El OTC. Se vaya a coger clases de Zumba, donde coge también Carmen Jovet, allá con el club de... Está chévere. Pero pues dejo.
0: Pero me dice que para poder mantenerse va a hacer anuncios de MMM.
1: Medicare y mucho más.
0: Tim Cook.
1: Hay que
0: bajarle un billete, ¿viste?
1: ¿Viste?
0: Era pochungo, va a estar diciéndome esas cosas.
1: Está quieto, mira.
0: Después me meten problemas.
1: Me dicen que va a empezar a estar con Douglas Candelario sembrando en los huertos y eso, bien chévere.
0: Sí,
1: que va a estar en el Club de los Caminantes de la Mañana allá en el Centro Comercial.
0: Ahí está. Así que próximamente veremos a Tim Cook en alguna de las oficinas de los planes médicos.
1: ¿Viste? No, pero dinero es lo que hay. Dinero, por el dinero no se tiene que preocupar. Así que eso está muy bien. Pero mira, ¿sabes qué?
0: Tranquilidad, ¿verdad?
1: No preocupar por nada. Después de tanto trabajar, imagínate. Se levanta, se da un cafecito.
0: Y lo bueno es que Tim Cook, que cocina.
1: ¡Que cocina! ¡Chico! Va a sacar un libro de recetas. Mira, deja eso. Va a sacar un app para Apple. Los usuarios de Apple van a tener una aplicación de Tim Cook en la Tim Cook Kitchen.
0: El verdadero billete.
1: Está chévere. Bueno.
0: Wow, mano.
1: Pero el se queda. Sí.
0: Parte de.
1: Me pregunto yo cómo se escuchará. Esa foto se ve de millonario. ¿Cómo se escuchará la conversación?
0: Sí, porque lo tienen, no se le ven marcas ni nada.
1: Sí.
0: Yo creo que ni. Bueno, el pana tiene un reloj.
1: La gente de dinero que se ríe.
0: La gente de dinero se vista así.
1: Y se ríe en peculiar.
0: Sí. Sí, se ríe. Bueno, una persona de dinero se ríe distinto.
1: Sí, estoy pensando este fin de semana ir a mi casa de Venecia. Fíjate, yo pensé en darle.
0: Ah, yo que Tim Cook cantando, me levanté con los rubias, no sé el nombre de ninguna.
1: Este fin de semana estaré en un 5K.
0: Es otro sueño, ¿viste? Eso de Anuel. Pero nada, seguimos.
1: Bueno, mira, pero ¿sabes a quién tampoco le interesa el dinero?
0: Ajá.
1: A nuestro pana Jowell. ¡Ey! Mira, Jowell.
0: ¡Vamos con Jowell!
1: ¿Qué pasó? Que todas las personas que estén buscando una BM, así como cuando Shakira regaló su vehículo, pues mira, Jowell está regalando la cuenta de una de sus guaguas, una BMW, lo más bonita, una guagua familiar.
0: Una X7
1: con las letras verde neón. Mire, y él escribe: voy a regalar la cuenta de una de mis guaguas porque en realidad no necesito.
0: Espero que no tenga el módulo dañado, ¿oíste? Dale caro a arreglarlo.
1: Mira, él dice que no necesita 4 vehículos de lujo, así que si conocen a alguien interesado, pues ya saben, una BMW.
0: ¿Es gasolina o es híbrida? Plug-in.
1: Pues mira, es del 2024 y está en Puerto Rico y en perfectas condiciones.
0: Perfectas condiciones.
1: Que te la lleves, que no quiere chavos, que está regalando la cuenta.
0: Ahí está.
1: Él provee un número de WhatsApp.
0: Está bonita, el charco el gray con los aros negros, está bonita.
1: ¿Y eso, cómo es que se llama lo verde?
0: Y el millaje, mira, 61.000. Oye, le ha dado. ¿Sí? 61.963, la guagua es del 2024, tiene 2 años, le ha dado aquí para llevar. Le ha dado como anoche. Mira, mi madre.
1: Dicen que el que quiera la guagua, pues tiene que tener un playlist de Jowell y Randy todo el tiempo, si no se la quita. Tiene que tener música.
0: Oye, pero la da un montón y eso que tiene 4 más, 3 más.
1: Pero imagínate. Que no le hace falta que estás regalando la guagua, que no quiere 4 vehículos.
0: Le ha dado como chilla nueva.
1: Hay millaje, pa.
2: Seguir pichándome.
0: ¡Cállate!
2: Como él se dio cuenta.
0: Cállate.
1: Yo creo que ahí es que está la ropa interior del audio.
0: ¡No! Esa guagua.
1: Con todo mi ropa interior.
2: Dejé mi ropa interior.
1: Ay, chico.
2: Está en tu guagua.
0: Oh, y está,
2: ¿cómo hago?
0: Que están regalando
1: ya,
0: la cuenta.
1: Ya están regalando la cuenta, ma. Están
0: regalando la cuenta con Tipanti.
1: Pendiente cuando vengan por ahí. La guagua incluye una ropa interior.
0: Sí, unos gistros.
1: Ah, pero mira, está lo más linda. Ojalá y sí, quien pueda quedarse con esa guagua le sea de bendición. Claro. Y la aproveche.
0: Es limpiarla un poquito más, yo creo. Digo, no sé.
1: Me gusta lo que está en los aros. ¿Cómo es que se llama eso? Lo que está verde ahí.
0: ¿Qué cosa que está verde? Los calipers. De ah, tiene los calipers verdes. Ya sí, no los veo,
1: como
0: no
1: el
0: veo.
1: Emblema de las letras. Se ve lo más linda.
0: Ah, que le metió los calipers verdes. Sí. No lo veo, no alcanzó a ver.
1: El que anda por
0: yo
1: ahí.
0: Tengo, ya, yo tengo daltonismo.
1: Ya saben que anda con la. Que se quedó con la guagua que yo le está regalando la cuenta. ¿Cuánto ahí pagará? Está. ¿Cuánto pagará?
0: Milipiqui.
1: Voy a sacar el número a ver si. Llegó filoteado por ahí.
0: Hay que ver, hermano, si. Depende, voy a decir la cogió por el Pentágono.
1: Exacto, hay que ver, ¿verdad? Porque él a lo mejor. Consiguió un buen deal.
0: La cogió por el Pentágono, pues, tú sabes.
1: Está chévere.
0: Qué ver, no sé. Chacho, ellos vuelven como Pina, que los compra Sardo. O Sardo cuando los compra. Chacho, Pina ganó, hay quien lo supere ahora, tres Porsche y los cortan Sardo todos.
1: Ah,
0: ¿y quién más puede hacer eso en PR?
1: Chacho, mira, yo estoy buscando padre.
0: ¿Sabes? Bueno.
1: Mira, hablando de paternidad, cuéntame, ¿qué pasó con Wheeler? Que este hombre...
0: Mira, Jay Wheeler nos habla de... Tenemos un video y un audio de Jay Wheeler hablándonos de los sold out. Lo que tiene que decir Wheeler de los sold out. Adelante, Jay Wheeler.
3: Para que ustedes sepan, eso de sold out, o sea, cuando usted va sold out en un show, que tú vendes todos los boletos, se hizo de moda cuando se acabó la pandemia. Y claramente todo el mundo se fue sold out después de la pandemia porque estaba todo el mundo loco por salir de las casas. Y esa fue la razón por la cual los sold out se fueron de moda. Ahora si tú eres un artista que tienes un show y no te vas sold out, ahora tú eres un artista que no estás pegado, que eres una mierda, que no sirve, que... Chat, no... No, brother. Si tú haces un show y a tu show llegan 100 personas, son 100 personas que te consumen.
1: Claro.
3: Aunque el venue era de 500, llegaron 100 personas que están ahí por ti. No le hagas caso a absolutamente nadie. Por eso te digo, a mí no me importa si hay gente que se va sold out y yo no me voy sold out. A mí no me importa si hay artistas que llenan 8 soliseos y yo tengo que hacer 2. No me interesa. Yo soy un tipo feliz, yo vivo feliz. Yo cuando empecé en la música a ser cantante, yo me acuerdo que yo le dije a mi equipo de trabajo, yo no voy a jugar con mi felicidad. Para que ustedes sepan.
0: Ahí está.
1: Pero muy buen punto, de verdad.
0: Bueno, es verdad.
1: Claro.
0: O sea, y cuando estábamos en pandemia lo decíamos, muchachos, con todo el mundo cerrado, lo que viene después es una avalancha de conciertos por ahí para abajo. Y sí, la gente estaba loca por salir.
1: No, y también es la mentalidad de que es un sold out. Hay veces que los mismos venues se van sold out, pero es en cierta área. Hay áreas que están cerradas. Y entonces tienen la percepción de que llenaste el venue completo. No necesariamente.
0: Lo que pasa es que se ha convertido en que una norma. Tienes que irte sold out.
1: Claro.
0: Y pues quizás hay artistas que se sienten mal de que ellos... o no logran vender un sold out o tardan más en el sold out porque la misma gente empieza, ese está pagado, mira para allá, lleva un mes tratando de vender el show. Pero al final del día, si se tarda un mes y lo vende y se va sold out.
1: O como dice Willis.
0: ¿Para qué no acostumbraba a Bad Bunny que anunciaba los conciertos dos días antes, ¿entiendes?
1: Sí, pero es como él dice, que él vive en gratitud. O sea, tú sabes lo que es tú vivir de tu talento. Y que tú puedas ir y cantarle a 100 personas. Aunque tú te quedes, olvídate, en los números iguales. Estás haciendo lo que te gusta, lo que te apasiona. Puedes dar un buen espectáculo. Y también eso mismo, la comparación de que no, pero si Bad Bunny llenó, pues mira, usted no es Bad Bunny. No va a pasar lo mismo.
0: Pero lo que él dice es verdad. Si vayan 100, son 100 que te consumen.
1: Claro, te consumen.
0: Y no van el 100, van el más.
1: Están yendo por ti. A lo mejor tú lo ves como un número más, pero hay gente que ir a un concierto no se le hace muy fácil y sacan.
0: Quien único no puede decir eso es Jaylin, que vino aquí y no vendió.
1: Estaban devolviendo, mira. Ay, no, de verdad.
0: ¿Sabes? Esa es la única. Que me sorprendió, pues aquí, venga lo que venga, la gente va.
1: Así mismo es.
0: Y no le dieron el break a Jaylin. No,
1: es que imagínate.
0: ¿Sabes? Fuerte. No, tú sabes, y pues está fuerte. Estuvo fuerte eso, mano. Que pues, la pobre Jaylin. La pobre Jaylin, ya tú sabes, se quedó con las ganas de vender el concierto.
4: En Vivo Live.
0: Exacto, por eso no te fueron a ver.
1: No.
0: Bueno, ¿qué pasa con Jennifer Fungensi?
1: Pues mira, el amor está en el aire.
0: ¡Ay, qué lindo! ¡Felicidades a los enamorados!
1: Sí, mira, y todavía estamos en septiembre. Mira,
0: ¡qué bello es todo!
1: Ella subió.
0: ¿Le llevaron una serenata?
1: Una.
0: Ok.
1: Ajá. Publicó unas fotos y solamente dijo sin palabras. Pero es que no tiene que hablar, no tiene que decir ni una sola palabra, porque es que, mira, le han llenado el espacio de globos rojos, corazones. Le pusieron un arreglo gigante de rosas blancas y rojas.
0: ¡Qué babosada!
1: ¿Tú crees?
0: Ay, muy exagerado. Esos son los tipos queriendo impresionar al principio, después son los mismos que...
1: Dicen que el enamorado es fan de Anuel porque le regaló algo parecido.
0: Venga, ella está saliendo con Anuel, porque él es el que hace estas cosas.
4: Yo hago lo que me da la gana, ¿viste?
1: Lo sabemos. Pero mira, ya está sin palabras. Le regalaron un bolso Chanel, lo más bonito. Un color, mira, como el de mi vaso, más o menos.
0: Sí.
1: Un color bien bonito y ella se ve preciosa.
0: Pana quiere impresionar, de verdad.
1: Le regaló globos y todas esas rosas.
0: Eso es querer impresionar.
1: Ay, mi pregunta es...
0: Lo único que le falta es el pana. Llega allí con una guitarra y se sienta ahí a tocarle canciones de amor ahí.
1: ¿Quién con los globos? Yo tengo muchas preguntas. Sí. ¿Quién le habrá tomado las fotos? ¿Quién habrá...? Porque si tú
0: Está bonito. Todo de rojo. Está bien bonito, en verdad.
1: ¿Y eso es en la casa de ella? Porque si es en la casa de ella, ¿a quién le dieron acceso para que decorara...? Para que pusiera todas...
0: ¿La casa de ella o la casa de Coscu?
1: Mira, pero espérate, yo no había mencionado algo.
0: ¿Qué?
1: Si le das zoom a esa bolsa Chanel, hay como que unas pacas de dinero. Ah, esa sí, yo me quedo con ese regalo.
0: ¡Hay unas pacas de chavo!
1: Mira, unas pacas de chavo. Espérate, ahí, dale. Encendía.
0: ¿Se puede darle zoom o yo lo tengo acá? Déjame ver.
1: Intencionalmente ubicadas.
0: Espérate, yo lo tengo acá. Yo creo que
1: ¿Y
0: yo
1: puedo... sabes por qué es intencionalmente? Porque hay unas fotos donde las pacas están acostaditas y en las otras están como de lado para que se vean que son pacas.
0: ¿Pero dónde más hay? Porque yo estoy viendo nada más que las que están de frente al bolso Chanel.
1: Las que están frente al bolso, sí, por eso son las mismas. En una foto están acostaditas y en otra están como de lado, como que se ve ahí.
0: Okay.
1: El billete de los billetes.
0: Y para que no digan que al frente tiene uno de 100 y todos los demás son de uno.
1: No, son de 20, papá.
0: Mira, así sí, que son de 20.
1: Con ese regalo yo me quedo, fíjate. Ach. Hay gente ya.
0: Se enamoran, no se van a enamorar, imagínate.
1: ¿Qué? Ach. ¿Serán de ella o será que es que ella llegó del banco y de momento dijo, ay, me sorprendieron?
0: Y ella escribió, sin palabras.
1: Hasta yo me quedo sin palabras, muchacho.
0: Hasta yo me enamoro del tipo, ¿viste?
1: ¿Ah? Hay que calcular cuánta plata hay. Son como 3 paquitas, por lo que puedo ver aquí. De 20 por ir para abajo.
0: Ahí un par de besitos.
1: El amor está en el aire.
0: ¡Qué bellos! Todos los que están enamorados.
1: Muy lindo, pero también hay gente que está enamorada.
0: Sí, por eso dije.
1: ¿Quién más?
0: De amor.
1: ¿Quién más?
0: Oye, se comprometieron.
1: ¿Cómo va a ser?
0: Sí.
1: Ahí, en una fecha.
0: ¡En Italia!
1: ¡Un amor!
0: Oye.
1: ¡Bellísimo!
0: Felicidades a nuestro compañero de aquí, de SBS.
1: ¡Qué bien!
0: ¡Alejandro Gil!
1: ¡Hola, María!
0: ¡Se comprometió de rodillas y todo!
1: Fíjate.
0: Y comprometió a su novia, María Elisa Ferrer.
1: María.
0: Pero el que está contento como un perro con dos rabos es el cuñado.
1: ¿Cómo así?
0: El que es el representante de Héctor Ferrer.
1: ¡Ah!
0: Le dedicó un post.
1: Un post. Son
0: las fotos de ellos dos. Ella enseñando la sortija, tocándole los cachetes a Alejandro. Que Alejandro, Alejandro es cachetón como yo. Pero con Alejandro ¿cómo te digo? La cara son nalguita bebé. Porque no se deja barba. Alejandro no le sale barba ni nada.
1: Sí.
0: Lampiñito ahí. Ella acariciándolo. Y Héctor Ferrer, el cuñado orgulloso, escribe: muchas felicidades a mi hermana María Elisa Ferrer y a su futuro esposo Alejandro Gil por su compromiso. Les deseo toda la felicidad del mundo en esta nueva etapa. Que nunca les falte el amor, la complicidad y las razones para celebrar juntos.
1: ¡Qué bonito!
0: Ale, ahora para Alejandro tiene que ser popular ahora, ah, obligado.
1: ¿Viste? ¿Eso cuenta como cabildeo?
0: No.
1: Eso cuenta.
0: Ahora sí, ganan los populares. Alejandro abre 60 negocios en 3 meses.
1: Muchacho.
0: Digo que los permisos van a llegar a las minas. Si tiene la conexión.
1: Ay.
0: Casita Guabate Dorado, Casita Guabate Calle, Casita Guabate Monte.
1: Muchacho, esos permisos van a ser express.
0: 500 Casa Mallorca.
1: Se abren franquicias.
0: Casi te abriendo franquicias y todo. Conectado, porque va a estar conectado.
1: La cone.
0: Imagínate que de repente el secretario de Desarrollo Económico sea Alejandro. No. Porque él es un tipo emprendedor.
1: Sí. Yo me lo imagino.
0: Y, y puede tener 2 cargos: secretario de Desarrollo Económico y a la misma vez presidente del WIPR.
1: Ah. Mira, que dicen que la canción de campaña va a ser la de Boris: el que tú esperabas, aquí ya llego.
0: No. Es el más clásico. Tendremos a Alejandro detrás de la campaña de Héctor Ferrer.
1: Ay.
0: Se perfila que puede ser candidato a comisionado residente.
1: Tirándose los pasitos prohibidos.
0: Ahí está, pero mira qué bonita. Ella se ve bien jovencita, ¿verdad?
1: Jovencita y feliz.
0: Es más jovencita que Alejandro.
1: Sí.
0: Alejandro está llegando a 40. Ella se ve que, chacho, está 30 bajito, yo creo. Se ve bien jovencita, así que. Y se ve enamorado Alejandro con razón. Ayer yo me lo encontré en el pasillo.
1: Ajá.
0: Y me estuvo curioso, no sabía esto.
1: Okay.
0: En ese momento, el brillo en sus ojos.
1: Claro.
0: Está enamorado.
1: Sí, hoy sí.
0: Cierran... Bueno, uno está enamorado, uno anda por ahí como que. Como,
1: en el, flotando, como que
0: levitando,
1: flotando,
0: levitando.
1: Claro.
0: Ajá.
1: Sí, este tiene maestría.
0: Es más, ¿sabes qué? Se le ve a la nariz hasta más chiquita.
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0: 8, qué vuelta box aquí en el 94.7. La 994, estamos en WhatsApp de aquí, Quique, estoy junto a Nicky González. Lo próximo, Jay Wheeler, criticado por sus seguidores por darle besitos de piquito a su hija Ayuni. Él reacciona. Venimos con todo eso a las 12.45. Así que pendiente, vamos a abrir líneas para que nos digas si estás de acuerdo con Wheeler o no. Si tú lo haces, no lo haces, no lo harías. Venimos con eso, ya mismito, 12.45. Venimos con eso por ahí.
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0: 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Limari, bienvenida, saludos.
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0: Gracias, Limari. 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
6: Seguimos aquí en WhatsApp en la nueva 94. Hoy estoy con Nicky González. Oye, Jay Wheeler, fuertemente criticado por besar de piquito, como hacen muchos padres. Besar en la boca a su nena, a Juni. Jay Wheeler reacciona a las críticas. Adelante, Wheeler.
7: Yo le doy un beso en la boquita a la nena. Y yo soy un... Eso no se hace por las bacterias, por lo otro, por aquello, por aquello. Que eso se ve muy raro y muy sexualizado, que... Esa es mi hija, mi hermano. Más raro eres tú que piensas así. Es raro. O sea, lo de las bacterias lo puedo entender. Lo puedo entender. Yo llevo dándole besito a mi nena así de que... Te amo, mi amor. Dios te bendiga. Yo llevo haciendo eso desde que tiene como 4 meses. Ella para dos años, el mes que viene. So, ella no le ha pasado nada hasta ahora. Pero puedo entender a los que se preocupan de verdad de corazón y dicen... Cuidado que las bacterias... Porque eso sí tiene razón. Eso puede pasar. Pero los que están viéndolo de una manera que yo me estoy dando un besito con mi nena cuando la veo. Hola, mi amor, ¿cómo estás? Mi hermano, el raro eres tú. Las redes sociales están pervertidas. No todo el mundo vive la vida. Yo le doy un beso en la boquita.
6: Ahí está su reacción. Nicky, tú que eres madre, tienes 3 hijos.
8: No, estoy de acuerdo.
6: ¿Cuál es tu opinión?
8: No es necesario. ¿Por qué le vas a dar un beso en la boca? Para mí no es necesario. Nunca lo he hecho. No pienso... No es que pienso como una pervertida porque yo soy madre y no lo veo como algo pervertido.
6: ¿Y cuál es la razón para tú no hacer...?
8: Todas, ¿sabes?, las anteriores. Infecciones. Okay. Yo soy un adulto, es un niño que yo le estoy enseñando, que yo le estoy enseñando como límites en mi casa. Nosotros en ese... Yo creo que somos hasta extremistas según mucha gente, porque yo no permito ni que se sienten en faldas.
6: Okay.
8: Eso no va. Ni estar dando besitos ni besos en la boca. Nunca lo he hecho, nunca lo hice, nunca lo haré. Es algo que no fomento, que no me gusta y que lo veo súper innecesario.
6: Ok, 6229470, que la gente nos llame y nos dé su opinión. ¿Estás de acuerdo con Jay Wheeler? ¿Está correcto o no? ¿Estás de acuerdo con él, sí o no? Eso de darle besos en la boca a los niños, a los hijos. 6229470, 6229470, nos llama, abrimos líneas para eso, para que nos des tu opinión. Jay Wheeler besa a su nena Juni en la boca, lo critican y él reacciona y él dice que lo va a seguir haciendo porque es su hija y punto. Y que los raros son los que piensan así. Nicky no está de acuerdo. Yo que en mi caso yo soy padre de una niña, no un niño, una niña, yo le doy besos a mi nena en la frente, en la cabeza, hasta en la nariz, cachete. Pero, o sea, siempre ha sido de mí, a mí no me criaron así, dándome besos en la boca.
8: A mí tampoco.
6: O sea, en la boca yo beso a su mamá, pero no. Pero también reconozco que eso es decisión de Wheeler. Claro. Eso es asunto de la ya.
8: Pero él dice, yo no lo hago. Dice,
6: punto.
8: Yo entiendo lo de las infecciones, lo de las bacterias. Yo llevo haciéndolo tanto tiempo y nunca le ha pasado a mi hija. Pues qué bueno, pero es que no hay necesidad. Todo lo que tú... Como que ese contacto, si los adultos nos enfermamos con la enfermedad esa del beso, imagínate un niño.
6: Mononucleosis, me dio una vez, se me pegó una fuente de agua en la escuela.
8: Sí.
6: Yo sí, mi nena, ya no lo hace tanto, porque cuando van creciendo, ya no lo hace tanto, pero sí, la nena se me tira encima y se me sienta en la falda y todo. Pero ya está creciendo, ya está entrando a preteen. Ya yo estoy consciente de que hay cosas que van cambiando.
8: No, y en mi caso
6: me da un beso y un abrazo todos los días, pero
8: sí, pero es faldas de nadie, como que por ejemplo
6: no,
8: ¿por qué? No hay necesidad.
6: No. Fuera de ahí, no. Igual que yo, no, eso de sleepover, eso no existe.
8: Tampoco,
6: no
8: sé, usted no tiene su casa.
6: No se queda en casa de nadie, no se queda en casa de nadie. Y punto. Ajá. ¿Quién tengo por acá? En casa de los abuelos, manda. Y no se queda. Vamos con Anónima. Anónima. Hola. Anónima por acá.
9: Buenas.
6: Hola.
9: Lo de la falda yo comprendo, porque se ve feo que una niña pues se sienta la falda.
6: Ni de su papá.
9: de su papá tampoco, porque a veces se ve muy
6: pero,
9: feo eso.
6: Pero no entiendo por qué, ¿sabes?
9: La gente hoy en día critica mucho.
6: Ah, pero a mí no me importa la gente. A mí no me importa la gente.
9: No, pues, yo, no, eso es algo que dicen, pero...
6: Yo honestamente ya, yo sé que de cierta edad eso no va a pasar, pero cuando era chiquita, exacto, cuando es pequeña, pues, ok, ajá.
8: Lo que
6: pero
8: pasa es que también es quizás como te lo sientas, porque hay gente que abre las
6: claro, en el, no, no, en el muslo, en el muslo y eso.
8: Exacto, de ladito, piernita cerrada, sí, sí, pero sí, hay sí, niños que tú vas a los juegos de voleibol y a veces el papá está espatarrado en
6: sí, los sí, bichos, sí, sí, te entiendo lo que quieres
8: sí,
6: decir.
8: Sí, todo depende ahí también.
6: Continúa, anónima.
9: Lo del beso, o sea, no de a un papá, una mamá, no encuentro que sea una falta de respeto de un hijo, un papá, porque incluso mis hermanos y yo somos adultos y todavía nosotros llegamos de mi mamá, donde mi papá no tanto, porque ya somos adultos, pero de pequeño lo hacíamos. De adulta, pues ya, pues yo voy donde mi mamá, le doy el beso en la boca todavía, le doy un wow, piquito porque es mi mamá.
6: Ok, pero ¿y cuál es la diferencia entre el papá y la mamá?
9: Okay. Porque, oye, pues como mi papá me siento un poquito rara.
6: Ok.
9: Pues ya somos
6: ¿y
9: adultos?
6: ¿Ustedes son adultos y todavía se besan en la boca?
9: Sí, le damos el piquito a mi mamá porque es normal, es mi madre. A mi papá pues se lo doy en cachete porque bueno, por las cosas que dice la gente.
6: Okay.
9: Pero de pequeño mi papá me podía dar el besito a mí, eso no es nada.
6: En todo caso es normal para ti porque te criaron así.
8: Claro.
9: Exacto.
6: Sí. Bueno, ahí está, gracias. Para mí no es normal porque no me criaron así.
8: No, es que no, no es
6: este, ¿quién tengo? Sofi por acá, pero no es Sofi la de siempre. Sofi, bienvenida.
8: Hey.
0: Hello, hola.
6: Hola, ¿cómo estás?
8: Buenas.
0: Bien, ¿y tú?
6: Todo bien, ahora mejor que tú estás llamando.
0: Mira, yo no lo, cuando yo chiquita mi papá sí me daba, tú sabes, me daba besos en la boca, pero ya de adulta, como que ya cuando empecé como que a los 12, pues ya ahí sí se dejó de hacer.
6: Ok.
0: Porque ¿ves? También es como dijiste, que es como que la crianza, ¿entiendes?
6: Sí.
0: Pero no sé, entre papás sí, pero de fuera de ahí no. Mm. Fuera de ahí, de sentarse en la falda, mi papá tampoco, eso no. Ni
6: pero
0: ¿qué? Okay,
6: no
0: fuera.
6: Se sientan en la falda, pero sí se besan en la boca.
0: Pero no era, a ver, un besito de piquito y ya, pero no. Ya,
6: el labio con el labio.
0: Ya. Mm. Ajá.
6: Bueno.
0: No lo encuentro nada de malo.
8: No, entonces.
0: No sé.
8: Casi okay, siempre gracias. Dicen, no, es que el niño no lo ve con malicia. Los niños no ven muchas cosas con malicia.
6: No, es que yo no sé ni cómo escribirlo como se ve. Yo no lo hago. No. Y nunca lo hicieron conmigo. Y no lo hago con mi hija. Creo que tiene áreas de más donde besarla. Yo le puedo besar la mano, la nariz, los cachetes, la frente. Ahora yo no le beso los muslos.
8: Mira qué increíble.
6: Los pies se los puedo besar, pero no le beso los muslos.
8: Y mira qué increíble que aceptan besos de padres e hijos en la boca, pero si tú estás lactando en un lugar público, aunque estés cubierta, lo ven mal.
6: Sí, cuando es la extraño. Lactancia
8: es el alimento.
6: Yo vuelvo y digo, para besar en la boca está la mamá, ¿sabes? tú sabes.
8: Sí.
6: Pero nada, vamos con María por acá. María, están llamando a las mujeres, activa. Sí, hola María.
3: Mira, yo tengo tres varones y una niña, ya adultos casados. Toda la vida los traté así con besitos.
6: ¿En la boca?
3: Pero hasta en la boca.
6: Ay, no, me sorprende jamás. Tanta gente que se besan a los hijos en la boca. ¿Pero y qué significa eso? ¿Sí? ¿Más cariño que los que no lo hacemos? ¿O qué?
3: ¿Cómo?
6: No entiendo. Que no entiendo la dinámica de besar los hijos en la boca. ¿Qué es? Como ¿sí? que más cariño que los que no lo hacemos. ¿O qué?
3: No, no es eso. Lo que pasa es que cuando tú amas a tus hijos, es de pensar.
6: Yo amo a mi hija y no la beso en la boca.
3: No. ¿Cómo te digo? No es que tú los besas con besos así, no. Te estoy hablando de piquito.
6: Por eso, yo amo a mi hija más que a nadie en este mundo. Y entiendo que Nikki también a sus hijos.
8: Claro.
6: Y no ha tenido la necesidad de darle un beso en la boca.
3: Yo lo hice, ya yo tengo 55 años, todos están casados, viejos, casados, okay. Todos, y nunca. Eso es amor y no lo veo nada malo.
6: Ok, bueno, ahí está, gracias. Ella no lo ve nada malo, es amor. Aquí, fíjate, todos los que están llamando besan los hijos en la boca. Mm. Vamos con Ana.
5: Sí, buenas.
6: Hola.
8: Hola.
5: Sí, mira, para mí eso no es nada, porque no es malo, porque yo también tuve a mis hijos y también los besaba, y el papá a la nena, y pero no es siempre.
6: Okay.
5: De momento uno lo decía, le da como un besito.
6: Pero, pero la pregunta que yo tengo es porque, ¿por cuál es la necesidad de besar en la boca?
8: Habiendo
6: nariz, cachete, frente.
5: No, nada, porque no sé, uno los ve como con tanto amor y cariño.
6: Pero es que yo veo a mi hija con tanto amor y cariño y no he tenido la necesidad de besarla en la boca, ni de piquito.
5: Bueno, pues está bien, es como tú dijiste ahora, tú lo sientes, tú la sentabas en la falda y tú decías que a ti no te importaba lo que pensaran las otras personas.
6: Ok,
5: ¿verdad?
6: Ok. Digo, pues y en la falda, como dijo Nicky, tampoco es yo ahí todo espatarrado.
5: Pues exacto, pues tú no lo ves nada malo, ¿verdad que no? Pues entonces es como cuando los padres y las mamás le daban besitos a los bebés en la boca y no es nada malo. Es como tú cuando dices que te sentabas la nena en la falda,
6: sí,
5: y para ti no te importaba cómo dijeran las otras personas, pues lo mismo.
6: Okay. Es lo mismo. No es lo mismo, pero se parece, pero no es lo mismo. No.
5: Y tú con eso no estás faltando el respeto a tu bebé, claro que no. Mm. Pues lo mismo hacíamos nosotros cuando le dábamos besitos a los nenes cuando estaban pequeños.
6: Ah, pues si yo beso a mi hija en la boca, pues puedo andar, aunque viva con mujeres, puedo andar en calzoncillo por la casa todo el día.
8: Eso es otro punto también.
6: No, pues yo no hago eso tampoco. No,
8: es que eso es otro punto. ¿Sabes? Eso de bañarte con tu...
6: No, eso es otra cosa.
8: Sí.
6: Y a mí, yo nunca pido perdón aquí por lo que digo. A mí me parece asqueante los padres que se bañan con los hijos. Uh-huh. Punto. Uh-huh. Y al que no le guste, que apague el radio. Esa es mi realidad.
8: Sí,
6: ni padre ni madre, no. Usted lo baña, ¿verdad? Hasta cierto momento. Y después lo enseña a que se bañe solo.
8: Y siempre
6: que bañándose, bañándose con los hijos.
8: Respetando su integridad.
6: Favor,
8: mira, te voy a bañar.
6: Eso es intimidad.
8: Claro.
6: Y la intimidad, ¿sabes? Vamos con Anónima. Con Anónima cierro en el sitio. De ahí para allá nos fuimos.
10: Buenas tardes.
6: Mira, Anónima.
10: Partiendo de la premisa que todas han tratado de explicar diciendo desde el amor, es que lo amo, es que eso es... Yo amo, yo tengo tres, los amo, nunca los he tenido que besar la boca, porque entonces quiere decir que si alguien los besa en la boca porque los ama, un particular, a pesar de que sea quizás un abuelito, un tío, esto también tenemos que aguantarlo, porque exactamente, vamos a normalizar algo que lo estamos haciendo en el hogar.
6: Yo he visto nenes, ahora que usted dice eso, yo he visto nenes... Niños que se acostumbran que los besan en la boca en la casa y se lo hacen con los abuelos
8: pasado,
6: y todo.
8: Ha pasado. Entonces es como ella dice, el niño no tiene ese poder de discernir quién viene a hacerlo con malicia. Entonces en casa tenemos que enseñarle esos límites.
6: Claro.
10: Exactamente. Entonces no podemos decir porque los amamos, porque si nos vamos a discutir eso, pues todos amamos a nuestros hijos de una manera, yo creo que por encima que cualquier otra cosa, pero no podemos normalizar el besarlos en la boca porque los amamos, porque cuando vayan a la calle y besen a todo el mundo en la boca, pues aman a medio mundo también.
8: Uh-huh. O que la gente le diga, yo te lo doy porque te amo.
6: Sí.
8: Para que el niño en su mente diga, pues ok, me ama más porque me da un besito en la boca.
6: Ay, a ver si salgo por ahí, alguien me besa en la boca porque me ama.
8: María.
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1: Bueno, me voy para allá para Quality Motors con Joel de Jesús, que nos tiene un montón de información por acá. 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
1: Gracias.
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1: What's up? Esta hora sigue bien prendida aquí en WhatsApp, en la 994. Oye, lo próximo, venimos hablando de esto. Quiero que nos llames y nos digas: figuras públicas que te vuelven loco, te vuelven loca. Los ves en las redes, las ves en las redes y te pasas mirando los stories, ¿no? Te vuelven loco. Sí, de verlos y verlas, te vuelven loco, te vuelven loca. Venimos con eso en 2 minutos 59 después de Mike Tyson.

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2: Seguimos aquí en WhatsApp en la nueva 94. Hoy estoy con Nikki.
3: Uy, uy, uy.
2: Mira, vamos a hablar de esto. Pues esto le pasa a todo el mundo. Uh-huh. Figuras públicas que te vuelven loco, te vuelven loca, te ponen mal. Y tú te pasas todo el día, bueno, todo el día no, pero muchas veces entras a sus redes sociales, ves los stories para atrás y para adelante, ves el feed. ¿Con quién te pasa eso? ¿Con qué figura pública? Queremos que nos llame y nos diga en el 622-9470. Nos llama y nos dice 622-9470. Figura pública que te ponen mal, tacho, te pone malito, te pone malita. Tengo que decir yo, mano.
3: Sí, claro.
2: ¿Qué hora es? 1:09. Ya pasó la hora del almuerzo.
3: Ay, Dios mío.
2: Pero el público debe llamar.
3: Está como Arcángel viendo las redes de Anita.
2: 622-9470. 622-9470. ¿A ti te ha pasado?
3: Fíjate, con las de besito pintado para ver lo que se come. De comida.
2: Pero puedes decir hace años atrás.
3: Ay, no juego.
2: Dache, entonces ahora lo podemos decir nosotros.
3: Está fuerte, imagínate.
2: Mira que la gente nos diga. La gente nos llama y nos diga. Uh-huh. Dache, es que ahora mismo hay una.
3: Ajá.
2: Es que no puedo decir.
3: Ay, ay, ay.
2: No puedo decir el nombre porque es que, chacho. Pero hay una, yo no la busco tanto para ver. Pero me sale mucho.
3: Te sale casual.
2: Yo la sigo.
3: Ajá.
2: Yo la sigo. Pero me sale mucho Reels o cuando le doy a los stories. Yo creo que ustedes sepan que si usted no sigue a la persona y usted ve los stories porque usted busca la persona para ver lo que puso. Uh-huh. Porque si yo no sigo a alguien, no me sale acá en los circulitos de Instagram. Uh-huh. No. Yo tengo que entrar y buscar a la persona. Ay. ¿Entiendes?
3: ¿Y esa que tú dices? ¿Qué contenido sube?
2: De lo que hace a diario en su trabajo. Oh. Pero vamos con Anónima.
3: Anónima, what's up?
2: Anónima, ¿cómo tú estás?
4: Bien, bien.
2: Hola, ajá. ¿Con quién te pasa? ¿Con quién te pasa eso?
4: Con Anuel y Luar.
2: Sí. ¿Con Anuel y quién?
3: Bandida, con Luar.
2: Y Luar.
3: Con Raúl, que no le gusta que le digan Raúl.
2: Está como Playmaker. Era, ven acá, y te tiene loquita. ¿Quién te pone más loquita, Anuel o Luar? ¿O los dos?
4: Los dos.
3: Uh-huh. Yeah, le gustan bandidos.
2: ¿Y te pasan mirando así en Instagram y eso, y en las redes, lo que ellos suben?
4: Sí.
2: ¿Y qué es lo que te vuelve loca del Uber? ¿Qué es lo más que te vuelve loca del Uber? ¿Su estilo así como aborrecido, agresivo?
4: Así que es malo.
3: Ah, que es malo.
2: Sí, pues hay mujeres que dicen que le gusta el hombre arrogante. O sea, como arrogante. Sí. O ese flow arrogante.
3: Tienes la campanita prendida para cuando sube algo rápido lo veas tú primero.
2: ¿Y de Anuel? ¿Qué es lo que te tiene loquita Anuel?
3: La pollina.
2: Ajá. ¿La pollina o la perla?
3: ¡Ay! ¡Chacho! ¿Cómo está?
2: Está loca por ver la perla, ¿eh?
3: Se lo lleva como está, Anónima.
2: Tacho, se ríe sola, ¿eh?
3: Ay, Dios mío. Ah.
2: Yo creo que ustedes sepan que, ¿sabes? La gente sabe, ¿verdad? Que uno ve quiénes ven los stories.
3: Sí, se puede. Sí. Hay una manera de que no lo sepan y puedes verlos, pero eso te lo comparto.
2: Ajá.
3: Pues claro.
2: Que hay gente, que la gente... Ah, bueno, con cuentas falsas.
3: No, tú pones el teléfono en modo de avión luego de que las historias ya estén cargadas. Lo pones en modo avión, ves la historia y luego sales otra vez y quitas el modo
2: y
3: avión.
2: La persona no ve que tuviste los stories de él.
3: Correcto.
2: Ok. No, pero yo veo, aquí yo veo. Y yo tengo gente aquí viendo mis stories que no me siguen.
3: Ah, ¿viste?
2: Y que
3: no te siguen gente por ahí. Historias.
2: Sí. Hay una que hace tiempo que no entra a ver los stories. Pero esa era como para chismosear, como para averiguar. Pero a mí lo que no es, lo malo es cuando pues tienen la cuenta privada y no se puede hacer nada.
3: No, está apretado.
2: ¿Para qué la gente tiene redes y lo tiene privado? Para eso no tenga redes. Es como el log profile de Facebook.
3: Sí.
2: Suena ridículo.
3: Diciendo yo mantengo mi vida privada. Pues no,
2: pues no tenga redes. Y ya, maldita cuenta privada.
3: No tenga redes.
2: Claro. 6229470, figuras públicas que te tienen malito o malita. Y te pasas chequeando las redes de ellos y los ves una y otra vez, una y otra vez. 6229470. Aquí los que no podemos decir somos nosotros. Tú puedes decir.
3: Es el miedo. Mira, okay, necesito.
2: ¿Cuál es el miedo, mano?
3: Necesito y tú, ¿cuál?
2: Miguel, el miedo me tiene.
0: No tengo Instagram.
2: Ah, que no tiene Instagram. Nadie atreve a decir. Nadie atreve a decir.
3: Ay, ay, ay.
2: ¿Sabes? Pues si aquí Niki y yo pues estamos al aire, pero los que llaman, pues llama anónimo y ya.
3: Exacto.
2: ¿Cuál es el miedo?
3: Exacto.
2: ¿Cuál es el miedo? Esa es la pregunta que tengo. A mí la gente con miedo me desesperan, me ponen mal. Sí, porque por culpa del miedo hacen daño aunque no quieran hacerlo. ¿Sabes?
3: ¿Ves?
2: Ah, pues no pueden tener miedo.
3: Eso es lo que pasa.
2: A ver. Mira, ahí hay alguien ahí. 6229470. Figuras públicas, artistas, lo que sea, que se fue. Cogió miedo. Que te vuelven, que te tienen loco o loca, ¿sabes? Que tú entras y miras las redes y qué sé yo, y vuelves y la miras y ves los stories para atrás y para adelante y eso, porque la gente hace eso.
3: Uh-huh.
2: Esa es la verdad, mira.
3: Ven que está en un lugar y le caen.
2: Se están atreviendo. Oh, hay gente capaz de eso.
3: Claro.
2: Hay gente capaz de eso. Mira, vamos con David por acá, David.
3: David, what's up?
1: Papi, yo soy full stalker de Burbu.
2: Ajá.
3: Ya, eso me lo han dicho mucho.
2: Stalker de Burbu.
1: No tanto así, pero me entiende. Cuando veo las redes normales así scrolleando, pues.
2: Ajá.
3: Era, quédate
1: callado. Hasta la comparto y tú dices, la comparto a mi esposa y todo, y ella sabe.
2: Wow.
3: ¿Y qué tú le dices? ¿Qué tú le dices? Diache, mírate a la Ulu, baby.
1: Literal.
3: ¡Qué rayo! ¿Qué te dice tu esposa, David?
1: Nada, que ella también pues viene y le dije, me comparte.
3: Ah, ya se presta, ya se presta.
1: Sí, también.
2: Si los dejan hacer un trison.
3: ¡Ah!
2: ¡Ah, yo mira cómo hizo!
3: Ay, David, yo espero que esto sea real y tu esposa me esté escuchando y diga, mira, un bustero.
2: Bueno, vamos con Luis. Luis, bienvenido, papá.
5: Gracias. Hacho Mónica Rosado.
2: ¿Quién es esa? Mónica Rosado, ¿quién es esa?
5: La de Guerrero, la pelirroja.
2: La de Guerrero, la pelirroja. Mónica, ya sé que no sé quién es. Mónica, ¿cómo se llama? Mónica Rosado.
5: Búscala.
2: Bueno,
3: ya, espérate, no, me salió la que no es. Es la colora, pero me salió la que no es. Espérate,
2: ¿Cuál te salió?
3: Una que sube
2: ¿Cómo es que se llama?
5: Tiene tabla y fan y todo tenía.
3: ¿Cómo? Ah, pues él dice que es ella.
2: ¿Cómo que se llama? Mónica con C, con C.
0: Sí, sí.
2: Mónica Rosado.
5: Mónica Rosado,
2: ya estoy viendo aquí. Espérate, que yo no veía a Guerrero.
3: Ok.
5: Y Mónica Concejo.
2: La colora acá. Ok, ahí la estoy viendo. No.
3: Pero tiene el perfil privado.
2: Tiene el perfil privado, sí.
3: Pero me salió otro.
2: Pero la sigue en el sitio. La sigue en el sitio.
3: Eso es para... La sigue, ¿quién es la que estaba?
2: La sigue un pana mío.
3: Ay.
2: Lache, me dio alergia.
3: Ah, por alergia.
2: ¡Ey, suave!
5: ¡Necesito un bellaco!
2: ¡Era suave!
3: ¡Ay, Dios mío! ¿Qué pasa?
2: Serían acusaciones.
3: Eso es para... Es que él se metió a un curso que ella da de fitness de 21 días, un reto de 21 días.
2: La siguen 32 más que yo conozco.
3: ¡Ey, charlatán!
2: Y un chorro de gente que yo conozco.
3: Ah, ¿viste?
2: Ahí está. Wow.
3: Que ven Guerrero.
2: Qué fuerte, mano.
3: Pero es muy guapa.
2: Ella es de Salinas, por eso que en el sitio la sigue.
3: Ah, ¿viste?
2: No sé. Javier de San Juan.
3: Javier.
0: Dímelo, Wiki.
2: Zumba, papá.
0: Mira, mano, yo tenía un crush eterno, pues, y todavía, Dayanara Torres para el 2003.
3: Bendito. ¿Tú nada más?
0: Y la otra, papi, Roselyn Sánchez, bro.
3: Bella, bella. Son muy guapas.
0: Roselyn Sánchez para mí es, papi, por encima de Zuleika, bro.
3: Es top.
2: Sí, top. Muy, muy, muy bonita, Roselyn Sánchez. Muy hermano, hablando claro, ¿y por qué terminó tu crush con Dayanara en el 2003?
3: No hay razón.
0: Terminó.
3: ¿Por qué?
0: Ah, no sé, yo creo que fue que la vi en persona una vez.
3: Ah.
2: ¿En serio? Pero, ya lo lograste, pero...
3: Lo lograste y ya mató la curiosidad.
2: Pero, sí, Dayanara está mejor ahora que antes, ¿sabes? Cacho, ese es mi crush eterno.
3: Quickie va al aeropuerto a almorzar, nada más para escucharle la voz. Él va a comer en el aeropuerto.
2: Mira, mano, esa combinación de pelo oscuro con ojos azules.
3: Ella es bella.
2: Blanquita. Bella. Y eso no hay casi. Ese tipo de mujer no existe casi. Bueno,
3: que se ve elegante.
2: Yo nunca he tenido una cerca.
3: Es que...
2: Nunca.
3: No, y que se ve elegante, se ve muy
2: sí,
3: elegante.
2: Sí, no, chacho, no hay
3: nada
2: break,
3: más.
2: Ahí, no hay break ahí.
3: ¿Qué fue?
2: Vamos con Luis.
6: Dímelo, Pico.
2: Zumba, papá. Sí. Ajá.
6: Acho, papi, la mejor es la Bulbu desde No Te Duermas.
2: Anda. Acho, ya, che.
3: Bien activo.
2: Escabillado desde los 90.
6: Aunque el besito ya no se ve, pero está bien.
2: Ahí está, ya lo lleva dos bulbos. Vamos con Anónimo por acá, Anónimo.
7: ¡Aló!
2: No.
3: Ay, Dios.
2: No.
3: Mío. ¿Cómo está, Anónimo?
2: Sí, Anónimo, hello.
7: No digan mi nombre.
3: Ajá.
7: Pero Débora Martorell.
3: Ay, Dios.
2: Sí.
7: Ave María, para echarle el aguacero.
2: ¡No!
7: ¡En la cara!
2: ¡No!
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1: Bueno, ya está aquí con nosotros, llegó DeLorean Torres.
2: A mí me hace el día, este quickie. Ay, quickie, está pasado.
1: Estamos contentos, estamos gozando aquí. Oye, trabajamos, pero la pasamos bien.
2: Correcto, sí. Eso es importante, sí. Pasarla bien, pasarla.
3: ¿Se sienten
2: bien
3: los efectos?
1: Sí, ¿no?
2: No, en general estamos hablando de los cambios positivos que
1: claro.
2: ha realizado con su alimentación y los beneficios claro. que ha tenido.
3: Altamente beneficioso.
2: Muy beneficioso.
1: Está siendo bien difícil a la gente ir a mi ritmo ahora. Porque
2: ya.
3: Es un buen punto.
1: Tengo energía.
2: Mucha energía tiene ahí.
1: Bueno, ¿qué es la que hay? ¿Qué tenemos para hoy, DeLorean?
2: Pues tú sabes que me pareció curiosa esta pregunta que me hicieron. Mm. Y es que tengo una persona, una joven, que me escribe que ella le encanta la relación que tiene con su esposo a nivel de intimidad, mm. pero que ya ha notado que se tarda demasiado en llegar en el orgasmo, al orgasmo.
1: Ok.
2: Entonces ella me dice, mira...
1: ¿Ella se tarda?
2: No, él.
1: Ah, él.
2: Entonces ella me dice, mira, lo que pasa es que a veces son 40 minutos, 50 minutos y a mí me, ya llega el punto que me molesta. y entonces pues ella dice, mira, ¿realmente esto es normal o no es normal?
3: Okay.
1: No, estoy pensando en que 40. Papá, un poquito creatina, ¿viste?
2: Ay, yeah. Así que a veces pensamos que mientras más duremos significa que mejor relaciones sexuales se tienen, pero la realidad no necesariamente
3: es. Okay. A esa iba mi pregunta, porque el hombre de por sí muchas veces dice como que no, yo quiero durar más, pues parece que el pana se lo tomó en serio, quizás sí.
1: Lo que pasa es que yo creo que no, aunque no hay un tiempo establecido, yo creo, ¿verdad? Pero es malo que sea antes del tiempo y también es malo que pase demasiado después.
2: Lo que pasa es que tenemos la persona que es eyaculador precoz, que entonces vamos a ponerlo así.
1: Yo le voy a decir lo que le está pasando al pana. El DeLorean va a ver la parte profesional. Ajá. Yo voy con la teoría del Quickie.
3: Callejera.
1: Amiga, se lo están haciendo mejor afuera.
2: No, Quickie, eso no es, carajo.
1: Le está gustando más por otro lado.
2: Oh, Quickie.
1: Tiene una sucursal por ahí.
2: Ay. Eso tiene una explicación.
1: Ok, vamos a la explicación científica.
2: Por el lado científico.
3: Claro, el clínico.
2: La realidad es que, como bien nos dice Quickie, aunque no hay un tiempo predeterminado, la norma, uh-huh. la norma, se considera que puede ser entre unos 7 a 10 minutos.
3: Okay.
2: Esto es, vamos a decirlo así, sin llevar a cabo quizás un juego previo muy extenso. Uh-huh. Sino esto es como que ese calentamiento aquí, acá, besito, abrazo, esto.
1: Como lo otro, debe aquello. Ser.
2: Y entonces luego, cuando estén lubricados y ya usted sepa, pues entonces se da esa dinámica de una penetración y entonces uh-huh. ahí, pues normalmente puede durar entre ese espacio. De minutos.
1: El 7 a 10 ya en la parte de la penetración, o no es incluyéndolo todo, ¿verdad?
2: Podría ser incluyéndolo todo dependiendo de cómo la pareja esté, ¿verdad?
1: En resumen, ¿verdad? Eso en total, entre todo, es una primera mitad de un juego de baloncesto de BCN. 20
2: Así
1: minutos.
2: Así que básicamente hay parejas, y se han visto estudios, que hay parejas que dicen
1: dos quarters.
2: Que entre 10 a 30 minutos es satisfactorio.

0: si usted está usando su saliva para lubricar, se seca.
1: Claro.
0: Y eso al momento de la penetración, por 30 o 40 minutos, pues vamos
2: molesta.
1: A estar. Haga cuenta lo que dijo.
0: Por ejemplo, ese canal vaginal se tensa, lo que hace claro. que no haya tanta fricción y crea molestia. Entonces, vas a tener la pareja diciendo diantres. Que acabe ya porque no puedo, ¿me entiendes?
1: Sí.
2: Pero qué bueno que lo dices porque mucha gente utiliza la saliva para lubricar.
0: Yo te recomendaría que no. Porque, por ejemplo, si usted está todo el día afuera, se comió por la mañana los huevitos cocidos, el pan, el café.
2: El almuerzo del tostón al ajillo.
0: Exacto.
1: La saliva con proteína.
0: Ay, no, Quique. Entonces,
1: si usted tiene micoplasma, no se ponga a hacer eso.
0: Quique, pero no, tú una vez.
1: No use la saliva.
2: Pero que hay mucha gente que... Correcto. ¿Verdad? Hasta las canciones. Eso
0: y
2: es lo
0: si
2: que...
0: hay personas que no tienen buena higiene bucal, pues entonces claro. se puede transmitir infecciones hacia...
1: Wow. Si usted padece de sinusitis, no use la saliva. Tampoco.
0: Por eso es mejor y se recomienda el lubricante a base de agua y el lubricante a base de silicona para situación específica.
1: DeLorean dijo que 20 a 30 minutos es satisfactorio. Así es que saca cuenta, papá, te da tiempo antes de trabajar.
0: Sí.
1: Por lo menos una hora hay sobra.
0: Se puede.
1: Sí.
0: Así que hay dos cosas o dos procesos que pueden estar ocurriendo. Muchas personas dicen que cuando una persona tiene su orgasmo, ¿verdad? Por más tiempo, en este caso investigaciones nos dicen que eso se llama eyaculación retardada o tardía. Así que esa es la, ¿verdad? El significado. Tenemos una persona que en la mayoría de las relaciones sexuales, ya sean, por ejemplo, vamos a suponer que tuviste 5 o 7 relaciones sexuales en la semana. De esas, más de la mitad tardas demasiado en poder lograr ese orgasmo, pues significa que pudiera estar relacionado a eso.
1: Okay.
0: Claro está, todo va a depender. Si antes del encuentro sexual usted se masturbó, pues sabe que en ese proceso de espera, ¿verdad? O ese periodo refractario, como le llaman, puede tardar un proceso, dependiendo de la edad del varón, pues en poder otra vez llegar a tener esa erección y poder lograr entonces ese orgasmo.
2: Ok.
0: Así que, ¿qué es importante si usted varón está allá y dice, diantre, yo creo que esto me está pasando a mí? Pues mira, ¿siempre esto ha sido así o es algo que estás notando que está sucediendo ahora? Por ejemplo, puedes llegar al orgasmo mientras usted está llevando a cabo el proceso masturbatorio o si esto es algo que sea únicamente al momento de la relación sexual o íntima con tu pareja, ¿verdad? O es que específicamente te habituaste a la manera de masturbarte y cuando entonces vas a tener intimidad con tu pareja, obviamente la forma en que usted se toca, que usted se estimula, no va a ser la misma cuando usted va a tener una relación sexual. Por lo tanto, posiblemente te has podido habituar a esa forma de tener, ¿verdad? Esa estimulación. Así que es algo importante es que cada cierto tiempo, pues usted también utilice otras formas de manipularte o estimularte para que no te habitúes, no te acostumbres a la misma manera.
2: Okay.
1: Sí, porque la monotonía, chacho, eso...
0: Sí, pero también a veces pasa que en el varón llevan años masturbándose de la misma manera y esa es la única, ya el cuerpo se habituó.
1: ¿Sí? Okay.
0: Te acostumbraste a ese estímulo y cuando llega el momento de la relación sexual... Pues como que tú dices, no, yo no sé qué pasa, que no puedo...
2: Hay como una desconexión.
1: Yo veo tipos por ahí que yo le veo la cara y yo noto que nunca le han provocado un orgasmo a la mujer. Que eso porque no hacen nada, es como que ir ahí...
2: ¡Ay, no, tal vez
1: ¿sabes? No se nota que no tienen ningún conocimiento de
0: eso. Pudiera
1: de
0: ser,
1: eso. Pudiera ser. Hay mucha gente que sabe que son unas reses.
0: Pero tú sabes qué pasa, que también, como siempre digo, los temas de sexualidad no se hablan mucho en el caso.
1: No, ahí está el problema, no, falta de educación.
0: Sí, entonces las conversaciones posiblemente las tenemos quizás con el amigo, con la amiga, pero sí, puedes tener conversación y tu amigo o tu amiga te puede decir X cosa, pero te lo está diciendo desde esa experiencia, quizás no desde el aspecto de la educación, que
1: claro.
0: es diferente.
1: Hay que cada persona es distinta, hay una mujer que le gusta una cosa, otra le gusta otra.
0: Cierto.
1: Hay un universo de gustos.
0: Exacto.
1: En la sexualidad.
0: Siempre yo digo, miren, así como hay personas que son diversas, la sexualidad es completamente
1: te puede diversa. Sorprender.
0: Sí, de verdad que sí. Ahí les tengo que decir que sí.
2: No, es que tú puedas hablar con tu pareja cómodamente de lo que de
1: claro.
2: esos sí. acuerdos que van a tener en cuanto a la relación sexual sí. que están.
1: Chacho, de Lorian, dije que me la escuchó una loquera.
0: Ay, yo escucho muchas historias, pero no las escucho, ¿verdad? Del juicio.
2: Ay, claro.
0: No. Yo te digo la verdad.
1: Sí, pero tiene que haber cosas que tú has hecho como que estás tomando un café y has tragado y
0: no. No, pero yo te digo la verdad. Yo, o sea, de la posición que nosotros nos encontramos como profesionales.

0: vecinales y que una persona pueda sentarse y decirte, esto es lo que yo pienso o lo que me está pasando, para mí, yo la atesoro muchísimo porque la persona está siendo vulnerable contigo.
1: Claro.
0: Y tú dices, wow, o sea, ahí te das cuenta de que la realidad del ser humano es que es diversa.
1: Uh-huh. No, y no podemos encajonar. Claro, es complicado que vayan al psicólogo, imagínate al psicólogo, porque quizás le hiera el ego de que, espérate, pero tú no estás satisfecha con... Ajá. No, es que podemos ir, hay recursos, hay herramientas para que nos ayuden, para
2: entendernos. Psicólogo debe ser como el dentista y eso, que debes tener uno, eso no es tan loco.
0: Sí, sí.
2: Yo tengo el mío personal.
0: Eso está muy bien. ¿Sabe? Yo tengo mis colegas que... Yo digo, necesito hacerte una llamadita.
2: Sí. Mira, ven acá,
0: cuéntame.
2: A ver cómo hago esta pregunta. ¿Se puede lograr...? No. Se puede lograr como... Es que voy a usar palabras de por ahí. Ah. ¿Se puede lograr enchular a alguien sin tener intimidad?
0: Claro.
2: Como que... Pero, ¿sabes lo que me refiero con enchular? Ah. O sea, no solamente como que... Ah, le gusto y eso, sino a que la persona como que se dé esto contigo, que
1: sí,
2: ¿sabes?
1: Sin, puede pasar.
2: Sin tener intimidad con la persona.
0: Claro, tú sabes.
2: ¿Sabes? Puede llegar uno a ponerle... Sabes, tú puedes llegar a ponerle la piel, de erizarle la piel a una mujer, tan siquiera sentarse al lado. Claro,
1: lo desconocido es hasta más...
0: Claro, mira, si no...
2: Sin decirle, hablándole normal.
0: Si no, yo digo,
2: eso puede pasar.
0: Si no existieran... Mira esto. ¿Te acuerdas las novelas que vendían en estas tiendas por departamento, que te las tenían en los pasillos?
2: Claro.
0: Esas novelas tienen un alto contenido erótico y asimismo hay otras cosas. Mm. Eso lo que hasta te está diciendo es, ¿sabes qué? Esto es un despertar erótico que tú puedes tener y que te puedes imaginar. Nada más tú leyendo eso, tú dices, diante, yo como que me siento...
1: Me dio calorcito.
0: Eso te está, a nivel sensorial, te está diciendo, ¿sabes qué? Tú puedes estar aquí, tú puedes vivir esta experiencia. Uh-huh. O tú misma dices, diante, yo quiero vivir eso. Pero es porque te está despertando ese lado imaginario, erótico. Así que imagínate una persona que está hablando contigo por teléfono y tú dices, esta persona me gusta y me está hablando cositas...
1: Claro.
0: De alto contenido.
2: Y si le estás hablando normal y provoca que se le erice la piel, fíjate que ganaste ahí.
0: Y
2: porque...
0: personas han podido lograr sus orgasmos escuchando a alguien hablar.
2: Ya, de H.
0: Pues mira, yo he escuchado hace muchos años.
2: Aquí al aire, aquí estamos provocando orgasmos.
0: Yo he escuchado.
2: Robando audiencia.
0: Ya escuché una vez un locutor que dijo: El poder que tiene nuestra voz. Uh-huh. Él decía que con su voz él provocaba muchas sensaciones. Porque tienes a esta persona allá afuera imaginando.
2: Lo que iba a decir ahora lo hablamos fuera del aire. Perfecto.
1: Pero es interesante porque eso que dices de imaginando, antes no estaba el formato de que la gente podía ver el locutor.
2: No, exacto.
1: Así que tú te imaginabas.
2: Sí, los locutores antes eran bien feos.
1: Sí, y podían ser feos, pero olvídate.
2: Y porque acuérdate que antes se hablaba engolado al aire todo el tiempo, tú sabes. Era como que estás escuchando aquí. Una engoladera, bien esa era. Ahora es más natural.
0: Sí. Qué cómico, sí, es la realidad. La realidad, mira, es que puede estar afectando qué cosas, medicamentos. Por ejemplo, si tienes un médico que te ha recetado medicamentos antidepresivos, hay algunos específicos que te pueden retrasar el orgasmo, ¿verdad? O que tengas dificultades, de la misma manera pudiera pasar con las mujeres. Uh-huh. Y si esto está ocurriendo, pues puedes hablar con tu psiquiatra o con tu médico y decirle, mira, esto me está llevando a este efecto secundario, quizás hay alguna otra alternativa, y posiblemente sí, te den otra alternativa para eso. Factores psicológicos, a veces tenemos personas que económicamente están pasando un momento un poquito de dificultad, o pasó situaciones de estrés en el trabajo, pues créeme que la mente no va a estar alineada a ese proceso de ese momento presente, y pues no va a estar conectado. Uh-huh. Otra de las cosas... si han habido problemas entre las parejas y no se ha podido resolver, o con los hijos, eso también tiene mucho que ver. O ha tenido experiencias sexuales negativas, que eso pudiera también tener, ¿verdad? Parte.
1: Okay.
0: Y otra de las cosas es la masturbación muy específica de la que hablábamos. Personas que, por ejemplo, se presionan demasiado para poder tener una relación sexual perfecta. Por ejemplo,
1: como lo que ven a veces hasta en las películas.
0: Correcto. No, y te dicen, no, esto tiene que ser así, este es el paso, este pasa. Pues llegan a esa relación sexual como que presionándose de que tienen que llegar.
1: Exacto.
0: Y esa misma presión es la que le va a quitar, ¿verdad? Esa conexión.
2: Claro.
0: Otra de las cosas, la velocidad, la presión o el agarre que tiene el varón específicamente para masturbarse. Eso también tiene que ver, y la habituación. Okay. Que por eso hay que les recomendamos que tenga un patrón distinto al momento de hacerlo.
2: Okay.
0: Así que básicamente el alcohol, a veces dicen, no, es que yo me voy del par y yo voy a ver a esta muchacha, este y lo otro, pero se dio 3 copas de vino. Entonces, créeme que cuando usted vaya ya a ir allá, posiblemente puedas pasar un poquito de vergüenza porque no tuviste una erección.
2: El truco es que ella beba más copas de vino que tú.
0: Puede ser, mira, o que se queden dormidos, o que devuelvan.
1: Ajá.
0: O que realmente no recuerden al otro día ni lo que pasó. Porque
2: exacto.
0: Disfrutaste realmente, ¿no?
1: Exacto.
0: Se dio, ¿no?
2: Si ella se da 2 copas de vino, tú te das una.
0: Ajá.
2: Que ella procura que ella vaya más rápido que tú.
0: Mira, es copita de vino.
2: Pero que tampoco se hienda.
0: Agua, copita de vino. Exacto. Agua.
1: Ah, eso es muy bien.
2: Pero que tampoco se hienda demasiado.
0: Ah.
2: ¿Sabes? Porque si no, no sabes ni lo que está haciendo.
0: Es verdad.
2: Que esté happy.
0: Así que hay algo que a veces pensamos que es igual, pero el orgasmo y la eyaculación son 2 procesos biológicos muy distintos. Que aunque pueden estar sucediendo a la misma vez, por ejemplo, en el caso del orgasmo, pues ya esa respuesta se va a dar dentro del cerebro, ¿verdad? Y el sistema nervioso provocando esas sensaciones, y entonces en la eyaculación, pues ya eso es un proceso que se da a nivel físico y mecánico. Así que ahí es el proceso de expulsar ese semen. Así que esos son 2 procesos.
2: Ahí está.
0: Distintos. ¿Ok?
2: Bueno.
0: Así que si tarda mucho, no significa que eres mejor amante. Recuerden eso.
1: Exacto.
2: Ok, ya lo saben. Ya lo saben.
1: Se dejan llevar por esa presión, imagínate.
0: Sí, pero
2: uno sabe.
0: Tampoco es menos de 1 minuto, menos de 2 minutos o menos.
2: Sí, uno sabe por la intuición si uno es buen amante o no. Eso se sabe.
0: Ahí está.
2: Uno dice, no, aquí, no sé. Bueno, aquí sí.
0: Así que ahí tienen esa información, evalúen, hagan su checklist, y si no, pues
2: porque hay cosas que se pueden fingir
0: también,
2: pero el body language delata a cualquiera, ¿viste?
0: Eso también.
1: Ay, bendito. Pero no te vuelven a llamar.
2: Sí, exacto.
0: Mira, dijiste un punto.
2: Sí.
1: Lo fingen, pero
2: no te vuelven a llamar.
0: Sí,
2: pero el body language de lata, eso lo hice todo.
0: Sí, sí.
2: A veces puedes decir una cosa por la boca y con el cuerpo.
0: Es cierto.
2: Y la sonrisa, la mirada y todo, dice otra.
0: Tienes ahí. ¿Ah?
2: Como decía el Jona, te conozco desde el pelo hasta la punta de los pies.
0: Oye, esa es, él canta unas canciones ahí, chévere.
1: Ay, qué profundo.
2: ¿Ah?
0: Chévere.
2: Dime que no, pensando en un sí. Gracias, Deloria, como siempre.
0: A ustedes.
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0: Aquí en el 94.7, la nueva 94, estamos en WhatsApp, los próximos 2 y 5 de la tarde. Hoy es el Día Internacional de la Dactiloscopía, que es el estudio de las huellas dactilares, de las huellas de nosotros. ¿En dónde te gustaría dejar tus huellas marcadas para siempre? Venimos con eso a las 2 y 5 de la tarde. Es lo próximo.
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2: Sorprendió el viernes por la noche con este mensaje y que aparentemente no ha podido sacar música, creo que en 7 meses. Nada más y nada menos que nuestra amiga Yailin, la más viral. Señoras y señores, gracias a la disquera, señores. Yo sabíamos que esta disquera, porque las disqueras regularmente engavetan los artistas, mano. Pero sí. La disquera, a esta disquera hay que agradecerle. Esta es la primera disquera que hay que agradecerle. Gracias por frenar esto. Gracias, disquera Antirruido Records.
3: Oye, sean profesionales. Ajá. No sean como la disquera.
2: Mira que me dice que la disquera se llama Alivio Records.
3: Se llama Uf Records.
4: Apelo Records.
3: Thank you very much, Records. Qué mal.
2: Un abracito, Records.
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6: 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Y como siempre, Cuico, los taquitos
0: van por la casa. Gracias.
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2: What's up?
3: Esta hora sigue prendida aquí en WhatsApp en la 994. Lo próximo, hoy es el Día Mundial Internacional de las Huellas Dactilares. ¿En dónde te gustaría dejar esas huellas tuyas marcadas para siempre? Venimos con eso por ahí, ya mismito, en 3 minutos, 5 segundos.
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0: Seguimos aquí en WhatsApp en la 994. Hoy estoy con Nikki. La manejadora de Paty Gómez. Nikki González, estamos aquí. Bueno, hoy es el Día Mundial de la Dactiloscopía, que no es otra cosa que lo que estudia las huellas dactilares, lo que nos hace únicos, los que tenemos en los dedos y en los pies, las huellas, nuestras huellas. Ven acá, ¿dónde están tus huellas? Que si las toman allí, irías preso o presa. Queremos que nos llame y nos diga. 622-9470. ¿En dónde están tus huellas? Que si van y las toman, irías preso o presa.
1: Sí, que hay uno que otro que le tienen que decir, dígame si es cierto o no.
0: Ey.
1: Respóndame con un sí, con un no, que sus huellas están en las nalgas de la vecina. Dígame si es cierto o no.
0: ¿En qué nalga?
1: Ah.
0: Acho, bueno, las huellas mías, a ver. Yo tengo unas huellas delicadas, fíjate, mis manos son como que delicadas, pero funcionan bien.
1: Mira, yo cuando trabajaba en el call center,
0: ajá,
1: si cogían huellas, iban a ver que yo me comía de las cositas que dejaban en la nevera.
0: Ah,
1: sí, claro.
0: Ah.
1: Mal parqueadita, yo me lo llevaba.
0: Como yo que me tumbaba los chocolates en la tienda que trabajé. Yo pasaba lo que le decían la felpa por los pasillos y agarramos el níquel. Ay, y en la otra vuelta agarraba los M&M.
1: Pero fíjate, eso uno sabe.
2: En los colmaditos.
0: En los colmaditos.
2: Sí, ahí sí aparece.
0: Me manda el señor para allá. Mira, me puedes traer tal cosa.
2: Exacto.
1: Qué feo, qué feo.
0: Wow. ¿Dónde están tus huellas dactilares? Que si van y las toman, irías preso o presa. ¿En las nalgas de quién? ¿Sabes? Oh. Acho. Estoy aquí pensando.
2: ¿De quién quieres dejarla?
0: ¡Ah!
1: ¡Ah!
0: ¡Ah, no! Ese tema es mejor. Lo hubiéramos hecho desde el principio. ¿Qué tal? No se pongan a llamar ahora para eso. No se pongan a llamar ahora para eso. Cambiamos el tema del aire. ¿En dónde te gustaría dejar tus huellas marcadas para siempre? ¡Paro! Cambio de tema arrepentido. ¿En dónde te gustaría dejar tus huellas marcadas para siempre? 622-9470. Nos llaman y los dicen. ¿En dónde quisieras dejar tus huellas marcadas para siempre? Porque hoy es el día de las huellas dactilares, de la dactiloscopía, que es lo que estudia las huellas dactilares, lo que nos hace único. ¿En dónde te gustaría dejar tus huellas marcadas para siempre? ¡Ah!
1: ¿Dónde tú las dejarías, Cuico?
0: ¿Yo? ¿Dónde? Ya yo las dejé en un par de sitios.
1: ¡Ay! Fuertes declaraciones.
0: Cuiki was here. Puede ser en la cara, un bofetón a alguien. ¡Ey! ¡Ey, chach! ¡Ay, señor! ¿Dónde te gustaría dejar tus huellas marcadas para siempre, ya que hoy es el día de las huellas dactilares? 6229470. En unas nalgas siempre es bueno. En unas nalgas, ¿sabes? Brega, tú sabes.
3: Dejé mi ropa interior.
1: ¡Ey! ¡Chiqui!
3: ¡Ay, Dios!
1: ¡Ay, qué papel!
3: Están tu guagua. ¿Cómo hago?
0: Vete y búscala.
1: No sabemos.
0: Búscala, yo no te las voy a llevar.
1: No, imagínate.
0: Vos, te las llevo con aquello. Ay, señor, hermano. Las perdiste, para que sepa. Vamos con Luiso.
1: Luiso.
4: ¿Qué está pasando? Good morning. Bienvenido a septiembre.
0: Bienvenido. ¡Hey! Hello, September.
1: Este es mi mes.
0: ¿Tu cumple en septiembre?
4: Sí. 60 días llega el bono, tengo contado.
0: 60 días llega el bono.
1: Bueno,
4: mira, la Navidad está ahí ya, pa.
0: Yo te soy honesto, yo soy de las personas que estoy loco de se acabe este año, de verdad.
4: No que el año haya sido malo para nosotros, es que lo que está pasando le molesta a uno, mano, como ciudadano.
0: Es que, mano, en mi caso, ha sido como una montaña rusa. El año, sí. el primer quarter, como hasta marzo, el año estuvo bien bueno. De abril hasta ahora,
4: Pues se puso
0: medio, sí. y yo pienso que ahora es como volver a enero, de ahora hasta diciembre.
4: Sí. Y lo vamos a dejar bien malo también. Mira, nada.
0: No, yo voy a que no. Ajá, dale.
4: Voy a digitarle en la cinturita de Zuleika.
1: ¡Ave María!
0: Cuidado que...
4: Dos nada más, dos marcaditas.
0: Cuidado que Luyan no te deje la huella en la cara.
1: Pero vamos a respetar.
0: ¡Dios mío! Ay, vamos a respetar. Luiso, tú eres viejo llamando aquí. ¿Qué te pasa? 6229470, hoy es el Día Mundial de las Huellas Dactilares. ¿Dónde te gustaría dejar marcadas tus huellas, David?
1: David.
0: David no está ahí. Vamos con Espinilla.
1: Ay, tengo miedo.
0: Espinilla.
5: Mira, aquí con Nicky.
1: ¿Qué es lo que es?
0: ¡Ey!
5: Nicky, tápate los oídos un momentito rápido.
1: Vale, yo me...
5: Rapidito.
1: Ok, ok.
5: En los pezones de Bebé Maldonado.
1: Ay, Dios.
0: Estamos en radio y felices.
1: Espinilla.
0: Wow.
1: Dios
0: mío. Gracias, Espinilla.
1: Pero eso yo creo que es que él hace piercing, si él
0: puede. Puede ser.
1: Uno de los piercings.
0: Sí, Espinilla hace de todo. Él es un workaholic, un trabajador. Vamos con Ileana. Sí. Ileana. Ajá. Ahora te escuchamos. Puedes bajar el radio, por favor. Puedes bajar el radio para que nos escuche a nosotros solamente. Si me hace el favor, porque me estoy oyendo allá. Ajá. Ahora.
6: Sí.
0: Ahora, gracias. Sí. Sí, Ileana, contigo. Ileana.
1: Ileana, ¿estás ahí?
6: Sí.
0: Pues estamos hablándote.
1: Ajá. ¿Dónde quieres dejar tus huellas, Ileana? Aunque te lleven en presa.
6: En el nepe de mi marido.
0: ¡Ven!
1: ¡Ah! Pero no está. Tiene que estar ahí ya hace rato.
0: H. 629470, hoy Día Mundial de las Huellas Dactilares. ¿Dónde dejarías tus huellas marcadas para siempre? Anónimo.
7: En el beso de la nalga de la bulbu.
0: Ya, yeah, diablo, está con... señor.
1: Mira, Yuso está grande.
0: Sí. Y te puede dejar la huella completa en la mano, marcar la cara. Por fresco. Omar, ¿dónde dejarías tus huellas marcadas para siempre?
7: En los labios de Jackie
1: Fontane. Ay, qué lindo. Ella le va a hablar y él le hace shh.
0: Lindo. Me gustaría saber qué piensa Jackie de esto.
8: Que se pegue fuego el cabrón.
0: Qué cariñosita la Fontane, ¿verdad?
1: Mira, déjenla quieta, Dios mío. Déjenla tranquila.
0: Contra Jackie, dile algo más cariñoso al pana.
9: Tu vida es una basura.
0: Se levantó cariñosita hoy, Fontane. Verá, vamos con Abdiel.
1: Abdiel, what's up?
10: Dímelo, buenas tardes.
1: Hey.
0: Buenas, Abdiel. ¿En dónde te gustaría dejar tus huellas marcadas para siempre?
10: Tú sabes, en mi trabajo se poncha con el dedo pulgar.
0: Uh-huh.
10: Así me gustaría ponchar en el diente del molusco.
0: Ok, wow. Le gustaría. Qué gustos más raros, ¿verdad?
1: Tiene que tener ese dedo grande, ¿viste?
0: Sí. No, y no va a dar. Quiera va a quedar. No va a cubrir el diente completo. Vamos con Manuel.
11: Wey, buenos días.
0: Buen día, papá.
11: Ay, pues mira, en verdad me gustaría poner las manos en la cintura de Shakira cuando ya la esté moviendo.
1: Ah, María, fíjate, es que le baila y eso, sí.
0: No lo juzgo porque es un deseo que...
1: Como se ha tornado este tema, ¿ah?
0: ¡Qué rico! Vamos con Ñemo. Así se llama. Ahí dice eso.
1: Ave María, Ñemo.
0: Ñemo.
10: Tú sabes en qué. Te voy a decir donde todo Puerto Rico quisiera tener los dedos ahora mismo.
1: Bueno, veremos.
10: Dándole en la cabeza de todo aquel Terian.
1: Sí, farmeando
10: una aura. Una aura.
1: Ah, un lambequeso para que
0: pase. De los divertirse.
10: Y a tu por parirte también.
1: Un lambequeso para que...
0: Déjalo divertirse, que este está viejo.
1: ¿Tú harías una batallita de AFA?
0: Yo no, pero ellos que se diviertan, es problema de ellos.
1: Bueno.
0: Las estupideces de las que yo hice a esa edad.
12: No llegamos ahí.
0: Chach, yo no sé qué decirte. Si doy para atrás y me recuerdo, no sé qué decirte. Vamos con Román.
13: Buenos días, Quiki. Buenos días, Nicky. Buenos días, Necito. Buen día a todo el combo que están los controles de hoy. ¡Pa, pa, pa, pa!
0: Bienvenido, Román.
14: Pendejo.
0: No, déjalo. No, Román, es buena gente.
1: Vamos a respeto.
0: Román.
13: ¿Cómo bien se queda, señorita Fontanes?
0: No está entonces, hoy.
13: Mira. Ajá. Sí, por eso. ¿Dónde lo quise el tema? Mira, pues sí. En la.
0: ¿En la qué?
13: En la luna.
0: En la luna. Ya lo te lo buscaste, mano.
14: Pendejo.
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1: Perro Negro, Bad Boy, Fercho, aquí en el 94.7, la nueva 94, estamos en WhatsApp. Jackie Quickie, lo próximo 2:30. Esto no se nos puede quedar, no nos podemos ir del show sin hablar de esto y madrugárselo a los programas de la tarde para que cuando ellos los digan suenen viejos. Es lo próximo, quédate aquí, no te muevas.
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0: te gusta, tú sabes que aquí es que es. Aquí es que tú te enteras y vamos a darle como tiene que ser. Ponme atención a muchas cosas pasando. Oye, quiero comenzar, ¿verdad? Dándole nuestras condolencias a la compañera de los medios y radial de aquí, locutora del programa El Circo de la Mega, Sonia Cortés, todo el mundo conoce a Sonia, que hoy pues recibimos la noticia del fallecimiento de su señora madre, la que cariñosamente ella la apodaba Mother. Así que mucha fortaleza para Sonia, ¿verdad? En este momento tan difícil y de dolor. Mucha fortaleza para ella y para toda su familia. Nuestras oraciones y nuestro abrazo con ella. Así que en paz descanse Mother, su señora madre. ¿Verdad? Un momento difícil para todo ser humano. La pérdida de uno de sus progenitores. En este caso, pues, de su señora madre.
1: Sí, y ver, más en este caso que ella tenía ese vínculo tan especial con su mamá, nunca estamos preparados para una situación así. Pero eso mismo, fortaleza y que atesore esos momentos que pudo vivir junto a ella, eso es lo más, ¿verdad? Lo más que uno se lleva.
0: Claro, este, bueno, nada, que en paz descanse. Bueno, seguimos por acá.
1: Mira.
0: Dime, cuéntame.
1: Tú sabes, ¿verdad? Que nosotros tenemos iPhone, somos usuarios de iPhone.
0: Claro, claro.
1: Y luego del fallecimiento de Steve Jobs, esta compañía quien se volvió CEO fue Tim Cook. Así que actualmente, el día de hoy, 1 de septiembre, 8 días antes de la próxima convocación y presentación de los nuevos productos Apple, Tim Cook dejó de ser CEO de Apple luego de 15 años y la compañía... Mira, de valer 350 millones, actualmente vale 4 trillones.
0: ¿Cuánto?
1: Así como usted lo oye.
0: Claro, yo con esos chavos se me olvidan. Se me olvidan los nombres de los que he conocido en esta vida, ¿viste? No me acuerdo a nadie.
1: Mira, pues la noticia dice que este relevo pone fin a casi 15 años de Tim Cook al frente de la compañía.
0: ¿Ese es Tim Cook o Alejandro García Padilla?
1: Ah, mira. Parecido.
0: Tiene como un trasunto ahí, ¿verdad?
1: Y lo más está como estiloso, vestido como con estilo. Me gusta su outfit. Actualmente, quien va, la compañía pasó a manos de Ternus, que él va a tomar el mando apenas 8 días antes del próximo gran evento del iPhone previsto para el 9 de septiembre. El ingeniero, quien va a estar ahora a cargo de la empresa, lleva en Apple desde el 2001 y ha desarrollado prácticamente toda su carrera dentro de la compañía, desde llegar nuevecito, como uno dice, hasta convertirse en uno de los hombres fundamentales de la organización de hardware. Así que él ha trabajado en distintas generaciones de iPhone y iPad, de AirPods, y especialmente en la transición hacia Apple Silicon.
0: Así
1: que la compañía va a estar a manos de Ternus. Y está chévere porque ya él se ha familiarizado con la compañía. Esto ha sido fue aprobada por unanimidad por el consejo y diseñada durante años como un proceso de sucesión planificado. O sea que esto no fue de la nada.
0: Claro.
1: Ya lo habían tenido en cuenta y pues la compañía pasó a estar a manos de él. Pero lo interesante es que si con Tim Cook de 350 millones pasó a 4 billones, ¿cuánto va a costar cuando... Ternus deje la silla de CEO?
0: ¡Acho!
1: Es impresionante.
0: ¡Billete!
1: Desde el 1 de septiembre es que él comienza. Va a ser responsable de la ingeniería de hardware y ha estado desde el 2001 en la empresa. Así que él va a continuar en Apple como presidente ejecutivo. Nada más y nada menos, ¿verdad? ¿Cuánto debe estar bajando ese chequecito? ¡Ah! Yo creo que ya esa gente hoy día, yo creo que ni en el dinero piensan, porque es que tiene que ser tanto dinero.
0: Es muy normal el dinero para ellos.
1: Sí. Ya es como parte de...
0: Hay otras cosas que ya los impresionan más porque el dinero es demasiado normal.
1: Exacto. Sí, hay gente que se puede dar esos lujos precisamente porque el dinero es como que, lo extra.
0: Él cualificará para seguro social el pana. A ver cuánto cotiza.
1: Muchacho.
0: Sí.
1: Tim Cook, yo creo que ya él tiene la vida resuelta, muchacho.
0: ¿Tendrá Medicare?
1: El Obamacare. El Obama.
0: Medicaid es, qué sé yo, ¿verdad?
1: Sí. Medicaid parte A y parte B para que tenga las cositas que necesita. A las mediecitas y los tenisitos de diabético, las medias de compresión.
0: Las medias de compresión.
1: El OTC. Se vaya a coger clases de Zumba, donde coge también Carmen Jovet, allá con el club de... Está chévere. Pero pues dejo.
0: Pero me dice que para poder mantenerse va a hacer anuncios de MMM.
1: Medicare y mucho más.
0: Tim Cook.
1: Hay
0: que bajarle un billete, ¿viste?
1: ¿Viste?
0: Era Puchungo, va a estar diciéndome esas cosas.
1: Sí, quieto. Mira,
0: después me meten problemas.
1: Me dicen que va a empezar a estar con Douglas Candelario sembrando en los huertos. Sembrando en los huertos y eso, bien chévere.
0: Sí.
1: Sí, que va a estar en el club de los caminantes de la mañana allá en el centro comercial.
0: Ahí está. Así que próximamente veremos a Tim Cook en alguna de las oficinas de los planes B.
1: ¿Viste? No, pero dinero es lo que hay. Dinero, por el dinero no se tiene que preocupar. Así que eso está muy bien. Pero mira, ¿sabes qué?
0: Tranquilidad, ¿verdad?
1: No preocupar por nada. Después de tanto trabajar, imagínate. Se levanta, se da un cafecito.
0: Y lo bueno es que es Tim Cook, que cocina.
1: ¡Que cocina! ¡Chico! Va a sacar un libro de recetas. Mira, deja eso. Va a sacar un app para Apple. Los usuarios de Apple van a tener una aplicación de Tim Cook en la Tim Cook Kitchen.
0: El verdadero billete.
1: Está chévere. Bueno.
0: Wow, mano.
1: Pero el se queda. Sí.
0: ¿Ustedes?
1: Me pregunto yo, ¿cómo se escuchará? Esa foto se ve de millonario. ¿Cómo se escuchará la conversación?
0: Sí, porque lo tienen, no se le ven marcas ni nada.
1: Sí.
0: Ay, yo creo que ni. Bueno, el pana tiene un reloj.
1: La gente de dinero que se ríe.
0: La gente de dinero se vista así.
1: Y se ríe en peculiar.
0: Sí. Sí, se ríe. Bueno, una persona de dinero se ríe distinto.
1: Sí, estoy pensando este fin de semana allá en mi casa de Venecia. Fíjate, yo pensé heredarle.
0: Ah, yo, Tim Cook cantando, me levanté con los rubias, no sé el nombre de ninguna.

0: Jowell.
1: ¿Qué pasó? Que todas las personas que estén buscando una BM, así como cuando Shakira regaló su vehículo, pues mira, Jowell está regalando la cuenta de una de sus guaguas, una BMW, lo más bonita, una guagua familiar.
0: Una X7.
1: Una X7 con las letras verde neón. Mire, y él escribe, voy a regalar la cuenta de una de mis guaguas porque en realidad no necesito. Ay, güey,
0: espero que no tenga el módulo dañado, ¿oíste? Dale caro arreglarlo.
1: Mira, él dice que no necesita cuatro vehículos de lujo, así que si conocen a alguien interesado, pues ya saben, una BMW.
0: ¿Es gasolina? ¿Es gasolina o es híbrida? Plug-in.
1: Pues mira, es del 2024 y está en Puerto Rico y en perfectas condiciones. No quiero chavos.
0: En perfectas condiciones.
1: Que te la lleves, que no quiere chavos, que está regalando la cuenta.
0: Ahí está.
1: Él provee un número de WhatsApp.
0: Está bonita, el charco el gray con los aros negros. Está bonita.
1: Y eso, ¿cómo es que se llama lo verde?
0: Y el millaje, mira, 61,000. Oye, le ha dado. Sí. 61,963, la guagua es del 2024, tiene 2 años, le ha dado aquí para llevar. Le ha dado como anoche. Mira, ay, mi madre.
1: Dicen que el que quiera la guagua, pues tiene que tener un playlist de Jowell y Randy todo el tiempo, si no se la quita. Tiene que tener música.
0: Oye, pero la ha dado un montón y eso que tiene 4 más, 3 más.
1: Pero imagínate. Que no le hace falta, que estás regalando la guagua, que no quiere 4.
0: Le ha dado como chilla nueva.
1: Hay millaje, pa. Hay millaje.
2: Seguir pichándome.
0: ¡Ey! ¡Cállate!
2: Tu mujer se dio cuenta.
0: Cállate.
1: Yo creo que ahí es que está la ropa interior del audio.
0: ¡No! Esa
1: con toda mi ropa interior.
2: Dejé mi ropa interior.
1: Ay, chico.
2: Están tu guagua.
0: Ay, ¿y están?
2: ¿Cómo hago?
0: Que están regalando la cuenta.
1: Ya están regalando la cuenta, ma. Están
0: regalando la cuenta con ti, Panty.
1: Pendiente cuando vengan por ahí. La guagua incluye una ropa interior.
0: Sí, unos gistros.
1: Ah, pero mira, está lo más linda. Ojalá y quien pueda quedarse con esa guagua le sea de bendición.
0: Claro.
1: Y la aproveche.
0: Es tintearla un poquito más, yo creo. Digo, no sé.
1: Me gusta lo que está en los aros. ¿Cómo es que se llama eso? Lo que está verde ahí.
0: ¿Qué cosa que está verde?
1: Los calipers verdes.
0: Sí, no los veo.
1: Como el emblema de las letras. Se ve lo más linda.
0: Ah, que le metió los calipers verdes.
1: Sí.
0: No lo veo, no alcanzó a ver.
1: El que anda por ahí.
0: Yo tengo daltonismo.
1: Ya saben que anda con la... Que se quedó con la guagua que Jowell le está regalando la cuenta. ¿Cuánto pagará?
0: Milipiqui.
1: Voy a sacar el número a ver si... Llegó filoteado por ahí.
0: Hay que ver, hermano, si... depende, voy a decir, la cogió por el Pentágono.
1: Exacto, hay que ver, ¿verdad? Porque él a lo mejor... consiguió un buen deal.
0: La cogió por el Pentágono, pues, tú sabes.
1: Está chévere.
0: Qué ver, no sé. Tacho, ellos vuelven como Pina, que los compra saldo. O salda cuando los compra. Tacho, Pina ganó, hay quien lo supere ahora. 3 Porsche y los cuestan saldos todos.
1: Ah, ¿viste?
0: ¿Quién más puede hacer eso en PR?
1: Tacho, mira, yo estoy buscando padre.
0: ¿Sabes? Bueno.
1: Mira, hablando de paternidad, cuéntame, ¿qué pasó con Wheeler? Que este hombre...
0: Mira, Jay Wheeler nos habla de... Tenemos un video y un audio de Jay Wheeler hablándonos de los sold out. Lo que tiene que decir Wheeler de los sold out. Adelante, Jay Wheeler.
3: Para que ustedes sepan, eso de sold out, o sea, cuando usted va sold out en un show, que tú vendes todos los boletos, se hizo de moda cuando se acabó la pandemia. Y claramente todo el mundo se fue sold out después de la pandemia porque estaba todo el mundo loco por salir de las casas. Y esa fue la razón por la cual los sold out se fueron de moda. Ahora si tú eres un artista que tienes un show y no te vas sold out, ahora tú eres un artista que no está pegado, que eres una mierda, que no sirve, que... Chat, no... No, brother. Si tú haces un show y a tu show llegan 100 personas, son 100 personas que te consumen.
1: Claro.
3: Aunque el venue era de 500, llegaron 100 personas que están ahí por ti. No le hagas caso a absolutamente nadie. Por eso te digo, a mí no me importa si hay gente que se va sold out y yo no me voy sold out. A mí no me importa si hay artistas que llenan 8 soliseos y yo tengo que hacer 2. No me interesa. Yo soy un tipo feliz, yo vivo feliz. Yo cuando empecé en la música a ser cantante, yo me acuerdo que yo le dije a mi equipo de trabajo, yo no voy a jugar con mi felicidad. Para que ustedes sepan.
0: Ahí está.
1: Pero muy buen punto, de verdad.
0: Bueno, es verdad.
1: Claro.
0: O sea, y cuando estábamos en pandemia lo decíamos.

0: Chacho, con todo el mundo cerrado, lo que viene después es una avalancha de conciertos, claro, por ahí para abajo. Y sí, la gente estaba loca por salir.
1: No, y también la mentalidad de que es un sold out. Hay veces que los mismos venues se van sold out, pero es en cierta área. Hay áreas que están cerradas. Y entonces tienen la percepción de que llenaste el venue completo. No necesariamente.
0: Lo que pasa es que se ha convertido en que es una norma. Tienes que irte sold out.
1: Claro.
0: Y pues quizás hay artistas que se sienten mal de que ellos o no logran vender un sold out o tardan más,
1: claro,
0: en el sold out, porque la misma gente empieza, ese está pagado, mira, uh-huh, para allá, lleva un mes tratando de vender el show. Uh-huh. Pero al final del día, si se tarda un mes y lo vende y se va sold out.
1: O como dice Willem,
0: que no acostumbraba a Bonnie que anuncia los conciertos, claro, dos días antes, ¿entiendes?
1: Sí, pero es como él, claro, dice, que él vive en gratitud. O sea, tú sabes lo que es tú vivir de tu talento. Uh-huh. Y que tú puedas ir y cantarle a 100 personas. Aunque tú te quedes, olvídate, en los números iguales. Estás haciendo lo que te gusta, lo que te apasiona. Puedes dar un buen espectáculo. Y también eso mismo, la comparación de que no, pero si Bad Bunny llenó, pues mira, usted no es Bad Bunny. No, claro, va a pasar lo mismo.
0: Pero lo que él dice es verdad. Si vayan 100, son 100 que te consumen.
1: Claro, te consumen.
0: Y no van el 100, van el más.
1: Uh-huh. Están yendo por ti. Ay. A lo mejor tú lo ves como un número más, pero hay gente que ir a un concierto no se le hace muy fácil y sacan.
0: Quien único no puede decir eso es Jaylin, que vino aquí y no vendió.
1: Estaban devolviendo, mira. Ay, no, de verdad.
0: ¿Sabes? Esa es la única. Que me sorprendió, pues aquí, venga lo que venga, la gente
1: así
0: va.
1: Mismo es.
0: Y no le dieron el break a Jaylin. No,
1: es que imagínate.
0: ¿Sabes?
1: Fuerte.
0: No, tú sabes, y pues está fuerte. Estuvo fuerte eso, mano. Que pues, la pobre Jaylin. La pobre Jaylin, ya tú sabes, se quedó con las ganas de vender el concierto.
2: En Vivo Live.
0: Exacto, por eso no te fueron a ver. No. ¿Qué pasa con Jennifer Fungensi?
1: Pues mira, el amor está en el aire.
0: ¡Ay, qué lindo! ¡Felicidades a los enamorados!
1: Sí, mira, y todavía estamos en septiembre. Mira,
0: ¡qué bello es todo!
1: Ella subió.
0: ¿Le llevaron una serenata?
1: Una.
0: Ok.
1: Ajá. Publicó unas fotos y solamente dijo sin palabras. Pero es que no tiene que hablar, no tiene que decir ni una sola palabra, porque es que, mira, le han llenado.
0: Pero
1: el espacio de globos rojos, corazones, le pusieron un arreglo gigante de rosas blancas y rojas.
0: ¡Qué babosada!
1: ¿Tú crees?
0: Ay, muy exagerado. Esos son los tipos queriendo impresionar al principio, después son los mismos que...
1: Dicen que el enamorado es fan de Anuel porque le regaló algo parecido.
0: Venga, ella está saliendo con Anuel, porque él es el que hace estas cosas.
3: Yo hago lo que me da la gana, ¿viste?
1: Lo sabemos. Pero mira, ya está sin palabras. Le regalaron un bolso Chanel, lo más bonito. Un color, mira, como el de mi vaso, más o menos.
0: Sí.
1: Un color bien bonito y ella se ve preciosa.
0: Pana quiere impresionar, de verdad.
1: Le regaló globos y todas esas rosas.
0: Eso es querer impresionar.
1: Ay, mi pregunta es...
0: Lo único que le falta es el pana. Llega allí con una guitarra y se sienta ahí a tocarle canciones de amor ahí.
1: ¿Quién será? Los globos. Yo tengo muchas preguntas. Sí. ¿Quién le habrá tomado las fotos? ¿Quién habrá...? Porque si tú
0: está quieres... bonito, está bonito. Todo es rojo. Está, claro, está bien bonito, en verdad.
1: ¿Y eso es en la casa de ella? Porque si es en la casa de ella, ¿a quién le dieron acceso para que decorara...? Para que pusiera todas
0: esas... ¿La casa ella o la casa Coscu?
1: Mira, pero espérate, yo no había mencionado algo.
0: ¿Qué?
1: Si le das zoom a esa bolsa Chanel, hay como que unas pacas de dinero. Ah, esa sí, yo me quedo con ese regalo.
0: ¡Hay unas pacas de chavos! Mira,
1: unas pacas de chavos. Espérate, ahí dale. Encendía.
0: ¿Se puede darle zoom? O yo lo tengo acá, déjame ver.
1: Intencionalmente ubicadas.
0: Espérate, yo lo tengo acá, yo creo que...
1: ¿Y
0: yo
1: puedo... sabes por qué es intencionalmente? Porque hay unas fotos donde las pacas están acostaditas y en las otras están como de lado para que se vean que son pacas.
0: ¿Pero dónde más hay? Porque yo estoy viendo nada más que las que están de frente al bolso Chanel.
1: Las que están frente al bolso, sí, por eso son las mismas. En una foto están acostaditas y en otra están como de lado, como que se ve ahí
0: okay.
1: El billete de los billetes.
0: Iba, que no digan que al frente tiene uno de 100 y todos los demás son de 1.
1: No, son de 20, papá.
0: Mira, así sí, que son de 20.
1: Con ese regalo yo me quedo, fíjate. Ach. Hay gente ya...
0: Se enamoran, no se van a enamorar, imagínate.
1: ¿Qué?
0: Ach.
1: ¿Serán de ella o será que es que ella llegó del banco y de momento dijo, ay, me sorprendieron?
0: Y ella escribió, sin palabras.
1: Hasta yo me quedo sin palabras, muchacho.
0: Hasta yo me enamoro el tipo, ¿viste?
1: ¿Ah? Hay que calcular, cuánta plata hay. Son como 3 paquitas, por lo que puedo ver aquí, de, de 20 por ahí para abajo.
0: Ahí un par de besitos.
1: El amor está en el aire.
0: ¡Qué bellos! Todos los que están enamorados.
1: Muy lindo, pero también hay gente que está enamorada. Por
0: sí,
1: ahí.
0: Por eso dije.
1: ¿Quién
0: hablando
1: más?
0: De amor.
1: ¿Quién más?
0: Oye, se comprometieron.
1: ¿Cómo va a ser?
0: Sí.
1: Ahí, en una fecha.
0: ¡En Italia!
1: ¡Ah! ¡Un amor!
0: Oye.
1: ¡Bellísimo!
0: Felicidades a nuestro compañero de aquí, de SBS.
1: ¡Qué bien!
0: ¡Alejandro Gil! ¡Se comprometió de rodillas y todo!
1: Fíjate.
0: Y comprometió a su... a su novia, María Elisa Ferrer.
1: Ah, María.
0: Pero el que está contento como un perro con dos rabos es el cuñado.
1: ¿Cómo así?
0: El que es el representante de Héctor Ferrer.
1: Ah.
0: Le dedicó un post.
1: Un post.
0: Una foto de ellos dos, ella enseñando la sortija, tocándole la, los cachetes a Alejandro, que Alejandro, ay, Alejandro es cachetón como yo. Pero con Alejandro, ¿cómo te digo? La cara son nalguita bebé porque,
1: ay, qué te
0: porque no se deja barba. Alejandro no le sale barba ni nada.
1: Sí.
0: Lampiñito ahí, ella acariciándolo. Y Héctor Ferrer, el cuñado orgulloso, escribe: muchas felicidades a mi hermana María Elisa Ferrer y a su futuro esposo, Alejandro Gil, por su compromiso. Les deseo toda la felicidad del mundo en esta nueva etapa. Que nunca les falte el amor, la complicidad y las razones para celebrar juntos.
1: ¡Qué bonito!
0: Ahora, para Alejandro tiene que ser popular ahora, obligado.
1: ¿Viste? ¿Eso cuenta como cabildeo?
0: No.
1: Eso cuenta.
0: Era, ahora sí, ganan los populares. Alejandro abre 60 negocios en 3 meses.
1: Muchacho.
0: Sí, porque los permisos van a llegar a las vidas. Si tiene la conexión.
1: Ay.
0: Casita Guabate Dorado, Casita Guabate Calle y Casita Guabate Monse.
1: Muchacho, esos permisos van a ser express.
0: 500 Casas Mallorca.
1: Se abren franquicias.
0: Casi te abriendo franquicias y todo conectado, porque va a estar conectado.
1: La cone.
0: Imagínate que de repente el secretario de Desarrollo Económico sea Alejandro.
1: No.
0: Porque él es un tipo emprendedor.
1: Sí. Yo me lo imagino.
0: Y a la misma. Y puede tener 2 cargos. Secretario de Desarrollo Económico y a la misma vez presidente del WIPR.
1: Ah. Mira, que dicen que la canción de campaña va a ser la de Boris. El que tú esperabas. Aquí ya llego.
0: ¡No! Es el mal clase. Tendremos a Alejandro detrás de la campaña de Héctor Ferrer.
1: Ay,
0: se perfila que puede ser candidato a comisionado residente.
1: Tirándose los pasitos prohibidos.
0: Ahí está, pero mira qué bonita. Ella se ve bien jovencita, ¿verdad?
1: Jovencita y feliz.
0: Es más jovencita que Alejandro.
1: Sí. Sí,
0: Alejandro está llegando a 40. Ella se ve que, chacho, está 30 bajito, yo creo. Se ve bien jovencita, así que... Y se ve enamorado Alejandro, con razón. Ayer yo me lo encontré en el pasillo.
1: Ajá.
0: Y me estuvo curioso, no sabía esto.
1: Okay.
0: En ese momento, el brillo en sus ojos.
1: Claro.
0: Está enamorado.
1: Sí, hoy sí.
0: Cuando uno está enamorado, uno anda por ahí como que... Como flotando.
1: Claro. Ajá. Sí, tiene maestra.
0: Es más, ¿sabes qué? Se le ve a la nariz hasta más chiquita.
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0: pasando, Puerto Rico? Son las 3:04 minutos. Arranca el programa número 1, 3-7, barrio 9-4. Llegó septiembre, damas y caballeros.
1: Al fin, ¿verdad?
0: Y llegó con agua. Llegó con agua,
2: sí,
0: Marisol.
2: Llovió.
0: Sí, llovió.
1: Salimos de allá del estudio, ¿verdad? Y se estaba cayendo eso.
0: Oye, sí. Edwin, ¿cómo por ahí para que...?
1: Y cuando llegamos acá ya, no.
2: Ya aquí no está lloviendo.
1: Ya de plaza para acá, ¿no?
0: Pero Cari me dijo que para casa estaba con rayos y centellas y todo. Y anoche
1: desde
0: llovió.
1: Anoche llovió.
0: Así que, por lo menos, como hemos seguimos con la consigna, pulgada a pulgada.
1: Llegamos.
0: Poco a poco se va a llegar. Pero el agua está cansada.
1: El agua está cansada.
0: Venimos hablando de eso ya mismito. Así que, mano, yo pienso que pues ya le tienen cosa al hombre.
1: Sí, pero es que, como le estaba diciendo a Edwin, cuando la gente está alta, las palabras pesan.
0: Sí. Esos son los pajaritos en el contador.
1: Le estaba diciendo allá a Edwin, que es como que a lo mejor en aquel momento ese era uno de los muchos problemas que había. Pero no lo minimices hacia la gente que no le llega la luz, porque se va a enojar contigo.
0: Sí.
1: Ahora pasa lo mismo.
0: Tito, mano, pobre hombre, le tienen cosas ya. Chacho, es malísimo.
1: Le va a caer otro diente. Sí. No le salen canas, se le caen los dientes.
0: Oye, pues, mano, afortunados de que ha llovido por lo menos algo. Supuestamente estaba lloviendo duro en Carraízo.
1: Ajá.
0: No sé si para La Plata, ¿verdad? Aunque cuando tú miras, están más o menos ahí mismo en la geográficamente, están bastante en la misma línea. O sea, que si tiras una línea, pues pasan por ahí. Si la nube pasa derechita, pues caen los dos.
2: Oye, pero emitieron advertencia de inundaciones.
0: Oye, en Guayamas, en Guayama y Patillas, vi que cayeron 4 pulgadas de agua entre anoche y esta mañana y se salieron ríos de su cauce y todo.
1: Y terrenos cayendo y todo.
2: Hay advertencia de inundaciones para Bayamón, Guaynabo, San Juan y Trujillo Alto.
0: Ah, bueno, pues bueno, Bayamón...
2: Trujillo es bueno, porque Trujillo no está Carraízo.
0: Y Bayamón está bastante cerca de La Plata, que está allí, ¿verdad? Lo divide allí después de la 167, ahí al lado está... Que si coge la carretera, pues llega un momentito, en un brinquito.
2: Ajá, exacto, que se desvíe.
0: Sí, así que veremos, a ver, pendiente, que igual venía por ahí y están las alcantarillas explotadas.
1: Ajá.
0: Sí, imagino que como hay tanto sucio, por ahí, no ha llovido, se tapan las alcantarillas y eso. Me imagino que
1: no,
0: ya
1: llega. Que cuando no llueve no las atienden tampoco.
0: Ajá, exacto.
1: Quizás no está lloviendo.
0: Sí.
1: Están bien tapadas.
0: Sí, porque todas esas cunetas están llenas de basura. Sí. Y cuando se dice basura, puede ser madre vegetativa. O sea,
1: también.
0: Palos y eso. Y cuando se trepan ahí en la alcantarilla, pues ya tú sabes.
1: Sellan.
0: Sí, exactamente. No sé si ya se salió la quebrada, las margaritas, allí en la
1: Guaynabo.
0: Sí, me imagino que es cuestión de un rato.
1: ¿En qué quedó eso? Con lo de una iglesia, ¿verdad? Era que ahí estaba...
0: Que se llevaron los chavos por una iglesia en Naranjito, yo creo que fue. 2 millones de pesos.
2: Revolvo así y nunca...
0: Que 2 millones de pesos no daba ni para la verdad. O sea, 2 millones de pesos y no daba ni para dragar.
2: Sí, pero tampoco eran para la iglesia.
0: Pero no eran para la iglesia. Exacto. y ahí nadie fue preso, no pasó nada.
2: Eso pasó como si nada.
0: Exactamente. Sí, el tipo creo que lo fue sacando poco a poco de la cuenta. No sé, algo así lo que cuenta. Así que se le queda ahí, por lo menos. Vamos a ver. Poquito a poquito, pulgada a pulgada.
1: Sí. Llegamos.
0: Eso es. Oye, para la gente que no se sabe lavar bien la boca... Dyson, que es la compañía esta de vacuum cleaner.
2: De los vacuum cleaner y de los blowers buenísimos.
0: Cierto.
2: Cuestan como 600 pesos, pero te secan el pelo como si estuvieras en el beauty.
0: Y ellos tienen como esos blowers que tienen forma de cepillo y eso.
2: Esos. Ah. Y está también el que es una plancha y blower a la vez.
0: Ok. Pues sí, esta gente, todo lo que sople o chupe, pues
2: exacto,
0: lo tienen.
2: Esa es su especialidad.
0: Exacto. Sí. Pues esta gente acaba de inventar un cepillo de dientes eléctrico. De eso que... pero que tiene una cámara, este cepillo. Y entonces, según tú te vas pasando el cepillo por entre medio de las muelas y qué sé yo, la cámara detecta que tienes un gap. Si entre dos muelas, vamos a suponer, o sea que ahí casi siempre se queda el cantito churrasco.
1: Sí.
0: Ajá. Pues,
1: y la capa de habichuela.
0: También se queda ahí la capa de habichuela, ok. Pues la carne frita, esa también se queda mucho.
1: Y los trazos de carne frita.
0: Y al otro día,
1: carne frita. Sabe mejor que ayer.
0: ¿Cuándo fue que yo comí carne frita? El sábado, qué raro. Pues cuando el cepillo con esa cámara ve ese hueco, manda un chorro de agua como los de...
2: Como los del dentista cuando te hacen la limpieza.
1: Ah, dura, limpieza profunda.
0: Y limpia entre medio. No sé si tenemos la foto o los videos de... había una foto del cepillo de dientes. ¿Cuánto costará ese cepillo? Me puse a buscar, todavía no sé si por lo menos lo que busqué no encontré precio, pero la verdad que yo,
1: está dura, está buena,
0: mano, para sobre todo para las muelas y eso. Esto va a ser un golpe a los dentistas, mano.
1: Sí, pronto empiezan a identificar caries y toda la cosa.
0: Sí, y te lo platifican ahí mismo. Ah, sí.
1: No, pero se la han buscado.
0: Sí.
1: Y porque esas citas a 6 meses.
0: ¿Tú con un dolor de muela?
1: Cacho. Ah, te dicen. Me toca la limpieza en 6 meses.
2: No, pero ellos lo que te tardan es en darte la de la limpieza, pero sí. Cuando son cuestiones así de caries y eso es más rápido.
0: Cacho, pues yo te voy a contar que yo les conté. Sí. Caries tenía que hacer un root canal. Yo les conté, yo creo, y llamó. Y le dijeron, para el jueves. Sí, porque era sin plan. Ella dijo, no, sí, el plan, sí, sin plan. Para el jueves, que era hoy, para el otro jueves de una semana, ¿verdad? Uh-huh. Entonces yo le digo, Cari, el plan tuyo cubre. Ah, cubre. Yo estoy casi seguro que sí, chequea, sí cubre. Ya va, mira que sí cubre. Ah, no, septiembre. Y estábamos como en julio.
2: Ah, diablo.
0: Ah, son unos cancerines.
1: Sí, te tardan.
0: Ajá,
1: sí.
0: Y entonces, pero si es cachimiro, ven mañana.
2: Ajá, exacto.
0: O sea, por lo menos en ese caso. Y esto de los root canals no lo hace todo el mundo. Eso tiene que ser uno específico, tú sabes, que le llaman endodoncista, creo que es que le llaman. Y pues. Pero. Sí, la. Y a mí, ¿cuánto vale? ¿500 pesos vale el cepillo?
2: 499.
0: Ah, pues fíjate, no. Sí. Marisol, ¿lo compra o no lo compra?
2: Realmente yo uso hilo dental y me ha funcionado muy bien.
0: El blower sí, el blower sí.
2: Ah, claro,
0: el
2: blower sí.
1: Nosotros conocemos a David Bernier, cualquier cosa, si nos dan dolorcito lo llamamos.
0: No, y cada vez que tú llamas a los médicos y la secretaria te da esa cita para el año que viene con una tranquilidad.
2: Ah, no, sí. Es que cuando
1: te da varias, la tarjetita y uno, wow, o sea que estamos comprometidos por el buen tiempo.
2: Y la de la limpieza, yo la saco, yo voy a hacerme la limpieza cada 6 meses y cuando yo voy a hacerme la limpieza, yo saco la cita de mi próxima limpieza.
0: Ajá, sí. Pero si tú dices, mira que tengo para la muela, sí, estamos para enero 25, no tienes problema, te lo dices así como que...
1: No, nada.
0: Esa es la que hay, sí, ¿no? Pues sigue buscando por ahí.
1: Exacto.
0: Pero pese a la que ya saben, 500 pesitos, yo, mano, la verdad que no me lo compraría en estos momentos, pero cuando vas a 300, porque eso es cuestión de tiempo.
1: Sí, en Black Friday.
2: Cuando llegan a las tiendas grandes estas, a Costco o a Sam's.
0: Ah, exacto.
2: Estás pendiente para la fecha así de Black Friday, qué sé yo, que quizás lo consigues en 3.5.
0: Y lo cojo con la tarjeta de la tienda, que tengo 6 meses sin interés.
1: También. Y lo pagas a 600 de 500. Y...
0: No. Sí. No, si te pasa de los 6 meses, el clavete
1: sí,
0: es.
1: Sí, por eso vienen los intereses ahí con venganza.
0: No, espera que llegue Best Buy para comprarlo con la tarjeta. Mira, oye, y por último, mano, siguiendo en temas de salud con los precios y toda la cosa. Yo no sé si ustedes vieron, pero se fue viral por ahí una noticia en estos días de aparentemente estaban, ¿verdad? O habían ya aprobado una pastilla para no sé si era paralizar o llevar a un poco más la vida de los pacientes que tenían cáncer de páncreas.
1: Extender la vida.
0: Ajá, exacto. No estoy muy claro qué es lo que hacía. Creo que era que frenaba los
1: efectos del cáncer.
0: Aparentemente, el cáncer de páncreas, que, ¿verdad? Como sabemos, es uno de los cánceres más agresivos que hay.
1: Uh-huh.
0: O sea, yo creo que, mano, la probabilidad de vida cuando te dan. El problema es que los casos que yo he visto de cáncer de páncreas, cuando los diagnostican,
1: ya están. Ajá.
0: Estás de que te quedan 2 meses, mano.
1: Sí.
0: O sea, es demasiado fuerte. Se creó una pastilla y aparentemente dice que el costo anual de este tratamiento va a ser $500,000. 480,000 pesos. Medio millón de dólares. Va a ser el tratamiento anual.
1: Uh-huh. Sigue. Te fuiste como quieras.
2: Sí.
0: Está brutal, mano. Tú sabes lo que es que tú estás padeciendo de esa enfermedad y que tú digas, no me puedo curar porque no tengo los chavos. O sea, porque esto lo podrá pagar mucha gente, pero la mayoría de los seres humanos no tienen para pagarlo.
2: No hay GoFundMe.
1: Exacto.
0: Sí, y contigo GoFundMe no hay.
1: No hay. Ajá. Sí.
0: Está brutal, 480,000. Y me imagino que ya mismo sale que en España va a costar $75. sí, pues sabes cómo es. Que de repente tú ves. O México.
1: Y en Suiza, peseta.
0: Ajá, no te lo regalan. Sí. Pero vivir en Suiza te sale en 480,000 pesos. Sí,
1: exacto.
0: Sí, mano. Así que esa es la que hay. Pero oye, poco a poco, usualmente, ¿cuánto valían las Viagras cuando salieron? Eran bien caras. Yo recuerdo que se decía que un tratamiento que costaba 100 pesos, una cosa así.
1: Se hicieron de chavo
2: los propagandistas
0: médicos. Ah, porque las vendían las muestras por el lado.
1: Yo no sé, pero tenían cuando esa pastilla salió, tú los veías cómo cambiaban de carro, porque eso fue uno de esos oficios que fueron de los 80 y 90.
0: Ajá, que
1: Sí, y se hicieron de un billetal.
0: ¿10 pesos valía la Viagra?
2: En el 98.
1: Yo creo que no.
2: $10 dice aquí.
1: Ajá. En el 98, ¿y cuándo salió?
2: Pues eso en el 98.
1: 98.
0: 85, me dice Puchungo, antes de que fuera genérico, $85. Por eso yo recuerdo que era un número exacto, como cercano a 100.
1: Como exacto, era más.
0: Que era por un tablazo, 100 pesos.
1: Bueno,
0: hasta más puede pagar uno,
1: ¿verdad? Por eso.
0: Pero sí, pero ya una vez pasa el tiempo, pues van otras...
1: Igual los medicamentos del VIH y toda esa cosa. Al principio Magic Johnson era el único que los podía pagar, ¿te acuerdas? Pagar el tiempo.
0: Sí, sí.
1: Y después poco a poco se fueron modificando y ya pues...
0: Y algunos planes empezaron a cubrirlo y qué sé yo, así que... también pasa, creo que hay una pastilla que están desarrollando también para frenar los efectos del Alzheimer también. Creo que van también bastante adelantados con eso, pero me imagino que habrá que esperar 10 años lo que es llega al presupuesto de uno.
2: Y si los planes médicos la cubren.
0: Ajá, exacto, porque hacen lo que le da la gana, tú sabes. Oye, hablando de planes médicos, recuerdo a Luigi Mangioni y recordé a la muchacha que mataron ayer en Times Square. Ayer una tipa ahí que se llamaba, era de apellido Cisnero, es latina.
2: Pamela, ¿no era?
0: Pamela Cisnero. Pamela siempre tiene nombre de como de jeva por Pamela Anderson en mi cerebro. Pero no siempre.
1: Por eso. Hay otra, la del mameluco.
0: Y... y esta otra no tenía nada para...
1: No, tampoco. Esa también, un mameluco.
0: Sí.
1: Bueno, pues, no, la eliminaron, ¿verdad?
0: Sí, la dieron de baja. Ella estaba ahí, se ve bien loca, mano, con esos dos cuchillos. Son como dos cuchillos iguales.
1: Es como ver a Douglas vestido.
0: Ajá, exacto. Los está agarrando a la altura del pecho, así como si al frente. Tenemos los dos policías que pueden estar algunos 10, 15 pies al frente de ella. Y pues antes de esto, ella había apuñalado ya a un tipo de 68 años y a una mujer de 32 que fue identificada hoy como la vicepresidenta de Bank of America. Y pues ella continuaba, ahí ella empezó a hacer como esta es lo que era y va para encima de los tipos como... Se ve súper raro, mano, yo no sé, de verdad. Esa señora se ve súper extraña como se está comportando, o sea, se ve que está bien, bien tostada. Y, mano, creo que le habían metido ya un par de tasers.
1: Y seguía.
0: Y seguía aguantando los tasers. O sea, no, aparentemente ni se cayó.
1: Sí, por eso andaba Flow Jason ahí.
0: Y eso es para que tú veas el nivel de chiflada que estaba. Porque las únicas veces que yo veo que la gente no se cae es cuando están bien tostados. Que aguantan ahí parados como hombre. Pero, mano, cuando tú la ves caminando hacia el frente, era como cuando era cuestión de darle una patada.
2: O sea, sí, pero es que estaba pesada.
1: No, la engaña uno de los guardias, plan, un macanazo en la rodilla, ya la doblegamos.
0: Sí, digo, hay que estar en la escena. Ajá. Hay que estar en la escena, ¿verdad? Pero.
1: ¿Y cuán cansados estaban los? Mira, se tiró el Britney.
0: Sí. Ajá, sí.
1: Se la acercó, no.
0: Pero.
1: No, está bien, no sabía que había hecho eso. Vino para el frente.
0: Ah, sí, ella vino para donde ellos.
1: Sí, vino para el frente, ya tú no estás para eso.
0: Ajá, y le metieron un tiro en como en el área de la boca y el estómago por ahí.
1: Por el estómago.
0: Y
2: entiendo que llegó al hospital. En el hospital la dijeron que estaba muerta.
0: Ajá. Pero, pues, mano. Y esto fue en el corazón de Times Square. ¿Sabes? Fue en el mismo medio de Times Square. Donde esta persona pues se volvió loca. Yo no sé qué estaba reclamando, si tenía algún. ¿Sabes? Porque mucha de esta gente dice, no, que me dejaron morir mi hijo. No sé, qué sé yo, ¿verdad? Pero no sé si ella tenía algún reclamo en específico. Y me imagino que la muchacha quizás estaba pasando por ahí al frente y se llevó una puñalada.
2: Sí, que esto quizás no es Flow Luigi Mangioni, fue algo más planificado. Entonces, yo creo que esta persona la perdió por alguna razón y pues esta muchacha pues lamentablemente fue víctima. Y ella y el otro caballero que pues afortunadamente está vivo.
0: Aparentemente sí. Pero no, ella no se ve, para los que nos están escuchando, no se ve como una deambulante. Como
2: no,
0: una, ella
2: no se ve. No, se ve como una señora que tú te encuentras
1: en el supermercado.
2: En el Cantón Mall.
1: Sí. No apura. Vestía.
2: Ajá.
0: El truco ese de los brazos, pero mano, una locura, de verdad, las cosas que y uno puede estar pasando por ahí, o sea, ahí pues, ¿sabes? Porque uno piensa, nunca piensa que estas cosas pueden pasar cuando tú estás pasando. Sí, esto puede pasar. ¿Sabes? Tú, donde quiera que estés allá, sale un loco por ahí al garete. Tú sabes, increíble. Anyway, pronta recuperación para el caballero y lamentablemente, mano, una muchacha de 32 años. En su etapa más productiva, ¿verdad?
1: Ah, joven.
0: Vicepresidenta de Banco de América. Esos son 6 cifras.
1: A los 32.
0: De eso tiene que ser, ¿cuánto? Sí. ¿$500,000 de pesos al año?
1: Fácil.
0: De 2 a 300 mil pesos, fácil. Porque yo, personas que son, ¿cómo se llama esto?
2: Mid-level.
0: Tipo contable auditores que auditan así grandes firmas.
2: No es entry-level, pero tampoco es gerencial.
0: Se ganan a 200 mil pesos muerto a la risa, tú sabes. Muerto a la risa no trabajan mucho porque trabajan bastante. Pero esa es la que hay. Anyway, mano, al garete. Marisol, 4 de la tarde, tenemos Súper Inclusivo. ¿Qué está pasando en Puerto Rico? ¿Qué nos cuentas? ¿Qué chisme tienes ahí?
2: Oye, se puso a decirle tranza a una modelo y le están cayendo arriba.
0: Sí, mano, cada vez eleva la barra un poquito más.
2: Sí, cada vez está, de verdad que
0: ¿esto le gana a los tenedores o no?
2: Pues mira,
1: todavía.
2: Yo creo que todavía. No le gana, pero va, por ahí.
1: Va en camino en superarse.
0: Es cuestión de no dejarla caer. Entiende lo que ella está haciendo.
2: Sí. Exactamente. Oye, y recuerdan que hablamos aquí del reggaetonero que cuando tuvo el revolú con la ex, de momento él habló de una nena y nosotros dijimos, pues tiene que ser que pues adoptó a la nena de ella. Pues no, resulta que tiene una niña.
0: Ajá.
2: Esa la tenía escondida, así que venimos hablando de eso. Oye, y el agua está cansada.
0: Está cansada y más cansados estamos nosotros, ¿no? ¿Verdad? Y mucha gente. Sí, tenemos el video, ¿verdad? Porque yo quiero, porque aquí se está montando todo el mundo, ¿verdad? En darle contra el piso al tipo. Yo no soy abogado de él, pero cuando tú oyes el contexto completo, tú entiendes lo que él quiso decir. Lo que pasa es que el titular está genial.
2: Exacto.
0: Entonces, como él no se ha ayudado previamente tampoco. Ajá. Pero definitivamente, sí, el agua está cansada.
1: Sí.
0: Y de hecho, ni llega. ¿Sabes?
1: Por eso.
0: En la lluvia, ¿sabes? Así que está cansada de antes de entrar por la tubería.
2: Exactamente.
0: Definitivamente. Así que usted no se mueva, arranque el Barrio 94, no se mueva a nadie. Yeah.
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1: Y aún seguimos en vivo en el barrio 94, Marisol Macetti, José Valiente. Oye, y se ha creado un debate aquí en el barrio, fuera de... Yo me puse bien agresivo, me molesta mucho cada vez que alguien dice que estar sin luz es mejor que estar sin agua. No sí. Puede seguir repitiendo sí, eso.
2: Sí, que eso es cierto.
1: Es que no es cierto.
2: Que lo es.
1: No hay forma de que tú puedas decirme a mí que... El agua tú la usas pocas veces en el día.
2: No.
1: Versus la luz la usas todo el tiempo.
2: No. Falso. El agua, tú no te das cuenta cuánto usas el agua hasta que no tienes agua y tienes que tener galoncito.
1: ¿Y la luz no la usas?
2: Sí, pero el agua es más. Sí,
1: espérate, Marito, mala mía. Ajá.
3: El agua no la, la luz no la puedes guardar en galones.
1: Exacto. Aquí, eso sí, el debate es: no tienes cisterna ni planta. ¿Entiendes? Porque es rápido. Ah, no, pero con una plantita tú sí, resuelves. Exacto.
3: No, si no tienes ninguna.
2: Nos vamos a Flow María.
1: Exacto. No hay ni agua ni luz. Y no tienes cisterna y no tienes planta. ¿Cuál es más molestoso tenerlo? ¿Cuál tú prefieres? Yo me voy de nalga, que lo mejor es tú tener luz. ¿Sabes? Porque con el agua tú resuelves.
2: No, el agua.
1: Es que, ¿tú sabes lo que pasa? Que la gente que dice eso quieren parecer los más limpios siempre.
2: No, sí, ¿Qué somos?
1: 787-622-9470. ¿Prefieres estar sin agua o prefieres estar sin luz? Y sí, está brutal, ¿verdad? Que tengamos que hacer un tema como ese. Tengas las dos.
2: Vamos para atrás todo el tiempo.
1: Es más, estar sin internet es peor que estar sin agua. Eso es lo próximo que hay en el barrio, así que no se mueva nadie. 622-9470.
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1: Seguimos acá en el barrio 94, Marisol Maceta y José Valiente. Y ahora nos vamos para Bayamón Auto Trader, que ya tenemos a Rigo. ¿Qué está pasando, Rigo? Saludos.
7: Eso es así, Marisol Maceta y Valiente, Valiente. 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
1: Gracias, Rigo. Seguimos acá con el barrio. Cuéntame, Marisol.
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1: Vamos a darle rápidamente acá el barrio 94, programa número 1, 3 a 7 en Puerto Rico. Yo no quería hacer esta porquería de tema, pero ya que esto levanta tantas pasiones, hay que hacerlo. Porque, sí. Y esto es algo que sufrimos todos los puertorriqueños día a día. Así que cualquier persona se puede identificar con este tema. Todos los puertorriqueños, desde los más pobres hasta los más ricos, sí, se pueden identificar con este tema. Pero es importante establecer los puntos claros. Ok.
2: ¿Cuáles son las reglas? ¿Cuáles?
1: Mira, estamos hablando de qué prefieres. Si estar sin luz o sin agua. Ajá. Pero vamos a establecer que esto es mínimo una semana sin agua y sin, ajá, luz. No es 24 horas, no, media hora, no. Ajá. Estamos hablando de una semana, dos semanas sin luz. No tienes planta, no tienes cisterna.
2: Ok.
1: No hay batería. O sea,
2: no hay batería.
1: No hay batería, no hay batería.

0: cisternas quizás, pero
1: yo creo que plantas tenían
0: la gente
1: de... tres personas en Puerto Rico, ¿sabes? Así que, ¿qué prefieres, estar sin agua o sin luz en un periodo de por lo menos 2 semanas? Estamos hablando. O sea, no estamos... No,
2: ya, pues ya, entonces estamos ya incomunicados, ya estamos...
0: Ya estamos Walking Dead.
1: Sí, estamos pasando trabajo de verdad. Ajá. Vamos para el verdadero camping. O sea, porque de un día, eso nosotros lo tiramos por lo menos 3 veces al mes.
0: Yo creo que sí, lo que pasa es que yo creo que las dos cosas que más pesan son estas dos. El inodoro. Ajá. La nevera.
1: Hey, ahí está.
0: Esas son las dos. Esa es la gran batalla porque...
1: Oye, dormir sin aire acondicionado en el área metropolitana, ya, porque en el campo se puede.
0: Sí, pero ya eso es lujo. Tú vas a dormir, vas a caer, así sea que...
1: Pero puedo decir que la nevera es lujo también.
0: Sí,
2: no.
1: No, pues claro.
0: La nevera es una necesidad.
1: Y el aire acondicionado en Puerto Rico también.
2: De hecho, cuando no tiene luz, te acuestas más temprano, caes a chocar de otra forma.
1: Y te levantas temprano.
2: Y te levantas bien temprano.
1: Y el
2: día dura un montón.
1: Yo, a mí, de las peores cosas que ha pasado en mi vida, porque yo viví gran parte de mi vida sin aire. O sea, donde yo vivía cerca de un río que había que arroparse por las noches en Navidad.
2: Y era frío.
1: Pero la que yo tuve aire por primera vez, ahí es que tú te empiezas a levantar tarde. Con el aire acondicionado es que tú te empiezas a levantar tarde.
0: Sí,
1: porque,
0: eso es cierto.
1: Porque si no hay aire, tú tienes las ventanas abiertas
2: para empezar. Tienes las ventanas abiertas y llega un momento que se cuela el sol, sí. te empiezas a dar distinto.
1: Papi, a las 6 de la mañana tú estás arriba. O sea, 6:30 de la mañana, tarde como 7. Sí. Es tarde. Anyway, tenemos el cuadro explotado. Vamos a recargar con un plomero. Tenemos a plomero de Gorosal. ¿Qué está pasando, plomero?
3: Dímelo, Vali, dímelo, Maceta.
2: ¿La que?
1: Oye, hermano, cuenta, ¿qué prefieres? ¿Estar sin agua o estar sin luz?
3: Felicidades por el programa.
2: Gracias.
3: Prefiero estar sin luz.
1: ¿Prefieres estar sin luz? ¿Cuáles son tus con qué tú vaqueas esa decisión?
3: Mano, porque realmente la necesidad del agua es primordial. O sea, estamos hablando que eso es un problema de salud. O sea, no puedes bajar inodoro, no te puedes lavar la boca, no te puedes bañar. O sea, yo prefiero estar sin luz.
1: Pues, oye, vas a tener galones si tienes, de agua cogida, porque eso lo resuelve todo el mundo, tú sabes. Ajá.
3: Ah, no, pues si es así, tú puedes montar una cisterna de 2000 galones.
1: No,
3: y
1: pero.
3: Resuelves las 2 semanas.
1: O sea, ya el plomero me quiere vender la cisterna. ¿Entiendes? No, porque, oye, toda la vida hemos resuelto con galoncitos, ¿entiendes?
0: ¿Sabes? Sí, pero una semana a galón.
1: Sí, lo hemos vivido.
2: Pacho, más que eso.
3: Todo el que ha vivido, María, sabe lo que es bañarse a galón, a cubito, lavar jopa en pileta, en palangana, lo que sea, ir al río. O sea, sabemos lo difícil que es, pero realmente, la necesidad de que el agua llegue a tu casa te facilita mucho más las cosas.
1: Ahí está. Gracias, mano. Yo me voy ahí con lo que dijo Marisol. Nada le gana al revolú de la nevera. Nada le gana al revolú de la nevera. Primero, la peste que coge. Vamos a empezar con eso.
2: Huele de raro.
1: Sí, no la puedes dejar cerrar. No la puedes dejar cerrar porque coge una peste.
0: Hay que ponerle lo que nosotros le pusimos.
1: Un salmón.
0: No. Baking soda. Baking soda
2: recoge olor.
0: Ajá.
1: La leche. O sea, hay que estar. Si tienes una neverita.
0: Ah, no, es que nosotros teníamos en la empamaría. Nosotros teníamos el queso viajero. Que era un paquete de slice de queso que lo teníamos dentro de una Ziploc y como la misma neverita nos la llevábamos con la cerveza para irnos por ahí.
2: Eso fue.
0: El queso viajaba con nosotros.
2: Eso fue de Coupé hasta Rincón, papo.
1: El queso. Y nadie se comió un slice.
2: No, es que ya era parte de la familia. Sí. Ya le teníamos cariño.
1: Era canibalismo.
2: No, y en aquel momento también uno decía, ok, compramos ese queso un día para hacer algo por encima, pero después era como que nosotros no comimos esto.
1: ¿Y qué queso era?
0: Era un queso de slice.
2: El slice.
1: De 2 pesos.
2: Sí. Pero no los queremos comer, es nuestro.
1: Mira, que ese, de esos que eso no es ni queso, yo creo ya. O sea, que tú miras y no dices cheese en ningún sitio.
2: Ah, no. Hacho, no, ese tiempo estuvo duro con la neverita, ¿verdad? Que era la nevera de nosotros, era la misma que montábamos en el baúl. Y,
1: ¿De fond?
0: No, de las normales.
2: Eso pesaba con un matrimonio mal llevado. Era dura, era grandecita.
1: Bueno, seguimos con el corillo. 622-9470. Tenemos a Lisa desde Mayagüez. Lisa, ¿prefieres estar sin agua o sin luz?
4: Prefiero estar sin agua aunque me caigan chinches.
1: No tengas miedo. Lo que dije en el segmento anterior, la gente quiere hacerse los más limpios porque dicen que están, que quieren estar sin agua.
2: Sí, pero
1: es que estar sin agua, yo no tengo que ser un puerco. ¿Entiendes?
2: Sí, pero es que... Man, ahora te digo yo, tú vienes del frío, yo vengo del...

0: calor, allá nos bañamos bastantes veces y ya estamos adaptados
1: pues a eso. Pues con más razón, me das la razón a mí.
0: ¿Por qué?
1: Porque con aire acondicionado no sudas.
0: No, que seguro que sudo.
1: ¿En el aire acondicionado?
0: Seguro.
1: Qué chulo. Sí. ¿Para qué se queda más de frío eras tú? Sí.
0: Ah, sí. No, se suda. Ese aire no es igual que el este.
2: Mira, lo que pasó fue que, mira, para María, yo estuve 4 meses sin luz y 2 meses sin agua. Y yo sufrí más la cuestión de la luz porque no podíamos comer ni carne. O sea, había que bajar el mismo día que comprabas en el supermercado, te la tenías que comer porque ajá, no lo podías guardar. Pues yo siento que yo sufrí más la luz y tomar agua fría o cualquier cosita que el agua. Mira, qué sé yo, tú vas a un cuerpo de agua, un río, después de un huracán, lo más que hay son los ríos llenos, puedes ir a coger.
1: Y uno, Elisa, y uno hasta la pasa bien. Sí. Hasta la pasa bien buscando. Sí,
0: qué bien, se pasan los ríos.
2: Y tenga comida para comer y pueda ver, aunque sean las noticias, pues uno hace algo, pero sin luz está pesado, porque ajá, con el agua, ajá, limpiaste. 15 minutos, ya se acabó.
1: Sí, por eso yo lo que digo es que ya, mira, Lisa, hay un periodo de tiempo que, por ejemplo, tú duermes 8 horas, hay 8 horas que no estás usando el agua, porque tú vas a hacer pipi y no lo tienes que bajar,
3: No.
1: De hecho,
2: y pudiste cuando dormir con abanico y no te picaron los mosquitos.
1: Por lo menos con un abanico, exacto, puedes dormir. Así es, Lisa. Gracias, mano. Una mujer muy astuta, muy inteligente.
0: Sí, chacho, con los baños sucios ahí. Sí.
1: Mano, una de las cosas.
0: Hemos bajado el todavía en inodoro 3 días. No lo lavamos con.
1: Una de las cosas más incómodas es cuando estás sin agua, que el inodoro no tiene la cantidad de agua correcta. Está esa taza seca. Y entonces cuando tú sueltas, y se queda ahí chilla,
0: para abajo. Chilla siempre. Y otra cosa, que cuando tienes un montón de galoncitos ahí guardados, la casa empieza a coger otro olor.
1: Como humedad.
0: Mano, qué malo es.
1: Y todo está mojado.
0: Eso huele a muerte.
1: Sí. Ahora, ya después del segundo o tercer día, empiezas a perfeccionar la técnica y rindes el agua bien brutal. Sí, y ya el galón con el que tú te bañabas ya sobra. O sea,
0: lo vas mejorando, pero
3: nunca he logrado.
1: ¿Que no?
3: No.
1: Pero tú no le.
3: Uno completo, si es a galón, pero ya que como compré la pompa esa, la duchita, me di cuenta cuánto uno realmente gasta.
1: Botas agua como loco. Sí. Uno
3: igual
1: bota
3: para,
1: mucho agua.
3: Para fregar, cogimos el Brita Gasai, la que es dispenser. Uh-huh. Y es Alexi, pues vamos a usar esta para fregar cuando no haya agua. Ahí tú te das cuenta cuánta agua tú botas.
1: Sí, porque uno la deja corriendo inconscientemente, hasta para lavarse la boca. Ajá. Tú estás ahí.
0: No, entonces uno tiene que ir pensando que vas a comer, que no ensucie mucho.
1: Sí.
0: Mira, que se hizo avena.
1: Una sopita de plátano. La costra que deja el caldero es como de media pulgada. Oye, lo que yo le siempre, el truco, recuerden, al galón, coges la tapa y le haces 4 o 5 rotos al galón de agua. Y ya ahí tienes una duchita que no bota mucho. Sí, el champú baja lento, pero...
3: El pelo corto.
1: No, ni afeitarte el casco, Marisol. En estos días ni afeitarte la cabeza. Mira, tenemos por acá, vámonos con Mikey de Ponce. Mikey, ¿prefieres estar sin agua o sin luz?
4: Sin agua, definitivamente.
1: ¿Prefieres estar sin agua?
4: Sí. La luz es demasiado. Tú estás conectado en el mundo, ahora que tienes internet, las calores, tú tienes abanico y aire.
1: Los mosquitos.
4: Tomar agua, compra botella de agua, paquetes de agua, como tú dices, un río, la playa, cualquier vecino que tenga agua.
0: 2 semanas comprando agua, porque tú veas cómo esa felicidad va a venir.
1: No, y no es comprarla, bajando. Es cargarla.
0: Por eso, Nacho.
1: ¿Sí? Porque comprarla del agua es barata, gracias a Dios hasta ahora, pero cargarla por un segundo piso. Uh-huh. Mikey, te enzorra, entonces sin luz.
4: Sí.
1: Ahí está. Gracias, hermano.
0: No tiene vecino ni nada.
1: Como quiera, sigo diciendo que lo peor de bregar sin luz es la nevera.
3: O sea,
1: las carnes, hermano. La gente que tiene bebé, que tienen la leche.
3: El banco de leche, las que lactan.
1: Esa cuestión. Bueno, nos han empujado la leche esa de embuste y ahora todo el mundo se la bebe.
0: La de cartón. ¿Te acuerdas cuando decía que él sin leche fresca esto iba a ser un acabose?
1: Ajá.
0: Y ya la gente está acostumbrada.
3: Ya eso es una góndola casi completa.
0: Chiquita, ajá.
1: Así es. Y siguen comprando por ahí. Tenemos a Javier desde San Juan. Javier, cuéntanos, ¿qué es la que hay? ¿Estás ahí, Javier?
0: Javier.
1: Damas y caballeros, ha llegado Ignacio, mejor conocido como el menor.
0: Menor.
5: El menor ha llegado.
1: Oh, papi. Estamos activos, Ignacio, eso es.
5: Sí, pues, yo prefiero estar sin luz.
1: Tú prefieres estar sin luz. Ignacio, yo no te creo lo que tú acabas de decir.
0: Sí, Ignacio, un chico sabio.
5: Lo otro, cuando yo escuché el agua, yo dije, como tiene un poquito de razón, pero también está incorrecto.
3: ¿Por qué?
5: Yo pienso que la luz, sin luz, definitivamente es mucho mejor, porque tiene agua, te puedes lavar los dientes.
0: Ajá.
5: Ahí.
0: Hacer la número 2 tranquilo.
5: Lo de la nevera, ahí es cuando me puse a pensar lo de la nevera.
1: Sí, Ignacio, tú no viviste María. Pues, no sé lo que estás diciendo.
5: Yo pienso es que como, en realidad, es mejor como... ir para los supermercados y entonces ahí comprar algo calientito, comiéndote las galletas por sol por el resto de tu vida.
1: Así que, comida afuera.
0: Le gusta.
1: Sí, sí. Bueno, Ignacio, nítido. Oye,
0: mira, Ignacio, tenés que probarlas con chigüí. Esas es por soda, te van a gustar.
1: ¿Es por soda con chigüí?
0: Seguro.
1: A mí me gusta la Ritz mejor.
3: Lo que pasa es que el chigüí tiene que estar caliente. O sea, no de nevera.
1: Temperatura ambiente.
3: Sí, temperatura ambiente.
0: Está buenísimo. Con chigüí. Rico.
1: duro. Gracias, Ignacio. Ignacio, tenemos que cuadrar para que vengas para acá un día, ¿viste? Para que veas acá al estudio y eso, ¿viste? ¿Qué tú crees?
5: Ok.
1: Dale.
0: Ya sabes.
1: Que papá se los
5: Yo estoy pensando en cómo Ignacio responde tus preguntas.
3: Ah, ya tiene segmento.
1: Creo que lo podemos hacer.
5: Ya tengo idea.
1: Sí, sí. Ignacio, yo creo que vamos bien, Ignacio.
0: Esa es buena.
1: Sí, me gusta eso. Gracias, Ignacio. Cuídate, mano. El menor, papi. No. Yo tengo segmento. Mi segmento. Y lo vamos a hacer. No importa, hay que hacerlo. Tenemos por acá a Kitty. Kitty, ¿cómo estás?
0: Kitty,
1: baja el radio, please. ¿Qué está pasando?
6: ¿Cómo estamos, chicos?
1: Aquí ya tú sabes, bueno, ¿dónde está gente, mano?
6: Pues yo prefiero estar sin luz, pero con agua así.
1: ¿Con agua así, sin luz no?
6: Exacto, pero yo tengo batería.
1: Sí, pero es que no vale la batería.
3: En esto no vale la batería. No existe la batería. Estamos en 1970. No hay sistema.
1: A pulmón.
0: Te quiere entretener un libro.
1: Exacto.
6: O hablar con un condominio. Yo vivo en un condominio, un piso 20.
1: Niña, un piso 20.
0: Cacho, ahí.
1: Sí, los del agua ahí está complicado.
0: Y por eso. Y estar subiendo. Sí. Entonces no hay luz ahí. Tiene que subir los.
6: Yo tengo ascensor, pero son que como. Comunal.
1: Sí, que.
6: En el área comunal.
1: Exacto. Lo conectan, me imagino que para los tiempos de María, eso te lo aprendían por la mañana y por la tarde.
6: No. Tuvimos 2 semanas sin luz en el apartamento, porque mi apartamento donde yo vivo. Fue pérdida porque el huracán entró por el norte y me entró 2 pulgadas de agua en mi apartamento.
1: Entraron
6: y fue
1: muchas pulgadas.
6: Sí. Muy, de verdad, a mí ese mi apartamento fue bien fuerte.
1: Sí, es que allá arriba, recepción. En un piso 20 también.
6: Y yo perdí zapatos, ropa, you name it, ¿sabes? Perdí todo.
1: Ven acá,
6: todo,
1: eso es en Río Piedra, ¿tú eres, Kitty?
6: En Atorrey,
1: ok, sí. Mira, pues, ¿prefieres estar entonces sin luz?
6: Exactamente.
1: Ahí está, gracias, Kitty. ¿Cómo van las votaciones, Marisol?
3: Ay, no las llevé.
0: Van como 3-1.
1: ¿3-1 qué?
0: A favor de
1: ¿Estás loco? Claro que no.
3: Sí, porque Kitty dijo agua, ¿verdad? Sí. Tener agua. Menor dijo también.
1: Agua. No, van como 3-2, yo creo.
0: Va como 3-2.
1: Y el de Ignacio no cuenta porque no tiene tarjeta electoral.
0: No, Ignacio cuenta.
1: No cuenta.
0: Ignacio cuenta. Los votos del menor.
1: No tiene tarjeta electoral. Mira, tenemos a César de Ponce. César, ¿qué está pasando? César. No, César parece que se fue. Pero tenemos a Ormi desde Las Piedras. Ormi, ¿cómo estás?
7: Mira, dímelo.
1: ¿Qué hay?
7: Yo pienso que estar sin luz porque... O sea, estar sin luz es lo peor porque son más cosas las que se dañan. Sin agua uno va y se baña en casa el abuelo.
1: Bueno, sí, también, Sando. Sí,
0: la linda, ahora estamos. No hay nada. No, nadie tiene. Nadie tiene. No hay abuelo, no hay cisterna, no. Nadie
1: está
0: tiene.
1: Está solo en Puerto Rico. Sí. No, pero es que yo pienso que haces más uso de la luz que del agua.
0: No.
1: Cuando tú vienes a ver, sí.
0: No, higiene.
1: Aquí, ahora mismo, ¿cuántas veces tú usas el agua? Aquí mientras estamos sentados. Nada.
0: Como 2 veces he ido para allá.
1: No, aquí sentado, aquí.
0: No,
1: es que. Y mira la luz, todas las cosas que estamos viendo.
0: Como he ido 2 veces al baño.
1: Es más, si la luz tú no puedes trabajar, ¿con qué vas a pagar el agua? O sea,
7: y sin agua, digo, sin luz estás todo el día ahí bañándote, porque entonces suda. Cada 5 minutos suda y tienes que bañarte otra vez.
1: Y entonces siguen bajando los embalses. Sí. O sea, así, hermano. Gracias, Olmi. Tenemos a Militar desde Colorado. Militar, ¿cómo estás?
8: Dímelo, barrio, ¿qué hay?
0: ¿En la que?
1: Cuenta.
8: Vale, está así cada hoy, se nota que es martes, ¿eh?
1: Ah, papi, siempre. Gracias a la gente.
0: Se la tiró, se la tiró.
1: Sí.
8: Ya.
1: Me veo elegante este.
8: ¿Qué duro más? ¿Qué duro más? ¿El queso viajero o la salada de codito de Navidad?
0: No, la ensalada de codito todavía hay remanente por ahí.
1: De hecho, cuando Power llegó, que querían votar y le dijimos que no podía votar los quesitos.
0: De hecho, yo creo
1: que
0: el bono por ser los número uno son una,
3: los coditos.
0: Los coditos que sobraron ahí.
1: Mira, que es la que hay, Militar, que es la que hay.
8: Mira, esto cae como dedo, como anillo al dedo, porque hoy voy para PR, papi, voy para allá a ver qué me toca, sin agua o sin luz.
1: Pero, ¿dónde vas a estar? ¿Dónde vas a estar?
8: Voy para el área azul, que por lo menos allá está un poquito.
0: No, hay agua, hay agua. Sí. Hey. Luz no sabemos, pero agua hay.
8: Bueno, hay Yauco, quizás no hay luz.
1: No, pues no hay nada. Ajá.
0: Sí, allí no hay, no hay ni esperanza.
8: Sí. No, yo prefiero sin, ya antes, es que iba a decir sin agua, pero la gente ha tirado su casito para sin luz, porque está fuerte, también está sin luz. Pero yo creo que sin agua, cuando nosotros nos vamos para el monte y eso, sobrevivimos sin luz de lo más bien.
0: Sí.
8: ¿Entiendes? Nos pone a inventar.
1: Sí, pero si estás en el monte, ¿sabes?
8: Sí, exacto. Lo vimos sin luz, pero con agua es difícil, papi.
1: Pero en el monte está sin agua también.
8: Sí, no, pero yo me llevo mi galoncito de agua y mi ducha de esa portátil y me puedo bañar y eso. A veces estoy 3 semanitas, 1 mes sin bañarse y es fuerte, prefiero estar sin luz.
1: Caramba, también sí, nos fuimos a los extremos.
0: Sí, por eso.
1: Un mes sin bañarte.
0: Está fuerte.
1: No, Nacho, no debe. Yo creo que eso debe ser de las peores cosas en la milicia. Tú estás sin, yo no sé, mano. Debe ser bien difícil, sí, bro, mano. Estar tanto tiempo sin bañarte, mano, tú sabes. Es uno, por ejemplo, yo me baño.
0: Y uno puede con su peste, pero con la del compañero.
3: Exacto.
1: Yo no llego a un punto que se cancelan.
3: Sí. Es posible que ya tú, en la época medieval, eso tiene que haber apestado todo, pero a lo mejor si nosotros viajamos en el tiempo y llegamos a algún lugar así, pues nos va a dar la peste, pero esa gente que estaba viviendo ahí estaban acostumbrados.
1: Cuando venían los de las islas a competir acá en ciclismo, esa gente de las islas tienen una peste del diablo. Y tú en ese elote, tú no hay quien aguante la peste y ellos van como si nada. Sí. Parece que no les da la peste. Yo creo que no se ponen desodorantes, tiene que ser.
3: Sí, o usan desodorantes de estos naturales.
1: Acho, para mí es que no se ponen, mano, porque es que no puede ser que por mañana tú apestes ya.
0: Ajá.
1: Igual que los indios, que tú hueles y tú te paras al lado y el curry le sale por los poros. es una cosa bien heavy. Dame, caballero, ha llegado Román.
0: Oh.
9: Muy buenas tardes, José. Muy buenas tardes, Sol. Buenas tardes, Maceta, Minofen.
1: Oye, Román, qué bueno escucharte. Soy el número uno, el barrio 94.
9: Pues mira, en cuanto al tema de hoy, sí, ¿verdad? Antes del descubrimiento de la electricidad siempre había agua, así que sí, yo soy equipo agua y no electricidad.
1: ¿Y prefieres estar sin luz?
9: Exacto.
1: ¿Por qué? ¿Por qué lo prefieres?
9: ¿Verdad? Siempre hemos tenido cuerpos de agua, ya sea dulce o salado, y en adición, ¿verdad? Como persona que solía servir al servicio militar, cuando no hay agua, baby wipes.
3: Sí, para pa solucionar.
1: Pero entonces, ¿me estás dando las técnicas para estar sin agua?
0: Exacto.
9: En caso de esto, porque uno nunca sabe, ¿verdad?
0: Tiene como plan B y eso.
1: Ahí está. Ese voto lo va a contar. Ese voto no cuenta.
3: No.
0: Cuenta. No estemos. Te quieres robar estas elecciones. Te las quieres robar.
1: Yo era PNP. Sí.
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6: Estamos listos para lo próximo, 4 con 1 de la tarde. Seguimos en vivo 3 a 7 en el programa número 1 en Puerto Rico, el Barrio 94. Y el segmento número 1 de chismes, lo próximo aquí en el barrio. En cuestión de 3 minutos arrancamos con todo lo que está pasando en Puerto Rico. Oye, está acusando de demandar a todo el mundo que hable de él. ¿De quién se trata? Te damos los detalles, lo próximo.
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1: Estamos listos en el Barrio 94, el programa número 1-3-7 en Puerto Rico. Con más Acetaminofén, Marisol y José Valiente, para darte el chisme, la información, todo lo que está pasando en la vida de los artistas, de los no tan artistas, de los que se creen artistas pero no son artistas, y de los políticos también, porque se tiran su disparate, funcionarios, lo que sea.
2: No, yo recuerda que yo soy la farándula fea.
3: Exacto.
1: Exactamente. Marisol, ¿con qué arrancamos en este tremendo segmento que tenemos hoy?
2: Mira, antes de ir con los bochinches, le extendemos nuestras condolencias a nuestra compañera de aquí de SBS, Sonia Cortés, que falleció su mamá, conocida como Mother, que así era como ella, de verdad, se refería a ella. Ya ella había hablado de que la señora estaba, su mamá estaba malita, ¿verdad? Ya tenía 99 años. Y pues luego de haber estado en el hospital, ella estuvo en el hogar, en un hogar de cuido que es de Elías Barral.
1: Ajá.
2: Y entonces, pues allí, pues lamentablemente, pues falleció Gloria González, ¿verdad?
1: Oye, que por lo menos, por lo que siempre se vio desde hace muchísimos años, Sonia fue tremenda hija con ella.
3: Sí.
1: Por lo menos siempre estuvo al cuidado de ella y lleva muchos años con su mamá. Así que no hay nada más tranquilo que tener una buena conciencia después de tu haber, ¿verdad? Tener esa conciencia tranquila después de tu haberle dado el cuidado que
3: te mereces. Sí, como hijo y toda la cosa, pues. Siempre pendiente.
1: Y oye, como siempre digo, 99 años, ya quisiera cualquiera, mano, poder llegar a eso, tú sabes. Pero sí, no es fácil como quieras. Así que en paz descanse y fortaleza para Sonia.
2: Eso es así. Mira, y en una conferencia de prensa ayer, el presidente de Acueducto, el ingeniero Luis Reinaldo González, dijo que el agua estaba muy cansada para llegar a Isla Verde y a Piñones.
3: El agua está cansada.
1: Mano, como les decía al principio del programa, tan pronto yo leí el titular, yo entendía a lo que él se refería, ¿verdad? Que es que pues el bombeo no llega con fuerza. Tenemos el audio para que él lo explique. Adelante, señor Cansancio.
4: Con el asunto de que en esa zona en particular, el superacueducto puede suplir caudal, o sea, agua, pero la presión ya es, básicamente el agua ya, por así llamarlo, cansada a lo que es el sistema luego de haber transcurrido por todas las tuberías.
1: Ese que está al lado de, parece como Héctor Martínez, ¿verdad? El que está a la derecha de él. En un parecido así de momento. Sí. Para que me imagino que se ve más joven.
3: Agua cansada, parece como título de canción de Cristian Castro. Sí, sí.
2: O de Maná.
1: Sí. Mano, pues yo creo que obviamente el titular está buenísimo, está bueno para vacilar. Pero él simplemente dio un ejemplo.
2: Él lo explicó en arroz y habichuela.
1: Exacto, realmente. Sí. Tú sabes, tampoco es para darle contra el piso cuando ya está en el piso. Sí, nos tiene sin agua, 20 cosas, pero es bastante malo lo que hace, pienso yo, por lo que he visto. Pero pues él simplemente trató de explicar pues que no llega con presión.
2: Que de hecho la gobernadora dijo que se detiene el racionamiento por el momento para los abonados de Carraízo. Dice que va a haber una pausa en un periodo entre 48 y 72 horas, pues, por la cuestión de las lluvias que hubo, que aumentaron los abastos en el embalse.
1: ¿Qué tú crees? Tú que eres la que está sufriendo de ese racionamiento, ustedes dos, ¿les parece bien que haya esta pausa o creen que debió haber seguido con el plan que había?
3: Yo honestamente hubiese seguido con el plan.
1: Yo pienso lo mismo.
3: Sí, porque 48-72, esto es para engañarte la mente.
2: Sí, yo pienso que es como...
3: No, y lo dice así, posiblemente mañana dice, no se pudo.
2: Exacto.
3: Usaron demasiada agua. Sí, vuelve el racionamiento y es como que...
2: Sí, porque muchas veces hay gente, quizás nosotros no, porque pues, vivimos en condominio y hay cisterna que por lo menos tenemos unas horas de agua en el día, pero toda esa gente que lleva un montón de tiempo, más que nosotros, sin agua, se vuelven locos y empiezan a pegar manguera y pues ahí...
1: Yo creo que pudieron haber, o sea... Si tú me dices que es que, mira, viene un par de...
3: De lluvias por ahí corrida y sigue, pues uno dice, pues contra, podemos jugar, pero...
1: Sí, yo hubiese seguido con el plan, la verdad que sí.
3: Y esto es como la otra vez que ella dijo, por ahora no hay racionamiento.
1: Al otro día.
3: Un lunes, dos días después viene racionamiento.
1: Yo creo.
3: Me está jugando con la mente. Sí. Yo sé que...
1: Anyway, gente, no voten el agua.
3: No.
1: Porque hay que hacer buen uso, mano, la verdad que sí.
2: O sea, sí, mira, nosotros la semana pasada creo que fue que hablamos de este influencer que, ¿verdad? Habían unas personas que Rayos X le los entrevistó porque los estaban acusando de que pues, los cogieron de zángano, uh-huh. que pagaron un dinero por supuestamente tener unas propiedades y unas clases y unas cosas y pues no obtuvieron nada y llegaron a gastar hasta $30,000, una persona que creo que 85,000.
1: Sí, dijo que había recibido una herencia de 85,000.
2: Ajá, y que lo había invertido en esto.
1: Lo había botado.
2: Pues este muchacho volvió a sus redes, Christopher Cancel, que de hecho volvió, no, perdóname, nunca se fue.
1: Nunca se fue.
2: Él nunca se fue. Mm. Y él dijo que todos esos medios y toda esa gente que está hablando mal de su negocio, que se preparen, que él va a tomar cartas en el asunto.
1: Mira, adelante.
2: Sí. Vamos y a.
3: Tiene trabajo ahora.
1: Sí. Adelante, ¿cómo se llama él?
2: Christopher Cancel.
1: Adelante, Chris.
5: Así que todo el que hizo un post, un videíto, hablando Bien. A la palabra fraude, mi consejo es que baje ese video. O mi abogado se va a contar.
1: Fraude.
5: Está declarando lo que no ha pasado y es lo que no es cierto.
3: Y él dijo post o videíto, si no estamos haciendo el aire.
5: Un bien. O en tu casa o en tu oficina, baje ese post y evitemos problemas. Y así como.
1: André,
2: intimidante.
1: Baja ese post, evitemos problemas. Creo que está en diablo como que.
2: Sí, tienen ese tonito. Sí. Ese tonito.
1: Sigue con la T, así. bueno, hay demandas y.
3: Prepárense, baja ese post.
1: Sí. Baja ese post, evitemos problemas.
2: ¿Y qué va a hacer él entonces con Rayos X? ¿Va a demandar a Telemundo?
1: Sí, imagino que eso está.
2: Sí.
1: En BCD, hasta Jay Fonseca se va. Aunque no trabaje
2: ahí. Ya no esté ahí.
1: También.
3: Una demanda más que ya.
1: Sí, ya él ganó una, como sí, quiera. Ya tiene, ya le sobra que se
3: pelee. Veterano de eso.
1: Sí. Ven acá, ¿y quién será el abogado que va a coger este casito?
2: Eso estaría bueno ver quién es el que la. Porque él no lo menciona.
1: A mí que ese es Corona.
3: López Mulero.
1: Corona.
3: Que las pierden todas.
1: Ahí igual yo te digo el gordo, ¿verdad?
3: Sí, Michael Colón.
1: Ah, ese sí, es el que se tira ese tipo de casos así, ¿verdad?
3: Tiene que estar en su oficina en Twitter ahora mismo, ¿verdad?
1: Oye, hace tiempo que no lo veo.
3: Tiene los peores takes.
1: Sí, mano, sí.
3: Los peores.
1: Sí, hay una, está la bofeta con Cholombo.
3: Él hubiese llamado ahorita para decir se puede vivir bien sin agua y sin luz.
2: Ajá, internet.
3: Tiene los peores takes. Sí, no, gay.
1: Ustedes son unos mediocres, no pueden vivir sin él. Sí, mano. Pues nada, así que pendiente, verifica si escribiste algo, comentaste algo.
3: Bájalo, ¿no?
1: Que tenga la palabra fraude.
2: Y el nombre de él, uh-huh. sabes que puede ser demandado, así que pues es momento de revisar hasta el comentario que le hayas hecho a tu amiga por Messenger.
1: Y pedirle perdón, no está de más también.
2: Sí. Sí, pues imagínate. Oye, esta muchacha hacía tiempo, digo, ella le estábamos sin hacerle caso, ajá. realmente. Pero regresó a sus redes y para publicar, pues es que ella está obsesionada con ella está obsesionada con muchas cosas, pero tiene una obsesión bien especial con la comunidad LGBTQT. Y en esta ocasión ella comparte estas fotos de una modelo que publican en Magazine, ¿verdad? Un shooting de esta modelo. Y dice, otro hombre a la vista, te pasan gato por liebre y ni cuenta te das. Hashtag el arca, no sé qué, no, mano, sé de qué es el arca.
1: Yo siempre la busco bajo su nombre, Elizabeth Torres, y nunca, no me aparece en Facebook nunca.
2: Ah, porque tienes que buscar la premisa inarticulada.
3: En la canción es mentiroso.
1: Pero es que su uso es Elizabeth Torres, arriba, ¿ves?
2: Pero si buscas la premisa inarticulada, te sale lo mismo. A lo mejor es que Elizabeth Torres es la cuenta de ella personal.
1: La premisa inarticulada. Aquí está. Tampoco me sale.
2: Te tiene bloqueado.
1: No puede ser. Sí. Ah, mira, aquí me salió la premisa inarticulada. Déjame ver. Porque, hermano, yo trato de buscar estos posts y bajo su cuenta nunca me salen. Ah, mira, aquí sale. Aquí sí, me salió.
2: Te salió ahí.
1: Exacto. Y ahí está en la foto de la muchacha que de perfil, en esa foto que es medio aleja, pues tiene como unos rasgos que quizás. Pero tú no puedes
3: no.
1: disparar de la baqueta.
2: No, entonces resulta que es una muchacha, es una chica, una mujer biológica, se llama Antonella. Es una modelo.
1: Una mujer biológica.
2: Bueno, aunque no es mujer trans. Sí, es mujer biológica.
3: Es mujer, otro sí.
2: Pero la otra es mujer trans.
1: Sí, pero es mujer.
2: Pues también, pues es mujer. Sí, porque, es mujer. Lo que quiero es hacer dejar claro que lo que dijo Elizabeth en su publicación, que estaba insinuando que esta chica era una
3: era
2: trans.
3: Macho.
2: No es trans, es una mujer biológica, o sea, es mujer.
1: Es mujer.
2: Así que, pues nada, que volvió ella. De hecho, la muchacha se expresó, fue junto a su mamá a un programa.
3: Ajá.
2: Sí, y allí hablaron.
1: Adelante, ¿cómo se llama? Antonella.
6: De las cosas que verdaderamente son importantes como país, pues verdaderamente sí he tenido muchas emociones. Yo he trabajado mucho en lo que es mi salud emocional y mental, y esto me ha desbalanceado un poquito ese progreso, pero nada.
7: ¿Piensan tomar acción legal en contra de Elizabeth Torres?
6: Estamos pues viendo nuestras opciones.
7: Lo están evaluando.
6: Y estamos evaluando y estamos
8: procesando realmente, porque es un momento bien incómodo, difícil.
7: ¿Te gustaría hablarle directamente a Elizabeth Torres en este momento?
6: O mamá, pienso, si quiere hacerlo. Verdaderamente como un pequeño consejo, que verdaderamente si eres una persona que te dedicas a hacer estas cosas públicamente, hacer tu research bien primero antes de llevar información que no es. Y nada, espero tu disculpa.
7: ¿Algo que quieras mencionar, mamá?
8: Pues yo como mamá estoy ofendidísima, afectada, porque uno, para cada mamá, su hijo es perfecto y es el más bonito para mí, mis hijos. Como mujer cristiana, Dios nos invita a amar. Aquí el punto no es que si Antonella sea varón o no, que es una niña biológica de nacimiento, es el odio que ha levantado.
7: Claro.
8: Nosotros como una comunidad cristiana estamos llamados a amar, a levantar, a acompañar. Yo quizás no comparto la forma de vida de estas personas, de esta comunidad, pero los respeto y los amo igual. Y eso es lo que debe permear, el respeto por la comunidad y por todos.
1: Ahí está. Bueno, ahí está, claro.
3: Sí.
2: Disculpas de Elizabeth, sí, que Antonella, siéntate a esperar, porque esa mujer va a buscar la forma de justificar la estupidez que dijo.
1: No, y ella no necesita unas disculpas tampoco de ella. La verdad es que tú depende de quién venga y de la forma en que lo haga, y esta señora se dedica a irse viral.
2: Claro, ¿sabes? Bueno, se pegaba a tenedores.
1: ¿Sabes? Y está brutal, ¿verdad? Porque se ve que es una muchacha jovencita.
2: Sí, ¿entiendes? Es una chamaquita.
1: Ajá, bendito.
3: Que esa muchacha no era famosa ni nada de eso, ¿verdad?
2: No, es una modelo.
3: Por eso que ya mismo Elizabeth está, que le emprende con el que sea.
1: Yo no sé ni dónde ella sacó las fotos esas, porque eso es como una revista.
2: Magazine, esa es la revista de Nuevo Día.
1: Ella no ve eso. Esto se lo envió a alguien.
2: Se lo envió a alguien y ella lo publicó. Entonces, el problema es que ella tiene un montón de locos. El arca de los locos, me imagino yo, que es donde están todos los que le siguen el juego a ella, porque ese es el problema, que ella tiene un montón de seguidores, que nosotros acá nos reímos de las estupideces de ella, pero hay un montón de gente que se cree esas cosas.
1: Sí, que es lo que yo le decía a los muchachos en el otro trabajo, que esta nena debe estar recibiendo ahora mismo comentarios, DMs, 20 cosas. Ajá. De los zombies esto.
2: Exacto.
1: Ay, bendito, la pobre nena bregando con su, ¿verdad? Haciendo sus inicios, ¿verdad? Porque parece que es jovencita. Y tiene que bregar con esta señora disparando lo que eras ahí. ¿Sabes? Uh-huh. ¿De qué tú te ríes, Maceta?
3: Que me acordé algo que dijimos ahorita. Ajá. Y yo creo que estoy echando para atrás. Después de verla acá. La estábamos defendiendo allá, pero acá nos puso a dudar, ¿eh? ¿O no, güey?
1: No, yo no sé.
3: Sí, ¿sabes que sí? ¿Tú sabes que sí?
1: ¿Con qué seguimos, Marisa?
2: Oye, Anaís habló sobre el video en el que se le vio caminando por una autopista desnuda. Nalgo estuvo, la entrevistó, y vamos a ver qué fue lo que dijo Anaís.
9: Sería una masquita, se llama, o sea, la iglesia musulmana, y ese día estaba orando y el tipo me estaba grabando. Y yo estaba diciéndole que no me grabara. Y yo no, él no me conoce a mí y yo a él. Pero el tipo guiado como burlándose. Y estaba grabando y burlándose, llorando y todas esas cosas. Entonces yo me quité la ropa y paré el carro y todo. O sea, como protesta, como que, oh, ¿tú crees que tú eres loco? ¿Tú quieres ver? Como que, y el tipo hasta hace exacto. Le vi la reacción, si ustedes se fijan, él es que está grabando, hablando, oh my God, en el aire.
1: Ah, que pasa que ya tuvo algo con alguien, ¿no?
9: Al tipo.
10: ¿Y por qué te quitaste la ropa?
9: Mi amor, porque usted, mi amor, es que para yo no matar a una persona, yo tengo mi personalidad, ¿me entiendes? Y yo tengo calle. Yo porque no enseño eso. Estoy harta del ser humano que se le olvidó quién es la dueña de que trajo la realidad al entretenimiento. Quiero mi dinero, mi institución no tiene precio.
10: Tú estuviste internada, ¿cierto lo que se dijo?
9: Y me volvieron a sacar en medio de una semana porque exacto, no estoy loca. Yo pongo a los doctores locos de ahí. Porque soy psicología, soy asistente médica, me gradué. No solamente soy cantante, papi.
10: ¿Es cierto que tú no te estabas tomando los medicamentos?
9: ¿Qué medicamento, bebé? Si la marihuana que yo consumo me la dio el doctor.
10: ¿Qué fue lo que pasó con Jessica Pereira? Que habló de tu caso y pidió...
9: Nada, dinero. Que a esa donde la veamos, la vamos a pillar.
10: ¿Qué pasó con ella?
9: Hablando querida, ¿quién es esa? Ella es una prostituta.
10: Pero ella se notaba preocupada y hasta habló con...
9: ¿Preocupada de dónde? Que me mande chavo, si está preocupada y que no se coja a mi marido.
1: Ah, adiante.
9: Que diga la verdad, ese cuero.
10: Cristina Eustace confirmó que estabas internada, estaba preocupada por ti. ¿Qué piensas de ella?
9: Esos son gente estúpida que hablan mentira.
3: Todo el mundo.
9: Con doble cara en todo la cámara.
1: Sí, entonces en algo le pregunta por todo el elenco.
9: La misma Cristina, todo el mundo que habló de este tema quiso brillar conmigo, con mi nombre.
10: ¿Estás viviendo dónde actualmente? ¿Estás trabajando?
9: En la calle, en mi carro. Y me están trabando eso para un apartamento o una habitación, porque siempre soy independiente.
1: Dito, mano. Está viviendo en el carro. Está brutal, claro. ¿Sabes? Creo que lo cortamos. Ahí la pregunta por Byron.
3: Sí. Ese mamá.
1: Y creo que también le preguntó por Marlon.
3: Ahí.
2: Wow, pero... No, o sea...
3: La perdimos.
2: Sí.
1: Sí.
3: La perdimos.
1: Uh-huh. Da pena, ¿verdad? Pero ella, o sea, yo creo que esto viene mucho antes de ser famosa.
2: Sí.
1: Porque ella tenía las fotos aquella desnuda de antes, sí. ¿Verdad?
2: Sí. Esas fotos fueron antes de Objetivo Fama, pero la sacaron después que ella ganó.
1: Uh-huh. Ajá, exacto. Y corrieron por ahí muchísimo. De hecho, sí. O sea, habían hasta Chopper.
2: Ajá.
1: Que tenían los bisteces.
3: Sí,
2: en el carrucho. Supermercado. Ah,
1: claro. Pero es triste verla de esa forma, mano. Uh-huh. Tú sabes, en los otros días me salió un video de ella que ya estaba como hablando del intercambio. Parecía tener un intercambio con los lentes. Esos son lentes lo que ella tiene, son de verdad.
2: Ajá.
1: Y estaba como dándole promoción al frente a la clínica esa, a la óptica, me imagino, qué sé yo. Y, como este es el doctor, este es el duro.
3: Sí, vamos para allá, vamos para allá. Sí.
1: Pero,
3: tras lentes y un montón de cosas más, ¿verdad?
1: Bueno, ella dice que no se, que la marihuana que está consumiendo se la está dando el doctor.
2: Sí, eso dice ella, que no hay medicamento, solamente marihuana. Lo que pasa es que, ¿verdad? Yo no sé cómo ella esté consumiendo eso, pero la marihuana el cannabis medicinal no es para todo. Uh-huh. O sea, no es la cura mágica.
1: Bueno, yo lo que escucho por ahí es que eso es mágico.
2: No, claro. Eso sirve hasta para pasar
1: el
2: mapa.
1: El nene sube. Tú te la fumas y tu hijo sube las notas.
2: Y de hecho, en personas que tienen problemas mentales, eso está contraindicado.
1: Exacto. Claro. No, entonces, si te tomas el medicamento encima de eso... Pues,
3: te tomas el medicamento.
2: O no te tomas el medicamento.
3: Eso ahí.
1: La cerveza, sí. La cosa. Uh-huh. Pero, mano... Y yo he escuchado así gente, que la familia no la ayuda, que esto, mire, mano. Hay que estar en los zapatos de esa familia, tú sabes. Debe.
3: Ellos mismos no se dejan ayudar. Te lo puedes llevar para tu casa y de momento y fulano se te fue.
1: Sí. Y oye, te cansas, mano. Uh-huh. Para que un padre y una madre suelten a su hijo de que ya no pueden bregar, tiene que ser que ya están en un nivel de que ya no pueden más, tú sabes.
2: Sí, sí.
1: Así que nada, estaremos pendientes. De hecho, ella estuvo hace poco aquí. Lo hablábamos los otros días, ya estuvo el año pasado. Y ella hizo su show, salió en las galas, hizo también un concierto que estuvieron todos. Pero tiene su condición, no hay break.
2: Exactamente.
1: Bueno, se nos queda mucho chisme, Marisol. ¿Qué se nos queda ahí para el próximo segmento? Dame dos cositas.
2: Mira, el próximo segmento venimos hablando de que hay boda.
3: Ajá.
2: Hay boda. Y apareció, nos contestó.
1: Oye, me dijeron que ya invitaron al productor. No me voy a quedar sin productor 2 semanas. Esas bodas son fuera de Puerto Rico.
2: Sí, esos son Destination Weddings.
1: Sí, va para allá. Que vaya con la familia y todo. Creo que el nene va a cargar los anillos.
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11: ¿Qué pasa contigo? Dímelo.

0: Sonando a las 4:28 de la tarde, seguimos con más del barrio. Lo próximo, seguimos con más chisme, más información de farándula, más de súper inclusivo.
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2: Sorprendió el viernes por la noche con este mensaje y que aparentemente no ha podido sacar música, creo que en 7 meses. Nada más y nada menos que nuestra amiga Yailin, la más viral. Señoras y señores, gracias a la disquera, señores, yo sabíamos que esta disquera, porque las disqueras regularmente engavetan los artistas, mano. Pero sí. La disquera, a esta disquera hay que agradecerle. Esta es la primera disquera que hay que agradecerle. Gracias por frenar esto. Gracias, disquera Antirruido Records.
3: Oye, sean profesionales. Ajá. No sean como la disquera.
2: Mira que me dice que la disquera se llama Alivio Records.
3: Se llama UF Records.
4: Apelo Records.
3: Thank you very much, Records.
4: Qué mal.
2: Un abracito, Records.
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0: Seguimos en el programa número 1 en las tardes 3 a 7 de Marisol Macetti y José Valiente. Y ahora nos vamos para Caguas Auto Trader, que ya tenemos a Rigo con todos los detalles para que te montes. Saludos, Rigo.
6: 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Oye, vaquero, como dice el dicho, y los taquitos
0: van por la casa. Gracias, Rigo. Oye, seguimos aquí en el barrio 94. Marisol, ¿qué nos tienes por allá?
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1: Seguimos con el chisme, seguimos con el mejor programa en las tardes en Puerto Rico, 3 a 7. Marisol Macedo y José Valiente en el barrio 94. Y en esta hora, pues lo que hay es súper inclusivo. Información y información es lo que hay. Marisol, ¿con qué arrancamos ahora?
2: Mira, arrancamos con esto salió hoy, que Alejandro Gil comprometió a su novia, María Elisa Ferrer.
1: Oye, sorpresa, ¿verdad? Uh-huh. Y ahí, ¿sabes? Una producción de 7 pares, cámaras escondidas, uh-huh, diferentes ángulos. Y esto fue en Europa. Uh-huh. Porque como hablábamos allá en el otro trabajo, él estaba allá en una boda de unas amistades de él, que, uh-huh, que yo

0: eso es así. Bueno, en la boda está la tradición de lanzar el ramo y la liga.
1: Por eso,
0: eso es para los próximos que se van a casar.
1: Me siento bien incómodo en las bodas. ¿Cuántos años tienen? Acho, tienen 3 años de novio. Ay, Dios mío. Entonces, ¿sabes? Se me pone en presión.
2: Ajá. Y cuando van a tirarlo también, ¿estás casado legalmente? Sí, no, sí, va, 20, 20. Sí, sí. 20. No,
1: yo llevo más con mi mujer que tú con la tuya. Ajá. Pero qué bueno, muy bonito. Y oye, qué linda las fotos, ¿verdad?
0: Sí, muy bonita. ¿Quién los habrá grabado, verdad? ¿Habrán contratado a alguien o sería alguien de... Porque se veía... Tú sabes que eso a veces contratan fotógrafos.
1: Me imagino que habrá sido, yo pensando, los mismos de la boda.
0: Exacto.
1: Quizás porque es algo profesional.
0: Claro.
1: Y los tiros de cámara se ven profesionales. Uh-huh. Qué bueno, ¿verdad? Y oye, y mano, que no pierda tiempo. Tiene que preñarla.
2: De una.
1: Sí, porque sí, hacen falta niños en Puerto Rico. Uh-huh. Es que, oye, las escuelas están cortas de niños, vas a los parques y poquitos chamaquitos.
0: Sí, uno se sorprende. Yo los otros días me quedé bien, ya la muchacha tiene que haber pensado que yo soy una loca. Uh-huh. Porque no me sorprendí. Yo me sorprendo ahora cuando veo mujeres embarazadas.
1: Sí,
0: que antes era una cosa bien normal.
1: Y vas para allá a ponerle la mano.
2: A la mano, ahí, eso no. Mucha bendición.
0: Eso es tan de mal
1: gusto.
0: Sí,
1: eso es bien, bien. Sí. Te está invadiendo el cuerpo de una persona, ¿sabes?
0: Pero nada, le deseamos lo mejor.
2: Pero verdad, los hombres gorditos vienen y le hacen...
1: Sí, sí. Chacho, mamá, estás comiendo bueno.
2: El Buda.
1: Y le dan.
0: Pero eso no eran ustedes. Yo tampoco era
1: un saludo. Sí, le dan 3 veces. Pap, pap, pap.
2: Estás gordito, estás comiendo bueno.
1: Y ya rápido se le jetó el tijón.
2: Sí.
0: A un gordito tú no le deberías hacer eso.
1: Pero a mí me gusta, como los gorditos, me gusta darles abracitos. ¿Sabes? Cuando los saludo, ahí, pan. ¿Sabes?
0: Porque te sientes protegido.
1: Sí, siento como si estuviera besando a mi papá. Mira, pero Marisol, esto tenía otra noticia que tú tenías ahí.
0: Bueno, sí, que según compartió aquí Nalgo.
1: Nalgo, mano.
0: Nalgo, tú sabes cómo es Nalgo, que Nalgo es bien venenoso.
1: Cacho, de verdad que...
0: Pues según él dijo, pues lo anunciaron esto el mismo día que su ex cumpleaños.
1: ¿La ex de quién?
0: De Alejandro.
1: Ah, de verdad.
0: Según
1: Nalgo. Ah, pero también Danilo cumple hoy.
0: ¿También? A Danilo también.
1: Sí, quizás era.
0: A lo mejor es por Danilo.
2: Es por Danilo, sí que sé.
0: ¿Tú sabes que
2: Alejandro? Es la pareja más larga que él ha tenido.
0: No, pero hay que recordar que Danilo originalmente era de Francis. Ah, y Danilo se metió ahí.
1: Alejandro.
2: Alejandro se metió.
0: Perdóname, Alejandro, exacto. Sí, por exacto. Eran Danilo y Francis original y Alejandro se metió.
2: Se le coló.
0: Exacto.
1: ¿Y qué pareja tú?
2: Y ahora Francia anda solo por ahí, ¿verdad?
0: Yo era, a mí me gustaba mucho la relación entre Danilo y Francis, porque había como Danilo lo protegía, ¿entiendes?
2: Bueno, sacó cara por el frente a Bad Bunny.
1: Ajá.
2: Seguro, sí. ¿Te acuerdas que una vez vino cuando Bad Bunny le echaba maíz a Natalia?
1: Sí.
2: Una vez Francis que comentó, lo borró. Y ahí vino Danilo con su capa de Superman.
1: Ah, no, muy bien.
2: A sacar cara por
1: su amigo. Eso mucho de Danilo.
2: Sí, sí.
1: Muy bien, muy bien.
0: Sí, sí.
1: Y cuando Rocky se pasaba aquí con el PCTO Tour, ¿era que se llamaba?
2: El Low Budget Tour.
1: Sí, que se pasó, sino que la llevaba Isle Cabra.
2: Sí.
1: Se quedaba bien feo.
2: Sí, ¿no? Y a grajearse ahí en Guabate, bendito. Y esa pobre Natalia.
1: Pero entonces, no me ha contestado Marisol. Está haciendo política. ¿Prefieres la pareja de con Francis o con Alejandro?
0: Pues ya lo dije, con Francis.
1: Con Francis.
0: Danilo Francis. Era mi... pero ya, pues... Aunque ellos siguen siendo... Se quedaron en buenos términos. Mm.
1: No sabemos si se quedaron en buenos términos. La verdad, no sabemos. Danilo regresó a Guapa. Ajá. A mí eso es una puñalada.
0: Ajá.
1: Una puñalada.
0: Sí, qué feo.
1: Sí, mano, muy, muy feo. Así que, bueno, nada, felicidades a Alejandro y a su,
0: y a María
1: Elisa, ¿verdad? Su prometida. Uh-huh. Felicidades a la ex en su cumpleaños. Felicidades a Danilo
0: también.
1: Y le deseamos contento, lo mejor a todos.
2: Contento. Y Francis también, olvídate de eso.
1: Francis, exacto, viene con un show por ahí.
0: Ah,
1: Francis,
0: sí.
1: De ¿cómo es? Semen. ¿Cómo es?
2: ¿Cómo?
0: ¿Qué?
1: Algo del semen.
0: De verdad.
2: Ah, sí, porque era como que él iba a ser como un donante, ¿verdad?
0: Ah, sí, exacto.
1: Ahí está.
0: Eso era. Sí. Yo, en serio, Francis usó eso para...
2: Sí, no, bueno, ya esto está el
1: garete. Marisol, revivieron a Luis Raúl.
2: A Luis Raúl, exacto.
1: Ya de ahí para adelante. O sea, cuando tú ves que hacen una campaña completa con Luis Raúl hablando malo y todo en televisión, yo, pero ¿a dónde llegamos, mano? Anyway, felicidades a todos, de verdad, y para encima.
0: Las semanas... ¿Cuándo fue el revolú de Fungensi? De Jennifer Fungensi.
1: Bueno, la semana pasada.

0: semana, como dos semanas.
1: Como dos, el lío pues, ya, sí.
0: Ustedes recuerdan que Coscu subió un screenshot donde él hablaba de que él tenía 5 hijos.
2: Ajá. Ajá.
0: Porque nosotros los contamos aquí y no nos cuadraba, porque decíamos que okay, el primero, el de Gigi, los dos de Jennifer, y como que entonces no sabíamos quién era el quinto y nosotros éramos papás. Pues,
2: creíamos porque él adoptó a la nena de Fulgencia y hasta le puso el apellido y dijimos, ajá, ah, pues ahí está.
1: Ah, cogió chiquitita.
0: No era, tan chiquita. No, era no. Como 5, como 6 añitos, sí, pero, cinco, ajá, una no cosa tan así.
2: Chiquita, exacto. No. Pero ahora apareció, ¿verdad?
0: Pues entonces ahora apareció la mamá de su nena. Coscu tiene una nena. Una bebé.
1: ¿Cómo pudimos haber fallado?
0: Es que lo tenía bien
2: lo
0: guardado.
2: Lo tenía callado.
0: Ajá.
2: Tenía
0: calladito.
1: ¿Y esta es la más chiquitita?
0: Sí.
1: O sea que esa es de la menor.
0: La menor es ella. Sí, porque es una bebé, un añito.
1: ¿Y esta es la mamá?
0: Esa es la mamá. Esa es la ex de él.
1: Ah, bien. ¿Y ella es de aquí?
0: Sí, entiendo que es de Puerto Rico. Entonces,
1: pues para que ellas... tú veas, los reggaetoneros son los únicos que se están cargando de sacar la cara por la niña de Puerto bebés, Rico.
0: Sí. Exactamente. Ah, qué bueno. Ella publicó en sus stories una serie de fotos e incluso se ve en una parte donde Coscu está con su paleta de siempre. Y
1: ¿qué
0: se la
1: qué
0: va
1: paleta
0: la...
1: será? Yo quiero saber qué paleta es.
0: Charm tiene que ser.
1: ¿Cuál es esa?
0: La que traía chicle adentro.
1: La que traía la de colores, que era roja, sí, y redondita. Venía como violeta también.
2: No sé si tenía violeta, pero era roja.
0: Sí, venía violeta, sí, también. Violeta.
1: Que a veces el papel era duro para sacar.
2: Ajá. Sí, se le pegaba.
1: Y lo malo era que no era plástico, era como de tela el tubo.
0: Es que era, no era el plástico, o sea, el wrap. Que no era plástico, pero era como era algo que se le quedaba pegado.
1: El palo
0: era de cartón.
1: Como cartón, exacto. Porque a mí me gustan los de plástico, que tú puedes moldear ahí.
0: Y a ti te gustaban las... ¿cómo era que se llamaban esas? Las Chupa Chups.
1: Ah, y a mí me gustan mucho las paletas de Jolly Rancher.
0: Ajá.
1: La de manzana, la verde.
2: La manzana.
0: Ah, esa es la mi buena. Menos favorita.
1: No,
0: mi más favorita es la roja, la chica.
1: Ah, la roja, sí. Pero hay unos colores que nadie se los come.
2: La de melón.
1: Y el azul.
0: Ah, la de melón.
2: Exacto, la del azul no.
1: Y la violeta. Y la de uva tampoco nadie se
2: la come. La de uva, sí. Eso era así, de medicina.
1: Sí.
2: Traía medicina.
1: Dimetap.
2: Sí.
0: Eso por el Dimetap sabía bueno.
2: No, es que Marisol. Te digo.
1: Bueno, entonces metía el amoxilín ese, sí. Rosita. ¿Te acuerdas que venía?
0: No, ese no me gustaba, pero el Dimetap sí. Chocito,
2: emulsión, Scott.
0: Sí. A mí me gustaba la emulsión. Ay,
1: mira, para allá. Le metí el NyQuil también, sí. La bajé batato el día. Mira, pero me gustaría saber cuál es la paleta que le mete Coscu. Si alguien que le escriban en los lives. Porque yo siempre llego y él se está despidiendo.
0: Ok, llegas tarde.
2: Tienes que llegar temprano.
1: Sí. Entonces, aquí hay una serie de stories. Uh-huh. Su cuenta es African Moon, uh-huh. ¿Verdad? La de la mamá.
0: Sí, de su bebé. Muchacha. Exacto.
1: Y hubo una pregunta, la primera, Puchungo, que decía de qué manera, ¿cómo conociste a José? ¿Por qué no funcionó? Dice, nos conocemos desde hace muchísimos años, éramos muy buenos amigos, muy buenos amigos. Desde antes de la fama, en el 2023, volvimos a coincidir por
0: su perseverancia.
1: Ah, por su perseverancia. Nunca había publicado nada. Porque me gusta mantener mi vida personal muy privada. Así que por ahí va. Ellos ya parece que se conocían hace mucho tiempo y eran muy buenos amigos.
0: Exactamente. Y él pues fue perseverante.
1: Parece que él, exacto. Que ahora eso ser perseverante, pues cae en hostigamiento.
2: Ey.
0: Depende. Sí, el hostigamiento depende. Si es pelado, es hostigamiento.
2: Si es feo.
0: Si es feo, es hostigamiento.
1: Qué difícil es buscar novia hoy en día. Yo me imagino que debe ser bien difícil para los chamacos. Próxima pregunta. Algunas, Rod, te estamos amando.
0: Ay, ya pone ahí que es Team Rod.
1: Ah.
0: Guayla.
1: Ah, pues nosotros somos Real G, ¿verdad?
2: Sí, siempre.
1: Somos Real G, ¿verdad?
2: Sí, somos Real G.
1: Okay. ¿cómo es la relación con Coscuyuela? Súper.
0: Por la bebé. Por la bebé.
2: Ah, con la bebé.
1: Ah, por la bebé. Súper. Okay. Uh-huh. ¿Y cuándo supe que Coscu tuvo hija? Amé. El amé ese. Ajá. Ojalá se reúnan con su familia como... Leonora.
2: Bueno,
1: Leonora. Ah, la nena se llama Leonora.
0: No, abajo ella lo aclara que es Eliora.
1: Ah. Eliora. Ahí está. Así que, oye, pero qué bueno. La bebé se ve que tiene como un añito o algo así,
0: sí,
1: o menos,
0: una
1: ¿verdad?
0: Bebé.
1: Una bebecita. Ah, no, mira, ya está grande ahí.
0: Un añito. No tiene 2 años. Ajá. Esa nena no tiene 2 años. Sí. Acuérdate que a los años...
1: No digo yo, la muchacha.
0: Ah, ok. Sí. Sí.
1: Ha ha ha ha! Así que ahí está. Muchas felicidades a los tres, de verdad.
0: Sí, no, y ahora, ahora entendemos.
1: Ajá, que son cinco.
0: Ahora entendemos.
1: Y tiene una nena por fin, porque todos eran machitos, ¿verdad?
0: Ajá. Sí. Exactamente.
1: Qué bueno.
0: Mira, hay guerra entre los hermanos Quintanilla, los hermanos de Selena.
1: Pero ¿cuándo no ha habido guerra ahí?
2: Esa familia es bien bonita, ¿verdad? Siempre han estado en guerra.
1: Oye, pero ahí no está Lupillo metido, ¿verdad? Lupillo es de esa familia.
0: Lupillo.
1: Ah, no,
0: Lupillo es de Jenny.
1: Sí. Es que para mí toda esa gente son los mismos.
2: Son lo mismo.
1: De verdad que son lo mismo.
2: Son una gran familia.
1: Es más, yo, diablo, yo creo que yo me he pasado mezclando en mi mente. Exacto.
0: O sea, que wow. Tú pensabas que la Chiquis le pedía la bendición a Abby.
2: Ajá, Abby Quintanilla.
1: Es que toda esa gente son como, tú los ves y como que los cortaron con la misma tijera, ¿verdad? ¿Qué pasó aquí con esta gente ahora?
0: Pues Abby Quintanilla demanda a su hermana Suzette por un pleito legal que estamos hablando de millones de dólares. Él lo que dice es que pues aparentemente le estaban ocultando cosas, incluido su papá. Abraham Quintanilla, que él falleció, pues él pidió que le entregaran una serie de documentos y una información para tener claro qué es lo que ha estado pasando con porque hay, dice que hay años de historia, hay hechos, hay pruebas, hay circunstancias y hay mucho que todavía no se conoce. O sea que lo que implica en otras palabras es que parece que le estaban tumbando chavos que le correspondían.
1: ¿Y tanto dinero habrá ahí como para poder robar y todo eso?
0: Sí. Imagínate, de Selena, sin contar la música, dejando fuera la música, de Selena, ¿cuántas películas y cuántas series no se han hecho ya?
1: Y las camisas.
2: El merch.
0: Todo el merch, todo lo que se ha hecho de ella.
1: Así ¿cuánto que será, verdad? ¿Cuánto costará Selena ahora mismo? O sea, ¿cuánto será el valor al año de lo que ella produce? Sería interesante buscarlo. Búscate ahí, pregúntale a Yemina y a Abel, Edwin. Sí, porque oye, tiene que generar, para que haya así, que tú robes sin que se den cuenta, tiene que haber chavo. Uh-huh. Tiene que haber mucho dinero.
0: Y es triste porque resulta, o sea, Selena de por sí cuando pierde cuando la mata a Yolanda Saldívar es precisamente porque le estaba robando. Y Selena se da cuenta.
1: Ella le estaba robando a Selena.
0: Yolanda Saldívar, sí.
1: Ah, wow.
0: Ella se da cuenta porque los fan club, tú pagas, yo no sé si todo eso existe, entiendo que sí, pero los fan club cómo funcionaban era que había una presidenta, había una gente que tú pagabas por ser parte de ese fan club, a cambio tú recibías un merch y tenías unos beneficios. Y entonces de repente empezaron a llegarles comunicación de que no estaban recibiendo el merch y cuando chequearon era que esta mujer se estaba...
1: Ahí es que falla, porque si ella se roba a los chavos y sigue mandando las cosas bien, se puede robar su chavito, todo el mundo cobra. Pero entonces, digo, estoy diciendo que está bien, ¿verdad? Pero ahí es que los pillos estos brutos siempre terminan cogiendo, porque ¿cómo no va a mandar la cosa? Si te están pagando por eso. O sea, se van a quejar en algún momento. ¿Entiendes? O sea, millones, no dice cantidad, o sea, no se sabe.
0: No dicen.
1: Wow.
2: Dice, yo estoy leyendo aquí, dice el valor actual estimado del patrimonio y la marca global de Selena Quintanilla supera los 25 millones de dólares.
1: 25 millones.
2: Según registros de sitios como de Richard.
1: Ahí está. Así que, nada. Oye, estaremos pendientes a ver qué pasa con el patrimonio de Selena Quintanilla.
0: Eso es así. Mira,
1: de hecho, Marisol, están buscando presidenta para el fan club nuevo del grupo de Menudo. Que
0: mucha suerte, mucho éxito a su presidenta.
1: Porque vienen con algo, ¿no?
2: Vienen ahora con un regreso, ¿verdad? Digo, es como hace esta gente, un reencuentro.
0: Sí, pero los del reencuentro original... no sé.
1: Vamos a ver cómo. Dispara, Marisol.
2: Espérate, que Marisol, vamos a ver cómo los defiende, ¿verdad?
1: Sí,
2: está política.
1: Sí, no, mira, muchacho.
2: Sí.
1: No, ni García Padilla. Sí. Están buscando fan club la presidenta.
0: Sí, pues que mucho éxito. Ellos tienen un montón de fanáticas que escojan a una y. Ellos tienen fan club.
2: Que preguntarle a Elizabeth Torres, ¿verdad? Es la mujer trans del corillo ahí.
1: ¿Y por qué rollo?
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2: 3 a 7, los número 1 en tu radio, el barrio 94, Marisol, Maceta y José Valiente. Oye, lo próximo acá, ¿qué tú crees, Maceta? Y Marisol, si le organizamos la boda, vamos a organizarle la boda.
3: Vamos.
2: A Alejandro, vamos a darle la mano.
3: Compañero aquí, sí.
2: Sí, ¿dónde la quieres hacer? Tú nos vas a llamar y vamos a organizar la boda. ¿Quién va a tocar?
4: ¿Dónde va a ser?
3: ¿Quién va a ser el padrino, la madrina?
2: ¿Quién va a cargar los anillos?
4: El séquito.
2: Todo eso, la iglesia, sí. ¿Quién los va a casar? ¿Qué va a ser Padre Orlando?
3: Obligado.
2: Así que...
3: Son ya bailando, ¿verdad? Y lo que
2: la... Vamos a organizar la boda, Alejandro. Así que 622-9470 es la próxima acá en el barrio 94.
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1: Bueno, vamos a darle porque Maceta está empeñado en que quiere organizarle la boda a Alejandro, a nuestro gran compañero acá de SBS, que oye, que comprometió a su ahora, ¿verdad?
2: Su pareja, sí.
3: A su prometida.
1: A su futura esposa. Uh-huh. Pues Maceta quiere que organicemos la boda.
2: Ah, yo.
1: Y entonces, y organizarlo va de todo, de todo. ¿Qué iglesia vas a coger?
2: Ajá.
1: El cura.
2: La música.
3: Sí, hoy nos convertimos en los wedding planners de Alejandro.
1: Vamos a hacer el trabajo de, ¿cómo se llama aquel?
3: El wedding planner.
1: El pajaraco aquí.
3: De Lefranc Ortuño.
1: Ah, exacto. Vamos a hacer el trabajo de Lefranc. Uh-huh. ¿Cuál es el salón? ¿Cuál tú sugieres?
3: Ajá, ¿qué hotel?
1: Exacto.
3: O si es un destination wedding.
2: O la comida también.
1: O algún centro cultural.
3: O quieren hacerlo, o prefieren que sea aquí, en algún centro comunal.
1: Tiene que ser aquí. Sí, en el Club del Maestro en Corozal. Oye, la gente, ¿quiénes van a ser los invitados? ¿Quiénes son las damas? ¿Quiénes son los caballeros? Se dice, ¿verdad?
2: No, son caballeros.
1: Caballeros, sí. Los muchachos que siempre están vestidos igual y eso, y se ponen los tenis. Uh-huh. Se ponen el caballo, ahora hay que ponerse tenis. Y se pone como un Air Force o algo así.
2: Sí, porque eso es lo que está ahora pegado. Ah.
3: Sí, el Paquito puso esa moda.
1: Mira, 787-622-9470. Le vamos a organizar la boda, Alejandro. ¿Quiénes van a ser los invitados? Oye, si tú crees que hay alguien que no debe estar allí.
2: También.
1: Pues lo tiras en la lista también. ¿Quién no va a estar también en esa boda? ¿Quién no va a estar en esa boda? Porque hay personas que uno no quiere en su boda.
2: Claro.
1: Quiere lo más lejano posible. Así que.
2: A la vibra.
1: Sí, no queremos ese tipo de vibra. No, porque vamos, arrancamos con el pie izquierdo.
2: Más por eso, y me va a cachetar comida. Y me la va a criticar.
1: Y a criticarla después. Y a estar sacando fotos, y subiéndola a las redes. Real time.
2: O mientras... si no, para el chat. Sí. Era la porquería de comida que nos dieron.
1: Ajá, exactamente. Mira, parece mentira.
2: Parece el Firefest.
1: Y sí, todo lo que vieron fue Mallorca.
3: Importante, ¿quién es la persona que se va a intentar llevar el centro de mesa?
1: Claro, que eso no puede faltar. Mm. ¿Y quiénes pueden ser los posibles de la liga y el ramo?
3: ¿A quiénes lo van a cachar?
1: Ajá. ¿Ustedes creen que Natalia va a estar, Natalia Lugo? ¿O cualquiera de las Natalias?
2: No. Sí, yo
1: fíjate, fíjate, pienso que la otra es más controversial. Natalia Rivera va a estar en esa boda.
3: No, porque entonces ellos tendrían que...
2: Va a ponerle incómoda a Francis.
3: Sí, y Francis es más cercano a ellos.
1: ¿Francis uno o dos?
2: Uno,
3: por supuesto.
2: Por eso. No, por eso, porque si no ya va a querer llegar con Francis dos y entonces se puede.
1: Sí, y qué pena, ¿verdad? Porque yo sé que se llevan muy bien.
2: Uh-huh. Y era un buen corrillo.
3: Sí.
1: Recuerdo cuando fueron allá a Coachella y todo eso. Ya lo último de la relación, que estaban tratando como de revivirla. 787.
2: ¿Qué me pasó? No, que metiste ese comentario malintencionado.
1: No, pero es que pasó.
2: Intentando revivir la relación.
1: Bueno, pero es que no sé. ¿Hubo alguien que fue el que se lo llevó para allá? No sé si fue Alejandro mismo. Yo creo que fue Alejandro.
3: No me acuerdo.
1: Es que la gente se va a acordar. ¿Ah?
3: ¿No fue el canal?
2: No. No me he echado para eso. Viendo mucho, Marisol.
1: Y menos con la gente que él trabajaba. Vámonos por acá con Daniela desde Bayamón. Daniela, estamos planificando la boda de Alejandro. ¿Qué vas a poner?
4: Yo voy a planificar la despedida de soltero.
3: Oh.
1: Okay. ¿De soltero?
4: Sí, de soltero.
1: Ajá. Ok, ¿cómo va a ser esta despedida de soltero? ¿Qué tienes en mente?
4: Pues yo sé que las que quiero que vayan, la OG, la W, Villano y Verona.
2: Poné la salchicha allí.
3: No explicó, era que quería que les bailaran.
1: Parece que es eso.
3: Verona no creo que vaya a bailar. Puede ser que Verona lo que se dedica a la decoración.
1: Sí, ya, y está alejado de los medios. Ajá, alejada, sí. ¿Verdad? De los medios y todo eso. Así que.
2: 6 años.
1: Sí, puede ser quizás más villano, ella dijo, ¿verdad?
3: Uh-huh.
1: Sí, ahí está. Tenemos a Anónima desde San Juan. ¿Cómo estás, Anónima?
5: ¡Ey! ¿También, chicos?
2: Sí.
1: Aquí planificando la boda, Alejandro. ¿Qué idea tiene?
5: Servicio público mega tapón subiendo de Caguas a San Juan. Bueno, entonces...
1: Al revés,
3: ¿verdad?
1: Al revés.
3: Sí, iba a decir normal, sí. Pero ¿verdad? Al revés.
5: No, de Caguas hace San Juan. Vi como un árbol que se cayó con dos lloviznas.
1: Que esta temporada acá nació, olvídate.
5: Entonces, pues mira, pienso que el guitarreño puede hacer el brindis.
3: Fino.
5: De buen partido, sí.
1: Vestido de guitarreño.
3: Ajá, claro, exacto.
5: Sí, porque
3: si no es alemán.
1: Él siempre está así, yo creo.
3: Yo creo que va así hasta el
2: mercado. Las chancletas que usa son cómodas.
5: Y entonces el bizcocho, ahora como Danilo va a salir ahí de Top Chef o Master Chef, como
2: super,
5: sea.
2: Super Chef.
5: ese mismo, pues, como no lo vemos, ¿verdad? Porque como no han llevado a Vales. Pues,
1: sí, entonces, ya se empezó, ¿verdad?
2: No sé cuándo empezaba
5: no
2: eso.
5: Sé, yo no sé, no sé. Pues entonces, ahora que viene, voy a hacer el bizcocho. Dale, bye, un placer.
1: Dale. Ahí está. Danilo tiene que poner algo importante en esa boda.
3: ¿Qué cosa?
1: O sea, porque Danilo es de los mejores amigos, ¿no?
2: Claro.
3: Sí. ¿Tú crees que lo vaya a poner como padrino?
1: Bueno, yo pienso que debería estar ahí. Por lo menos mínimo caballero, como dice. O sea, tiene que estar ahí. Ahora, porque Danilo se casó ya.
3: Sí.
1: Uh-huh. ¿Hubo también ese mismo trato con Alejandro?
2: ¿Como padrino?
1: Ajá, padrino o algo así.
3: Bueno, es que depende, yo no sé, ¿verdad? Si Danilo se casó por la iglesia o por cómo lo hizo, pero por lo general... Cuando, no siempre, pero mucho, cuando se casan por la iglesia, usualmente les recomiendan que el padrino y la madrina sean personas casadas. Para, ¿verdad? Porque se supone que son personas que tú vas a recurrir a ellas en caso de que necesites un consejo, claro, o algo. Y pues una persona soltera no te va a dar el mismo consejo que una persona casada.
1: Sí, pero sin embargo el cura sí puede hacerlo. Darle consejo.
3: Bueno, pero acuérdate que el cura es más desde un punto de vista espiritual. No es lo mismo y siempre va a salvaguardar el sacramento del matrimonio.
1: Claro, claro que sí. Tenemos a Gordo desde Connecticut. Gordo, estamos planificando la boda de Alejandro, que estamos aquí dándole la mano con eso.
6: ¿Qué pasa, barrio?
2: ¿Qué pasa?
3: ¿Qué
6: hay?
2: ¿Qué?
6: Bueno, pues, tradicional, la barra.
1: Cayó ahí.
2: Fue.
1: Malas vibras, parece, en el sistema. ¿Qué fue? ¿Se fue la luz o algo así? ¿Verdad? Hubo un bajón.
3: Parece que ahí fue también sí.
1: Tenemos a Lagaña desde Bayamón. ¿Cómo estás, Lagaña?
7: Muy bien, ¿qué hay?
1: Todo tranquilo. ¿Y tú? Cuéntanos.
7: Todo bien. Mira, tengo tres cosas. Tengo la persona que va a llevar el anillo. Uh-huh. Tengo la gente que va a cantar y los damos de honor y las damas de honor.
3: Ok.
7: La persona que va a llevar el anillo va a ser la enanita que sale ahí con ellos.
2: Carlita Michele.
7: Esa, la chiquitita.
1: Buena idea.
7: Entonces, el acto musical va a ser Francis Danilo de Bungie Pack Quest. Entonces, los damos de honor y las damas, pues, entonces tiene que ser gente así que esté la moda. Yo sé que la moda ahora es media rara, media fea.
1: Okay.
7: Todos panas de Bad Bunny, tú sabes, se visten todos feos. Todos son raros. Esa gente es extraña.
1: Sí.
7: Ellos deben ser los damos y damas de honor.
1: Pero es que yo pienso que ellos no son bienvenidos allí.
7: Por... Hecho, Bad Bunny, que lo mama todo el mundo, chicos, lo van a dejar entrar a dos.
1: Bueno, sí, definitivamente. Si Bad Bunny llega allí,
2: eso sí.
1: Se puede entrar donde sea.
2: Normal, tranquilo. Y chancletado.
1: Sí, como no.
2: Normal.
7: Sí. Mira, si en el concierto de Bad Bunny fue que todo el mundo se enteró que este tenía novia nueva. Cuando salió en Prime, en Amazon.
1: Él
2: lo cogió la cámara y sí.
1: Sí, es verdad.
2: La residencia.
7: La chamaca, recién dejado. Él estaba con ella ahí. Eso tienen que ir todos los panitas extraños esos de Bad Bunny.
1: Ya llevaba tiempo dejado, bueno.
2: Sí. Como la colabora ahí, ¿verdad?
1: Llevaba tiempísimo.
2: Sí, sí.
1: Llevaba por lo menos un año.
2: Un año.
1: Un año público.
3: Exacto.
1: De público. Digo, no recuerdo si ya cuando nosotros sabíamos ya se había hecho público, pero yo creo que ya no, ¿sabes? Andan por ahí. Tenemos a Alfredo, de Ponce. Alfredo, le estamos planificando la boda. Alejandro, ¿qué idea tienes?
8: ¿Qué dice el barrio?
1: Pasando, Fredín.
8: Mira, tranquilo, que es que me estoy culiando aquí porque el jefe se fue ahora del trabajo y pude irme para el carro. ¿Cuál es el tema, brother, para caer?
1: Estamos buscando ideas para la boda de Alejandro, desde música hasta invitados.
2: Decoración, de todo, comida.
8: Ah, pues que venga para el patio de casa, que tengo una piscina de tres tubos con mi bache y todo. Y que la haga ahí.
1: Porquería, mano.
2: Tipo fino, Alejandro.
1: Sí, chico, por favor. Sí, piscina debe tener en la casa. Sí.
3: Mira, aquí en el chat me dicen que la florista debe ser Kiko Blade.
1: Yo no, estaba yo, como no mencionaba a Kiko todavía. O sea, yo pensando que.
3: Pues ya acá lo mencionaron. Y el me dicen por aquí el Funky Combo. El padre de los casas son ya maestra de ceremonias y Funky con la comida vegana. Oye, ahí resolvieron
1: Oye, ahí está. Esto es una idea millonaria para Funky. Sí. Y Funky se va a agarrar de ahí porque tú sabes que Funky está puesto para los negocios siempre. Sí. Yo creo que esto es una idea millonaria. Sí, mano, el Funky Combo. Uh-huh. ¿Quién es el menos que va a cobrar ahí?
3: Yo creo que Sonja.
1: Sí,
2: el padre.
3: Ah, bueno, el padre, porque los padres hacen votos de pobreza, ¿verdad? El padre Orlando. Sí. Él no puede cobrar más que Sonja ni que Funky.
1: Ok. Y Funky, o sea, Sonja va a ser como la animadora, exacto, del show.
3: La maestra de ceremonia de la recepción.
1: Me parece brutal. Sí. Gran idea, mano. Eso tiene que ser así, de punto. Tenemos a Héctor desde Rincón. Héctor, estamos hablando de planificándole la boda a Alejandro. No era la mano con eso.
9: Ah, bueno, papi, ya tú sabes. El primer paso tiene que ser buscar la próxima fecha importante en la vida de la ex. Una grabación, cuando cumplan años los papás, una fecha importante, ahí tiene que coincidir. Lo otro, tener vergüenza con los intercambios. Me huele que eso va a tener más intercambios que la boda que hay en las fotos, si algún día se cambia.
1: Fíjate, pero yo no he visto como Alejandro puesto para intercambio. No. Yo creo que él está... No sé.
9: Sí, él se las tira.
1: ¿Tú crees?
9: De chiste, no tan descarada como que hay las fotos, que para Cabo Jojo hay virgen esa mujer. No cambió el tema. Que me endiablo.
1: Gracias, Héctor. Gracias, ahí está. Intercambios que tuve, Marisol, así como que el traje puede ser con, así como con Flo Leonardo.
3: Quizás la etiqueta de
1: los damos.
3: De los damos. Uh-huh. Sí, esa puede ser así.
1: Sí, para que vaya todo el mundo bien. Uh-huh. Y yo creo que ese tipo de cosas. Y la comida, pues la tiene que poner casi Tahuabate.
2: Obligado.
1: Claro. Sí. Tenemos a Gordo desde Connecticut. Gordo, ayúdanos acá a montarle la boda a Alejandro.
10: Ahora sí fue la señal. Oye, que la Soto, ¿te irá intercambio por los OnlyFans que tiene?
3: No, porque la gente le paga.
10: No sé. Anyway, todo Luisito Vigoró de Bastende, besito de la comida. Bueno, no sé si llegue la comida con besito, pero...
3: Bueno, besito puede poner las flores.
2: Y
1: la hace bien bonita. Tiene buen gusto. Sí.
10: Y pues Franco le puede hacer el ponche ahí, la sangría.
1: Sí. Oye, gracias, me está bueno invitar a Franco. A Franco hay que invitarlo a esa boda.
2: ¿Por qué?
1: Para que tenga la presión de comprometer
2: a Kiki.
1: Ahí no se puede escapar.
2: Uh-huh. O sea, pero eso no hay que meterle mucha presión.
1: Él está, ¿verdad?
2: Dale par de semanas.
1: ¿Y la sortija que ya se la devolvieron?
2: No la tiraron al agua.
1: Ah, ¿verdad? La tiraron.
2: Sí, pues sabes, para el video. Sí. Franco después buscándola, ¿verdad? Con el snorkel.
1: Guanimo, desde la calle. ¿Qué está pasando, Guanimo?
11: Saludos, Sol. Saludos, muchachos.
2: ¿La de
3: qué? ¿Qué, Guanimo?
11: Listos para la boda. ¿Quieren saber?
1: Dale.
2: Zumba.
11: Decoración. Bebesauro, que él está decorando todo y que Ida Soto.
1: Oye, yo pienso, Bebesauro, ¿él se dedica a eso?
2: No sé.
11: Dice que atracase la mujer de Coco, que él fue para allá.
1: Ah, pues mira. Para que tú veas, Bebesauro. Oye, estaba pensando en Brian, Villarini.
2: El maquillaje ahí.
11: Las flores, Jackie Fontane. El brindis lo debe dar su señor padre. Creo que se lo merece. Y más después de la situación de salud que tuvo. La animación. José Valiente.
1: No cuenten conmigo.
11: ¿Cómo va a ser? ¿De la música?
1: No, es que yo no soy de así de bodas, mano. No.
3: ¿No te gusta animar bodas?
1: No, chacho, ella no, animé una.
11: Tú vienes con el combo. Tú vienes con Jowell y Randy de los Prom y Tito el Bambino en la música.
1: Sí, pero es que me voy a sentir con una presión bien brutal porque eso va a estar lleno de artistas.
11: Ay, que me joda, José, para el blog. Sí,
1: sí. Con ánimo, no me ponga esa presión, eso va a estar lleno de artistas allí. Y sé que mucha gente lo puede hacer mejor que yo.
3: Yo estoy segura que allí va a llegar Chris Ducecil.
1: Oh.
3: ¿Sin invitación o con invitación?
1: Eso es línea.
3: Sí.
1: Eso, y si no, lo vamos a llevar nosotros.
3: Sí.
2: O sea, lo soltamos, lo tiramos allí. Sí.
1: Andamos con Chris. Sí. Anónimo de Corozal, Anónimo, rapidito, ayudándonos a planificar la boda de Alejandro.
12: Saludos, Macatrefe, buenas tardes.
2: ¿Qué hay?
12: ¿Qué está pasando aquí? Yo estoy sacando lucha con esta boda porque esto va a ser por todo lo alto.
3: Sí.
1: ¿Dónde lo va a hacer? ¿En la quinta, allá en Corozal?
12: Fíjate, pensamos en la quinta y trepamos a Alejandro encima de la vaca que está en la casa redonda con una foto.
1: Todavía hay una vaca, yo no sé, una vaca embuste. Hay una vaca
3: embuste. Pero como la de Fortunata.
1: Algo así, si una vaca embuste. Yo pasé por ahí casualmente el domingo, está la vaca embuste y un Camaro metido dentro de un iglú.
12: Eso es así.
1: Pero es para proteger el...
3: El iglú es para proteger el
1: carro. Sí, son como una... Como unas casetas. Ajá. Que están bien gufiadas, que tú metes el carro ahí y no le da el sereno ni nada. Okay. De eso. Y tienes una vaca al lado.
12: Mira, pues tenemos de productor a Soncha y Logroño. Okay, es el productor completo. Sí, sí. Papi, eso es todo por todo lo alto.
1: Okay.
12: La de las flores, vestido pintado. Esa está cumpliendo duro en las flores.
1: Oye, y la verdad es que le quedan bonitas. Lo que yo he visto están bien bonitas.
12: Sí, sí, la cambian bonita. Porque gracias a Dios que no es vegana, pues si no se las comía.
2: Bueno, quizás se ha comido uno con otro pétalo, ¿verdad?
3: Hay flores, sí, pues, que se pueden, hay flores, música, que son comestibles. Ajá.
12: En la música tenemos a Héctor Liflito. ¿Se acuerdan de Héctor Liflito que salía en el
2: Néstor programa? Néstor Liflito, pero uno de ellos ya, murió, ya no está, exacto.
1: Falleció, sí. Hey.
12: Sí, no, pero acuérdate que los fiatoneros están mirando.
2: No, nos queda Flito nada más.
12: Entonces tenemos también la invitada especial al esposo de Vicente Pintado, que es...
1: Pollo con papa.
12: Pollo con papa. Por todo lo alto.
1: Sí, ahí está.
12: En los dulces, en los postres, a Natachi Cel. Acá son los monchis, ya tú sabes, heavy, en las notas.
2: Sí, de marihuana.
12: Ya tú sabes, eso es para drogar a todo el mundo.
2: Y los brownies premiados en la boda.
12: Ya tú sabes, Lera, las mayor cajas llenas son premiadas ese día.
1: Ahí está. Mira, pero tú vas a seguir ya.
2: Chacho, pero la montó completa.
1: Sí, ya sí. Tiene tremendo bodón.
2: Wedding plan LG. Sí,
1: Diandre, nos pasamos bien duro, pero vámonos con el Hincho de Sidra. Hincho, planificando la boda, ¿qué tienes ahí?
13: Buenas tardes, mi gente. ¿Cómo están los del programa número uno?
1: ¿Está pasando?
2: ¿Qué es eso?
13: Dímelo, Maceta, mi manguera es tu manguera.
2: Mangueras Unidas.
1: Hincho, tiene que ser rápido que estamos cortos.
13: Jamás serán vencidas, que muchos somos. Rapidito.
1: Ajá.
13: Bueno, empezamos. El speaker principal, Jay Fonseca.
1: Jay. Mm. Jay es otro Jay, que tiene la presión. Jay tiene también su pareja bien callado.
3: Sí.
1: Y no la ha comprometido, sí, ni nada. Sí.
13: Sí. Artista invitado, Villano Antillano, para que la monte bien duro.
1: Ya van dos con Villano.
2: No quieren meter para allá.
13: Sí, sí, a montarla.
1: Ajá.
13: Y el chef o el que va y el que va a preparar la comida, Ocean, de la, que salió acá con claro, la gente de Guapa, sí, que el programa donde no te invitan a ti, aliento.
1: Sí, pero en combinación con Danilo, que ahora que como Danilo va para allá también, pues una gran combinación. Ahí está. Así que, bueno, yo creo que le hemos hecho ya el favor. De las cosas así que podemos resaltar, ¿cuáles fueron los más que te gustaron, Marisol?
3: Me encantó el Funky Combo.
2: El Funky Combo, lo que partió ahí.
1: Funky Combo. Porque ya con eso no necesita más nada.
2: Más nada, ya la hizo.
1: Música.
2: Más nada.
1: La música.
3: La música.
1: Un DJ es lo que hace falta.
3: Exacto. Ya, sí, el local, obviamente.
1: Ajá. Es que lleva la... ¿Cómo se llamaba este? El del piano, que toca, que es como un hombre orquesta que toca y es bien famoso de los tiempos de cuando nosotros nos criábamos, que salía...
3: Ah, yo pensaba que ibas a decir Machito Swing.
1: No, que salía con Silverio, uno de estos, Manolo Mungil.
2: Manolo Mungil.
1: No se vaya nadie, seguimos con más.
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1: Sigues en el barrio 94, programa número 1, 3 a 7, Marisol Macedo, José Valiente. Oye, los número 1 lunes a viernes acá en la nueva 94. Mira, mucho escuchamos, ¿verdad? Por ahí siempre de, tóxica o tóxico, es una tóxica o es un tóxico, o es un red flag, qué sé yo. ¿Cuáles son esas cosas que hacen ser una persona tóxica?
2: Ajá.
1: ¿Qué cosas, cualidades no, qué rasgos para tener características, exacto? Tiene una persona para identificarlo o marcarlo o marcarla ya como una persona tóxica.
3: Uh-huh. O sea, como unos red flags.
1: Exactamente. ¿Cuáles son esas banderas rojas que tiene esa persona tóxica y cómo los podemos identificar? Como un servicio público, ¿no?
2: Para que... y está en todos lados.
1: Sí, sí, sí.
2: Puede estar en tu casa, en tu trabajo, en la familia.
1: Uh-huh. En tu pareja.
2: En tu pareja, ¿eh? En tu vecindario.
1: 787-622-9470. Por tu experiencia, ¿cuáles son esos rasgos, esas características que muestran las personas tóxicas? Así que ustedes se le ven a la mente cuál tienen así de momento.
2: Este tipo de gente que siempre viene, hay algo negativo pasando.
1: Ok.
2: Todo el tiempo hay algo y tú lo ves y ya como que te da el cantazo de negatividad.
1: Sí.
2: Porque siempre venían a decirte que algo está mal.
1: Una nube negra ahí.
2: Todo el tiempo, todo el tiempo.
1: Gacho, bro, hermano, esta lluvia. Este calor.
2: No, todo le pasa a ellos.
3: Ajá. Como o le pasa peor.
2: Un día, eso también, pero un día, chacho, pues se me explotó la goma. Próximo día, tal.
1: La batería.
2: La baterita. Muchacho, aquí están votando gente.
1: Sí, sí.
2: Están votando gente. Escuché tu nombre que lo estaban mencionando por ahí.
1: Y van desde los más nuevos para acá. O
2: sea, los últimos que llegaron.
3: Se van. Que se van.
1: Sí. Ajá, sí. Entonces tú estás en un estrés todo el tiempo.
2: Macho, sí.
1: Para sal de aquí.
3: O los que meten pila a los demás a los demás empleados. Meten pila y cuando llega la hora de la verdad, ellos están así en la reunión.
1: Pichadera. Sacho. Esos son los peores.
2: Trabajé con uno así. Quería hacerle una unión.
1: Sembrando cizañas del tiempo.
2: No, entonces quería hacer casi una unión y empezó la reunión y cuando empezaban a decir las cosas, él no decía nada.
3: Él era el más lambón.
2: Exacto. No quería decir nada y cuando estaban narrando las cosas, era, espérate, ellos están haciendo las cosas mal, ¿de qué tú vas a hacer unión de qué? Sí, entonces habla tú.
1: Exacto, tú eres de la idea.
2: Me quieres meter en el revolú y el que está haciendo las cosas mal eres tú.
1: Exacto, no, es un puerco. Sí. 787-622-9470. ¿Cuáles son las características de una persona que es tóxica? Eso es lo que hablamos acá en el barrio 94. Esta hora tenemos a José desde Bayamón. José, es la que hay.
4: Bueno, Nacho, aquí en el taponcito que está chévere.
1: ¿En dónde está en el tapón, Nacho, José?
4: Aquí no voy a caer una gotita de agua. Estoy aquí frente a Buchanan.
1: Ah, no, estás aquí cerca. Wow. ¿Sí?
4: Mira, hablando de gente tóxica, narcisista, esta gente, yo no voy en la línea de... Yo tengo un compañero que tú le puedes decir que te duele la cabeza y él sale, no, pero a mí me duele el pie.
2: Yo tengo un tumor, papi.
4: Oye, yo le decía un par a mí y le voy a decir que me duele el cu, a ver qué sale diciendo el que le duele también. Ya, me ponía mal.
2: Sí. Es como que loco, es mi dolor. Déjame
3: disfrutarlo. Es mi momento.
1: A mí me gusta los hipocondriacos. Yo soy medio así, un poquito, pero ¿medio? No tanto. Yo no soy tan hipocondriaco. Gary dice que sí.
2: Sí, pero, lo eres.
1: Y pero ya, por lo menos.
2: Edwin ha estornudado y tú te pones de mal humor.
1: No, pero yo he estornudado y Edwin se pone una mascarilla, que es peor.
3: Sí, eso es cierto, es verdad.
2: Es verdad. Si te comparas con Edwin, tú eres medio.
1: Él estaba peor.
2: Sí, Edwin.
1: Yo veo

0: O sea, con los guantes aquí, abre la segunda puerta y los tira en el zafacón ese que está allí frente a Amiga.
1: Y ahí se saca un alcohol en spray y se echa sanitizer. Y ahí entonces viene alguien y le da la mano. Oiga, que,
2: oh, todavía espera. Limpia la compra, todavía la limpia.
1: Sí, sí. Sí, todavía está limpiando los chinas y los
2: tomates. Guineos. Los tomates.
1: Mira, ¿cómo identifica a las personas tóxicas? Tenemos acá a Anastasio desde Bayamón. Anastasio.
3: Yo tengo una compañera que está enchulada de un empleado a otro empleado.
1: Ajá.
3: Empleado mío.
1: Ajá, pero ese empleado lo sabe, Anastasio.
3: Sí, él lo sabe. Este es como dice Marisol, estos son los secretos que ellos juran que nadie lo sabe.
1: Ajá, ¿Y tienen pareja alguno de ellos?
3: Bueno,
2: los dos.
3: Hay una que ella dice que tiene una relación muy sólida. Los dos, supuestamente, tienen, los dos tienen.
1: Y eso está bueno, está bueno.
0: Sí.
3: No, chacho, esto es cubículo al frente, ¿entiendes? Yo estoy siempre prime time.
1: Okay.
3: Y la cosa es que ella escucha conversaciones. Ajá. Y él ya como que lo sabe. Y entonces sabe cómo actúa. Él, me hace falta un cargador. Ella llega con el cargador al otro día.
1: Ay, oh.
3: Y eso yo lo encuentro muy tóxico.
1: Él está aprovechándose de eso.
0: No, pero ella está... aunque sí él se está aprovechando, eso que ella está haciendo es un red flag.
1: Pero peor es él.
3: Eso es un red flag fuerte, porque ella es como un par de años mayor que él. Y él es como un nene. Y ella es como que... Ella es bien controladora en todo.
0: Por eso...
1: Yo pienso que los dos son un red flag.
0: No, yo creo que ella es más red flag que él.
1: Pero, ok, él dice...
2: Pero él está sacando. Él está jugándosela.
1: Él dice lo del cargador a propósito. Ajá. Que tú te das cuenta. O sea, como que va a chomar. O sea, sí, el PlayStation nuevo.
2: Si ya este pana se da cuenta de eso.
1: Sí.
2: Tacho, es que está abusando hace rato.
3: Sí, es así. Él sabe. Y ella sabe, pero ella... Y ella tiene un oído satelital, chacho, todo lo escucha.
0: Y acuérdate que la gente
2: que te, el amor de ella,
0: la gente que te da cosas supuestamente sin esperar nada a cambio, esperan mucho a cambio.
1: Claro, sí, definitivo. Sí,
3: yo soy tan cizañero que cogí hoy y de momento yo lo veo el que él llega con almuerzo, nunca trae almuerzo. Así yo veo el almuerzo. Pap, que él llegó, pap, y después llega al medio, ella llega, tiene el mismo bus con el mismo almuerzo, o sea que ella le está llevando.
0: También. Ella le está llevando.
2: Ya, le está sacando ahí, está bien.
3: Esto está bueno.
1: No, pero oye, nos tienes que mantener al tanto
2: de la novela ahí de la vecina.
1: Debe volverle que es Anastasio a preguntarle.
3: Hay muchos season.
1: Dale, cuídate.
3: Cuídense.
1: Dale, suave por ahí. Mira, esto me recordó cuando yo trabajaba en una tienda, había una muchacha, una señora, diría yo, o sea, cuarentona, que iba con un manganzón ya, que me acuerdo que era policía.
2: Ajá.
1: Y ella le compraba todas las cosas. Y yo estoy seguro que no eran pareja. Y entonces, o sea, que no eran jevos de verdad.
2: Oficiales.
1: Y a cada rato iban y él, no, esto. Así como si cuando uno salía con la tía, que tu tía te compraba cosas. Pues él iba así a cada rato. Y yo, este tipo está sacando el vivir a esta muchacha, mano, ya está bien enchula. Y, mano, pasa. Hay mucho aprovechado también por ahí que se recuesta de eso. Tenemos a Mila desde Junco. ¿Cómo estás, Mila?
4: Hola, bien, ¿ustedes?
1: ¿Cuáles son esas características para identificar a una persona tóxica?
4: Bueno, la más que para mí está brutal es personas controladoras, como dijo el muchacho ahorita, la persona controladora. Y en la pareja eso es horrible, porque no cuando es por pareja, porque puede ser mamá, papá o algún amigo, pero cuando es la pareja que está ahí, tú tienes que hacer lo que diga, no te puede, hay gente que hasta no te puede vestir ni nada, tiene que ser como diga, hablé con quien, no.
1: Mira, por lo que has visto, ¿cuáles son de esas primeras cosas que empiezan a controlar esas personas?
4: Cuando son en pareja,
1: ajá.
4: Bueno, pues no puedes hablar con X o Y personas, no te puedes vestir de X manera, así, poco a poco como que siguen controlando. Hay personas que no te dejan, si es por ejemplo hombre con la mujer, no la deja trabajar, yo vi eso de primera mano, no le deja hacer nada, ni estudiar, ni hacer nada. Eso para mí es lo más horrible que puede haber, porque tú necesitas tu libertad también, mira, por ejemplo. Tú te vas y te corres tu bicicleta normal y cari, que se nota que es un pan de Dios, pues mira, ya hazlo tuyo. Y es un pan de Dios. Porque
1: no,
4: para eso. Yo le decía,
1: no. Nacho, bueno, ¿eh? ¿Viste? Ahora sí. No, no, el refla que es ella, sí. Ella le da a Mila. Gracias, Mila. Cuídate.
0: Mira, sé que en esa misma línea de Mila, la gente que espera.

0: a que su pareja en el turno, que los espera en el parking del trabajo.
1: Uy.
0: Eso es bien crazy.
1: Sí, sí, sí. Ya así salen a las 5 y ya a las 4:40 están allá abajo.
2: Rondando.
1: Mano, y a veces pensamos, cuando dicen, ah, que no los deja que salir con una persona, pensamos que es una persona, por ejemplo, si ella es una muchacha, que salga con un hombre, pues uno dice, no. Pero a veces son con amigas. Ah, ajá, no me gusta esa juntilla que tienes con esa amiga, qué sé yo. Y a veces tienes razón. Pero eso empieza casi siempre por amigas, hasta familiares. Uh-huh. Que no quiere que salga, ah, no, esa prima tuya es un cohete. No te quiero con ella, ¿sabes? Y pasa.
0: Sí, sí.
1: Tenemos a... ¿Qué pasó?
2: Un cohete que hace tiempo no... Es un cohete ahí.
1: Sí, güey. Eso lo dicen las mujeres. Sí. O sea, cuando las mujeres se refieren...
2: Es que ahora están más... Ahora es un cuero.
1: Ajá.
2: Un cuero, no, cohete. Era como que...
0: A mí me gusta mucho corbejo.
1: Un corbejo.
2: Corbejo, ajá. Muy bueno. Y camón antes también.
0: Cochofle. Ah, camón.
2: Cochofle, sí.
1: Cochofle.
2: Sí. Sí, pero esa se ve como que sucia y todo, ¿verdad? Como que tienen... Hasta los panties son feos.
1: La cosa más original la tenía un pana mío que decía, chacho, fulano se tiró un calzuetro que era fea. ¿Has visto los calzuetros? Que son es un cuarto en 4x4 así, que está siempre todo fastidiado. Chacho, es un calzuetro. Tenemos a Quique de la calle. Quique, ¿cómo te identificas?
3: Buenas tardes.
1: Soy, hermano. ¿Cómo identificas esos rasgos? Ajá.
3: Mira, rapidito, mi mamá y mi papá son de la edad de ustedes, y ustedes acaban de decir todas esas cosas que decían antes, y me dio un flashback 2004, 2003, para allá, chamaquito escuchando todo eso, yo me imaginaba una mujer toda sucia.
1: ¿Tú saliste con algún corbejo alguna vez?
3: ¿Cómo?
1: ¿Tuviste algún corbejo?
3: Chacho, un montón. Llueve, donde yo vivo llueve, mira, rapidito, eso, me voy por la línea Mila. Uh-huh. Papi, persona insegura, ya cuando la persona es insegura... Eso es un estorbo mientras lo tengas en tu vida. Otra cosa, la gente que llega con mascarilla, ¿viste? Esa gente que llega con mascarilla tiene que ser los más tóxicos de la vida.
1: Sí, yo estoy de acuerdo contigo. Y son un peligro en la calle. Son un peligro. Sí,
3: no saben guiar, no saben poner señales. Parece que la mascarilla la tienen en los ojos en vez de la nariz y la boca.
1: Y van solos. ¿Por qué tú tienes mascarilla puesta?
3: Mira, otra cosa, yo no sé si ustedes se han dado cuenta, que como están dentro del estudio, pero está cayendo.
2: Sí, papo.
1: Ajá.
2: Ey.
1: Cayendo bueno.
3: Va a ser durísimo.
1: Oye, pues qué bueno. Uh-huh.
3: Mira, ya en la red estoy viendo cunetas mojadas y no estoy hablando de las de la calle, ¿viste? Ya empezaron las yacas a salir con las stories
1: esas. Sí. El tóxico eres tú, mano.
2: Sí. No con todo.
1: Con lo humano. Le digo colvejo a las novias que tú.
2: Sí.
1: O sea, y para mí que la mamá le decía, ah, tú llegas con esos corbejos.
2: Ey.
1: Cuando llegaba a la casa.
0: A lo mejor se lo decía al papá. Eran peleas de la mamá y el papá. Y
2: lo que te gusta son las corbejos.
1: ¿Quién es ese corbejo que tú trabajas con el que tú estabas hablando?
0: La cochoflesa que trabaja contigo.
1: Sí, el camón. tenemos a Jorge. Jorge, ¿qué está pasando? ¿Cómo estás?
4: Buenas tardes.
2: En la que.
4: Mira, ¿qué tú me dices del preso? Que está preso, se cree que tiene mujer y no deja chavo de afuera. Y tú lo ves que llama a estarlo pidiendo y exigiendo.
1: No, eso es definitivamente, sí, es tóxico, pero...
4: Te lo digo por experiencia propia. Los veas llorando en la unidad. Papi, tú estás preso. Tú vas para adentro y por más que tú veas que la mujer le decía, guajanguealo, y no, que tú no vas para ningún lado. Que esto, que lo otro. Papi, tú estás preso. El cuello te va a trancar en tu cel y tu mujer se va a ir a janguear.
2: Sí, es que es verdad.
1: Y tú maquinando, papi.
2: Hacho, no.
1: Sí, mano.
4: Hacen doble sentencia.
2: Sí,
1: sí, ¿verdad?
2: Sí. Sí, sí.
1: Debe ser duro.
2: Eso. No le dejarse.
4: Y después tú los ves diciendo, como tú acabas de decir, no, la escorbeo esa, la campletera esa, se me fue, que esto, que lo otro. Pues si no se hacen ni chavo, está decidiendo más que...
0: No, sí, exacto. Ella está la casa pelada.
1: Sí. Y gracias. Y de igual forma hay unas que esperan. Y, ¿sabes? Sí. Se sientan y hacen el tiempo con ellos, como quien dice. Y no, y eso ahí, agua y jabón y nada más.
0: Sí.
2: Esas son las menos.
1: Bueno, pero las hay.
2: La que la sentencia es 7 años. ¡7! ¡Agua y jabón!
1: Algunas militares, de esposa militar, no aguantan 6 meses.
2: ¡Ach!
1: Siempre cizaña.
2: No, pero es que así es.
0: Hay gente que sí.
1: Yo sé que sí, que hay gente que espera.
2: Pero tienen que hacer unas condenas cortitas. Pero ya.
1: No te creas, 8 años aguantan y todo.
2: 8 y sí. Uf.
0: Divertido. Pasa que acuérdate, Bali, que el ladrón juzga por su condición.
1: No, pero no. Ya hay balas, tiros para el diablo.
2: Ahora me empieza, si yo caigo presa.
0: Espérate, ¿qué pasa? Si yo caigo presa, nos dejamos. Porque eso es mucho
1: tiempo. No me pongan en esta posición, sí, sí, mano, que me siento bien incómodo, ¿verdad?
2: No, tú traiste el tema.
1: No, yo no, pero
0: tú te
1: es que
0: pones
1: yo,
0: el tema.
1: No, pero yo no sé quién la que dijo eso, fuiste tú. Que sabe,
2: de, la estaba guiando para allá. No, estaba buscando.
1: Yo siempre juego para el equipo, ¿qué pasa? Tenemos a Carlos desde la calle. Carlos, ayúdame aquí.
5: ¿Qué es la que hay, Corillo?
2: Es la que.
5: Es la que, mira, calzuetro.
1: Un calzuetro, papi. Es la que hay. Apúntala, que esa es nueva, mira, para ustedes.
5: Mira, tóxico. Pues mira, esta gente que se lo saben todo, no tienen tiempo de aprender más nada. Entonces tú le dices, no, porque yo pienso que esto, aquello y lo otro. Y te dices, sí, pero es que eso es así, porque acuérdate que tú, lo que tienes que hacer es esto, y tío. O sea, no hay tema para hablar con esa gente.
1: Sí, sí, son ingenieros, sí, doctores. Son
0: todólogos.
2: Domina a todos los.
1: Ellos son ChatGPT.
5: Sí, sí, exacto, exactamente. Ellos, pues, como tienen la verdad absoluta, tú no puedes, es mejor ni hablar con esa gente.
1: Ahí está, gracias, hermano. Oye, tenemos por acá, mucha gente de Bayamón está llamando. Tenemos a Creepy.
6: Bueno, saludos, valiente.
1: Está pasando, Creepy.
6: Ay, Maceta, Mangueras Unidas.
2: Lo dijiste mal, lo dijiste mal la entrada.
0: No.
1: No.
6: Bueno, sí, también, no.
1: Yo creo que estaba bien.
2: Está bien. Está bien, espérate, que sigue peleando allá.
6: Mira, el que llamó hace un momento, que dijo que los veía en la sección, que pidiendo. Mira, mi hermano, a ver qué pelearas tú mismo. Una persona tóxica, mi hermano. Lo más malo que tú lo puedes identificar y donde tú lo puedes ver, hermano, es cuando está pendiente al teléfono de la mujer. Si la mujer sale por un sitio, no te pongas ese pantalón. O si está hablando con el hermano tuyo, no tienes que hablar con mi hermano si yo no estoy. Ya con eso es una persona tóxica, mi hermano. Y en verdad, yo he visto personas presas. Yo te hablo claro, yo caí preso. Yo no te voy a dar cuenta nunca.
1: Ajá.
6: Y a mí mi mujer me dejó en los primeros meses. Yeah. Pero yo no tuve para quién pedirle ni nada. Pero ese que dijo que los veía en la sesión pidiéndole que no dejaban nada, eso era el mismo.
1: Wow, mano. Gracias, Creepy, muchas gracias.
2: Sí, pero es verdad, se buscan mujeres que les gusta vestir escotado para después estar peleando, ajá, con ella.
0: Exacto. Sí. Si tú conoces a una persona que como vista, pues. O sea, es como si tú te metes con un caco y lo quieres cambiar a vestirlo de allí de Brooks Brothers.
2: La chamaca se hizo las tetas hace 6 meses. Le gusta vestir escota y después le vas a pedir que no lo das a traer, que estás mal de tú.
1: El problema es que si los pagó él, pues siente que eso es de él.
2: No, pero si la conoció y no pagó, no puso nada.
0: No, exacto. Y aunque lo ponga, si caíste, pues, se enganó tú que se las pagaste.
1: Las únicas veces que yo le he dicho a mi pareja que lo que tiene está feo es porque está feo.
2: Ajá.
1: Mira,
0: claro, pero una cosa, eso es diferente, porque es como que o que no esté de acuerdo a él, si uno va para una boda y es como que mira, el dress code es tal, no puedes ir en mahones, eso es diferente.
1: Ajá, pero decirle, mira, no, que se te venga.
2: Te ponga esa blusa.
1: Sí, exacto. Sí. Bueno, y también te tiene que muchacha inquieta ya desde antes, pues.
2: Por eso.
0: Pero es que quién te manda a meterte ahí.
2: Eso es lo que estamos diciendo.
1: Después están inseguros todo el tiempo.
0: Ajá.
2: Pero, ¿eh? Te metes ahí. Y dice, pero mi novia está buena.
1: Exacto. Sí, pues. ¿Y? Brega con eso.
2: Es mejor un bizcochito para mucho que un. Acuérdese.
1: Yo lo estoy con los refranes del barrio. ¿Y? De lo que era. Tenemos a Max desde New York. Max, identificando esos tóxicos y tóxicas.
7: Mira, Joya PR puso un post de que estaba en Puerto Rico a resolver la sequía.
2: Y ya, parece que la está resolviendo.
0: Sí, viste.
2: Está lloviendo mucho.
7: Joya PR para gobernadora, que se
1: jodó. A mí que están sembrando nubes y no nos han dicho nada.
7: Mira, un pequeño request rápido a SBS. Uh-huh. En el YouTube de la 94, tienen el shop. Y tienen camisas y hoodies de todos los shows, pero ninguno del barrio.
1: Ah, no.
2: Ajá.
1: Por mí que no los pongan, porque yo no cojo un peso.
7: Ah, pues yo no voy a comprar nada. Iba a comprar, pues eso le iba a preguntar si les da un poquito
0: de No,
1: oye, pero por lo menos nos llegaron los hoodies, que gracias al corillo aquella va.
2: Mañana, ¿verdad? Mañana se usan.
1: Ah, porque hay un día en
0: el miércoles, sí.
1: Que joderse, ahora que cuando queda frío, porque los miércoles vamos aquí.
7: Mándenme uno solamente para darles promoción a ustedes.
1: Cómpralo ahí, que eso te llega rápido ahí. Sí.
7: Bueno, está bien, solamente para ayudar.
1: Sí, coopera ahí, bueno. Eso siempre, de alguna forma, nosotros cobramos de ahí también.
7: A ver si el 10 les compra un cuadro telefónico nuevo.
1: Pero porque si este cuadro está funcionando bien.
0: Ah,
7: está medio charrito. Me escupió.
1: Eso es Edwin, pero que a veces corta a la gente.
7: Ese no es el tema.
1: Ajá, vamos al tema, sí.
7: Mano, yo digo de tóxico una persona también que no sabe como que disculparse.
1: Uh-huh.
7: O sea,
1: sí.
7: que aunque tenga la culpa, o sea, es como que...
0: Sí, mira tortilla. Tiene la
7: culpa, exacto, y eso como que no la hace.
1: Oye, no lo esperaba, Max, tirando factos.
0: Sí,
2: a profundo, ya mismo, pero déjalo que él llega otra vez.
1: Sí, que se va por Hicks, como que...
2: Vélalo.
1: Sí, ahí mismo saca a Mili Cañano.
7: Mira, yo no hablo con Toto Seco.
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7: Yo tenía una ex que se puso a pelear conmigo porque yo tenía el playlist en shuffle en Spotify. Uh-huh. Y solamente estaban saliendo canciones de desamor, y Chacho se puso a pelear conmigo diciendo que yo estaba pensando en una ex y 25,000 cosas, y yo le dije, pues diablo, pues pon con música tú. Y entonces ella cogió y se puso a poner y que mi ex tenía razón de Karol G. La cabrón.
1: La porquería, loco.
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13: 6:01. Oye, lo próximo acá en el barrio 94, programa número 1, 3 a 7. Oye, el debate de nunca terminar en Puerto Rico. ¿Qué prefieres, estar sin agua o prefieres estar sin luz? A mí me saca por el techo cada vez que yo escucho que alguien dice que prefiere estar sin luz. ¿Cómo es posible? Tú nos cuentas, es lo próximo.
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1: Vamos a darle rápidamente acá el barrio 94, programa número 1, 3 a 7 en Puerto Rico. Yo no quería hacer esta porquería de tema, pero ya que esto levanta tantas pasiones, hay que hacerlo. Porque, sí. Y esto es algo que sufrimos todos los puertorriqueños día a día. Así que cualquier persona se puede identificar con este tema. Todos los puertorriqueños, desde los más pobres hasta los más ricos, se pueden identificar con este tema. Pero es importante establecer los puntos claros. Ok.
2: ¿Cuáles son las reglas? ¿Cuáles?
1: Mira, estamos hablando de qué prefieres. Si estar sin luz o sin agua. Ajá. Pero vamos a establecer que esto es mínimo una semana sin agua y sin luz. No es 24 horas, no. Media hora, no. Ajá. Estamos hablando de una semana, dos semanas sin luz. No tienes planta, no tienes cisterna.
2: Ok.
1: No hay batería. O sea,
2: no hay batería.
1: No hay batería, no hay batería.
3: Esto es el huracán Hugo.
1: Sí. Esto es a sangre fría, ajá, rompiendo vicio de verdad.
2: Ok.
1: No hay extensión del vecino.
2: No hay nada.
1: No hay. Estamos en los, no, en los okay. 60.
2: Ok.
3: Bueno, los 80, el huracán Hugo, que exacto, no existían todavía. Exacto. Digo, cisternas quizás, pero
1: yo
3: no.
1: Yo creo que plantas tenían.
3: La gente.
1: Tres personas en Puerto Rico, ¿sabes? Así que, ¿qué prefieres, estar sin agua o sin luz en un periodo de por lo menos dos semanas? Estamos hablando. O sea, no estamos. No,
2: ya, pues ya, entonces estamos ya incomunicados, ya estamos.
3: Ya está Walking Dead.
1: Sí, estamos pasando trabajo de verdad. Ajá. Vamos para el verdadero camping. O sea, porque de un día, eso nosotros lo tiramos por lo menos tres veces al mes.
3: Yo creo que sí, lo que pasa es que yo creo que las dos cosas que más pesan son estas dos: el inodoro. Ajá. La nevera.
1: Hey, ahí está.
3: Esas son las dos. Esa es la gran batalla porque...
1: Oye, dormir sin aire acondicionado en el área metropolitana, ya, porque en el campo se puede.
3: Sí, pero ya eso es lujo. Tú vas a dormir, vas a caer, así sea que...
1: Pero puedo decir que la nevera es lujo también.
2: Sí, no. No,
3: pues claro. La nevera es una necesidad.
1: Y el aire acondicionado en Puerto Rico también.
2: De hecho, cuando no tiene luz, te acuestas más temprano, y caes a chocar de otra forma.
1: Y te levantas temprano.
2: Y te levantas bien temprano.
1: Y el
2: día dura un montón.
1: Yo, a mí, de las peores cosas que ha pasado en mi vida, porque yo viví gran parte de mi vida sin aire. O sea, donde yo vivía cerca de un río que había que arroparse por las noches en Navidad.
2: Y era frío.
1: Pero la que yo tuve aire por primera vez, ahí es que tú te empiezas a levantar tarde. Con el aire acondicionado es que tú te empiezas a levantar tarde.
3: Sí,
1: porque,
3: eso es cierto.
1: Porque si no hay aire, tú tienes las ventanas abiertas
2: para empezar. Tienes las ventanas abiertas y llega un momento que se cuela el sol, sí. Te empiezas a dar distinto.
1: Papi, a las 6 de la mañana tú estás arriba. O sea, 6 y media de la mañana, tarde como 7. Sí. Es tarde. Anyway, tenemos el cuadro explotado. Vamos a recargar con un plomero. Tenemos a plomero de Gorosal. ¿Qué está pasando, plomero?
4: Dímelo, Vali, dímelo, Maceta.
2: La que.
1: Oye, hermano, cuenta, ¿qué prefieres? ¿Estar sin agua o estar sin luz?
4: Felicidades por el programa.
2: Gracias.
4: Prefiero estar sin luz.
1: ¿Prefieres estar sin luz? ¿Cuáles son tus con qué tú vaqueas esa decisión?
4: Mano, porque realmente la necesidad del agua es primordial. O sea, estamos hablando que eso es un problema de salud. O sea, no puedes bajar inodoro, no te puedes lavar la boca, no te puedes bañar. O sea, yo prefiero estar sin luz.
1: Pues, oye, vas a tener calones si tienes, de agua cogida, o sea, porque eso lo resuelve todo el mundo, tú sabes. Ajá.
4: Ah, no, pues si es así, tú puedes montar una cisterna de 2000 galones.
1: No,
4: y pero... resuelves las dos semanas.
1: O sea, ya el plomero me quiere vender la cisterna. No, porque oye, toda la vida hemos resuelto con galoncitos, ¿entiendes?
3: ¿Sabes? Sí, pero una semana a galón.
1: Sí. Lo hemos vivido.
2: Pacho, más que eso.
4: Todo el que ha vivido, María, sabe lo que es bañarse a galón, a cubito, lavar ropa en pileta, en palangana, lo que sea, ir al río. O sea, sabemos lo difícil que es, pero realmente, la necesidad de que el agua llegue a tu casa te facilita mucho más las cosas.
1: Ahí está. Gracias, mano. Yo me voy ahí con lo que dijo Marisol. Nada le gana al revolú de la nevera. Nada le gana al revolú de la nevera. Primero la peste que coge. Vamos a empezar con eso.
2: Huele de raro.
1: Sí, no la puedes dejar cerrar. No la puedes dejar cerrar porque coge una peste.
3: Hay que ponerle lo que nosotros le pusimos
1: un salmón.
3: No. Baking soda. Baking soda
2: recoge olor.
3: Ajá.
1: La leche. O sea, hay que estar. Si tienes una neverita.
3: Ah, no, es que nosotros teníamos en la empamaría. Nosotros teníamos el queso viajero. que era un paquete de slice de queso que lo teníamos dentro de una Ziploc y como la misma neverita nos la llevábamos con la cerveza para irnos por ahí.
2: Eso fue,
3: el queso viajaba con nosotros. Eso
2: fue de Coupey hasta Rincón, papo.
1: El queso. El queso. Y nadie se comió un slice.
2: No, es que ya era parte de la familia. Sí. Ya le teníamos cariño.
1: Era canibalismo.
2: No, y en aquel momento también uno decía, ok, compramos ese queso un día para hacer algo por encima, pero después era como que nosotros no comimos esto.
1: ¿Y qué queso era?
3: Era un queso de slice.
2: Verdita, de slice.
1: De 2 pesos.
2: Sí. Pero no lo queremos comer, es nuestro.
1: Mira, que eso, de esos que eso no es ni queso, yo creo ya. O sea, que tú miras y no dices cheese en ningún sitio.
2: Ah, no. Hacho, no, ese tiempo estuvo duro con la neverita, ¿verdad? Que era la nevera de nosotros, era la misma que montábamos en el baúl. Y,
1: de fond.
3: No, de las normales.
2: Eso pesaba como un matrimonio mal llevado. Era dura, era grandecita.
1: Bueno, seguimos con el corillo. 622-9470. Tenemos a Lisa desde Mayagüez. Lisa, ¿prefieres estar sin agua o sin luz?
5: Prefiero estar sin agua, aunque me caigan
1: chinches. No, Lisa, no tengas miedo. Lo que pasa es lo que dije en el segmento anterior. La gente quiere hacerse los más limpios porque dicen que están, que quieren estar sin agua.
2: Sí, pero
1: es que estar sin agua, yo no tengo que ser un puerco. ¿Entiendes?
2: Sí, pero es que ahora te digo yo, tú vienes del frío, yo vengo del calor, allá nos bañamos bastantes veces y ya estamos adaptados
1: a eso. Pues con más razón, me das la razón a mí.
2: ¿Por qué?
1: Porque con aire acondicionado no sudas.
2: No, que seguro que sudo.
1: ¿En el aire acondicionado?
2: Seguro.
1: Qué chulo. Sí. ¿Por qué se quedaba de frío eras tú? Sí.
2: Acho, no, se suda. Ese aire no es igual que el este.
5: Mira, lo que pasó fue que, mira, para María, yo estuve 4 meses sin luz y 2 meses sin agua. Y yo sufrí más la cuestión de la luz porque no podíamos comer ni carne. O sea, había que bajar el mismo día que comprabas en el supermercado, te la tenías que comer porque ajá, no lo podías guardar. Pues yo siento que yo sufrí más la luz y tomar agua fría o cualquier cosita que el agua. Mira, qué sé yo, tú vas a un cuerpo de agua, un río, después de un huracán, lo más que hay son los ríos llenos, puedes ir a coger.
1: Y uno, Lisa, y uno hasta la pasa bien. Sí. Hasta la pasa bien buscando.
2: Sí, qué normal, bien, se pasa en los ríos.
5: Y tenga comida para comer y pueda ver, aunque sean las noticias. Pues uno hace algo, pero sin luz está pesado, porque ajá, con el agua, ajá, limpiaste. 15 minutos ya se acabó.
1: Sí, por eso yo lo que digo es que mira, Lisa, hay un periodo de tiempo que, por ejemplo, tú duermes 8 horas, hay 8 horas que no estás usando el agua, porque tú vas a hacer pipi y no lo tienes que bajar.
3: No.
1: De hecho,
5: cuando no hay con abanico y no te picaron los mosquitos,
1: por lo menos con un abanico, exacto, puedes dormir. Así es, Lisa. Gracias, mano. Una mujer muy astuta, muy inteligente.
2: Sí, chacho. Con los baños sucios ahí.
1: Mano, una de las cosas
2: hemos bajado el todo en inodoro 3 días. No lo da poscón.
1: Una de las cosas más incómodas es cuando estás sin agua, que el inodoro no tiene la cantidad de agua correcta. Está esa taza seca. Y entonces cuando tú sueltas y se queda ahí y chilla para abajo.
2: Chilla siempre. Y otra cosa, que cuando tienes un montón de galoncitos ahí guardados, la casa empieza a coger el otro olor.
1: Como humedad.
2: Mano, qué malo es.
1: Y todo está mojado.
2: Eso huele a muerte.
1: Sí. Ahora, ya después del segundo o tercer día, empiezas a perfeccionar la técnica y rindes el agua bien brutal. Sí, y ya el galón con el que tú te bañabas ya sobra. O sea,
2: lo vas mejorando. No,
3: yo nunca he logrado.
1: ¿Que no?
3: No.
1: Pero tú no le...
3: Uno completo, si es a galón, pero ya que como compré la pompa esa, la duchita, me di cuenta cuánto uno realmente gasta.
1: Botas agua como loco. Sí. Uno
3: igual
1: bota
3: para,
1: mucha agua.
3: Para fregar, cogimos el Brita Gasai, la que es dispenser. Uh-huh. Y dije, Alexi, pues vamos a usar esta para fregar cuando no haya agua. Ahí tú te das cuenta cuánta agua tú botas.
1: Sí, porque uno la deja corriendo inconscientemente hasta para lavarse la boca. Ajá. Tú estás ahí.
2: No, entonces uno tiene que ir pensando que vas a comer, que no ensucie mucho.
1: Sí.
2: Mira, que se hizo avena.
1: Una sopita de plátano. La costra que deja el caldero es como de media pulgada. Oye, lo que yo le siempre, el truco, recuerden, al galón, coges la tapa y le haces 4 o 5 rotos al galón de agua. Y ya ahí tienes una duchita que no bota. Eso sí, el champú baja lento, pero...
3: El champú, el pelo corto. El pelo, esto no.
1: No, ni afeitarte el casco, Marisol. En estos días ni afeitarte la cabeza. Mira, tenemos por acá, vámonos con Mikey de Ponce. Mikey, ¿prefieres estar sin agua o sin luz?
6: Sin agua, definitivamente.
1: ¿Prefieres estar sin agua?
6: Sí. La luz es demasiado. Tú estás conectado en el mundo, ahora que tienes internet, las calores, tú tienes abanico y aire.
1: Los mosquitos.
6: Tomar agua, compra botella de agua, paquetes de agua, como tú dices, un río, la playa, cualquier vecino que tenga agua.
2: Dos semanas comprando agua, porque tú veas cómo esa felicidad va a venir.
1: No, y no es comprarla, bajando, es cargarla.
2: Por eso, muchacho.
1: Sí. Ay, porque comprarla del agua es barata, gracias a Dios hasta ahora, pero cargarla por un segundo piso. Uh-huh. ¿Ah? Mikey, te enzorra entonces sin luz.
6: Sí.
1: Ahí está, gracias, hermano.
2: No tiene vecino ni nada, no.
1: Como
2: habla,
1: quiera,
2: ¿no?
1: Como quiera, sigo diciendo que lo peor de bregar sin luz es la nevera. O sea, sí. Las carnes, mano, sobre la gente que tiene bebé, que tienen la leche.
3: El banco de leche, las que lactan.
1: Toda esa cuestión. Bueno, nos han empujado la leche esa de embuste y ahora todo el mundo se la bebe.
2: La de cartón. Sí. ¿Te acuerdas cuando decía que él sin leche fresca esto iba a ser un acabose?
1: Ajá.
2: Y ya la gente está acostumbrada.
3: Ya eso es una góndola casi completa.
2: Chiquita, ajá.
1: Así es. Y siguen comprando por ahí. Tenemos a Javier desde San Juan. Javier, cuéntanos, ¿qué es la que hay? ¿Estás ahí, Javier?
2: Javier.
1: Damas y caballeros, ha llegado Ignacio, mejor conocido como El Menor.
2: Menor.
7: El menor ha llegado.
1: ¡Oh, papi! Vamos activo, Ignacio, eso es.
7: Sí, yo prefiero estar sin luz.
1: ¿Tú prefieres estar sin luz? Ignacio, yo no te creo lo que tú acabas de decir.
2: Sí, nació un chico sabio.
7: Cuando yo escuché el agua, yo dije, como tiene un poquito de razón, pero también está incorrecto.
3: ¿Por qué?
7: Yo pienso que la luz, sin luz, sin luz definitivamente es mucho mejor, porque tiene agua, te puedes lavar los dientes.
2: Ajá.
7: Ahí.
2: Hacer la número 2 tranquilo.
7: Lo de la nevera, ahí es cuando me puse a pensar lo de la nevera.
1: Sí, Ignacio, tú no viviste María, pues no sé lo que estás diciendo.
7: Yo pienso es que como en realidad es mejor como ir para los supermercados y entonces ahí comprar algo calientito, comiéndote las galletas por sol por el resto de tu vida.
1: Así que comida buena.
2: Le gusta.
1: Sí, sí. Bueno, Ignacio, nítido. Oye,
2: mira, Ignacio, tenés que probarlas con chigüí. Esas es por soda, te van a gustar.
1: ¿Es por soda con chigüí?
2: Seguro.
1: Sí, a mí me gusta la Ritz mejor.
3: Lo que pasa es que el chigüí tiene que estar caliente. O sea, no de nevera.
1: Temperatura ambiente.
3: Sí, temperatura ambiente.
2: Chacho, buenísimo. Con chigüí. Rico.
1: Chigüí es duro. Gracias, Ignacio. Ignacio, tenemos que guardar para que vengas para acá un día, ¿viste? Para que veas acá al estudio y eso, ¿viste? ¿Qué tú crees?
7: Ok.
1: Dale.
2: Ya sabes.
1: Que papá se lo
7: ponga. Yo estoy pensando en cómo Ignacio responde tus preguntas.
1: Ah, ya, ya, segmento,
3: ya tiene segmento.
1: Creo que lo podemos hacer.
7: Ya tengo idea.
1: Sí, Ignacio, yo creo que vamos bien, Ignacio.
2: Esa es buena.
1: Sí, me gusta eso. Gracias, Ignacio, cuídate, mano. El menor, papi. Yo tengo segmento, mi segmento. Y lo vamos a hacer. No importa, hay que hacerlo. Tenemos por acá a Kitty, ¿cómo estás?
2: Kitty,
1: baja el radio, please. ¿Qué? ¿Qué está pasando?
8: ¿Cómo estamos, chicos?
1: Aquí ya tú sabes, bueno, ¿dónde está gente?
8: Pues
1: bueno,
8: yo prefiero estar sin luz, pero con agua así.
1: ¿Con agua así, sin luz no?
8: Exacto, pero yo tengo batería.
1: Sí, pero es que no vale la batería.
3: Esto no vale, no existe la batería. Estamos en 1970. No hay sistema.
2: A pulmón. Te quiere entretener un libro.
1: Exacto.
8: Yo vivo en un condominio, un piso 20.
1: Niña, en piso 20.
2: Cacho, ahí.
1: Sí, los del agua ahí está complicado.
2: Y por eso. Sí. Y estar subiendo. Entonces no hay luz ahí. Tiene que subir los.
8: Yo tengo ascensor, pero son que como comunal.
1: Sí, que.
8: Es el área comunal.
1: Exacto. Lo conectan, me imagino que para los tiempos de María, eso te lo aprendían por la mañana y por la tarde.
8: No. Tuvimos 2 semanas sin luz en el apartamento, porque mi apartamento donde yo vivo. Fue pérdida porque el huracán entró por el norte y me entró 2 pulgadas de agua en mi apartamento.
1: Entraron
8: y fue
1: muchas pulgadas.
8: Sí. Muy, de verdad, a mí mi apartamento fue bien fuerte.
1: Sí, es que allá arriba, en un piso 20 también.
8: Y yo perdí zapatos, ropa, you name it, perdí todo.
1: Ven acá,
8: todo,
1: eso es de Río Piedra, ¿tú eres, Kitty?
8: Atorrey.
1: Ah, en Atorrey, ok, sí. Mira, pues, ¿prefieres estar entonces sin luz?
8: Exactamente.
1: Ahí está. Gracias, Kitty. ¿Cómo van las votaciones, Marisol?
3: Ay, no las llevé.
2: Van como 3-1.
1: ¿3-1 qué?
2: A favor de...
1: ¿Están locos? Claro que no.
3: Sí, porque Kitty dijo sí. Agua, ¿verdad? Sí. Tener agua. Menor dijo también. Agua.
1: No, van como 3-2, yo creo.
2: Va como 3-2. Va como 3-2. Ajá, 3-2,
3: como 3-2.
1: Sí. ¿Y el de Ignacio no cuenta porque no tiene tarjeta electoral?
2: No, Ignacio no cuenta.
1: No, no cuenta. No,
2: el menor cuenta.
3: Ignacio
2: no,
3: cuenta.
2: Tacho,
3: ¿quién
2: valide los votos del menor?
1: No tiene tarjeta electoral. Mira, tenemos a César de Ponce. César, ¿qué está pasando? César. No, César parece que se fue. Pero tenemos a Ormi desde Las Piedras. Ormi, ¿cómo estás?
9: Mira, dímelo.
1: ¿Qué hay?
9: Yo pienso que estar sin luz porque... O sea, estar sin luz es lo peor porque son más cosas las que se dañan. Sin agua uno va y se baña en casa el abuelo.
1: Bueno, sí, también, Sando. Sí,
2: la linda, ahora estamos. No hay nada. No, nadie tiene. Nadie tiene. No hay abuelo, no hay cisterna, no, nadie
1: está
2: tiene.
1: Está solo en Puerto Rico. Sí. No, pero es que yo pienso que haces más uso de la luz que del agua.
2: No.
1: Cuando tú vienes a ver, sí.
2: No, higiene.
1: Aquí ahora mismo, ¿cuántas veces tú usabas el agua? Aquí mientras estamos sentados, nada.
2: Como dos veces he ido para allá.
1: No, aquí sentado, aquí.
2: No,
1: es que. Y mira la luz, todas las cosas que estamos viendo.
2: Como he ido dos veces al baño.
1: Es más, si la luz tú no puedes trabajar, ¿con qué va a pagar el agua? O sea,
9: y sin agua, digo, sin luz estás todo el día ahí bañándote, porque entonces suda. Cada 5 minutos suda y tienes que bañarte otra vez.
1: Y eso es, siguen bajando los embalses. Sí. O sea, así, hermano. Gracias, Ormi. Tenemos a Militar desde Colorado. Militar, ¿cómo estás?
10: Dímelo, barrio, ¿qué hay?
2: ¿En la que?
1: Cuenta.
10: Vale, está así cada hoy, se nota que es martes,
1: ¿eh? Ah, papi, siempre.
2: Hoy, gracias se la gente tiró, se la tiró.
1: Sí.
10: Ya. ¿Cómo,
1: Me veo elegante este.
10: ¿Qué duro más? ¿Qué duro más? ¿El queso viajero o la ensalada de codito de Navidad?
2: No, la ensalada de codito todavía hay remanentes por ahí.
1: De hecho, cuando Manuel llegó, que querían votar y le dijimos que no podía votar los quesitos.
2: De hecho, el bono por ser los número uno son
3: los coditos.
2: Los coditos que sobraron ahí.
1: Mira, ¿qué es la que hay, Militar? ¿Qué es la que hay?
10: Mira, esto cae como dedo, como anillo al dedo, porque hoy voy para PR, papi, voy para allá a ver qué me toca, sin agua o sin luz.
1: Pero, ¿dónde vas a estar? ¿Dónde vas a estar?
10: Voy para el área azul, que por lo menos allá está un poco.
2: No, hay agua, hay agua. Luz no sabemos, pero agua hay.
10: Bueno, hay Yauco, quizás no hay luz.
1: No, pues no hay nada.
2: Ajá. Sí, allí no hay, no hay ni esperanza.
10: Sí. No, yo prefiero sin, ya antes, es que iba a decir sin agua, pero la gente ha tirado su casito para sin luz, porque está fuerte, también está sin luz. Pero yo creo que sin agua, cuando nosotros nos vamos para el monte y eso, sobrevivimos sin luz de lo más bien.
2: Sí.
10: ¿Entiendes? Nos ponen a inventar.
1: Sí, pero si estás en el monte, ¿sabes?
10: Sí, exacto. Se lo vimos sin luz, pero con agua es difícil, papi.
1: Pero en el monte está sin agua también.
10: Sí, no, pero yo me llevo mi galoncito de agua y mi ducha de esas portátiles y me puedo bañar y eso. A veces estoy 3 semanitas, 1 mes sin bañarse y es fuerte, prefiero estar sin luz.
1: Caramba, también nos fuimos a los extremos.
2: Sí, por eso.
1: Un mes sin bañarte.
2: Está fuerte.
1: No, Nacho, no debe. Yo creo que eso debe ser de las peores cosas en la milicia. Tú estás sin, yo no sé, mano. Debe ser bien difícil, hermano. Sí, estar tanto tiempo sin bañarte, mano, tú sabes. En uno, por ejemplo, yo me baño.
2: Y uno puede con su peste, pero con la del compañero.
3: Exacto.
1: Yo creo que llega un punto que se cancelan.
3: Sí. Es posible que ya tú, en la época medieval, eso tiene que haber apestado todo, pero a lo mejor si nosotros viajamos en el tiempo y llegamos a algún lugar así, pues nos va a dar la peste, pero esa gente que estaba viviendo ahí estaban acostumbrados.
1: Cuando venían los de las islas a competir acá en ciclismo, esa gente de las islas tienen una peste del diablo. Y tú en ese elote, tú no hay quien aguante la peste y ellos van como si nada. Sí. No sé, parece que no les da la peste. Yo creo que no se ponen desodorantes, tiene que ser.
3: Sí, o usan desodorantes de estos naturales.
1: Acho, para mí es que no se ponen, mano, porque es que no puede ser que por la mañana tú apestes ya.
2: Ajá.
1: Igual que los indios, que tú hueles y tú te paras al lado y ya el curry le sale por los poros. es una cosa bien heavy. Dame, caballero, ha llegado Román.
2: Oh.
11: Muy buenas tardes, José. Muy buenas tardes, Sol. Buenas tardes, Maceta, Mino, Fen. Pa.
1: Soy Román, qué bueno escucharte. Soy el número uno, el barrio 94.
11: Pues mira, en cuanto al tema de hoy, sí, ¿verdad? Antes del descubrimiento de la electricidad siempre había agua, así que sí, yo soy equipo agua y no electricidad.
1: ¿Y prefieres estar sin luz?
11: Exacto.
1: ¿Por qué? ¿Por qué lo prefieres?
11: ¿Verdad? Siempre hemos tenido cuerpos de agua, ya sea dulce o salado, y en adición, ¿verdad? como persona que solía servir al servicio militar, cuando no hay agua, baby wipes.
3: Sí, para pa solucionar.
1: Pero entonces me estás dando las técnicas, ajá, para estar sin agua.
2: Exacto.
1: Ajá.
11: En caso de Edford, porque okay, uno nunca sabe, ¿verdad?
2: Oh, okay. Sí, de como plan B y eso. Sí.
1: Ahí está. Ese cuenta, ese voto lo va a contar. Ese voto no cuenta.
3: No.
2: Cuenta. No, no estemos. Que te quiere robar estas elecciones. Te las quiere robar.
1: Yo era PNP. Sí.
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1: Estamos listos en el Barrio 94, el programa número 1-3-7 en Puerto Rico. Con Maceta Minofen, Marisol y José Valiente, para darte el chisme, la información, todo lo que está pasando en la vida de los artistas, de los no tan artistas, de los que se creen artistas pero no son artistas, y de los políticos también, porque se tiran su disparate, funcionarios, lo que sea.
2: No, y recuerda que ellos son la farándula fea.
3: Exacto.
1: Exactamente. Marisol, ¿con qué arrancamos en este tremendo segmento que tenemos hoy?
2: Mira, antes de ir con los bochinches, les tendemos nuestras condolencias a nuestra compañera de aquí de SBS, Sonia Cortés, que falleció su mamá, conocida como Mother, que así era como ella. De verdad se refería a ella. Ya ella había hablado de que la señora estaba, su mamá estaba malita, ¿verdad? Ya tenía 99 años. Y pues luego de haber estado en el hospital, ella estuvo en el hogar, en un hogar de cuido que es de Elías Barral.
1: Ajá.
2: Y entonces, pues allí, pues lamentablemente, pues falleció Gloria González, ¿verdad?
1: Oye, que por lo menos, por lo que siempre se vio desde hace muchísimos años, Sonja fue tremenda hija con ella.
3: Sí.
1: Por lo menos siempre estuvo al cuidado de ella y lleva muchos años con su mamá. Así que no hay nada más tranquilo que tener una buena conciencia después de tu haber, ¿verdad? Tener esa conciencia tranquila después de tu haberle dejado el cuidado que
3: te merecía. Sí, como hijo y toda la cosa, pues. Siempre pendiente.
1: Y oye, como siempre digo, 99 años ya quisiera cualquiera, mano, poder llegar a eso, tú sabes. Pero sí, no es fácil como quieras. Así que en paz descanse y fortaleza para Sonja.
2: Eso es así. Mira, y en una conferencia de prensa ayer, el presidente de Acueducto, el ingeniero Luis Reinaldo González, dijo que el agua estaba muy cansada para llegar a Isla Verde y a Piñones.
3: El agua está cansada.
1: Mano, como les decía al principio del programa, tan pronto yo leí el titular, yo entendía a lo que él se refería, ¿verdad? Que es que pues el bombeo no llega, llega con fuerza, no llega. Ya. Tenemos el audio para que él lo explique. Adelante, señor Cansancio.
4: Con el asunto de que en esa zona en particular el superacueducto puede suplir caudal, o sea, agua, pero la presión ya es básicamente agua ya, por así llamarlo, cansada a lo que es el sistema luego de haber transcurrido por todas las tuberías.
1: Ese que está en la UDE parece como Héctor Martínez, ¿verdad? El que está a la derecha de él. En un parecido así de momento. Sí. Para que me imagino que este se ve más joven.
3: Agua cansada parece como título de canción de Cristian Castro. Sí, sí.
2: O de Maná.
1: Sí. Mano, pues yo creo que obviamente el titular está buenísimo, está bueno para darle y para vacilar. Pero él simplemente
2: dio un ejemplo. Él lo explicó en arroz y habichuela.
1: Exacto, realmente. Sí. Tú sabes, tampoco es para darle contra el piso cuando ya está en el piso. Sí, nos tiene sin agua, 20 cosas, pero es bastante malo lo que hace, pienso yo, por lo que he visto. Pero pues él simplemente trató de explicar pues que no llega con presión.
2: Que de hecho la gobernadora dijo que se detiene el racionamiento por el momento para los abonados de Carraízo. Dice que va a haber una pausa en un periodo entre 48 y 72 horas, pues, por la cuestión de las lluvias que hubo, que aumentaron los abastos en el embalse.
1: ¿Qué tú crees? ¿Tú que eres la que está sufriendo de ese racionamiento, ustedes dos? ¿Les parece bien que haya esta pausa o creen que debió haber seguido con el plan que había?
3: Yo honestamente hubiese seguido con el plan.
1: Yo pienso lo mismo.
3: Sí, porque 48-72, esto es para engañarte la mente.
2: Sí, yo pienso ya que es como...
3: No, y lo dice así, posiblemente mañana dice, no se pudo.
2: Exacto.
3: Usaron demasiada agua.
2: Sí,
3: vuelve el racionamiento y es como que...
2: Sí, porque muchas veces hay gente, quizás nosotros no, porque pues, vivimos en condominio y hay cisterna que por lo menos tenemos unas horas de agua en el día, pero toda esa gente que lleva un montón de tiempo, más que nosotros, sin agua, se vuelven locos y empiezan a lavar todo, a pegar manguera y pues ahí...
1: Yo creo que pudieron haber, o sea... Si tú me dices que vienen un par de...
3: De lluvias por ahí corrida y sigue, pues uno dice, pues contra, podemos jugar, pero...
1: Sí, yo hubiese seguido con el plan, la verdad que sí.
3: Y esto es como la otra vez que ella dijo, por ahora no hay racionamiento.
1: Al otro día.
3: Un lunes, dos días después viene el racionamiento.
1: Yo creo.
3: Me está jugando con la mente. Sí. Yo sé que...
1: Anyway, gente, no voten el agua.
3: No.
1: Porque hay que hacer buen uso, mano, la verdad que sí.
2: O sea, sí, mira, nosotros la semana pasada creo que fue que hablamos de este influencer que, ¿verdad? Habían unas personas que Rayos X le los entrevistó porque los estaban acusando de que pues los cogieron de zángano, que pagaron un dinero por supuestamente tener unas propiedades y unas clases y unas cosas, y pues no obtuvieron nada y llegaron a gastar hasta $30,000, una persona que creo que 85,000.
1: Sí, dijo que había recibido una herencia de 85,000.
2: Ajá, y que lo había invertido en esto.
1: Lo había votado.
2: Pues este muchacho recurrió volvió a sus redes, Christopher Cancel, que de hecho volvió, no, perdóname, nunca se fue.
1: Nunca se fue.
2: Él nunca se fue. Y él dijo que todos esos medios y toda esa gente que está hablando mal de su negocio, que se preparen, que él va a tomar cartas en el asunto.
1: Mira, adelante.
2: Sí. Vamos y a...
3: Tiene trabajo ahora.
1: Okay. Adelante, ¿cómo se llama él?
2: Christopher Cancel.
1: Adelante, Chris.
5: Así que todo el que hizo un post, un videíto, hablando de la palabra fraude, mi consejo es que baje ese video. O mi abogado se va a contestar.
1: Fraude, fraude, fraude, fraude.
5: Declarando algo que no ha pasado y algo que no es cierto.
3: Y él dijo post o videíto, estamos haciendo el aire.
5: Un bien. O en tu casa o en tu oficina, baje ese post y evitemos problemas.
1: André,
2: intimidante.
1: Baja ese post, evitemos problemas. Creo que esta gente luego porque
2: sí, tienen ese tonito. Sí. Ese tonito.
1: Sigue con la che, así. bueno, hay demandas y.
3: Prepárense, baja ese post.
1: Sí. Baja ese post, evitemos problemas.
2: ¿Y qué va a hacer entonces con Rayos X? ¿Va a demandar a Telemundo?
1: Sí, me imagino que eso está.
2: Sí.
1: En BCD, hasta Jay Fonseca se va. Aunque no trabaja
2: ya no esté ahí.
1: También.
3: Una demanda más que ya.
1: Y ya él ganó una, como sí, quiera. Ya tiene, ya le sobra que se
3: pelee. Veterano de eso. Sí.
1: Ven acá, ¿y quién será el abogado que va a coger este casito?
2: Eso estaría bueno ver quién es el que la... Porque él no lo menciona.
1: A mí que ese es Corona.
3: López Mulero.
1: Corona.
3: Oh, que las pierden todas.
1: Ahí igual yo te digo el gordo, ¿verdad?
3: Sí, Michael Colón.
1: Ah, ese sí, sí. Es el que se tira ese tipo de casos así, ¿verdad?
3: Tiene que estar en su oficina en Twitter ahora mismo, ¿verdad?
1: Oye, hace tiempo que no lo veo.